sufrieron ataque armado dentro de un vehículo en Manta. La investigación en el caso Progen sacude al sector eléctrico tras revelarse un presunto desvío millonario de capitales estatales. Otra narcolancha destruida en el Pacífico. Estados Unidos reporta un fallecido en destrucción de embarcación sospechosa.

0: ¿Qué tal, amigos? Bienvenidos a Noticias Oromar. Mucha atención. Un tiroteo se registró hace pocos instantes en el aeropuerto de Guayaquil. Tendremos un breve reporte desde el lugar. Además, queremos recordarle que a partir de este momento, la señal de Noticias Oromar es retransmitida por Eco Antena en su dial 1030 AM. Comenzamos.
1: Sicariato. 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
0: Un nuevo ataque armado cobró la vida de una mujer y dejó a otra persona herida en Manabí. Además, durante una persecución policial, un joven de 17 años fue abatido.
2: Mónica Marisol Morán, de 43 años y de nacionalidad venezolana, fue asesinada la mañana de este miércoles en el sector Los Gavilanes, en Manta.
3: Efectivamente, no tienen antecedentes penales, pero tienen aproximadamente 16 denuncias por diferentes tipos de estafas y de delitos conexos.
2: La mujer se movilizaba en el asiento del copiloto junto a otra acompañante cuando fueron interceptadas por sujetos armados.
4: Lo que se escucharon, detonaciones desde la iglesia. Me imagino que la han de ver, digo yo, no sé. Es lo que la han escuchado y han visto las personas que han venido atrás del carrito de la señora.
2: Como consecuencia del ataque, Morán falleció en el lugar, mientras que su acompañante resultó herida y fue trasladada a una casa de salud bajo pronóstico reservado.
3: 7 indicios balísticos, entre balas y vainas. Calibre 9 milímetros.
2: En otro hecho registrado la madrugada de este miércoles, un adolescente de 17 años murió tras una persecución policial, luego que se activara una alerta del ECU-911 por el robo de un vehículo tipo taxi. Según el reporte, la persecución terminó en la vía Coliza, en Manta, donde los agentes interceptaron el automotor y durante un cruce de balas hirieron a Jordan Plaza, quien fue llevado al hospital de Líes, donde murió al poco tiempo. Junto a él, también fueron aprehendidos 3 ocupantes del vehículo: Jonathan Fabricio, VM, de 18 años, y 2 menores de 17 y 14, quienes quedaron a órdenes de las autoridades para las investigaciones correspondientes. Mario Andrés Naranjo, Noticias Oromar.
0: Un hombre fue abatido por la policía cuando agredía a su pareja con un arma blanca. Ocurrió en el suburbio de Guayaquil.
5: El hecho se registró en el interior de esta despensa, ubicada en las calles 29 y La Jota, suburbio de Guayaquil. Según testigos, el propietario habría estado discutiendo con su pareja y tras los gritos sacó un cuchillo y la apuñaló por varias ocasiones. La mujer, quien estaba tendida en el piso, pedía ayuda. Fue entonces que agentes de la policía, quienes se encontraban en la parte frontal del establecimiento, ya que allí está ubicado un cuartel de policía, acudieron al llamado de auxilio.
6: Los servidores policiales que se encontraban patrullando por este sector acuden inmediatamente con la finalidad de evitar que la ciudadana sea afectada con su integridad, con su vida. Es así que intenta persuadirle a este sujeto para que ya no le siga atacando, ya que se encontraba dentro de la tienda, la cual se encontraba con candado. Al hacer caso omiso de los servidores policiales, tienen que usar una herramienta para romper el candado.
5: Y al ingresar se encontraron con la novedad de que el hombre seguía agrediendo a la mujer, por lo que la policía utilizó gas pimienta. Pero eso no fue suficiente para que la dejara de agredir.
6: Lamentablemente, o posiblemente se haya encontrado esta persona bajo algún tipo de alcohol o drogas, ya que no hizo caso omiso. Entonces tuvieron que hacer uso del arma de fuego. Primero le dieron un disparo de advertencia al piso, luego tuvieron que disparar las extremidades, pero lamentablemente no pudieron obtener ningún resultado, ya que seguía apuñalándole a la ciudadana.
5: No obstante, la mujer fue rescatada y trasladada a una casa de salud, donde recibe atención médica. Mientras tanto, el cuerpo del agresor fue llevado hasta el laboratorio de criminalística de la Policía Nacional para las diligencias correspondientes. Carlos Julio Gurumendi, Noticias Oromar.
0: Un escenario de terror recibió a los habitantes de Mapasingue esta mañana. El cuerpo de una joven de 21 años fue encontrado decapitado en una calle de la cooperativa 24 de octubre, horas después que vecinos aseguraran haber escuchado gritos de auxilio y el paso apresurado de motocicletas. Se presume que la víctima estaba relacionada con el microtráfico.
7: El silencio de la madrugada en Mapasingue Este se rompió por desesperados gritos de auxilio. Minutos después, la escena que encontraron los moradores en la cooperativa 24 de octubre era aterradora. El cuerpo de una joven de 21 años yacía decapitado en medio de una calle en pendiente, en un crimen que ha sembrado temor entre los habitantes del sector. Vecinos relataron fuera de cámara que, tras los pedidos de ayuda, escucharon el estruendo de varias motocicletas que se alejaban a toda velocidad. Sin embargo, el miedo se impuso y casi nadie se atrevió a salir de sus casas. Horas más tarde, las investigaciones de la Policía Nacional comenzaron a revelar las primeras hipótesis del caso. Según las indagaciones preliminares, la joven presuntamente estaría relacionada con el microtráfico.
8: Trata de que tres ciudadanos de una motocicleta circulaban por el sector y proceden a interceptar a la señora. Y luego de este hecho proceden a cortarle su cabeza. El sector vive mucho más abajo, entonces lo que se presume que posiblemente este hecho sea por territorio, por sustancias sujetas a fiscalización.
7: Con estos antecedentes, los agentes especializados desplegaron una serie de allanamientos en Mapasingue Este. Las diligencias llevaron a los investigadores hasta la vivienda de la víctima, ubicada a pocos metros del sitio. En el inmueble se levantaron varios indicios que ahora son sometidos a pericias.
8: Se avanzó hasta el domicilio un lugar donde se presumía vivía la ciudadana. Se encontró sustancias sujetas a fiscalización. Entonces, esto es el mundo de las drogas. Se presume que porque se pasó del sector donde a ella estaba, le correspondía la venta, entonces por esa razón cometen este delito.
7: Mientras las pruebas son analizadas y los testimonios recabados, los investigadores buscan reconstruir los últimos movimientos de la joven y dar con los responsables de un crimen que no solo cobró una vida, sino que también terminó por arrebatar la tranquilidad de toda una comunidad. Julio César Saona, Noticias Oromar.
0: La tranquilidad de la parroquia Santa Rosa, en el cantón Salinas, se vio alterada por un nuevo hecho violento. Una mujer perdió la vida en un ataque armado registrado cerca de su vivienda, en un caso que genera preocupación y consternación.
9: La víctima fue identificada como Selena Rodríguez, de 40 años de edad. Según información preliminar, fue atacada por desconocidos cuando arribaba a su domicilio, ubicado frente al subcentro de salud de Santa Rosa. De acuerdo con los primeros reportes, los responsables se movilizaban en un vehículo de color azul. Tras cometer el crimen, abandonaron el sector antes de la llegada de las unidades de emergencia. El caso ha causado mayor impacto entre los moradores, debido a que hace algunos meses, su hermana Gisela Rodríguez también perdió la vida en un ataque de características similares y en el mismo sector. Este nuevo crimen eleva a 92 el número de víctimas de muertes violentas registrada en la provincia de Santa Elena en lo que va de 2026. Hugo Catuto, Noticias Oromar.
0: Un nuevo ataque se registró en Guayaquil, esta vez en el sector de Puerto Hondo, en la vía a la costa. Tres personas resultaron heridas en la balacera registrada en la zona.
5: Sucedió la noche del martes. Un grupo de personas que se encontraban conversando en el parque central de Puerto Hondo fueron interceptados por varios sujetos que llegaron en motocicleta, quienes sacaron sus armas y procedieron a disparar. Como resultado, tres personas quedaron gravemente heridas. Agentes de la Policía Nacional acudieron al sitio a recabar información. En tanto, personal de criminalística recopiló varios restos de bala que quedaron esparcidos en el lugar. Esta mañana acudimos al lugar y aún evidenciamos rastros de sangre en la calzada. Ante los hechos registrados aquí en Puerto Hondo, los habitantes de este sector de Guayaquil piden a la policía reforzar los patrullajes. Pese a ese pedido, nadie se atreve a dar el rostro por temor a represalias.
10: Hace falta más. ¿Cómo le puedo decir? más policía, que para que den vuelta y vuelta, ¿no?
5: Los tres heridos permanecen en el área de emergencia del Hospital del IES de Los Ceibos, bajo pronóstico reservado. La policía se pronunció mediante un comunicado, indicando que están tras la pista de los responsables de esta balacera. E incluso aseguran que los responsables serían vinculados a la banda Los Gargantas y Flavio, que viene operando en la zona de la vía a la costa. Carlos Julio Gurumendi, Noticias Oromar.
0: Dos personas murieron y una resultó herida a causa del volcamiento de una embarcación en el río Guayas, a la altura de un muelle en la avenida Atahualpa, en Durán. El accidente ocurrió esta madrugada, cuando el pequeño bote en que se movilizaban tres personas fue impactado por otra embarcación, lo que provocó su volcamiento. Otras lanchas que se encontraban en la zona auxiliaron a las víctimas y lograron rescatar a un tripulante con vida, quien fue trasladado a una casa de salud, mientras que los cuerpos de los dos fallecidos fueron recuperados aguas abajo. Las autoridades investigan el suceso. Tras meses de seguimiento e intercambio de información entre Ecuador y Colombia, las autoridades confirmaron la captura de alias Javi. Se trata del hermano de alias Fito, cabecilla de los Choneros y actualmente procesado en Estados Unidos.
2: Fue una operación coordinada entre las autoridades de Colombia y Ecuador que permitieron la recaptura de Ronaldo Javier Macías Villamar, conocido como alias Javi, y hermano de José Adolfo Macías Villamar, alias Fito. Según informó el ministro del Interior, John Reinberg, el ahora detenido se ocultaba utilizando una identidad falsa.
11: Alias Javi fue detenido en una operación perfecta, realizada gracias al Centro Nacional de Inteligencia, a Policía Nacional, a Fuerzas Armadas, un trabajo del bloque completo. Las próximas horas esperemos ya tenerlo aquí en el Ecuador para que comience a pagar por todo el daño que ha hecho a los ecuatorianos.
2: Horas antes, en una entrevista a un medio colombiano, el ministro había detallado los delitos por los que era buscado.
12: Quien estaría liderando operaciones de lavado de activos y las operaciones de la estructura criminal de los Choneros.
2: Sobre él pesaba una notificación roja de Interpol iniciada por las autoridades ecuatorianas.
12: Sacamos la notificación roja y de esa forma pudimos lograr que se haga la operación, que se lo detenga ya y que hoy estamos a la espera de que sea enviado al cuerpo.
2: El ministro de Defensa, Giancarlo Lofredo, también se pronunció al respecto.
13: Esta captura se ha logrado gracias al trabajo coordinado del bloque de seguridad, inteligencia militar, inteligencia de policía, toda coordinada y fusionada con el Centro Nacional de Inteligencia. Se obtuvo una orden de difusión roja del Interpol y se ha logrado la captura de esta, que es una pieza clave en el combate al narcotráfico.
2: Su nombre cobró mayor relevancia después de la fuga de alias Fito del sistema penitenciario ecuatoriano en enero de 2024. Desde entonces, las autoridades lo consideraban uno de los objetivos prioritarios por su cercanía con el presunto líder de los Choneros. La detención de alias Javi representa un nuevo golpe contra la estructura de los Choneros. Ahora, mientras avanzan los trámites judiciales y de cooperación internacional, las autoridades buscan desmantelar por completo las redes que durante años operaron alrededor del grupo criminal. Mario Andrés Naranjo, Noticias Oromar.
0: Alias Sampayo y los tres policías que lo escoltaban y que fueron capturados en Puerto Bolívar, provincia de El Oro, fueron enviados a la cárcel del Encuentro, en Santa Elena. Así lo informó el ministro del Interior, John Reinberg, a través de su cuenta en X. Sampayo es señalado como uno de los cabecillas del grupo criminal Sao Box, que opera en Puerto Bolívar, una de las zonas orenses más conflictivas. En su mensaje, el funcionario fue enfático al señalar que cualquier miembro de la fuerza pública que traicione al país y que se vincule con estructuras criminales deberá responder ante la justicia y pagar por sus actos.
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0: Durante una entrevista con un medio mexicano, el presidente de la República abordó varios temas de interés para el país. El mandatario se mostró abierto a restablecer los canales de diálogo entre ambas naciones y se pronunció sobre el papel de las sedes diplomáticas, señalando que las embajadas fueron creadas para fortalecer los lazos entre los estados y no para servir como refugio de personas vinculadas a procesos judiciales o actividades delictivas. Tenemos un extracto de sus declaraciones.
14: Personalmente, me gustaría restablecer relaciones con el gobierno mexicano. Los ecuatorianos y este gobierno no podía tolerar es que pase una vez más, como ocurrió en el pasado, que ciertas embajadas se vuelvan refugios de criminales. Todo lo que hicimos y cómo cambiamos el país, poder vivir en un país de paz, de prosperidad, poder ver las obras que se hicieron, y espero encontrarme también con personas que les cambiamos la vida.
0: La indagación en el caso Progen sacude al sector eléctrico tras revelarse un presunto vertiginoso desvío de capitales estatales. La trama delictiva involucraría transferencias express a subcontratistas y personas naturales vinculadas a redes judiciales, mientras la justicia rastrea el dinero mediante asistencia extranjera.
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16: El secretario de la Administración Pública, José Julio Neira, denunció que la Corporación Eléctrica del Ecuador habría transferido millonarios fondos públicos a la firma internacional Progen, los cuales presuntamente salieron de las cuentas en solo una semana hacia 29 personas jurídicas distintas.
17: Empecemos por quienes recibieron directamente el dinero de Progen. Quien recibió la mayor parte del dinero fue la subcontratista Astrobrixa, 15.2 millones de dólares aproximadamente, y lo repartió a 9 beneficiarios, 4 personas jurídicas y 5 naturales, entre ellas José Luis Hidalgo Fernández, abogado que no solo ha facilitado el traspaso de bienes dentro de esta estructura, sino que también forma parte del estudio jurídico que patrocina a conocidos procesados por delincuencia organizada como el prófugo Javier Jordán.
16: Asimismo, señala a Carla Saúd por usar 162 mil dólares en gastos personales mediante nexos con su medio hermano Alex Dueñas, ex asesor de Selec.
17: El último beneficiario es José Walter Manrique Suárez, quien entregó más de 2.3 millones de dólares a 10 beneficiarios, 5 empresas jurídicas y 4 personas naturales. Los movimientos transaccionales realizados por esos individuos fueron identificados.
16: Tras iniciarse una causa por presunto peculado contra 21 implicados por contratos térmicos fallidos, el gobierno rastrea estos flujos financieros mediante la cooperación internacional y las herramientas jurídicas.
17: He dispuesto a la Secretaría General de Integridad Pública analizar las medidas. Asimismo, se ha puesto en conocimiento de la UAFE la información disponible para que en el ejercicio de sus atribuciones legales analice la posible existencia de operaciones inusuales o injustificadas.
16: Por su parte, la bancada legislativa de Revolución Ciudadana nuevamente insta a colocar en debate plenario analizar un proceso de juicio político contra la exministra Inés Manzano y fiscalizar al ministro Roberto Luque. Ana Belén Ayala, Noticias Oromar.

0: Y amigos televidentes, mucha atención. Un tiroteo se registró esta tarde en el aeropuerto José Joaquín de Olmedo de Guayaquil. Carlos Julio Gurumendi está ahí y nos tiene un reporte del balance, ya que habría personas fallecidas. Adelante, Carlos Julio.
1: Hola Eliana, ¿qué tal amigos televidentes? Buenas noches. Efectivamente, desde los exteriores del aeropuerto José Joaquín de Olmedo de Guayaquil, donde esta balacera se registró cerca de las 18 horas. En estos momentos nos encontramos en los exteriores, en la parte de lo que es el parqueadero. Hay dos personas detenidas en este hecho que preocupó a quienes llegaban por arribo internacional. Imágenes también que han llegado hasta nuestra redacción. Podemos apreciar personas que prácticamente llegaban de Panamá, un vuelo a Panamá, y los sicarios los estaban esperando a la persona que aparece en pantalla. El ministro del Interior, John Reinberg, se ha pronunciado que en las próximas horas dará un comunicado oficial de lo acontecido. Ojo, la situación aquí en el aeropuerto José Joaquín de Olmedo a esta hora de la noche está paralizada prácticamente. Nadie puede entrar ni salir hasta las respectivas investigaciones. Hay otras personas heridas que fueron trasladadas en ambulancias a distintas casas de salud. Fue una balacera que se armó cerca de las 18 horas. Una de las personas que recibió aproximadamente unos 10 impactos también resultó, estaba tendida en el piso y fue llevada en una ambulancia, repetimos, hasta un centro médico cercano. Se nos ha reportado que la persona a quien era el punto principal, a quien venían a atacar los sicarios, llegaba de Ciudad de Panamá por arribo internacional. Hay dos personas, tenemos otro video, personas que están, que han sido retenidas por la seguridad privada del aeropuerto José Joaquín de Olmedo. Aquí en lo bajo, podemos ver si me ayuda mi camarógrafo, vemos personas que desean ingresar, unos quieren viajar, otros quieren venir a recibir a sus pasajeros, familiares, y no pueden ingresar. Las puertas están cerradas, los vehículos que han quedado en el parqueadero son vehículos de personas que se encontraban en el interior. Un total de pánico se vivió a esa hora de la tarde en el aeropuerto José Joaquín de Olmedo. Y ojo, también hay miembros de la fuerza militar. Los militares están presentes en el patio aquí del aeropuerto José Joaquín de Olmedo. Nosotros vamos a estar pendientes del pronunciamiento de las respectivas autoridades, en este caso de la propia policía y del ministro John Reinberg, ministro del Interior, quien ha colocado en sus redes sociales que en las próximas horas dará un pronunciamiento del acontecido de esta balacera en el aeropuerto José Joaquín de Olmedo de Guayaquil, que ha dejado varias personas heridas y hay dos detenidos. Sigamos con más noticias a través de Oromar Noticias. Buenas noches.
0: Muchas gracias, Carlos Julio, por tu reporte. Nos volveremos a enlazar próximamente. Y continuamos con más información. El Pleno del Consejo de la Judicatura sancionó a varios servidores judiciales por cometer faltas disciplinarias graves. En sesión extraordinaria, el organismo destituyó a 3 jueces penales de Santo Domingo de los Áchilas tras incurrir en un error inexcusable. Los magistrados sentenciaron por secuestro simple a una causa que la Fiscalía tipificó como secuestro extorsivo. Asimismo, se ratificó la suspensión de 30 días sin sueldo para un juez de familia de Quito por emitir un fallo sin la motivación suficiente. Además, en Esmeraldas, una fiscal recibió amonestación escrita por fallas en un caso de drogas. En cambio, la entidad ratificó la inocencia de un juzgador de Santa Elena. A partir de mañana jueves y hasta el lunes 22 de junio, estará abierto el proceso de inscripción para quienes buscan acceder a uno de los 54 institutos tecnológicos y conservatorios superiores públicos adscritos al Ministerio de Educación, Deporte y Cultura. Este proceso forma parte de la admisión correspondiente al segundo periodo académico del 2026. La etapa está dirigida a las personas que completaron previamente el registro nacional y desean continuar su participación en el proceso de acceso a la educación tecnológica pública. Una vez concluida esta fase, los aspirantes deberán rendir la evaluación de capacidades y competencias, mecanismo que permitirá continuar con las siguientes etapas del proceso de admisión. Cabe recordar que este proceso no incluye a las universidades públicas ni escuelas politécnicas del país, ya que estas instituciones cuentan con sus propios cronogramas de admisión en el marco de su autonomía responsable.
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4: Muy buenas noches, amigos. Sean ustedes bienvenidos a su segmento.

0: Marcó el tercer tanto y el último de los goles lo marcó Marcus Rashford al minuto 85 después de ingresar hace unos pocos minutos, mientras que para los croatas marcaron Baturina y Musa a lo largo del primer tiempo, un partido que tuvo varias emociones y que dejó a Harry Kane como la gran figura del emotivo encuentro. Y hablando precisamente del histórico empate conseguido por República Democrática del Congo ante Portugal, esto desató festejos a lo largo del país. Miles de hinchas se dieron cita en las calles para celebrar el primer punto de la historia de la selección en los mundiales después de que clasificara como Zaire en 1974, pero perdiera los tres encuentros y se fuera con 14 goles en contra. En la actual edición del torneo, contrario a ese pasado poco alentador, consiguió empatar contra una potencia y la candidata a la Copa del Mundo en su primera participación como República Democrática del Congo. Además, en lugares de Europa se vio celebrar a grupos de hinchas que fueron a lugares públicos para ver el partido y se emocionaron al conseguir el primer punto en el torneo, para incluso soñar con una eventual clasificación en caso de cosechar buenos resultados en los partidos restantes ante Colombia y Uzbekistán.
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2: Excelente información, Diego. Y nuestro vecino Colombia va a jugar hoy. ¿Qué novedades hay acerca de su encuentro?
0: Exactamente, a las 9 de la noche Colombia tendrá su debut. Es el último equipo sudamericano que resta por participar en la Copa del Mundo y le deseamos el mayor de los éxitos contra Uzbekistán. Ya sabemos que el otro partido en el grupo quedó empatado entre Portugal y República Democrática del Congo, así que es muy importante empezar con una victoria para los vecinos cafeteros.
2: Así es, mucha suerte para ellos también y volvemos con más información después del corte.
3: Al volver.
4: Fuerte choque de un camión en la loma de Puengasí dejó heridos graves. Las imágenes en breve.

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1: Y volvemos con más información. Casi ocurre una catástrofe en el sur de Quito. Un carro de carga pesada colisionó a escasa distancia de varios peatones. También se reportaron otros percances.
2: Un camión fuera de control estuvo a punto de causar una tragedia en la avenida Simón Bolívar, en el sector de la Loma de Puengasí, en el sur de Quito. El vehículo pesado se estrelló contra un poste de luz a metros de una parada llena de pasajeros. El fuerte impacto destruyó la cabina y dejó dos personas heridas. Una de ellas sufrió una fractura expuesta y fue hospitalizada. Aunque el chofer dio negativo en la prueba de alcoholemia, las autoridades investigan las causas del siniestro que causó colapso vial en esta zona. En el sur también, en el sector de la Ecuatoriana, en el barrio Luz y Vida de Huarcay, una concretera pesada se estrelló directamente contra una vivienda. Los bomberos lograron rescatar con vida a una persona que quedó atrapada entre los fierros retorcidos del automotor. Mientras que un siniestro de tránsito se registró la noche del martes en el norte de Quito, en la intersección de las calles Isla Floreana e Isla Genovesa. Un automóvil McLaren 720S Spider perdió el control y se impactó contra una estructura de hormigón. Las autoridades confirmaron que el conductor sufrió únicamente lesiones leves y descartaron víctimas mortales. El vehículo siniestrado, cuyo valor en el mercado supera los $250,000, fue retirado del lugar en una plataforma de remolque. Un taxi causó un grave accidente en el centro norte de la ciudad, entre las calles Guatemala y Benalcázar. El chofer habría estacionado el vehículo y se bajó a realizar una compra, pero el automotor rodó sin control cuesta abajo. El taxi subió a la vereda a gran velocidad, impactando a un estudiante que resultó con golpes leves y a una mujer que fue hospitalizada de urgencia. Su estado de salud se mantiene bajo pronóstico reservado. Ana Belén Ayala, Noticias Oromar.
1: Una rápida acción policial evitó que un conductor de taxi se convirtiera en una víctima de un posible secuestro extorsivo en la parroquia Anconcito, Cantón Salinas, provincia de Santa Elena. El operativo permitió rescatar a la víctima sana y salva y detener a tres implicados en el caso.
3: Todo comenzó cuando un taxista recogió a tres pasajeros y se dirigió hacia Anconcito. Hora después, sus familiares perdieron contacto con él y alertaron de inmediato a la Policía Nacional. Durante la búsqueda, los agentes ubicaron el vehículo en el barrio 2 de marzo. Al intervenir en varios inmuebles del sector, encontraron al conductor atado de pies y manos, logrando su liberación.
4: Se logró la aprehensión en flagrancia de tres ciudadanos que responden a los nombres de Jerico Joao B.S., de 29 años de edad, de nacionalidad ecuatoriana. Esta persona tiene tres antecedentes policiales, una por robo en el 2019, otra por robo en el 2020 y otra en el 2026 por un tema de asociación ilícita vinculado al tema de extorsiones y secuestros precisamente. De igual manera, tenemos a otro ciudadano, Héctor Auxilio B.J., de 20 años de edad, de nacionalidad ecuatoriana, no registra antecedentes, y de igual manera un ciudadano de nacionalidad venezolana que responde a los nombres de Joao José P.H., de 41 años de edad.
3: Además, se decomisaron un arma de fuego, réplicas de armas, teléfonos celulares, sustancias sujetas a fiscalización y una motocicleta.
4: Todos estos indicios, todo este procedimiento se ha coordinado con Policía Judicial y de igual manera con Fiscalía General del Estado para que se determine su condición jurídica de cada una de estas tres personas que fueron detenidas en flagrancia en las circunstancias. Trabajo muy importante que viene desplegando Policía Nacional de Ecuador en territorio. Esperamos la respuesta por parte de los organismos de justicia que nos permitan a nosotros dar continuidad con los operativos y reducir los índices de violencia y delincuencia aquí en esta jurisdicción.
3: Según las investigaciones, la intervención oportuna habría evitado que el caso derivara en un posible secuestro extorsivo. La policía destacó la importancia de las denuncias ciudadanas para lograr este resultado. Hugo Catuto, Noticias Oromar.

0: Y nos estamos volviendo a enlazar con Carlos Julio Grumendi desde el aeropuerto de Guayaquil. Y es que el ministro del Interior, John Reinberg, acaba de dar unas declaraciones en su cuenta de X acerca de lo ocurrido en el aeropuerto José Joaquín de Olmedo de Guayaquil. Adelante, Julio, te escuchamos.
1: Elian, efectivamente, seguimos desde los exteriores del aeropuerto José Joaquín de Olmedo de Guayaquil. Aún no se han abierto las puertas. Se conoce que en esta balacera que se registró cerca de las 18 horas, según las imágenes que se han viralizado, hay dos personas detenidas. Dos personas detenidas aparentemente son los sicarios quienes iban por la persona que llegaba de Ciudad de Panamá. Es la información extraoficial que se conoce por el momento. Aún el ministro del Interior, John Reinberg, no se ha pronunciado en sus redes sociales como lo ha indicado. Lo que sí llama la atención es que se ha reforzado la seguridad aquí a esta hora de la noche con miembros de las Fuerzas Armadas. Vemos a los militares aquí y a un costado está familiares y también pasajeros que tenían un vuelo programado, tanto nacional como internacional, no lo pueden hacer. Vamos a ver si podemos conversar con alguien que está en este sector de aquí del aeropuerto. Amigo, ¿qué tal? Preocupante lo que se ha registrado aquí.
2: Ah, sí, eso es verdad. Estamos inseguros aquí.
1: ¿Usted ha venido a ver un familiar?
2: No, estamos...
1: Okay, viene. Amigo, ¿usted preocupante lo que se ha registrado?
3: Sí, preocupante. Se dieron varios tiros. Hubo muchísima locura aquí adentro.
1: Hay dos detenidos.
3: No sabría decir.
1: ¿Usted viajaba hacia dónde o llegaba?
3: Hacia Quito nos íbamos.
1: ¿Ahora qué le han dicho? ¿El vuelo suspendido?
3: Nada, no han dicho nada.
1: ¿No dejan ingresar tampoco?
3: En lo absoluto.
1: Perfecto, muchas gracias por su declaración, este testimonio de ciudadanos que también intentaban viajar hacia la capital de los ecuatorianos y prácticamente se han quedado fuera del aeropuerto José Joaquín de Olmedo tras esta balacera que dejó a varias personas heridas. Aún no hay un número exacto y también hay dos detenidos según las propias imágenes de la seguridad privada del aeropuerto José Joaquín de Olmedo. Esta es la información que podemos dar a esta hora de la noche. En nuestros próximos noticieros tendremos más detalles sobre este hecho violento que se ha registrado en la urbe porteña. Adelante, estudios.
0: Muchas gracias, Carlos Julio, por tu información. Y a continuación vamos a leer lo que indicó el ministro del Interior, John Reinberg, en su post en X. Él acaba de señalar que con respecto al hecho sucedido en el aeropuerto José Joaquín de Olmedo de Guayaquil, la Policía Nacional, en conjunto con el CNI, neutralizó inmediatamente a dos menores de edad, nacidos en el 2010 y 2011, y que fueron aislados, detenidos, en flagrancia. En el lugar se incautaron dos armas de fuego. El área afectada y sus inmediaciones se encuentran completamente aseguradas, indicó. Y continuamos con más información. Una farmacia ubicada en el sur de Guayaquil fue clausurada. Ahí se vendían medicamentos caducados, lo cual significaba un grave peligro para los usuarios.
1: Al llegar a esta farmacia ubicada en el sur de Guayaquil, los agentes de la Agencia Nacional de Regulación, Control y Vigilancia Sanitaria se encontraron con una novedad, que allí se expendían medicamentos caducados. En total fueron 1.775 productos irregulares que permanecían en perchas, unos vencidos, otros cuyos empaques estaban adulterados y borrado el sistemático de leyendas de muestra médica y prohibida su venta. Aquí se encontraron medicina de prescripción obligatoria para tratamientos para la presión arterial, que no contaban con su debido sustento de trazabilidad en su cadena de adquisición. Asimismo, se descubrió la aplicación de tratamientos invasivos, puesto que se evidenció la presunta aplicación ilegal de inyecciones en el sitio. Todo fue retirado y el sitio clausurado. Carlos Julio Gurumendi, Noticias Oromar.
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0: Y comenzamos con nuestro segmento Termómetro Digital, con los temas más comentados en las redes sociales. Hay momentos que parecen sacados de una película, pero son completamente reales. Un hombre fue captado jugando a buscar con una beluga. Las imágenes son impactantes, ya que es una escena tan sorprendente como conmovedora. La inteligencia, la curiosidad y la capacidad de interacción de estos increíbles animales nos recuerdan lo extraordinaria que es la vida marina y la importancia de protegerla. Cada encuentro como este es una razón más para cuidar nuestros océanos y a las especies que los habitan. Una escena en España llamó mucho la atención. Un campesino que araba los campos con su tractor tuvo que detener la marcha debido a los desesperados gritos de un ave. Cuando descendió del carro, descubrió con sorpresa que el pajarito hembra protegía a sus crías, que corrían grave peligro a pocos pasos. Los agudos llamados de la madre fueron atendidos y los polluelos puestos a salvo. Transitar en la selva colombiana tarda mucho tiempo debido a la falta de caminos y a su enorme extensión. En cierto punto, los habitantes han optado por aprovechar un antiguo cable para cruzar un abismo con una especie de riel. Se trata de un recorrido de aproximadamente 800 metros, pero sin mirar abajo, pues la caída es de 300 metros. Si bien el cable data de medio siglo atrás, los usuarios afirman que es fuerte y seguro. El riesgo, anotan, vale la pena, pues les ahorra 3 horas de camino.
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2: El gobierno de Irán firmó hoy un acuerdo de entendimiento con Estados Unidos. El anuncio lo realizó el ministro de Asuntos Exteriores iraní, Esmael Baghaei, quien confirmó que el memorando fue firmado digitalmente por los presidentes de ambos países. Según el ministro, este acuerdo entrará en vigor de forma inmediata. El anhelado entendimiento se da luego de varios meses de tensiones en Medio Oriente. Un gran incendio estalló esta mañana en una zona industrial de Bobigny, un suburbio ubicado en las afueras de París. El siniestro generó densas y gigantescas columnas de humo negro, visibles desde varios kilómetros a la redonda. También se escucharon múltiples detonaciones. Equipos de emergencia fueron enviados al lugar, pero todavía no reportan el alcance del siniestro y un eventual balance de víctimas y pérdidas. Un ataque cinético letal ejecutado por el Comando Sur de Estados Unidos en el Océano Pacífico Oriental destruyó otra embarcación sospechosa de narcotráfico. Hay un fallecido y dos sobrevivientes. Labores previas de inteligencia militar determinaron que el navío navegaba por rutas de tráfico de drogas en aguas internacionales. Esta operación militar forma parte de una campaña de 10 meses que acumula al menos 63 ataques a embarcaciones y más de 200 muertes.
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3: Buenas noches, amigos, regresamos con más información en Modo Mundial. Es momento de hablar de Lionel Messi, quien brilló una vez más en la Copa del Mundo. El astro argentino marcó un hat-trick y rompió varios récords a nivel individual. Revisemos de qué se trata.
4: La noche de Lionel Messi ante Argelia fue histórica en todos los sentidos. A los 38 años, el astro argentino y mejor jugador del fútbol registró varios récords ante Argelia, en lo que apenas fue un abrebocas de lo que será su mundial en este año, marcando un imponente hat-trick y celebrando uno de los goles entre lágrimas, algo que llamó la atención.
5: Una cuestión totalmente ajena a lo deportivo. Pasé unos días difíciles, complicados. Pero nada, agradecido a toda la delegación, a todos mis compañeros, porque pues estuvieron siempre, como siempre, al lado mío, dándome mucha fuerza para que esté bien.
4: Lionel batió 7 récords, entre los que destaca el hecho de convertirse en el primer futbolista en jugar en 6 ediciones de la Copa del Mundo, hecho inédito para la historia del deporte. Además, igualó a Cristiano Ronaldo en el récord de marcar en 5 ediciones diferentes del torneo y superó el récord de mayor brecha entre primer y último gol de un jugador en toda la historia de la Copa del Mundo, con 20 años exactos de tiempo, superando a Cristiano Ronaldo, que tiene hasta el momento 16 años y 164 días entre primer y último gol en el campeonato. La noche continuó con más récords para Lionel, que se convirtió en el único jugador en marcarle a 11 rivales distintos en la Copa del Mundo: Serbia, México, Nigeria, Bosnia, Irán, Croacia, Australia, Holanda, Francia, Arabia Saudita y Argelia fueron las víctimas del jugador argentino. El más importante de todos los récords que cumplió Messi fue igualar a Miroslav Klose como el máximo goleador histórico del torneo, con 16 tantos cada uno. La diferencia entre ambos es que Messi tiene todo el torneo por delante y difícilmente no supere la marca del alemán.
5: Al final es estadística y nada más. Si bien es un orgullo poder competir con todo ello, no significa nada. Para mí, Ronaldo, de lo que yo vi, fue uno de los más grandes, y no está primero. O sea que queda solo en una estadística.
4: De esta manera, Lionel Messi escribió una nueva página en su ya extensa historia en este deporte y tiene hambre de cosechar un nuevo éxito colectivo con la selección argentina para cerrar su etapa en el albiceleste con broche de oro.
3: 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Continuamos revisando más información y vamos a hablar del portero de Cabo Verde, Bocinha, que fue la gran figura de su equipo en el histórico empate ante España, válido por la primera jornada del Mundial. El jugador fue entrevistado en el postpartido gracias a que fue elegido como el MVP del encuentro y aprovechó el espacio para comentar, entre lágrimas, que su madre no había obtenido la visa para ingresar a Estados Unidos y verlo jugar. El hecho se viralizó rápidamente y las autoridades estadounidenses se pusieron manos a la obra para que la madre del portero llegue este miércoles y el líder de la minoría demócrata de la Cámara de Representantes, Hakeem Jeffries, anunció que la mujer obtuvo el visado y estará presente en el partido del domingo entre Cabo Verde y Uruguay.
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3: Y con esto, Eliana y amigos, hemos terminado con Modo Mundial.
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0: Programa Buscando el Amor, um dia mais. Damos graças, agradecemos ao Criador del Amor que nos ha permitido, graças a sua misericórdia, uma programação mais, uma oportunidade mais para que através de esta transmissão você aprenda. Que bueno que você está sendo humilde para acompanhar esta programação. Te felicito. Quede-se conosco. Ponga atenção a este caso verídico.
1: Mi nombre es Anita Luque. Antes de venir a la iglesia, yo tenía muchos problemas. Yo tenía un hijo que era rebelde, que no me hacía caso, le gustaba andar en la madrugada tomando. Y yo tenía otro hijo que él trabajaba y no le pagaban como era debido. Una hija enferma. Entonces mi vida era caótica. Yo no sabía qué hacer. Yo me sentía tan frustrada. Y todos los días yo lloraba, porque como mi hijo no venía, venía de madrugada, entonces imagínense, yo ni dormía por estar viendo que mi hijo llegue. Mi otro hijo me decía, mami, a mí no me pagan como es debido, a mí me pagan poco y eso no es justo. Entonces imagínense, yo tenía muchos problemas que no sabía qué hacer, a dónde ir. Y de paso yo enferma, que tenía que comprar esta receta, que costaba mucha plata. Entonces para mí era algo que no podía seguir viviendo, porque yo decía, ¿dónde está la solución para mi vida? Entonces yo no sabía qué hacer. Y por eso es que yo lloraba todos los días y me quedaba toda la madrugada hasta que mi hijo llegara. Tenía la hipertensión, me mandaron a tomar pastillas de por vida. Entonces imagínense, y yo tomaba 4 pastillas diarias porque era nerviosa. Yo me sentía mal, me dolía el cuerpo, todo. Entonces imagínense, me mandaron 4 diarias que también debe de hacerme bien, yo me sentía mal. Ya los doctores me dijeron que yo tenía que tomar pastillas y que mi enfermedad no tenía cura. Entonces yo no sabía qué hacer, a dónde acudir. Por eso era que yo lloraba, sufría bastante y así mismo me sentía nerviosa, depresiva, que yo no sabía dónde buscar la solución. Entonces por eso que yo sufría mucho. Mi hija era enferma, tenía enfermedades de los riñones. Ella tenía que ponerse una inyección en la vena para que le pase el dolor. Y ella sufría de eso. Mi vida económica no era buena, era malísima, era pésima. Porque yo incluso yo tenía que trabajar para yo poder comer, yo y mis hijos. Entonces imagínense cómo yo me sentía tan mal que yo quería buscar la solución tirándome debajo de un carro. Y yo dije, ahí acaba todo. Sí, yo sufría bastante. Mi enfermedad, cada uno de mis hijos tenían sus problemas. Imagínense, y no tener nada en lo económico. Para mí era muy triste y muy penoso, por eso es que yo lloraba bastante. Mi vida económica llegó hasta mi madre, mis hermanos, ellos me daban, yo fiaba en la tienda, yo no tenía nada, niña, nada de plata. Entonces yo tenía que ver cómo para darle comer a mis hijos. Había días que yo no comía a veces, como unas 3-4 veces, yo no, casi no, nosotros comíamos cualquier cosa que nos daba la vecina. Entonces imagínense, eso no era vida, para mí no era vida, eso era un sufrimiento. Que no solamente era que cada uno de mis hijos tenían ese problema, sino que yo también enferma, traicionada. Entonces imagínense, ¿cómo yo iba a buscar la solución en una persona? No, yo dije, mejor me voy a matar. Y ahí acabó todo. Mi enfermedad y todo lo de mis hijos que pasamos, las necesidades, que no teníamos plata para la comida. Por lo menos unos 3 años pasó eso, de mi amarga existencia con mis hijos, que nosotros no sabíamos qué hacer. Entonces, ahí yo me vi bien, bien mal. Yo vine a conocer en la Iglesia Universal por una invitación de una hermana. Ella me dijo, me preguntó que si yo quería seguir enferma o ser curada. Entonces yo le dije que sí, que yo quería ser curada. Entonces ella me dijo, vamos, dice, y yo te invito. Y yo acepté esa invitación y me fui para la iglesia. Cuando yo llegué, Yo me sentí tan bien la primera vez y que yo ahí decidí y tomé la decisión de buscar de Dios, porque yo entendí que la pastilla no me hacía nada. Entonces yo dije, bueno, como hay un Jesús que cura, entonces yo lo voy a buscar. Entonces por medio de esa invitación yo hablé con pastor y comencé a hacer las cadenas y él me dijo, tú vas a venir, vas a venir el día domingo, vas a venir lunes, martes. Entonces él me dijo, ven todos los días. Y yo así obedecí y así yo creí y comencé a hacer las cadenas. comencé a luchar, comencé a hacer los propósitos, comencé a creer, comencé a decir, mi Dios me va a cambiar mi vida, porque esa es la fe que yo tenía, que Él me va a cambiar, Él me va a curar y Él va a cambiar a mis hijos. Y así, de esa forma, yo comencé a buscar de Dios. Ya, mi primer milagro fue la cura. Yo, a los 3 meses, mi Dios me curó porque él, yo determiné que ya no iba a tomar pastilla, ni una de las pastillas, yo la boté. La boté la pastilla y dije, nunca más voy a tomar. Entonces yo fui curada de la hipertensión. Yo comencé a luchar los días domingos, a buscar a Dios para que yo venga, Dios venga a transformar a mis hijos. Yo busqué esa protección divina de Él, a que el abrigo del Altísimo venga y cubra a todos ellos, a mí y a mis hijos. Así comencé esa fe. Yo hice votos, hice campaña, sí, para que ellos entren y tengan la presencia de Dios en su vida. Así yo hice y sigo adelante con ellos. Mi hija ya está curada, mi hijo está transformado, él ya no toma, él ya ahora ya es casado, mi otro hijo también, y mi hija, todo, hasta yo estoy curada, gracias a Dios. Yo ya no tengo así enfermedades que tomo 4 pastillas, ya gracias a Dios y la protección de Dios, Dios me ha liberado de todos los males. Ya ahora sí mi parte económica, sí puedo decir que está bien, porque ahora sí tengo que comer, incluso mis hijos también. Entonces yo más vale ayudo a las personas, a las familias, a los familiares. ¿Por qué? Porque si ellos me ayudaron el tiempo de antes, ahora que uno tiene, entonces yo ahora es mi obligación de ayudarlos. Yo sí los ayudo. Yo les doy de lo mejor que Dios me da, lo que hay en esta tierra. Ahora sí yo puedo decir que estoy contenta, tengo paz, tengo tranquilidad. Ahora yo duermo. ¿Por qué? Porque cuando uno tiene a Dios adentro de uno, entonces uno no necesita nada, solamente a Él. Él es el único que me fortalece, que me da la vida, me da la alegría, me da la paz, esa seguridad y esa creencia en Dios. Él es todo para mí y esa es la clave, ese es el motivo, el motor de mi vida.

Amarguras, traumas, desilusión, situaciones que están dejándolo sin rumbo. La sensación de estar en medio de un océano, dentro de un barco que se está hundiendo. Sin brújula, no sabe qué dirección tomar. Sin remos, no puede hacer más. Usted mira a su alrededor y la profundidad de las aguas le dan miedo. Inmediatamente piensa que la inmensidad delante suyo lo va a tragar, va a morir, y que su fuerza física ya no es suficiente para intentar algo más. Usted no ve otra salida que no sea desistir. Cuando llega la noche, la oscuridad vuelve a los sentimientos más oscuros aún, y el pensamiento es que realmente no hay solución. Si usted se siente así, recuerde que la mayor debilidad está en desistir. Existe algo que usted puede hacer ahora mismo, hoy, en este exacto momento. Sumergirse, pero no en las turbias aguas que lo rodean. Sumérjase en su interior y descubra la fuerza que existe ahí adentro, que espera tan solo ser accionada. La felicidad no depende del tiempo, del espacio o de la suerte. Brota de adentro hacia afuera. Nada y nadie puede impedir que usted sea feliz.

caso verídicos como estes. Queremos que ocorra em sua vida. Pero vuelvo, repito, el criador del amor no hace magia. Hoy queremos dirigirnos a usted que es casado. Usted que tiene su esposo, su esposa. Queremos dirigirse a usted. Hemos hablado en programas anteriores, Milicen, sobre los tres puntos. Conocer a Dios, el creador. Conocer a sí mismo. Y conocer a su pareja. Hoy vamos a hablar. ¿Cuáles son las herramientas? ¿Qué usted debe hacer para conocer mejor su esposo? Conocer mejor su esposa. Pero antes, vamos a esta linda canción.

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2: Mini, hablábamos sobre esses três pontos. E hoje vamos falar de conhecer a pareja. É importante, Mili, em nosso caso, por exemplo, que eu te conozca a ti e tu me conheces a mim. Deste ponto, evitamos peleas, porque eu já sei o que a você lhe gusta e a lo que você não, o que te agrada e o que te enoja, porque somos seres humanos. Não podemos esperar que a pessoa... Você não está casado com um árbol. Você não está casado com uma porta que não é viva. Você está casado com uma pessoa viva, que tem gosto, que tem pensamentos. Por isso que é importante você avaliar, estudar, ver os gostos da pareja. Mili, infelizmente, muitas são as esposas, as mulheres, que sabem, no fundo, sabem o que irrita o homem e lo hace. E aí estão os problemas, aí vem o pleito, as discussões.
3: Conocerse a sí mismo es importantísimo, al igual que conocer la pareja. Entonces, ese punto es importante, porque si usted también se conoce a sí mismo, va a saber identificar qué, como habías dicho, qué le molesta a su pareja o qué le gusta con más facilidad. Yo sé que hay cosas que se descubren, que se va descubriendo con el tiempo, pero si usted hace ese trabajo de ver, de observar, de evaluar a su pareja, de prestar atención cuando surge una discusión, no son simplemente verlo como pasó una discusión y ya, pero si pasó una discusión, vamos a ver el punto donde fue el enojo, dónde entró el enojo, dónde entró la rabia, dónde, por qué se iró. Esas cosas se tienen que evaluar, porque ahí van conociendo poco a poco uno al otro. Se van conociendo y eso va, a medida que vayan conociéndose, eso va disminuyendo. Las diferencias van disminuyendo, las peleas, y a veces peleas tontas que por cualquier cosita ya hay un estrés. Entonces eso va dañando la pareja, la relación, la comunicación. Entonces es importante que usted empiece a observar al otro, a escuchar al otro, a conversar con el otro, porque así, y esas son cosas pequeñas que estamos dando. Herramientas pequeñas u observaciones pequeñas que estamos dando. Claro que hay algo más profundo para usted poder hacer eso, pero ya empezando con eso, con la observación, en primer lugar usted ya va a ver una diferencia, porque usted va a entrar en conciencia para poder trabajar en beneficio de su pareja.
2: Queremos dejar para usted una tarea, pero vamos ahora a esta pausa, por favor.
4: Su nombre, Alberto Ibarra. ¿El suyo?
5: Mónica.
4: Bueno, cuéntenos cómo era la vida de ustedes antes de llegar a la terapia del amor.
5: Bueno, señora, antes de yo participar en la terapia era una persona muy triste. A raíz de los fracasos, los sufrimientos, las decepciones que tuve en mi vida amorosa.
4: ¿Qué pasaba?
5: Bueno, tenía una pareja y a mucho tiempo descubrí que me era infiel. Porque él me había dicho que era soltero que era separado, pero ya después descubrí que había regresado con su relación anterior.
4: En el caso, ante este sufrimiento, esta etapa, ¿qué generó dentro suyo?
5: Bueno, una decepción, un dolor profundo. Ya, mucha tristeza y mucha, o sea, como ya no tenía como que ganas de volver a tener pareja. Y ahí quedé embarazada de esa persona. Y era una relación que durábamos 2 meses bien, peleábamos 2 meses separados, otra vez regresábamos. O sea, era que no, algo, una relación que no era constante. Intenté 3 veces de ser feliz, de luchar, de tratar de conocer el verdadero amor. Pero no se pudo.
4: ¿Terminaba decepcionándose?
5: Sí, siempre terminaba decepcionando.
4: ¿Y en el caso de usted, don Alberto?
6: Crecí en un hogar distorsionado, ¿verdad? Crecí viendo las infidelidades de mis padres, ¿no? Eso me llevó a tener hasta resentimientos con mis padres, con mi mamá. Muchas veces que mi papá maltrataba a mi mamá por esa causa. Y después vi a mi mamá haciendo lo mismo, pero eso sí me marcó. Entonces crecí con eso. Yo, mis hermanos y yo crecimos con mucho resentimiento. Desde que empecé a relacionarme, ¿no?, tener mi primera relación sentimental, fui traicionado con un amigo que yo mismo le había presentado a mi novia. Entonces ya desde ahí empecé mal. Y comenzó un periplo, una maratón ahí buscando algo que solo Dios podía llenar. Va a llenar ese vacío que tenía en mí.
4: ¿Cuántos fracasos sentimentales usted tuvo?
6: Uf, pastor, perdí la cuenta. Caí en el alcoholismo y después del alcoholismo caí enfermo. Casi estuve al borde de la muerte y así llegué a la iglesia. Fui curado, dejé el alcoholismo, pero yo me aferré a Dios y dejé todo en manos de Dios.
4: Y participando de la terapia del amor, ¿qué usted aprendió y en qué le ayudó?
6: Comencé a estar más en la fe, comencé a participar de la terapia, aprendí muchas cosas, aprendí primero a valorarme, a no involucrarme con cualquier mujer, dejé mi vida sentimental en manos de Dios, comencé a priorizar a Dios en primer lugar, ¿no?, el Espíritu Santo y todo eso. Dios me bendijo con una sierva suya, una gran mujer de Dios. Entonces aprendí a valorar más primero mi relación con Dios y Dios se encargó de lo demás. Felizmente casado, ¿no?, aprendí a respetar, a valorar todo lo que viene de Dios.
5: Ahí empecé a participar, ahí empecé a creer, a confiar. Ya dentro de mí había como una certeza porque yo creí en todo lo que hacíamos en la terapia, todo lo que nos enseñaba. Ahí yo decía, yo sé que Dios ya tiene a alguien preparado para mí. ¿Dónde? No sé. ¿Quién es? No sé, pero ya como que dentro de mí estaba esa certeza que ya existía la persona.
4: O sea, una vez que usted curó su interior, pasó a tener paz con usted, con Dios, y ahí usted comenzó a tener la certeza que iba a ser bendecida sentimentalmente.
5: Sí, señor, ya yo creía, entonces ya ahí ya creí en el amor, y como nos enseñaba el pastor, que o sea, para uno empezar una nueva relación tenía que cicatrizar, borrar todo, empezar una nueva, pasar esa página, esa etapa y empezar una nueva etapa en nuestra vida.
4: ¿Y hoy casado?
5: Sí, señor, estamos felices, nos comprendemos, nos amamos, sí, nos casamos. A pesar de que yo estaba en Colombia y él estaba acá, pero para Dios no hay nada imposible.
4: Hoy bendecidos.
5: Bien bendecidos, sí, señor.

0: y hablábamos sobre una tarea. Llegamos a la parte final de nuestro programa. Queremos dejar para usted una tarea. Haga una tarea. Coge una hoja en blanco. Y usted que es casado, casa, escribe en esta hoja todo que molesta su esposo. Que aquí que a él no le gusta que usted haga. Quizás es una forma que usted se viste. Usted se viste de una forma que su esposo no le gusta. O su esposa no le gusta. Eso es enorme. Escriba. Veja sus puntos. Haga esta evaluación. Ah, yo quería aprender más, yo quería escuchar más. Sí, la charla completa usted tiene aquí en la Terapia del Amor. Por eso que es importante, mire, que ella se esfuerce. Porque aquí hay una pequeña muestra de lo que hacemos en la Terapia del Amor.
1: Eso mismo. Y aquí ella va a ver la diferencia. Así que si ella se anima, si ella dice, no, realmente ya... Basta solamente de escuchar, yo voy a participar, yo voy a estar ahí, yo voy a empeñarme para que mi relación florezca, para que mi relación sea diferente, para que mi relación no se separe, no se rompa.
0: No sea algo superficial, ¿eh?
1: Sí, algo superficial. No, yo quiero una familia unida, yo quiero... Vivir eso, vivir esa alegría que da tener una familia satisfecha.
0: Todos querem ter esse sonho. Aqui te aguardamos. Terapia del Amor, charla especial todos os jueves, Avenida de las Américas, número 305, setor Kennedy Norte. 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Tchau, tchau. Até a próxima.
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Dios no nos ha llamado solo para creer en su palabra, sino, sobre todo, para que tomemos posesión de las promesas y para que marquemos la diferencia en esta vida.

Una dura realidad es enfrentada por miles de familias en nuestro país. Quien tiene a un ser querido preso también vive en una especie de prisión que incluye miedo, angustia, desesperación y en ocasiones el tener que recorrer largas distancias para poder visitar a aquel familiar querido. Sin embargo, hay más prisiones del lado de afuera de las cárceles. Las familias que enfrentan una dura incertidumbre al no saber si aquel ser querido estará bien el día de mañana. Ante los constantes peligros vividos dentro de las cárceles, además de los gastos en abogados y los recursos básicos proporcionados para poder sobrevivir allí adentro. Para alcanzar no solamente a estas personas desesperadas, sino también a los amigos privados de su libertad. Es por eso que ya está en el aire su programa, Una Luz en la Cárcel.

Para que el Espíritu de Dios venga a iluminar su vida, nosotros damos inicio al programa Una Luz en la Cárcel. Esta programación tiene una finalidad de ayudarle. Usted que se encuentra privado de su libertad, estás pasando, enfrentando momentos difíciles allí en su celda, en su pabellón. Usted se encuentra desesperado, desesperada, sin saber qué hacer. Esta programación le lleva esa luz, una salida. Y la palabra de Dios es nuestra salida, porque la palabra de Dios nos da la dirección correcta, y nos ayuda a levantarnos en los momentos más difíciles. Si usted puede entrar en contacto ahora con nosotros, puede hacerlo en nuestro WhatsApp, 099-839-1693. Yo quiero que usted preste atención al caso verídico de Marisol. Marisol, ella tenía muchos problemas, pero así como las personas toman decisiones incorrectas, pueden tomarse decisiones correctas, decisiones que cambian la vida, decisiones que le llevarán a salir de esa prisión. Dios puede hacer eso. Yo quiero que usted preste atención a este caso verídico.

Los vicios que yo tenía eran del alcohol, del cigarro y de la marihuana. Tuve aproximadamente estos vicios durante 3 años. Yo caí en ellos por problemas en la familia, porque me sentía triste, me sentía sola y además estaba pasando por una depresión a causa de la vida sentimental. Yo conseguía el cigarro siempre en las tiendas, aunque yo era menor de edad, aún así lo podía conseguir. Yo había días en las que fumaba cajetillas completas. El alcohol igual, me lo vendían aún siendo menor de edad, yo lo conseguía sin ningún problema. La marihuana me la regalaban mis amigos porque ellos tenían supuestamente contactos y así era como la conseguían ellos, sin ponerme ningún pero ni nada, y así fue como se me fue haciendo vicio poco a poco. Yo, conforme a los vicios, fui cambiando, me volví una persona rebelde, enojona, agresiva. Yo recuerdo que incluso antes yo era muy paciente, pero ya no era así. Ahora cualquier cosa que no me gustaba yo me ponía agresiva. Incluso yo me peleaba con personas a grado de llegar a los golpes. Ya en mí ya no había ese grado de humildad que hubo antes. Para mí ya tener esos vicios era mi forma de vivir. Pensaba que era lo que ya a mí me había tocado. Yo llego al Centro de Ayuda Universal por medio de una invitación y fue que yo empecé a acudir y desde el primer día yo me empecé a sentir más libre. Ese peso que yo traía fue quitado de mí. Yo poco a poco fui cambiando, empecé a notar un cambio en mí. Me di cuenta que ya no era lo que era antes, ya no era agresiva. Ya había una paz en mí, el vacío que yo sentía por causa de la depresión, de los vicios, ahora lo llena Dios. Para mí ya ahora es una vida feliz, ya no es una vida triste como la que tuve antes. Ya ahora tengo una vida transformada, cambiada. Ya no soy más esa joven agresiva que se peleaba incluso con sus papás, con cualquier persona que le decía algo que no le gustaba. No, ahora soy una persona paciente, feliz. Hoy yo puedo decir que el vicio sí tiene cura.

0: los vicios, los problemas sentimentales y varias situaciones que vivía Marisol le llevó a ella a tomar malas decisiones. Usted en este momento que está allí, en aquel pabellón, en aquella celda, usted está con un amigo, con una amiga, usted que se encuentra solo, se encuentra sola, pasando por los peores momentos. Fabiola, ¿cuántas personas se encuentran encadenadas a un pasado, a un problema, arrastrando complicaciones? Cuando nosotros nos apegamos a Dios, a través de la palabra de Dios, Él nos muestra y nos da una salida para superar etapas difíciles.
1: Y vemos que por causa de esas situaciones muchas personas se envuelven en los vicios, piensan que esa es una solución para salir de sus problemas. Por eso aquí nosotros en el libro de Jeremías, capítulo 29, versículo 13, Dios nos habla, dice, me buscaréis y me encontraréis cuando me busquéis de todo corazón. ¿Cuándo es que nosotros buscamos algo? Cuando nosotros perdemos algo. Entonces, si usted perdió la paz, usted perdió la felicidad, usted perdió su libertad, usted puede encontrarla, pero usted tiene que buscar en primer lugar la solución para curar su alma. Cuando usted busque de todo corazón al Señor Jesús, cuando usted hable con Él, cuando usted le muestre a Él sus necesidades que usted está pasando, que usted está enfrentando en aquel lugar. De repente usted hasta perdió las ganas de vivir, usted ya no quiere vivir por causa de los problemas que usted enfrentó, que usted está enfrentando. Lo que va a solucionar su problema es usted tomar una actitud de fe, es usted acercarse al Señor Jesús. Usted que es un hombre, una mujer que está en aquel lugar y usted se siente tan mal, usted se siente desesperado, desesperada, usted tiene una solución, que es buscar al Señor Jesús, buscar esa paz, buscar esa alegría en primer lugar, para usted tener una mente abierta y así usted poder salir de aquel lugar transformado y transformada.
0: Y es allí cuando usted busca lo que su alma necesita, entonces el Señor Jesús tiene para darle paz, alegría y tranquilidad.

0: Muy bien, este domingo nosotros estaremos realizando esta oración especial por todas las familias, incluso usted que tiene un familiar que se encuentra privado de su libertad en un centro penitenciario femenino, masculino, traiga la foto de su familiar y no se olvide traer la botella con agua, porque usted va a recibir el agua viva. En el libro de Juan, capítulo 7, versículo 38, dice lo siguiente: el que cree en mí, como ha dicho la Escritura, de lo más profundo de su ser brotarán ríos de agua viva. Eso quiere decir que el propio Señor Jesús dará la paz, la fuerza que usted necesita para poder superar y vencer cada problema. Yo le hago esta cordial invitación: en el norte de la ciudad de Guayaquil, usted puede acercarse en la Avenida de las Américas número 305, especialmente 9 de la mañana, pero también tenemos otros horarios: 7 de la mañana, 3 de la tarde y a las 5 de la tarde. Yo quiero que usted preste atención a esta invitación que habla del agua viva, y a continuación usted va a seguir conectado, porque a continuación dará inicio la jornada hacia la lluvia tardía desde la sede nacional de la Universal. Que Dios me los bendiga, un fuerte abrazo.
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1: Muy buenas noches a todos. Es un gusto saludarlos. Estamos en el tercer día de nuestra jornada con respecto a la Hoguera Santa en el Monte Sion. Lluvia tardía. El bautismo con el Espíritu Santo. Incluso yo quisiera poner ahora para ustedes acompañar conmigo. Va a aparecer en placa. Según el Señor Jesús, cada persona es como un terreno que necesita estar listo para recibir la semilla y las lluvias, tempranas, intermedias y la lluvia tardía, que simboliza al Espíritu Santo. El proceso natural es así. Anote ahí, por favor. Primeiro, limpiar el terreno. La persona debe primeiro dejar que el Espíritu Santo revele qué cosa en su vida íntima necesitan ser limpiadas, en su interior. Esto demandará, primeiro, sinceridad para reconocer y arrepentir, un arrepentimiento genuino, para abandonar hábitos carnales o actitudes que estorban la relación con Dios y permitir que Él le ayude a purificar su mente, vocabulario, acciones y corazón. Fue la primera semana desde Argentina, hicimos la orientación con el señor obispo Julio, fue para toda Sudamérica, esa parte de limpiar. Por eso está escrito que bienaventurados los de corazón limpio, porque verán a Dios. Por eso el proceso de limpiar la tierra, limpiar nuestro interior. Ahora estamos en la segunda semana hablando sobre arar el terreno. Pero hay un versículo, 1 Juan capítulo 1, versículo 9, que dice, si confesamos nuestros pecados, Él es fiel y justo para perdonarnos los pecados y para, mira ahí, limpiarnos de toda maldad. Por eso es una decisión muy importante el proceso de la limpieza. Ahora vamos, la semana que estamos ahora, do arar el terreno. Una vez limpio, hay que preparar el terreno espiritual. Isso significa disponer-se com humildade, com oração constante e com uma atitude de apertura para receber a instrução de Deus. Na imagem, não sei se podemos colocar a imagem do arar la terra. Aí está. Mira a importância do arar. Porque depois vem a parte do sembrar, que vai ser a outra semana, vamos estar hablando sobre isso. Por meio de la palavra escrita, hablada por seus servos, e estar listos para qualquer cambio, hábitos, amistades, lugares, desarraigar lo que seja necessário, renunciar a las tradições, práticas paganas, e sacrificar lo que el Senhor indique. No livro de Salmos, 51, versículo 10. Mira aí. Creia em mim, ó Deus, um coração limpo e renueva um espírito recto dentro de mim. Por isso, o arar la terra é muito, muito importante. Por favor. Nós temos acá o testemunho de Ivon Avedanho. Buenas noches.
2: Buenas noches, pastor.
1: Vamos conocer entonces su historia, pero antes yo tengo aquí la tarjeta, por favor. La primera es la imagen de una boca. ¿Cómo eran sus palabras antes de recibir la lluvia tardía.
2: Bueno, pastor, antes de recibir la lluvia tardía, en mi boca salía muchas malas palabras, llenas de odio, de maldición. Incluso yo maldecía a mi padre. Yo deseaba que él muriera porque él nos abandonó y yo viví toda la vida con eso, deseando su muerte. De mi boca solo salía palabras negativas, de derrota hacia mí y de odio hacia mi padre.
1: Bien. Voy a dar otra imagen aquí del corazón.
2: Ok. Mi corazón, pastor, antes de recibir la lluvia tardía, estaba vacío. Sentía un vacío profundo y yo lo quería llenar con muchas cosas, con amistades, en fiestas. Pero cuando yo regresaba de aquello, mi corazón sentía odio, rabia, resentimiento. Wow. Era un corazón frío, frío. Yo decía, nunca me voy a casar, nunca voy a amar a alguien, porque como yo vi mucho maltrato, divorcio, vi golpes, entonces yo decía, yo no, yo me cerraba para todas las personas.
1: Bien. Y aquí la imagen de la mente, pensamientos.
2: Ok, antes de recibir la lluvia tardía, pastor, mis pensamientos eran negativos. En mi mente solo había deseos de quitarme la vida, de suicidarme, de cometerlo. Lo maquinaba siempre, incluso llegué a hacer, intentar hacerlo. No quería más vivir, pastor. Y voces que me atormentaban, que me decían que me matara, que si yo me mataba todo se acababa.
1: Usted pensava que nunca poderia sair desta situação que você estava vivendo.
2: Así es, pastor, porque yo había intentado de muchas maneras, de varias maneras. Visité brujos, visité psiquiatras, fui y no había un diagnóstico que me dijeran que tenía alguna enfermedad como tal para yo poderla tratar.
1: Si alguien neste momento hablara que usted sería una mujer feliz, usted no iba a creer, ¿verdad?
2: No, pastor, para nada. Ni siquiera mi propia familia.
1: Aqui a imagem de las manos, com tantas situações, como eram as obras de suas manos, que chegava em suas manos?
2: Bueno, pastor, las obras de mis manos eram muertas, nada prosperava, nada se multiplicava, más bien de mis manos se iba todo. E também mis manos sempre se levantaram, não para dar, não para dar a los demás, sino sempre para pedir. Vivíamos em escasez. E de, además de eso, mis manos se levantaram para golpear.
1: Meu Deus.
2: Siempre golpeaba a mis hermanos. Cuando yo veía que un hombre le golpeaba a una mujer, sea quien sea, en la calle, donde sea, yo también alzaba mi mano para golpear.
1: Mi Dios. Bueno, ya vamos a conocer su historia. Incluso yo estoy con el pastor Júnior, justo en el altar del Templo de los Milagros. Pastor Júnior, buenas noches.
3: Buenas noches, pastor Maurício, buenas noches a todos, e aqui nos encontramos em El Altar, o lugar que daqui a pouco será realizada a oração em seu favor. 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E você que se identifica com o caso verídico de la senhora Yvonne, você pode comunicar-se conosco. Temos nosso número de WhatsApp 099-839-1693, ou nosso número convencional 04-25-96-300.
1: Muitas graças. Antes de ver o caso verídico, temos um spot informativo. Miramos e aí vem o caso verídico.
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llegando a la adolescencia empecé a tener mucho odio, mucho rencor, mucho resentimiento a causa de que siempre vi a mi padre golpear a mi mamá. Ahí empezó la raíz dentro de mí de odio, de amargura, de resentimiento. Yo llegaba al punto de no quererlo ver. Si él venía por un lado, yo me iba por otro. Y fue tanto el odio que un día, cuando lo vi frente a frente, lo insulté. Lo insulté y me llené más de odio. Bueno, en mis pensamientos estaba querer que él hasta se muera y que pague por todo lo que nos había hecho sufrir. En mi mente, en mi corazón pasaba a diario eso, o sea, siempre lo culpaba. Conozco a mi esposo, el cual me quería mucho, pero yo siempre guardaba eso adentro de mí. Y los problemas empezaban, ahí empezaba la discordia. Él no me podía decir nada porque yo sentía eso de agredirlo y todo esto conllevaba un problema económico. Fue tanto así que nosotros llegamos a vivir de prestado donde mi suegra, no tener ni siquiera para hacer el almuerzo por nuestra propia cuenta. Estuvimos 11 años arrimados viviendo de prestado y viviendo una vida que no era la correcta. Mi hijo me pedía algo, yo necesitaba algo, pero la miseria fue tanta que no teníamos ni siquiera para pagar un alquiler y por eso pasamos 11 años de nuestra vida viviendo de prestado, viviendo de favores. Estaba en un estado crítico mentalmente. En el día pasaba perdida, ida, llorando y por las madrugadas yo sentía que mis pies comenzaban a ponerse fríos, helados y entraba automáticamente una voz que me decía que me matara. Que si yo me mataba, todo se acababa, que nadie me quería, que si yo me mataba ya nadie más iba a sufrir. Y fue así que yo le daba cabida a ese pensamiento día y noche. Yo llegué incluso a visitar varios brujos de varias provincias para encontrar una ayuda y no la encontré. Al ver esto, fui al psiquiatra, al hospital psiquiátrico, y ellos tampoco encontraban científicamente un problema para poderme ayudar. Me decían depresión, me hacían los exámenes, no me encontraban nada. Mis resultados de sangre, encefalograma salían que estaba bien. Entonces, ellos ya lo que me mandaban era drogas psicotrópicos para poder calmar de alguna manera esta situación. Y yo pasaba sedada, drogada, sin vida. Este fue el fondo del pozo para mí. Colapsé absolutamente y los problemas económicos aumentaron más porque llegamos a estar endeudados con $8,000 en tarjetas de crédito a causa de los brujos y a causa de los psiquiatras para buscar una mejoría que nunca encontré. Me separé, me quedé sin hogar y alquilé un departamento de un cuadrado donde pasaban ratas, cucarachas y estaba durmiendo en el piso con mi hijo. Reaccioné y me di cuenta que estaba sin nadie. No tenía mamá, no tenía esposo, no tenía dinero, no tenía nada y mis amigas habían acabado, mis primas en esa noche de dejarme ahí sin nada. Fue así que yo me di cuenta que necesitaba de Dios. Fue ahí que mi orgullo se quebró, doblé mis rodillas y fui a buscar de Dios. Y la primera cosa que recibí cuando yo entré fue un abrazo y las siervas de Dios me dijeron, bienvenida, Jesús te está esperando. Fue ahí que llegó la hoguera santa. Entonces yo subí al altar con todas mis fuerzas, dejando mi vida en las manos de Dios, no solo con mi sacrificio económico, que aquel momento era todo para mí, sino también con mi sacrificio espiritual, que era
el perdonar a mi padre, el perdonarme a mí misma. En aquel momento yo sentí esa paz, una paz que solo viene de Dios y la certeza de que Dios es conmigo. En aquel momento tuve aquella certeza que Dios era conmigo, que ya no importaba lo que viniera, que Dios era conmigo. Y en ese momento el miedo de morir se fue esa depresión, se fue ese odio. Fui a buscar a mi padre, lo perdoné, le pedí perdón cara a cara y aquel día yo me sentí libre, aquel día comenzó una nueva mujer y fue ahí que yo encontré una nueva vida. Yo recibí el Espíritu Santo, fui bautizada, fui llena y en aquel momento Dios vino a cambiar absolutamente todo, primero dentro de mí y en el exterior solo fue consecuencia. Y fue así que mi matrimonio se restauró. Hoy la historia es distinta. Hoy estoy junto a mi esposo, tenemos 3 hijos. Económicamente conquistamos nuestra casa propia. Ya no vivimos de favores, de prestados. Y hoy puedo decir que el Espíritu Santo es capaz de restaurar nuestro interior y también nuestro exterior. Con Él vienen todas las bendiciones en todas las áreas de nuestra vida.

Cuando yo recibí el Espíritu Santo, Dios no mejoró ninguna área. Dios vino a cambiar, Dios transformó mi vida espiritual, mi vida económica, mi matrimonio. Hoy no somos los mismos, hoy hay una nueva identidad, hoy hay una nueva Ivonne capaz de enfrentar y capaz de vencer cualquier situación, pero no por mí, sino por el Espíritu Santo, por el Espíritu de Dios que está dentro de mí.

0: Nossa, hasta mañana, chao, chao.
1: En medio de los problemas familiares, las enfermedades, la incertidumbre y las luchas emocionales que afectan a miles de personas, la Biblia presenta una poderosa promesa de Dios: la lluvia tardía. 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En la agricultura de Israel, la lluvia tardía llegaba poco antes de la cosecha. Su función era fortalecer y madurar el fruto que ya había comenzado a crecer. Sin esa lluvia final, la cosecha no alcanzaba su máximo potencial. Espiritualmente, la lluvia tardía representa la manifestación plena de la obra de Dios en la vida de las personas. Por eso, la enseñanza de Joel recuerda que el Señor no abandona lo que ha comenzado. 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

Mi nombre es Rosa Palacios y antes de conocer la terapia del amor, desde muy pequeña sufrí mucho hasta llegar un momento que mi vida sentimental andaba muy mal. Estaba con una persona que sufrí mucho, golpes, maltratos, insultos, hasta que nació mi hijo. Bueno, en vez de que sea una felicidad, fue peor con el hijo y la relación que tenía era un desastre, un infierno mi vida totalmente. Bueno, pasado el tiempo, seguí así, estaba en los vicios del alcohol, él era alcohólico, también yo y así, toda la familia. No encontraba paz, tranquilidad, al contrario, salía a la calle y andaba y sentí un vacío en mi corazón, mucha angustia y mucho dolor por tantos insultos, maltrato. Y estaba deambulando, como dicen, en la calle y pensando que solamente en pensamientos malos, suicidarme, porque tenía mucha angustia, tenía muy malo, tenía depresión, depresión fuerte, que eso me consumía más y tenía que tomar pastillas para poder calmar, para poder dormir. Y a través de que tenía la relación mal por todo lo que pasaba día tras día, no había paz. Llegué a un fondo total de pozo y cada vez era peor con la depresión que tenía y me daba cuenta que por qué sufría tanto, porque yo ya había visto que estaba en un profundo pozo y no sabía qué hacer, andaba, como dice, sin rumbo por la soledad, la tristeza, los resentimientos, el odio que había en mi corazón. Porque con todo el sufrimiento que pasé de pequeña, siempre había esos momentos que me acordaba, ¿por qué tanto sufrimiento? ¿Por qué sufro tanto? En ese momento pensaba. Pero bueno, llegué a un pozo total y ya quería, tenía esos pensamientos de suicidio. Vino a mi mente acabar con mi vida, acabar con mi hijo porque era pequeño y no sabía, tenía tantas decisiones, quería hacer y no las quería hacer. Pero venía esa soledad y andaba en la calle como que más muerta que viva. Y venía pensando cómo acabar, porque venían los pensamientos de suicidio. Y bueno, tomo una actitud y digo, no, acá acabo con mi vida. Y bueno, un día agarré a mi hijo y me fui de la casa. Y tanto así que me fui a dormir en una plaza con él, y los dos solos. Y bueno, ahí yo dije, no, ya no voy a vivir así toda mi vida. Ahí fui invitada por una amiga a la Iglesia Universal y justo fui un día que era la terapia del amor. Y bueno, ahí es como que yo dije, ¿qué? Esto el pastor sabe lo que yo estoy pasando, porque usted que está sufriendo, usted que tiene pensamiento de suicidio, habló como era el propio Dios. En ese momento dije, ¿cómo sabe el pastor? Y bueno, ahí entendí que yo tenía que obedecer lo que el pastor hablaba. Tenía que poner en práctica todo lo que decía. Gracias a Dios, en la terapia del amor, aprendí a perdonar, aprendí a obedecer, a poner en práctica todo. Y gracias a Dios, recibí el Espíritu Santo. Hoy soy bendecida porque tener a Dios poner en primer lugar fue una bendición. Perdoné a los que me hicieron daño, limpié mi corazón, comencé a hacer las cosas bien, poner en práctica todo lo que hablaba el pastor. Gracias a Dios, hoy soy feliz en mi matrimonio, soy casada y estoy ahí luchando cada día. Y lo que hizo Dios en mi interior cambió todo. Hizo todo nuevo en mí, de tanto sufrimiento, el pozo que yo llegué hasta ese extremo de querer suicidarme. Hoy tengo ganas de vivir, tengo alegría, paz, felicidad, amor en mi corazón y soy la mujer feliz que nunca fui. Hoy, gracias a Dios, puedo decir que soy realmente feliz en mi matrimonio y en todo aspecto de mi vida.

semblante caído, un mirar muy triste y de a ratos una lágrima rueda sobre su mejilla. No logra esconder ese dolor que insiste en quedarse. ¿Qué es lo que tanto lo aturde? ¿Qué le falta para que usted pueda sentir placer en esta vida? Hay algo que se apagó en su interior y necesita reavivarlo. Deje que la fuerza que parece muerta dentro suyo renazca. Solamente así es que usted va a salir de esta situación y va a escribir un nuevo capítulo en su historia.

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0: Son ahora las 10 de la noche con 2 minutos y estamos en vivo en su programa Revelando Misterios. Y durante las semanas pasadas vamos a revivir, recordar lo que hemos venido hablando. Hemos estado mencionando acerca de los rituales malignos que se hacen para arruinar la salud de una persona. Y ahí es donde muchos, a través de una comida presentada en la brujería, caen enfermos y los médicos no descubren el motivo de esa enfermedad. También hemos estado hablando y revelando acerca de los rituales malignos que se hacen para que una persona en su vida económica vaya a la quiebra. Hemos hablado también de los rituales malignos que actúan en la cabeza de la persona, diciéndole, quítate la vida, tú no sirves, nadie te quiere, lo mejor es desaparecer. Hemos hablado también de los rituales malignos que el mal hace para destruir la familia, el matrimonio a través de amarres, endulzamientos, encantamientos, para así supuestamente traer a su lado a la persona que usted ama y mismo que la otra persona no le corresponda. Y hemos llegado a una conclusión, que todo esto se debe a una cosa, a la envidia. Ya que cuando una persona está llena de envidia, no mide actos, no mide consecuencias. Una persona que en su corazón está llena de envidia no se limita solamente a brujerías, a hablar mal. Cuando esa envidia ya se apoderó por completo de ese corazón, usted sabía que hay personas que incluso llegan hasta la muerte. Sí, así es, lastimosamente. Hay personas que incluso atentan contra la vida de aquel que está siendo envidiado. Fíjese qué situación. Por eso yo quiero hoy presentarle el caso verídico de Adela. Ella durante mucho tiempo fue atormentada, sufría con víctima de envidia. También tenía rencor en su corazón, en su casa había escasez, muchas peleas. En las noches no podía dormir y gastó mucho en brujos pensando que allí iba a encontrar una solución. ¿Quieres saber dónde ella encontró la verdadera solución? Usted lo va a escuchar ahora de la propia boca de Adela.
1: La paz y felicidad que se puede apreciar en esta mujer no siempre fueron parte de su vida. Ella sufrió abusos, maltratos y muchas desdichas.
2: Yo pasé por muchos problemas, por muchísimos problemas. Yo pasé atormentada por mucho tiempo. Yo empecé a buscar por brujos. Yo agarraba, yo quería golpear a todo mundo, yo quería desbaratar. Yo miraba a mi familia destruida. Y yo no le miraba futuro. Mi nombre es Adela y esta es mi historia. Yo pasé por muchos problemas, por muchísimos problemas, y lo hacen sentir a uno que es normal, que todo ese tipo de cosas, de pleitos en la casa, de golpes en la familia, los padres, decepciones, pobrezas, humillaciones, hacen pensar que es parte de la vida, que todo eso es normal.
1: Los padres de Adela se peleaban constantemente. Así ella creció en un ambiente familiar lleno de odio y maltrato. Ella asumía que esa era la única naturaleza de su vida. Nunca tuvo un ejemplo de amor y por eso en su corazón existía el rencor.
2: Yo pasé una temporada de mi vida mucho, muy difícil. Pájaros negros pasaban siempre en mi casa. Gatos muertos cerca de mi casa. A mí los problemas se me hicieron más fuertes. problemas de toda índole. No tenía qué comer, mi hielera estaba vacía, había veces que no sabía qué dar de comer a mi familia.
1: En ese estado de miseria y pobreza, las tensiones eran más altas. Cada día era una batalla. La agresión se posesionaba del hogar.
2: Entonces decía yo, bueno, ¿qué voy a hacer? Había veces que me quedaba yo como dormida en mi trabajo, como no era yo. Tenía un estómago grande. Las personas que me miraban me preguntaban, ¿tú estás embarazada? En las noches yo no dormía.
1: Adela no podía dormir, no podía descansar. Su mente se agotaba día a día sin encontrar solución alguna. Ella vivía de pesadilla en pesadilla, de tormento en tormento.
2: 3 días seguidos, días y noches, yo pasaba sin dormir. Solo me bañaba 3-4 de la mañana y me iba a mi trabajo. Yo pasé atormentada por mucho tiempo. Y fue cuando, como le digo, empecé yo a visitar los grupos. Empecé a pagar miles de dólares y la situación iba y iba cada vez más para abajo.
1: El poco dinero que ganaba lo malgastaba en hechicerías. La solución nunca llegaba. Los problemas empeoraban y su vida se convertía en un caos sin salida.
2: Yo pasé atormentada por mucho tiempo. Es algo horrible.
1: Buscando olvidarse de su vida, Adela se entregaba al alcohol, destruyéndose cada día más, sin pensar que esto la llevaría al borde de la locura, a la perdición total.
2: Yo agarraba, yo quería golpear a todo mundo, yo quería desbaratar a la gente. Cuando yo me enteré de la persona que me hizo daño, yo 2 o 3 veces salí con un picayelo en mi mano para ir a matar a esa persona.
1: Adela estaba desesperada, sin opciones, y con todo su odio enfocado en la destrucción. Su esposo y su hija no podían hacer más que verla perder el control.
2: Entonces a mí me invitaban, mira, vamos a la iglesia. Y yo fui poco a poco mirando el cambio. Y yo dije, aquí es donde voy a encontrar la solución. Y así ha sido. Yo ahora me siento tranquila, porque situaciones difíciles siempre hay en todos lados. Pero ahora yo ya no tengo miedo, yo ya no tengo el deseo de ir a tomar una cerveza porque para sentirme mejor, no. Porque yo confío que todo ese problema que esté pasando va a pasar.
1: Y con esa nueva actitud frente a la vida, Adela pudo afrontar sus problemas y vencerlos definitivamente. La luz se asomaba en su vida.
2: Yo le diría que no pierda más el tiempo, que no importa lo que hayamos sido antes. Él nos espera con los brazos abiertos a todos sus hijos que queramos seguirlo.
1: Adela cambió su vida rotundamente. Ella puso toda su confianza en una fe inteligente que la sacó de la ruina y le dio la paz que nunca tuvo. Adela hoy es una mujer completamente feliz.

0: Son ahora las 10 de la noche con 11 minutos. ¿Dónde fue que Adele encontró la liberación verdadera, completa y total? Fue en la presencia de Dios. Entienda, más poderoso que Dios no hay. Contra eso no hay argumentos, contra eso no hay protesta, contra eso no hay contrapartes. Más poderoso que Dios no hay. Puede ser el chamán, brujo, puede ser la brujería negra, blanca, puede ser vudú, puede ser cualquier tipo de ritual. Pero ni uno de esos rituales es más poderoso que nuestro Señor. Y si usted toma esta actitud de buscarlo, usted podrá vencer esa envidia. Y seguimos aquí en nuestro programa revelando misterios. ¿Alguna vez usted ya vio una pulsera que tiene la forma de una mano colgada, que supuestamente eso trae protección? Pues nosotros le vamos a revelar qué es lo que existe por detrás de esta supuesta protección.
1: Por supuesto, es muy común ver este tipo de pulseras, incluso son comercializadas abiertamente, usadas por un compañero que incluso le dijo, usa esto porque va a ser de protección, va a ser para repeler toda mala energía, envidias. Pero ahora vamos a revelar, la mano de Fátima, se cree que Fátima era la hija de un profeta de una religión antigua. Este es un amuleto con forma de mano simétrica de 5 dedos, donde se es utilizado en el mundo del ocultismo como resguardo. Supuestamente protege contra el mal del ojo, la envidia, los celos, las maldiciones y las energías negativas de terceras personas. Sin embargo, cuando usted coloca toda su fuerza espiritual en este objeto, usted puede traer malas energías para sí, abriendo la puerta a los espíritus. Porque incluso usted también debe recordar cómo está escrito en el Salmo 121. Mi socorro viene del Señor que creó los cielos y la tierra. Entonces usted no debería poner su fe, su fuerza en este tipo de amuletos, sino solamente en el Señor.
0: Y como estuvimos hablando, no existe dije amuleto, no existe nada que sea más poderoso que nuestro Dios. Por eso vamos ahora a compartir con ustedes esta invitación de lo que va a suceder en este día viernes.
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1: Eu queria vomitar. Me sentia com um escalofrio tremendo. Me começou a doler todito o corpo, ou seja, me estremeceu todo. E estava, como se diz, mal. Estava super carregada. Pero ahora estoy libre de todo.
0: ¿Tenía trabas en su vida?
1: Bastante. Y no podía, me dolían las piernas, era pesada.
0: ¿Y ahora cómo está?
1: Totalmente livianita. Me siento como que recién me he bañado ya.
0: Esas ganas que tenía de vomitar.
1: Exacto, se me quitó totalmente.
0: Señora Gloria, cuando usted comió del pan en forma de cruz aquí en el ritual sagrado, ¿qué pasó?
1: Yo estaba enferma, estaba mal, estoy viva, gracias a la misericordia de Dios. Era que todo me dolía, llegué así.
0: Con ganas de vomitar, malestar.
1: Cabeza, a lo que la obrera me oró, sentí, ya desapareció el dolor de cabeza, porque era que no podía ni ver. Y gracias a Dios, y la honra es la gloria del Señor.
2: Fui liberado porque yo tenía un principio de cáncer en el estómago. Fui curado, y un día viernes, de una brujería que me hicieron. Supuestamente me dieron un chicle, una persona, y con ese chicle casi me muero. Y me comenzó a doler todito el cuerpo, a dormir, ya no podía ni hablarla, todo tenía dormido.
3: Y llegando los días viernes, ¿qué pasó?
2: Gracias a Dios estoy curado, estoy sano, liberado de ese problema que tenía.
0: Senhora Maria, de que maneira você tentou quitar-se da vida?
4: Eu tinha muitíssimo problema com meu esposo. Minha juventude foi muito sofrida. Então, eu, esse dia, chegou mareado, me havia maltratado. E que eu fui à cocina, ele me viu que eu estava echando as gotas em um vaso e me las quitou e me botou. Depois, eu seguia sofrendo com problemas com ele e problemas em minha enfermidade, porque eu he sido muito enferma. Pero gracias a Dios ahora yo me siento mejor. Entonces yo había tenido un problema, me habían traído el útero y cuando me trajeron el útero se me le hicieron tres fístulas en la vejiga.
0: ¿Y esa fue la única vez que usted intentó quitarse?
4: Sí, esa.
0: ¿Y hoy cómo usted está?
4: Yo estoy muy bien, gracias a Dios.
0: ¿Tiene vida?
4: Sí, y ahora sí tengo vida.
0: ¿No quiere morir más?
4: No.
0: Señora Rocío, ¿de qué manera usted intentó quitarse la vida?
5: Bueno, yo intenté de dos maneras de quitarme la vida. La primera fue ahorcarme. Entonces, como yo tenía problemas con mi pareja, entonces yo dije, como él, cuando recién yo me hice de él, él comenzó a maltratarme. Yo ya me metí la soga y ya la tenía aquí. Cuando justo llega él y él me la quitó. La segunda vez, con el cuchillo, sí. Con el cuchillo yo ya tenía. Como él se iba a trabajar, yo quedaba con mis dos hijos, nomás quedaba ahí.
0: ¿Y ahora cómo está?
5: Y ahora, gracias a Dios, o sea, ya no tengo esos pensamientos de muerte, nada de eso. Quiero vivir para agradarle a mi Dios, porque sé que Él es el único que está conmigo.
0: ¿Llegó a intentar quitarse la vida? ¿De qué manera?
1: Yo me enterré en la tierra, así, en la fría, aquí, y también cogí el cuchillo. Es que yo tenía muchos problemas. Era con mi esposo.
0: Pero ¿cuál fue el pensamiento en este momento?
1: Que yo tenía que morirme. Ahí ya me tranquilicé y ahí vi todo lo que me estaba pasando. Entonces yo hablé con Dios y dije, no, esto termina aquí. Y ahí ya, fuera todo.
0: ¿Y hoy?
1: Me siento feliz, liberada, ya no pienso en eso. Tengo dos nietos y estoy tranquila.
0: ¿No quiere morir más?
1: No, ya no, ¿para qué?
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1: Me pongo a cocer, pongo a cocinar e tudo. Não, já não. Já esses pensamentos quedaram para o passado. Agora sou outra pessoa e me sinto muito feliz.
6: São agora as 10 da noite com 25 minutos. E em este viernes, você comerá del pan en forma de cruz en el ritual sagrado, el verdadero ritual que sí funciona en favor de su liberación espiritual. 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Y traiga también un pan para que sea consagrado. Usted puede participar aquí en el Templo de los Milagros o en una iglesia universal más cercana a su hogar.
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6: Y ahora nosotros vamos a acompañar nuestro segmento de la ex bruja Verónica Revela.
8: Días como estos, soleados y despejados, hagan que olvide que el mal y la oscuridad no descansan. Es por eso que la señora Verónica, la ex bruja, continúa su búsqueda para encontrar más trabajos de brujería.
9: Este trabajo es un trabajo de venganza.
10: Accidentes trágicos y deseos de suicidio.
8: ¿Qué tan antiguo cree que puede haber sido?
11: Mira, no se mira muy, muy viejo, pero sí ya tiene como unos 3-4 meses aquí enterrado.
8: Mira. ¿Qué es eso?
11: Esto parece un amarre.
8: ¿Eso es un animal, señora Verónica?
11: Sí, mira, parecen unos pájaros, pero mira, aquí está uno. Yo veo que está uno de cabeza. Aquí está la cabeza de uno y acá está la cabeza del otro. Mira, uno en la cabeza y otro en los pies.
8: ¡Ah, eso es un pájaro muerto!
11: Sí. Y son dos.
8: Tiene como algo adentro también, ¿no?
11: Sí, están rellenos. Oh...
8: ¿Están como disecados o qué, sí, qué es?
11: Disecados, mira.
8: ¿Qué significan los pájaros?
11: Los pájaros significan la unión de una pareja, unos recién casados. Este, mira, es otro muñeco.
8: Tiene alfileres.
11: Mira los puntos estratégicos del mal. Tiene uno en la cabeza, tiene en la mano, mira, en una mano y en los pies. Y esto fue, mira, un matrimonio que recién se han casado. En este caso, quizá mandó a hacer el trabajo de brujería la suegra, la mamá de uno de ellos, y para separar esta relación, trabajaron a uno de ellos.
8: ¿Y qué significan los alfileres en la cabeza, en los pies? Y

0: relación con ninguna otra persona.
1: Señora Verónica, ¿y qué tipo de brujería cree usted que fue este?
0: Este es un entierro de amor, donde enterraron la vida sentimental de una pareja. En el nombre de Jesús, mi Dios, yo te pido que a través del agua del pozo, yo determino que este trabajo sea deshecho a través de mi fe y que el Espíritu Santo les dé oportunidad a estas personas, mi Dios, de que se acerquen, de que conozcan tu poder, mi Dios, y así sean verdaderamente libres en el nombre de Jesús. Amén y gracias a Dios.
1: ¿Qué tipo de síntomas pudo estar experimentando esta pareja?
0: Sí, mira, en principio ya muchos pleitos, celos, separación, enfermedades y odio, mucho odio entre ellos.
1: ¿Usted cree que luego de esa oración esa pareja ya se liberó del todo?
0: Yo deshice el trabajo de brujería, pero la persona tiene que buscar urgentemente la ayuda espiritual basada en la palabra de Dios, un trabajo de liberación. Porque la brujería no tiene fin. Aquí es el primer trabajo de brujería, después van a ser los otros refuerzos hasta que realmente se consiga destruir la vida de esta persona.
1: ¿Y como más o menos cuánto puede costar un trabajo de estos?
0: Este sale como unos $10,000.
1: $10,000. ¿Y la gente realmente paga todo esto?
0: Lo paga. Lo paga, ella tiene que ver cómo lo saca porque ella firma un contrato y ella tiene que cumplir con el contrato, tiene que pagar ese dinero.
1: Las parejas recién casadas están de luna de miel, pero muchas veces esa miel se puede tornar amarga por causa de un tercero.
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3: Mi nombre es Gloria Rodríguez.
4: Gloria Rodríguez era una mujer que tenía todo para ser feliz. Sin embargo, nada podía llenar el hueco que ella tenía dentro de su ser. Por causa de la brujería, ella sufría con una depresión muy fuerte.
3: Yo era una persona deprimida, triste, angustiada. Tenía deseos de suicidio. Y yo siempre preguntaba el por qué yo tenía ese vacío en mi vida. El por qué yo no era feliz. Yo desde niña, nosotros tuvimos padeciendo, sufriendo de brujerías, de trabajos de brujerías, porque mi papá se involucró con una señora, una amante que él tenía, que practicaba la brujería. Entonces, la señora, por venganza, yo pienso, de que mi papá la dejó, ella comenzó a hacer trabajos, encontrábamos cosas nosotros enterradas en la casa. Eran los trabajos, yo pienso, hechos para mi papá, pero el mal también llega para los hijos. Nosotros encontrábamos en el terreno, como teníamos una casa, encontrábamos tiradas las velas negras. Incluso una vez encontramos un trabajo donde estaba toda la familia con muñecos enterrados, con alfileres. Entonces, por ese problema, por esa situación, fue de que mi familia se comenzó a destruir. Mis hermanos entraron al vicio.
4: Cuando Gloria dice que la familia fue destruida por la brujería, no estaba exagerando. Cada uno de sus seres queridos sufrió un destino fatal.
3: Mi papá se enfermó muy, muy grave. Le dio un derrame cerebral. Y pues mis hermanos, todo se destruyó, la familia se destruyeron, estuvieron en los vicios, o sea, fue una destrucción total. Y yo creo que mi mamá murió en ese accidente a consecuencias de esos problemas de brujería. Incluso la persona que era la amante de mi papá, iba con ella en el automóvil cuando fue el accidente. O sea, la persona misma fue la que dijo que ella iba a matar a mi mamá en ese día. Pero el diablo la engañó también a ella, porque ella también murió.
4: Cansada de estar viviendo su vida de esa manera, Gloria vio un mensaje de Dios.
3: Y así fue como yo, mirando la televisión, miré el programa, y ahí fue donde yo pues dije, bueno, voy a ver si es cierto, ¿verdad? Y fui el primer viernes, y gracias a Dios yo me sentí muy bien, me sentí diferente. Sentí que había una solución para mi vida. Y ahí fue donde yo comencé a luchar Y

0: poco a poco, pues yo fui perseverando, ¿verdad? Los miércoles, los domingos, y ahí fue donde yo tuve un encuentro con Dios, recibí el Espíritu Santo. Y a partir de ese entonces, mi vida ya fue transformada. Me interesó porque cómo hablaban, ¿no? En las prédicas, cómo hablaban los pastores y todo eso, o sea, iba entrando interiormente. Yo decía yo, wow, yo quiero conocer a ese Dios, yo quiero conocer a ese Dios de lo imposible, ese Dios de maravillas. Y así fue como yo me empecé a interesar. Hablaban del Espíritu Santo, yo dije, yo quiero tener esa experiencia con el Espíritu Santo. Y así aconteció. Entonces, certeza, cuando uno recibe el Espíritu Santo, es certeza que uno tiene interiormente de que Dios está con uno. Ahora que yo tengo el Espíritu de Dios, mi vida es completamente diferente. Soy feliz, tengo alegría, tengo gozo, tengo paz. Tengo, la verdad, mi vida es una bendición.
1: 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No hay fuerza del mal que resista el poder de la fe.
2: Diez de la noche con 37 minutos y tenemos mensajes, personas que nos han escrito contándonos sus experiencias paranormales. Cosas que nunca habían visto suceder en su vida están sucediendo.
3: Por supuesto, ya hemos recibido socorros, pedidos de socorro espiritual de algunas personas, como es el caso de la señora Ángela Jacqueline desde la ciudad de Quevedo. Está pidiendo un socorro porque cree que su esposo ha sido víctima de una brujería. También es el caso del señor Leonardo desde Esmeraldas. Nos está pidiendo un socorro espiritual, ya que está con un fuerte dolor estomacal, presenta inconvenientes en su vida. Ya cree que ha sido víctima de brujería por parte de un ex vecino. Si usted también está pasando por algún problema y necesita de nuestra ayuda en orientación espiritual, usted puede hacerlo comunicándose a través de nuestro WhatsApp, el 099-839-1693. Repito, para que usted tenga tiempo de agendarlo en su celular o tomar nota, 099-839-1693. Sepa que estamos pendientes para atenderle.
2: Son ahora las 10 de la noche con 39 minutos y este día viernes esperamos por usted a las 7 de la mañana. 10 de la mañana, mediodía, 3 de la tarde y 19 horas. Templo de los Milagros, Avenida de las Américas 305, al norte de Guayaquil, o en una iglesia universal más cercana a su hogar.

¿Por qué dejar que las lágrimas insistan en caer sobre su rostro? ¿Por qué permitirle a la tristeza ocupar espacios tan importantes? ¿Por qué mirar la vida como un simple espectador? ¿Por qué permanecer en penumbras? ¿Por qué mezclar el pasado con el presente y pensar que el futuro también será una pérdida de tiempo y problemas sin salida y sin solución? Existe en su interior una fuerza determinante que puede cambiar el rumbo de su vida y ponerlo en un nuevo contexto donde las adversidades serán vencidas y los revés superados. Dígase a sí mismo: basta de angustia, desesperación y desequilibrio. Decrete el fin del miedo, de la angustia y de los conflictos. Determine que no habrá más lamento. No pierda más tiempo. Parta ahora mismo en busca de un bien precioso. Golpee la puerta y se le abrirá. Entre y encontrará lo que usted tanto precisa, lo que usted tanto anhela y que pensaba imposible llegar a lograr. En su interior llegarán las respuestas para todos los signos de interrogación que hacían de su vida una montaña de dudas y cuestionamientos. De su interior siempre vendrá la inspiración para darle un nuevo sentido a la vida, un sentido mayor, un sentido pleno.

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0: tenía dolores de cabeza constantes y eso me provocaban muchos vómitos. Tomaba medicina, seguía un tratamiento, me hice exámenes y pasaba por un tiempo y otra vez comenzaba con lo mismo, dolores de cabeza. Dependía de dos medicamentos y ese era mi día a día. Pasaba tranquila unos 2 días y vuelta comenzaba con lo mismo, dolores de cabeza, vómito. Y así era unos días muy dolorosos para mí porque eso me como que me debilitaba a mí. Fue un proceso en el que yo participé cada domingo, en el que yo llevaba mi botellita con agua, era ungida, era consagrada y yo bebía, hice el tratamiento por un tiempo y después yo no me di ni cuenta cuando ya no sufría más con los dolores de cabeza, ni ya no tenía vómitos, ya no tenía que estar comprando medicina y ya sé, yo fui sanada, fui curada.
1: Yo estaba en el vicio del alcohol, más de 30 años en el alcohol. Y gracias a Dios aquí encontré la cura. Y por medio del agua consagrada que nos dan aquí, fui curado, sanado, liberado, transformado. Tengo más de 9 años que estoy curado, sanado por el agua consagrada que nos dan aquí en la iglesia. Gracias a Dios tocó mi corazón y estoy aquí con. Curado y sanado, gracias a Dios.
2: Comencé con un dolor en la boca y el estómago. Era un dolor, al principio era algo sencillo, algo leve, comenzó el dolor era algo que algo comía y comenzaba a molestar. Tenía, sí, por ejemplo, dejaba de comer algo y comenzaba el dolor. Entonces, a pasar el tiempo, el dolor fue más persistente. Ya comenzaba a sentir como en forma de cólicos. Entonces fui al médico y el médico me dijo que en un rastreo que me hicieron me salió que tenía era gastritis. Entonces él comenzó un tratamiento. Pero la verdad al principio los medicamentos que mandaron, porque eran como para calmar el dolor, los medicamentos solamente calmaban el dolor. Solo era eso, nada más al principio. Y fue muy triste porque era todo era dolor en la mañana, en la noche, en la mañana era el dolor en la boca, el estómago que me daba el cólico que me hacía revolcar con el dolor. Cuando yo al médico gastaba 30, 40, $50 para poder lo que es los medicamentos y la consulta. Y cuando yo comencé a tomar el agua, todo eso comenzó a traer paz en la familia, alegría, porque ellos veían lo que estaba sucediendo en mi vida. Comenzaron a ver el cambio, que ya no tenía más el dolor, que ya no tenía más esa molestia. Ellos comenzaron también a tomar del agua, que ellos veían el dolor y la tristeza que yo tenía, del dolor, los cólicos, siempre tiene que parar al médico por el dolor. Y cuando yo comencé a tomar el agua, todo eso comenzó a traer paz en la familia, alegría, porque ellos veían lo que estaba sucediendo en mi vida. Es algo que me renueva, que me da, por ejemplo, hoy comienza el tratamiento con el agua, para mí es una gran bendición, no solamente para mí, sino para llevar para mi familia, para dar a mis hijos, para dar a mi familia, para que ellos también experimenten lo que significa tener fe y confiar en Dios.

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0: La parroquia San José del Tambo es un lugar ubicado a 2 horas y media de la ciudad de Guayaquil, el cual se ha visto afectado por las fuertes lluvias que han provocado severos desbordamientos de ríos, principalmente el Changuil, causando el colapso de viviendas, destrucción de puentes, inundaciones de cultivos y el aislamiento de comunidades como San Pablo de Amalí. La situación ha generado emergencias repetidas, obligando a los habitantes a evacuar y perder sus bienes por deslaves e inundaciones. Centenas de familias se han visto afectadas por causa de los deslaves y de todo lo que han perdido a causa de las lluvias. Ellos lamentan no tener las condiciones de salir adelante y poder ayudar a sus familias con los alimentos básicos del hogar.
1: Estamos demasiado perjudicados con el río, se mete en lo que es la vía. Lo que tengo yo, al menos tengo 3 hijos estudiando de que de aquí tienen que ir a la junta y tienen que pasar pésimamente el río. Lo que se podía decir de mi hogar, el río se me mete a mi casa. Incluso tengo hecho un hueco en la pared para que haya un fogadero para que me salga el agua de la casa.
2: Ahorita en el hogar tenemos así muchas provocaciones de los muchachos, a veces no hay trabajo. Mi esposo trabajando 2-3 días como para medio por ahí ayudarse en la comida. Sí, tenemos que andar buscando agua así en eso, en el río. Y nuestra vida, a veces usted sabe que es agua, a veces está con microbios y tantas cosas. Me siento enferma. Sí, me siento enferma. Estoy con la cara así media torcida porque me pegó el derrame.
3: Le digo que aquí estamos pasando bastantes momentos difíciles porque incluso yo y mis padres estamos en una finca casi perdida. Nos hizo algunos socavones el río La Marcelina. Entonces estamos pidiendo estas ayudas, pero ya el río nos dañó un poco de finca. Nos hizo unos huecos, siquiera unos 5 o 10 huecos de la finca, donde perdimos siquiera una media cuara de cacao ya cargador.
4: Y es precisamente en situaciones como estas en donde la acción social de los voluntarios del grupo Unisocial se hacen presentes para brindar ayuda a quienes más lo necesitan.
5: Con un granito de arena, con un ratito de tiempo, con una mano.
4: En esta jornada se llevaron donaciones de agua para las familias damnificadas. Los voluntarios del Grupo Unisocial reafirman así su compromiso de estar presentes donde más se necesita, llevando no solo ayuda material, sino también un mensaje de esperanza, que no están solos.
6: No estamos acá en el nombre de un hombre, estamos en el nombre del Señor Jesucristo. Y Él está aquí en medio de nosotros. Y Él va a entrar en su vida para que usted tenga paz, que reciba fuerza, que usted reciba fortaleza, que su familia sea bendecida. Dios va a traer para usted la unión, la felicidad.
4: Coméntenos, ¿qué le parece esta labor social?
7: No, sí estuvo bonita porque igual el agua hacía falta. Por ahí está calor porque necesitamos el agua para tomar. Porque si no hubiera el agua no pudiéramos vivir. Y que le siga dando más salud a los señores que dieron la ropa y el agua.
3: Y gracias a Dios que estas ayudas le están llegando, para nosotros nos está haciendo muy bien. Para nosotros es una bendición que ustedes hayan venido acá a este lugar.
4: ¿Cómo usted se siente al recibir la ayuda en este momento?
3: Muy bien, feliz, contento. Gracias a Dios, contento. Porque para mí es una felicidad tan grande que no solamente se ha visto una cara, sino a muchos de los que estamos necesitados acá. Entonces, para mí es una felicidad grande. Entonces, ahí se está haciendo lo que el Señor dijo, que no hay perfilidad de a nadie, sino si se le da todo, tiene que hacerles igual.
8: Me alegro que vienen a darnos la mano, que estamos sin agua más que todo, sin agua, por ahí una ropita que nos den. Yo me siento bien agradecida. Y que Dios me los bendiga y les ayude más y les dé más.
4: ¿Cómo se siente recibir esta ayuda de parte de la Iglesia Universal?
8: Buena, muchas gracias, Dios le pague. Yo me siento feliz con este regalo que nos han hecho por hoy día.
4: ¿Estaba pasando por alguna situación difícil en su hogar?
9: Bastante difícil por el tiempo del invierno, estamos bastante, bastante difícil, sí.
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10: ¿Usted ha sufrido decepción, desilusión, frustración? ¿Usted ha sufrido traumas en su pasado, abusos, agresiones físicas y verbales? ¿Y usted no ha logrado superar? Delante de lo que usted ha vivido, delante de lo que usted ha pasado, yo le pregunto, ¿no logra vencer su pasado? Usted se encuentra como esta imagen que vemos aquí al lado. Usted está preso a su pasado. Su pasado aún es un peso, aún es una carga que usted no consigue llevar. El pasado que usted tiene aún le atormenta, aún le condena. Usted aún ha sido humillado, avergonzado por su pasado y usted no logra superar esta situación. Hoy, Olger hablará con usted. Ponga aquí la situación que él vivía. Desde pequeño se sentía confundido, se ponía los vestidos de su mamá. Le empezaron a gustar los hombres, empezó a verse como mujer. Era alcohólico, tenía depresión, no quería vivir. Él vivía un pasado que le atormentava, que não le dejaba avançar, que não le dejaba salir adelante. E lo que ele intentava ser, fracassava. Olger agora hablará com usted, que está preso em seu passado. Ponga atenção.
11: Eu me sentia confundido. Eu aprovechava que mamá se iba, me ponía los vestidos de ella. Me ponía los tacos de ella, comenzaba a vestirme de mujer. Me comenzaron a gustar los chicos. Yo sufrí bastante porque a tan corta edad, 8 años, vi que salía ese espíritu malo. Era una mancha negra. Yo me asusté y no sabía qué hacer en ese momento, que lo que hice es irme a mi cuarto, pero nunca le comenté a mis papás. Desde que yo vi ese personaje, cuando bajé a tomar agua, mi vida ya no fue igual. Me marcó porque ya no era el mismo. Ya no era el mismo. Ahora jugaba con muñeca. Yo me sentía confundido, no sabía cómo decirle a mis papás y nunca les dije. De ahí vinieron los malos pensamientos a mi cabeza y desde los 8 años perdí mi inocencia. De ahí mi vida cambió, me comenzaron a gustar los chicos. De ahí el tiempo pasó, yo fui creciendo. Mi mamá comenzó a ir a la iglesia, ella nos traía, pero yo decidí apartarme para seguir con mi vida, porque no quería nada con Dios todavía, porque aún yo estaba joven. Yo decía, de viejo voy a buscar de Dios, pero las cosas no fueron así. Conocí amigos transexuales. Yo quería ser igual que ellos, verme como una mujer. Para el mundo, más llamativo, más con lujuria. Yo como trabajaba, yo reunía y me ponía los biopolímeros y de ahí luego reunía, trabajaba y me iba a operar. Me puse relleno en los labios. No veía el costo. Yo me operé la cara, la nariz, me alcé los ojos y de ahí mi vida comenzó a experimentar más cosas del mundo. De ahí conocí a un chico. Yo me fui a vivir con él. Fueron 2 años y medio, pero eran puras peleas. Yo era alcohólico hasta que él decidió irse un día y yo caí en depresión.

0: me fui más al alcohol, ya no era una botella, ya eran 4 botellas al día.
1: Yo como madre me sentía muy depresiva, me desesperaba, el sueño se me quitaba. Yo salía a las calles a buscarlo, por las noches lo miraba a ver si lo encontraba, porque él se iba de la casa.
0: Yo comencé ya a sufrir bastante por el alcohol, yo pensaba que era felicidad. Me caía borracho, me quemaba mis piernas. Yo decía, si me da una enfermedad, me la da. O si ya tengo esa enfermedad, aquí la paso. Pero ya no me importaba mi vida y ya no me importaba la vida de los demás.
1: La verdad es que yo vivía un sufrimiento demasiado grande. Yo ya no sabía qué hacer. Yo pensaba que ya mi hijo seguía de largo, que ya no había salida para él.
0: Yo ya era atormentado por los demonios, en pesadillas, físicamente y emocionalmente. Yo no podía dormir. Yo le pedí a Dios una oportunidad más. Señor, no me quiero ir sin ti.

porque yo no me quería ir sin Dios. Y Dios me dio otra oportunidad de vida y comencé a buscar de Dios. Yo iba al templo de la Universal, aún asistía con ropa de mujer. Nadie me dijo, córtate el pelo. Nadie me dijo, ponte esta ropa. No, ahí me recibían. Yo comencé a participar ya en las reuniones todos los días. Me llenaba de la palabra de Dios. Yo leí Jeremías. El Señor fue muy misericordioso con el pueblo. Mandaba a Jeremías una y otra vez, pero no querían hacer caso. Yo me vi así, me vi mi vida. Entendí que yo ya tenía que hacer la voluntad de Dios. Y de ahí comencé a asistir más a la iglesia, puse a Dios en primer lugar y yo decidí bautizarme en las aguas. No esperé demasiado tiempo, yo quería ya algo serio con Dios. Yo quería casarme ya con Dios, porque yo quería que muera ese viejo yo. Yo conocí la hoguera santa y me llamó mucho la atención y decidí participar. Y lo único que quería era el Espíritu Santo. Luego, cuando yo bajé del altar, yo me sentía tranquilo. Yo me sentía con una paz. Yo me sentía el hombre más feliz de mi vida. Lo que era un vaso vacío, ahora está un vaso lleno, lleno de la presencia de Dios. Superé el alcohol, superé las malas amistades, superé vestirme de mujer. Yo hoy en día me encuentro renovado, me ha dado mucha fuerza, con más vitalidad, con más alegría. Sirvo en la casa de Dios.

0: No hay palabras para expresar lo que siento porque es un cambio de vida, es un nuevo ser, es una maravilla.
1: Les invito a que se den esta oportunidad de participar en el Templo de la Universal, porque mi vida cambió, porque yo era un caso imposible. Hazte este desafío y verás que tu vida va a cambiar.

0: Él se encuentra enfermo, muchas deudas a causa de decisiones, malas decisiones que tomé en el pasado. Usted también puede contarnos qué es lo que ha acontecido en el pasado en su vida que afecta su presente. 099-839-1693 es nuestro servicio de WhatsApp, o llamarnos al 0425-96300.
1: Usted va a superar su pasado, no importa cuál sea su situación, usted va a dejar su pasado atrás. Y tengo aquí un mensaje de WhatsApp. Hola, me encuentro ansioso, inquieto, tengo mucho dolor de cabeza, fatiga, cansancio y opresión en el pecho, como si me fuera a dar algo. Pido oración por mi sanidad, por favor. Muchas gracias. Estaremos orando por usted. Vamos a interceder a Dios por usted. Dios le ayudará, pero ya prepare en su casa una botella de agua como esta, para que el día domingo, en la gran concentración de fe, familia y Espíritu Santo, usted pueda traerla y recibir el agua viva. Porque haciendo uso del agua viva, usted verá el poder de Dios manifestándose en su vida. Ya en el hall de entrada de nuestro templo de los milagros, usted recibirá el agua viva. Enseñaremos a usted a usar, y cuando usted haga uso, usted superará este problema que está en su cuerpo.
2: 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Porque escrito está: humillaos pues bajo la poderosa mano de Dios, para que Él os exalte a su debido tiempo. 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Recuerde traer una botella con agua, porque una hora antes de cada reunión, usted recibirá un poco del agua viva.

0: Nuestro matrimonio estaba a punto de separación debido a que teníamos vicios, miseria en la casa, problemas en la familia. Y debido a todo esto, nosotros habíamos decidido separarnos. Yo fui una persona viciosa, tomaba yo bastante diario. Durante 6 años agarré alcohol día y noche, no llevaba dinero a la casa. A base de eso tenía muchos problemas con mi esposa, yo la golpeaba, la agredía, la insultaba.
1: Aparte de que él tenía vicios, a veces no llegaba a la casa. Y cuando llegaba a la casa, pues él me maltrataba, me insultaba, me humillaba. Yo decía, a lo mejor mis hijos hay que darles de comer y yo no tenía para darles de comer. Había muchas veces que yo iba pues con las vecinas que me prestaran un poco de dinero.
0: A raíz de todo eso, todos esos problemas, yo una vez yo pensé a, pues, quitarme la vida una vez. Pensé en el suicidio. Dije, no, no, no, esta vida que estoy llevando no es vida para mí. Y yo intenté varias veces dejar el alcohol, pero realmente no, yo no podía. No podía, al contrario, me hundía yo más en el alcoholismo.

0: Yo ya me sentía muy mal, bien denigrada como mujer. Me sentía que pues yo no valía tampoco la pena estar con él. Yo llegué a preparar mis maletas. Yo sí lo dejé unos días porque sí me fui con mi mamá, porque yo ya no aguantaba esa situación.
1: Cuando toqué ese fondo del pozo fue cuando mi esposa se cayó una enfermedad, estuvo enferma y realmente ahí fue cuando yo me di cuenta que pues yo estaba haciendo mal y intenté salir adelante, pero yo no podía salir adelante. Al contrario, iba con un amigo y lo mismo que hacían, me invitaban un alcohol, cerveza, y ahí me ponía a emborrachar otra vez y me la seguía nuevamente y realmente no podía salir adelante yo solo. Conocí el Templo de los Milagros por medio de una hermana. Los momentos que yo alcancé a estar ahí fue algo tan maravilloso que yo no puedo explicar. Sentí lo que yo nunca había sentido en mi vida. Ahí fue donde yo tomé la decisión de participar, de traer a mi esposa. Yo la traje enferma y gracias a Dios ahí ella salió caminando porque la metimos cargando. Ella salió caminando sin los dolores. Salió bien.
0: Yo empecé ya a distinguir a las personas, yo ya me pude sostener por mí misma parada, yo ya pude caminar porque no podía. Y fue una maravilla porque yo dije, no, el Dios que yo estoy buscando está aquí. Ese milagro tan grande y maravilloso. Poco a poco Dios fue cambiando nuestra vida, no fue de la noche a la mañana, ¿verdad? Pero Dios fue transformando poco a poco nuestra vida. Dios ahorita ha hecho un grande milagro en mi vida, en la vida de mi esposo, porque somos muy bendecidos porque fuimos a conocer de Dios.
1: Buscando de Dios, yo tuve un encuentro con Dios. Cuando tuve yo ese encuentro con Dios fue algo tan maravilloso, algo inexplicable. Ahí Dios transforma mi familia, Dios transforma mi esposa, transforma nuestro matrimonio. A partir de ese momento todo empezó a girar a nuestro alrededor, un giro de 180 grados, cambió nuestra vida total. Entonces ahí es donde yo me doy cuenta que realmente lo más importante es tener un encuentro con Dios es la solución para todos nuestros problemas.

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0: En este 2026 se destaca una importante trayectoria al servicio de la comunidad. Son ya 31 años en el Templo del Universal, brinda asistencia social, espiritual y apoyo a miles de familias. A lo largo de estos años, muchas personas han llegado con diferentes conceptos o preconceptos sobre el Templo del Universal. Sin embargo, al conocer de cerca su trabajo, han encontrado un espacio donde recibir ayuda para enfrentar desafíos familiares, emocionales y espirituales. Como parte de las actividades que se desarrollan en el templo, se realiza el Agua Viva, un encuentro especial que brinda a los asistentes la oportunidad de fortalecer su fe, renovar sus fuerzas y acercarse más a Dios con esperanza y confianza.
1: Bueno, para mí participar en el Agua Viva es tener la fe en Dios. Tenía como en forma de estas manchitas y me quedaron allí. Pero mis brazos eran totalmente llenos de mancha. Tengo 4 años cumplido ahorita el 19 de agosto. En agosto cumplo 4 años de estar perseverando. Pero gracias al Señor, el Señor me ha levantado, me ha curado, me ha hecho de todo lo que yo no podía creer en lo que yo vivo ahora. Fui una mujer muy comprensiva con mi esposo. Fui una mujer que tuve muchos problemas hacia alrededor nuestro cuando no llegábamos a la iglesia. Pero ahora que hemos llegado a la iglesia, el Señor tuvo control de mi vida, porque era una mujer, era un desastre mi vida. Solo vivía pendiente de los bingos, vivía pendiente del cigarrillo. Pues aquí estoy y estamos muy agradecidos por conocido la Iglesia Universal, aunque todo mundo critica, que dicen que la iglesia es tal, que la iglesia es cual, pero yo me siento feliz de mi iglesia porque ella me levantó. Ella me levantó, me liberó, y lo mío es todo para adelante, para la honra del Señor.
2: Aquí del Agua Viva, yo cuando vine aquí a la iglesia, vine, no podía ver el sol, lo que es la claridad, no podía ver porque estaba como ciego.
0: ¿Usted asistió a médicos para preguntar sobre este inconveniente?
2: Sí, me fui al hospital Guayaquil, y la chica, la señorita ahí me dijo que el ojo estaba muerto. Gracias a Dios, con el agua me lavaba la cara, tomando, y ya ahorita ya puedo ver.
3: Mi Dios amado, bendice esta agua con tu poder, para que al beberla, esta persona sea liberada de vicios del alcohol, del cigarrillo, de las drogas. Esta persona se cure de enfermidades que hace tiempo que ella está sufriendo en su cuerpo y no se ha curado con ninguna pastilla, medicina, y mucho menos con la ayuda de un profesional. Entonces depositamos nuestra fe en estas aguas como santa medicina, para que al beberlas, este espíritu que está causando este dolor, esse espírito que está causando esta enfermidade, desapareça. Haga sua petição, levante a água, haga a petição com muita fé. Que queres ao beber de água, que desejas ao beber de água, que milagros te espera receber, alcançar, que bendições te espera receber, alcançar. Pida, pida com fé, com determinação.
0: Durante a concentração, el pastor conduce a los asistentes en espacios de oración y reflexión, brindando un momento especial para interceder por la Sagrada Familia, los hogares y cada integrante del núcleo familiar. Otro de los momentos destacados es la oración del Espíritu Santo, en la que se busca la dirección, la paz y la renovación espiritual para enfrentar las dificultades del día a día. Cada reunión está orientada a fortalecer la fe y ofrecer herramientas espirituales que contribuyan al bienestar integral de las personas y sus familias. En cuestión a su experiencia de venir al templo, ¿cómo ha sido participar en las reuniones de la Iglesia Universal?
2: Para mí ha sido todo un éxito, todo bien, porque estoy un total cambiado, 100%. Yo estoy libre de todo, todo. Ya no, yo vine aquí, era alcohólico, era borracho, era todo, mujeriego, y ya estoy todo libre. Ya 8 años estoy...
0: ¿Estuvo en adicción al alcohol también?
2: Claro, todo.
0: ¿Hace cuántos años?
2: Eso ya tengo, desde que fui muchacho, tenía como 8 años.
0: 8 años siendo un niño.
2: Ah, yo comenzaba con los muchachitos. Hasta ahorita que ya tengo 58 años, ya tuve harto tiempo en alcohol.
0: ¿Y hace cuántos años usted dejó la adicción al alcohol gracias a la Iglesia Universal?
2: Cuando llegué aquí, 8 años que llegué aquí. 8 años que ya quedó todo atrás, ya no, hasta la fecha ya no consumo nada.
0: ¿Cómo se siente después de vivir este momento de fe?
4: Sí, bien, en paz, tranquilo. Lo máximo que puede haber, o sea, lo mejor. No hay otra calificación, es lo mejor. Buscar a Dios y estar en la presencia de Él.
0: ¿Y de qué manera ha aportado su vida personal, familiar, espiritual?
4: Familiar y con todos mis hijos en paz, tranquilo y espiritual. La paz, siempre cuando vienen los problemas, la fuerza que uno tiene para enfrentarlo.
0: ¿Qué le diría a esa persona que está pensando en visitar la Iglesia Universal, el Templo del Universal?
4: No, que vengan porque es la única salida, es Dios, no hay otra salida.
0: Tal vez hoy usted no enfrente un problema sin precedentes, pero para quienes han visto a su familia sufrir, destruirse, ver a sus seres queridos en adicciones o tratando de superar situaciones que habían sido complicadas, este lugar se ha convertido en un punto de partida para un refugio y para recuperar su fe, su vida y su hogar.
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6: 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Saber de una iglesia universal cercana a su domicilio, toda esa información podemos brindarle a través de nuestras líneas que están disponibles, a través del servicio de WhatsApp, el 099-839-1693.
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1: Hola, muy buenos días. Que Dios bendiga su vida grande y poderosamente. Estamos aquí en el aire iniciando más una programación. La última puerta. Usted que se encuentra en este momento escuchando esta radio, no cambie la sintonía, porque hoy queremos mostrar para usted la salida para los problemas familiares. Usted es una persona que sufre con problemas familiares. Usted es una persona que sufre con problemas en su hogar. Usted quiere una solución para estos problemas. Yo quiero que usted se quede aquí con nosotros en esta programación. Una familia desunida, un hogar a donde no hay paz, no hay tranquilidad, un hogar a donde cada día que pasa, perdóname la expresión, se vive un verdadero infierno. Es justamente con usted que yo quiero en este momento poder hablar y determinar a través de la fe la bendición de Dios sobre su vida. Quédese con nosotros y en este momento escuche este caso verídico.
2: Me llamo Rosa Franco. Antes de conocer de la Iglesia Universal, tenía una vida muy sufrida. Me hice muy temprana de edad, me hice de compromiso y con el tiempo fui descubriendo cosas en mi esposo. Él era una persona alcohólica, drogadicto. Él drogaba y consumía varias sustancias. Era mujeriego. Me engañaba constantemente. Esto me llevó a un vacío, a un odio y a un resentimiento. No soportaba a él. Yo vivía con mi esposo por causa de nuestros hijos juntos, porque él nos daba la economía. Pero yo estaba tan llena de odio que yo cada vez que yo miraba para él pensaba que él podría morirse en cualquier momento. Cuando él consumía, perdía la razón. Él golpeaba a todos y lo único que faltaba golpear era a nosotros. Con esta vida así, yo comienzo a pensar en suicidarme, matar a mis hijos y matarme a mí misma y dejar que mi esposo se muriera de remordimiento. Entonces, en estos momentos, cuando yo estaba muy depresiva, venían pensamientos de matarme. A veces pensaba matarme con veneno. A veces comiendo, como se llama, diablillo. Venían tantas formas, de ahorcarme. Todos los días estos pensamientos me perseguían. A ver, no la salida, me invitan para los brujos. Yo voy para donde los brujos queriendo resolver mi problema. Que mi esposo dejara los vicios, dejara las amantes y que mi vida económica cambie. Los brujos comienzan a hacer su tratamiento y hasta ellos me dicen a mí que yo era incrédula para creer en ellos. Después de haber visitado a los brujos, yo comencé a tener pesadillas, sentía bulto, me jalaban, me arrastraban, tenía desmayo constante, comencé a dormir de pie, a veces estaba haciendo mis cosas y yo dormía de pie. No me daba cuenta de las cosas. A veces dejaba preparando algo en la cocina y yo me olvidaba totalmente de aquello que yo estaba haciendo. No dormía por las noches. Me dolía la cabeza constantemente, tanto que esto me llevaba a la locura de un desmayo. Y me daba cuenta a veces muchas horas después de los desmayos que yo había quedado inconsciente de tanto dolor de cabeza. No tenía un hogar a donde vivir. Siempre vivía arrimada en la casa de mis padres o en la casa de mi suegro o de familiares que por pena nos daban de cuidar sus casas por un tiempo y ahí estuvimos viviendo así casi por 10 años. En mi casa no había a veces alimento. Siempre estábamos fiando en las tiendas, vivíamos fiando y a veces terminábamos pagando hasta lo que no consumíamos en alimento. Todo se iba en los vicios. El punto más fuerte de mi vida, donde yo ya dije, ya no hay una salida, fue cuando mi esposo tuvo un accidente. Él casi pierde sus piernas. Y esto me hizo realmente buscar de Dios. Porque mi esposo con vicios, más una pierna, para mí era duro vivir una vida así. Eso me hizo buscar de Dios. Pero no buscaba la iglesia. Buscaba la solución en otra forma. Yo decía, busco a Dios a mi forma, a mi ser, a doblar de rodillas, tal vez en mi casa, pero a mi forma. Yo no quería ir a una iglesia. Yo quería que Dios respondiera donde yo esté. Y ahí es cuando llega la invitación a mi casa para concurrir a la iglesia. En Iglesia Universal yo aprendí a desarrollar la fe día tras día. Comencé con mi liberación. Con mi liberación por causa de que no dormía. Comenzaron a salir los pensamientos, el pensamiento de suicidio. Comencé a tener esa actitud de cambiar y de pensar de que otras personas me puedan ayudar, que mi vida se iba a transformar a tal vez de agarrándome de las manos de Dios. Y era Dios que iba a transformar mi vida. Y así yo comencé a ver la vida espiritual mi cambiada. Comencé a confiar en Dios, a doblar rodilla, decir a Dios que yo ya no aguantaba una vida más, que yo no resistía una vida más así como la que estaba viviendo, que yo quería ver su poder en mi vida, su gloria en mi vida. Y así fue que llegué al altar. Era algo tan diferente en mí que algo me decía, todo va a cambiar. Y gracias a Dios hubo cambios. Mi esposo dejó el alcohol. Mi esposo no perdió su pierna. Yo comencé a tener paz, tranquilidad. Me daba cuenta de muchas cosas que más antes yo no me daba cuenta. Lo que era para mí más antes normal, pasó de ver que no era normal, que había un mal que estaba actuando en mi vida. Y por esa causa, yo vivía la vida que estaba viviendo. En mi casa hubo paz, hubo tranquilidad. No faltaba el alimento en mi casa. Vi un proceso de mi esposo, cambios. Mi esposo consiguió un trabajo estable. Y la vida de nosotros económicamente fue cambiando. Poco a poco hubo para los estudios, los chicos estudiaron en colegios particulares, porque hubo ya la condición. De aquella vez de los problemas espirituales que yo tenía, yo ya no pensaba en aquello. Ya no me dolía la cabeza, no tenía malos pensamientos. Siempre estaba con actitudes de fuerza, de esperanza, de que todo iba a cambiar, de que Dios iba a estar allí en el control de mi vida. Yo ya veo resultados del cambio de mi esposo. Él dejó el vicio totalmente. Él ya no tomaba, él ya no se quedaba del trabajo. Él fue liberado totalmente del vicio, de los dolores de cabeza. Yo fui liberada totalmente de los malos pensamientos, de las dudas, del miedo, de la frustración. Ahí nosotros tomamos, mi esposa y yo, tomamos la decisión de bautizarnos en las aguas. Y nos bautizamos, que sobre todo lo que yo había tenido, fue el mayor conquista que yo tuve. Fue la mayor conquista. Porque aquello que el Espíritu Santo me dio, sabiduría, porque yo no entendía cuando yo leía la palabra de Dios, discernimiento. Y eso me faltaba. A veces, muchas veces, antes de tener el Espíritu Santo, yo era una persona triste. Había una tristeza tan profunda en mí que no se llenaba con nada. Y fue por eso que yo subí por el Espíritu Santo. Yo hice este propósito en el sacrificio de recibir el Espíritu Santo. Y así fue. Dios me dio su Espíritu. Y ahora yo puedo decir que Dios está en el control de mi vida. con el Espíritu Santo, yo tuve la visión de conquistar mi propia casa. Dejé de ser una persona arrimada y conquisté la primera casa que hay aquí en Guayaquil. Yo conquisté un terreno en Playas, donde vivo actualmente allá. Y fue todo que Dios dio, porque yo me creé una hija de Dios. Dios me dio la dirección, Dios me dio la bendición, Dios me dio la dirección para yo conquistar aquello que yo tengo. Sin Él, yo no hubiese obtenido nada de esto. Y yo sé y tengo certeza de que Dios va delante de mí en todo lo que nosotros emprendemos. Y Dios me bendijo en todo, en la vida sentimental y económica. Y lo más importante es tener el Espíritu Santo, porque Él está en el control de mi vida.

0: La familia es la base para la formación de cualquier ser humano. Cuando un ser humano tiene su familia, él tiene una estructura, él tiene una dirección, él sabe dónde irá y a dónde llegará. Por eso la familia es algo que nosotros debemos valorar. Debemos tenerla con nosotros siempre. Y aquí en la Iglesia Universal, nosotros valoramos la familia hasta porque nuestro Dios es familia. Nuestro Dios es familia y Él es poderoso. Si usted es una persona que me escucha en este momento y usted quiere también tener una familia bendecida, yo quiero que usted escuche esta programación y que ahora usted va a escuchar un caso verídico y enseguida nosotros vamos a poder conducir usted para esta familia transformada. Escuchemos este caso verídico y ya volvemos.
1: Mi nombre es Eduardo Reyes, soy maestro panificador y esta es mi historia. Consumí 20 años de droga y alcohol y llegué a perder hasta mi familia. Yo comencé a sentir odio hacia mi padre porque yo ya estaba grande, tenía 10 años y él no me quería ni siquiera reconocer, no me quería dar el apellido. Entonces él me negaba siempre que yo no era hijo de él. Entonces eso me trajo dentro de mí remordimiento, rencor hacia él. Y entonces fui creciendo así, frustrado en la vida. Era una persona siempre que andaba con coraje, me enfurecía de la nada y no aceptaba que nadie me corrija. Fue así que yo crecí y más, y día a día yo me iba metiendo en el alcohol. Comencé a consumir lo que es base de cocaína, marihuana. Entonces yo decía que, bueno, que ya haciéndome de compromiso, mi vida iba a cambiar. Pero mentira, fue peor todavía. Semanas enteras yo abandonaba mi casa y me iba, abandonaba a mi esposa y me iba a consumir.
2: Fue duro, fue difícil, pero las peores cosas que he vivido, que ni la peor persona la puede pasar. Me dejaba a mí sola, con mis hijos, con hambre, y yo pasaba necesidades de hambre mientras él tenía dinero, él salía a tomar y se drogaba y yo lo veía. Tomé al punto de una vez ingresar a una clínica de rehabilitación, lo hice, pero cuando se salió, me salió a agredir, me amenazó que me iba a matar y yo tuve que huir con mis hijos.
1: Aquel encierro fue lo peor que yo podía haber recibido. O sea, porque un encierro no cambia a nadie. Yo puedo estar encerrado ahí, pero estaba frustrado. Entonces yo salí y en el mismo día que yo salí de allá, yo salí a agredir a mi esposa. Yo contaba para mi esposa. Me hubiese dejado un mes para ver si yo fugaba de ahí y yo iba a matarlo. Entonces esos eran mis pensamientos.
2: Intenté algunas veces hasta matarme, tomando veneno, maltratándome a mí misma. Yo me acuerdo que tenía un cuaderno y ahí escribía mi muerte, cómo iba a ser mi muerte. Y dibujaba las tumbas y decía aquí descansa, mi nombre. O sea, eran cosas muy duras y muy fuertes que yo viví con él durante 10 años.
1: Y los problemas eran totalmente infernales. No había respeto, no había nada. Nosotros nos agredíamos físicamente y verbalmente.
2: Él, por ejemplo, me agarraba el cabello, me pateaba, me tiraba al piso. Y yo el descuido, veía cuchillo, lo seguía, le tiraba plato, lo que encontraba. Y mis hijos pequeños, ellos veían eso. Y yo tomé la decisión de irme, pero fui yo sola. Que me avisara solamente cuando llega muerto. Y esas fueron mis palabras.
1: Ella terminó abandonándome. Y ahí fue el fondo del pozo donde yo llegué. Entonces yo me vi tan desesperado, tan deprimido. Solo lloraba, no comía. Entonces yo comencé a buscar ayuda. donde yo fui allá donde la bruja y fui a consultar. Y fue momentáneo. Creo que duramos 8 días y nuevamente comenzaron los problemas. Las cosas fueron tan duras que yo terminé perdiéndolo todo. Yo me quedé sin nada, yo perdí todo. Y fue así en esta situación tan dolorosa que llegué a la Iglesia Universal.

0: Cuando yo salí de la iglesia, o sea, yo ya me sentí diferente, muy distinto porque aquella, yo ya me sentí diferente, muy distinto porque aquella palabra que el pastor había dado para mí fue una palabra de vida, una palabra de cambio. Y yo comencé a creer en aquel cambio. Aprendí a usar mi fe y en un mes mi esposa ya había vuelto conmigo. Fue a través de las reuniones, con lucha, con perseverancia, lanzándome en el altar de Dios, que surgió mi transformación. Domingo tras domingo que yo venía a la iglesia, Dios iba transformando mi vida, hasta que yo estuve en mi encuentro con Dios. Y ahí fue realmente una transformación de vida. Comenzó a cambiar mi mente, mis pensamientos, mi manera de pensar y hasta mi manera de ser.
1: Yo ya lo vi diferente, ya más delgada, ya tenía otro semblante, otro aspecto. Ya no tenía esa misma cara de malo, de ser cruel, ya no.
0: Los vicios que yo tenía, yo comencé a abandonarlo. Todo ese mal carácter que yo tenía ya se iba transformando en alegría. Yo ya no era la persona misma de antes, ya no era vacía. Comencé a tener paz dentro de mí. Tenía una tranquilidad dentro mío. Comencé a ser diferente con mis hijos, con mi esposa, a tratarla bien.
1: Ya no toma, ya no consume drogas, ya no maltrata, ya no me maltrata a mí, ya no maltrata a sus hijos, no maltrata a nadie. Soy feliz, estoy contenta y doy gracias a Dios principalmente por esta oportunidad de tener mi familia realizada, mi hogar formado.
0: Hoy día yo puedo decir que soy feliz. He recuperado mi familia, he recuperado mi negocio. Yo soy maestro panificador. Mi visión fue abierta. Incluso ahora yo termino de construir una planta ya para procesar lo que es panadería, porque mi visión es extenderme y salir adelante, exponer muchos negocios. Hoy no me falta nada, porque el Dios que yo conocí en la Iglesia Universal es un Dios grande, transformó mi familia. Tengo esa paz dentro de mí y Él me está prosperando. Se han abierto muchas puertas y día a día mi negocio va creciendo.
1: Yo veo a mi esposo y veo el poder de Dios en él, de ver lo que Dios formó, lo que era imposible para nosotros hacer, Él lo hizo y lo sigo y le sigue haciendo cada día. Cada día es algo maravilloso.

Muy bien, si usted necesita y quiere una familia cambiada, aquí estamos para ayudarte. Hoy aquí en la Iglesia Universal, en el centro sur de la ciudad de Guayaquil, en la Iglesia de Portete, estamos a las 7 de la mañana y a las 3 de la tarde. Nosotros estamos dando una orientación para todas las familias que desean tener una familia transformada, que desean tener un hogar bendecido, que desean tener una familia transformada para la gloria de este Dios. Nosotros queremos ahora que usted que escucha esta programación venga a despertarse, porque una familia disfuncional, sin unión, llena de pleitos, de divisiones, no es la familia que Dios quiere para usted. Por eso, hoy es un día muy importante, a lo cual nosotros estamos orando para que su familia sea distinta. Calle Portete entre Tulcán y los ríos. Escuchemos una hermosa canción y ya volvemos.

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1: Desde aquí, de nuestra Iglesia Universal de Portete, queremos invitar a todas las familias que en este momento nos escuchan. Sin importar si usted es una persona creyente o no creyente, pero si usted piensa que su familia tiene una salida y una solución, aquí estamos para traer para usted esta solución. Usted que vive en desentendimiento en su hogar, usted que vive en problemas, usted que no sabe más qué hacer, usted ya intentó de todo, terapia familiar, usted ya intentó conversar, ya fue al amor, ya fue al odio, ya fue a la agresión, ya fue a las bonitas palabras, pero parece que todo lo que usted hace nada resulta. Entonces, es importante usted saber que este mal que actúa en su familia tiene una solución. Calle Portete, entre Tulcán y Los Ríos, la dirección para esta solución. Escuchemos un caso verídico y ya volvemos.
2: Antes de llegar a la Iglesia Universal, mi vida era una vida triste, una vida afligida, desanimada, deprimida. Y a través de esa depresión, yo me involucré en el vicio del cigarro. Yo para contar de verme feliz, de verme tranquila, yo me sumergía en ese vicio del cigarro, que yo sentía paz, yo sentía tranquilidad, yo me sentía bien a través de cada cigarro que yo me fumaba. Cuando yo vi a mi familia destruida, sumergida, con vicio y a través de pelea, de desunión que había en mis hijos, ahí vino más depresión, más tristeza, más angustia en mi vida. Y con tal de yo ver a mi familia feliz, alegre, ¿verdad? Pero entre ese cumpleaños estaba, como quien dice, la bebida. Estaba el alcohol, estaba la cerveza. Ahí yo veía a mis hijos contentos, felices. ¿Por qué? Porque venía el cumpleaños de ellos y se cuadró para hacerle la fiesta, para hacerle su cumpleaños, para que todo estuviera bien. Con tal de yo verlos a ellos felices.

0: cómo ayudar a mis hijos, a mi familia a salir de ese vicio, más sobre todo aliviarme yo primero que nada, porque un pastor dijo en una de las reuniones que yo fui, que para yo poder salvar mi familia, primero tengo que salvarme yo, primero tengo que curarme yo, y así hice. Yo salí primero de mis angustias, de mi tristeza, de mi depresión, y después ahí empecé a luchar, a perseverar por mis hijos, por la unión de mis hijos. Y gracias a Dios, a través de la Iglesia Universal, mis hijos ahorita tienen paz, con tranquilidad, son unidos, comparten todo, salen todo en familia, que no se hacía, ya salen en familia y ya tenemos una vida tranquila, gracias a Dios. Bueno, gracias a Dios, ya mi familia está restaurada, mi casa está restaurada, ya yo soy libre del vicio del cigarro, ya en mi casa no se hacen fiestas como antes se hacía, ya no comparto ya nada de eso. Y lo más importante que he tenido en mi vida es haber tenido el Espíritu Santo en mí. Y gracias a Dios ya tengo el Espíritu Santo, y a través del Espíritu Santo tengo paz, tengo tranquilidad, tengo felicidad. Ya soy una mujer completamente feliz y alegre.
1: Hola, yo soy Magaly Mendoza y como siempre es un gusto darle la bienvenida a Lo Sobrenatural, el espacio en el que reflexionamos sobre situaciones que a veces nos cuesta enfrentar. Hoy en lo particular hablaremos sobre los problemas familiares. Pero, ¿por qué hablar de este tema? Porque en muchos hogares suelen haber situaciones que orillan a tener problemas dentro de la familia, al grado de que el hogar se puede llegar a quebrar y volverse un martirio. Hay quienes desde pequeños crecen en medio del conflicto y se acostumbran a vivir a ello. Otros, más adelante, cuando se dan cuenta de que el hogar que creyeron sólido comienza a romperse. Empezamos.

0: Lo cierto es que para muchas personas, vivir en familia no siempre es sinónimo de amor y contención. Hay personas que creen que están sentenciados a tener una familia rota, y no porque quieran, sino porque el entorno, las heridas, los patrones que se repiten los empujan a creer en eso. Padres que no saben cómo amar, porque nunca supieron cómo se sentía el amor, nunca lo recibieron. Hermanos que se hablan a gritos, porque es la única forma de comunicarse que conocen. Hay familias donde hay techo, comida y hasta sonrisas para las fotos, pero falta el diálogo, el perdón, el abrazo que no juzga. La pregunta es, ¿se puede romper con ese ciclo? ¿Se puede reconstruir lo que parece perdido? Los invito a conocer los casos verídicos de Manuel y Jesús Valdivia.
1: A raíz de que empezaron los problemas económicos en mi casa, iba sin dinero a la escuela, ya estaba en un periodo entrando a secundaria más o menos, y yo tenía que agarrar un camión, pues no podía agarrar el camión, tenía que irme caminando a la escuela. Volví a la escuela pues cansado, con hambre, porque no había podido comer nada, y en la alacena pues no había nada para comer. Servicios básicos como agua, teléfono, electricidad, eventualmente nos los cortaron y la casa se llegó a quedar sin nada, porque no había dinero ni siquiera para pagar esos servicios básicos. El momento más difícil fue cuando mi papá tuvo que salir a trabajar a otro país. En ese momento mi mamá cayó en una depresión muy profunda, muy fuerte, al punto de que ella no se levantaba ni para bañarse. Tenía una hermana muy pequeña en ese momento, no se levantaba para atenderla. Mi mamá se la llevaba literalmente acostada en la cama todo el día. Entonces, de alguna forma yo me tenía que hacer responsable de mi hermana. Tenía que hacerme responsable de buscar qué darle de comer. Tenía que buscar cómo, de alguna forma, entretenerla, cómo cuidar de ella. Entonces fue en ese momento donde, de alguna forma, yo nada más perdí a mi papá, que se va a trabajar a otro país. También perdí a mi mamá, que se encerró en un cuarto a vivir su depresión.
2: Yo llegué a probar marihuana, también cocaína. Cuando ya empiezo a formar mi propia familia, ya con estos vicios, pues no llega el momento.

0: En que también tengo problemas con mi pareja por causa de que también me salía todavía aún con los amigos. La economía no me rendía, prácticamente nos la pasábamos casi sin nada, pero o sea que yo todo lo que agarraba pues me lo gastaba en alcohol y pues prácticamente también en las drogas y mis amigos, porque en veces me tocaba también andar invitando ahí a todos. Llegamos hasta no tener comida o en veces también como calzado o ropa nos llegaba a faltar por causa de los mismos vicios.
1: Cuando empezamos a frecuentar la iglesia, nosotros nos tomábamos muy en serio cada orientación que el pastor nos daba. Fue entonces cuando yo recibí el Espíritu Santo y me di cuenta que yo no estaba más solo, que era el propio Dios quien iba delante de mí para lograr lo que yo me propusiera. Desde entonces, mi vida fue transformada totalmente. Yo, a partir de ahí, mi familia se restauró. Se acabaron los miedos, se acabaron los pleitos, se acabó la miseria que había en mi casa. Logré terminar mi carrera. Ahora soy un ingeniero mecatrónico. Tengo mi propia empresa de paneles solares. Me casé con una mujer de Dios. Tengo un matrimonio muy bendecido. Tengo un matrimonio muy feliz. Y sobre todo sé que no importa lo que venga más adelante, sé que a través de Dios que Él vive en mí, voy a lograr lo que sea.
0: Cuando yo empiezo a entregar mi vida para Dios, empecemos a conocer de la palabra de Dios, a meditar en la palabra de Dios, llega una paz y una tranquilidad a nuestras vidas, a conocer del Espíritu Santo. Dejo todas mis amistades, empiezo a ser más paciente, a trabajar. Se me van estas ganas y esta ansiedad de tener el vicio del alcohol, de las drogas. Cuando recibo el Espíritu Santo, llegan las bendiciones a mi vida, donde tengo una huerta de aguacate que exporto para Estados Unidos. Recientemente heredo más y hago una expansión más grande sobre mi propiedad. Aparte, abro otra empresa de compraventa de vehículos, donde aparte de tener mis propios vehículos, ya tengo más a la venta. También tengo mi casa, mi propiedad, y donde ya puedo vivir en paz con mi familia. También ya tengo una camioneta nueva que acabo de comprar. También ya sería otra gran bendición de Dios, pero lo más importante pues fue el Espíritu Santo.
2: Así como Emmanuel y Jesús Valdivia fueron transformados a través del uso de su fe, usted también puede hacerlo. Acérquese a la sede nacional de la Iglesia Universal, ubicada en la Avenida de las Américas 305, al norte de la ciudad de Guayaquil, o en una Iglesia Universal más próxima a su hogar.

Muchas personas a lo largo de los problemas familiares llegan a pensar en quitarse la propia vida. Llegan a pensar a dar cabo de su existencia. Porque mucha es la decepción, mucha es la frustración en ver que el tiempo pasa y nada se resuelve. Yo quiero que usted que está aquí ahora escuchando esta programación, atenta en lo que nosotros estamos hablando con usted. Si usted desea de hecho una transformación, estamos a su entera disposición. Estamos aquí en la calle Portete, entre Tulcán y Los Ríos, listos en este día de hoy para atender. Un par de horas a las 7 de la mañana, luego 3 de la tarde. Nosotros queremos ayudar a usted. Queremos hacer con que usted venga a tener la familia soñada. Porque es importante una familia y es el sueño de la mayoría de nosotros, tener una familia bendecida. Escuche una bella canción y ya volvemos.

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2: Do you hear me talking to you across the water, across the deep?
3: Mi vida sentimental era un desastre. Yo había sufrido una decepción amorosa. Tuve una relación que duró 3 años durante mi etapa del colegio y yo sufrí una decepción. A raíz de eso yo tuve depresión y deseos de morir. No creí en el amor, yo jugaba, o sea, podía estar con un chico, conversar, coquetear, pero yo no creía realmente que yo pudiera tener una relación seria o que algún día me llegaría a casar. No tenía deseos de casarme.
4: Tuve también varias rupturas amorosas en el cual me trajeron sufrimiento e incluso uno que otro trauma, porque de hecho comencé a desconfiar mucho de las personas y no me quería relacionar con nadie a causa de eso que había vivido.
3: Bueno, en la terapia del amor yo aprendí a valorarme, aprendí a perdonar, a superar todo lo que yo había vivido y los traumas, y a darme cuenta de que el amor de mi vida primero tenía que ser Dios para yo encontrar una persona con quien yo pudiera compartir mi vida. Entonces, a raíz de eso yo pude restaurar mi interior para luego yo conocer a mi esposo y casarme en el altar de Dios y tener una vida completamente bendecida como lo es hoy.
4: Yo aprendí también que debía sanar interiormente. Todos los traumas que habían desaparecieron, participando constantemente y haciendo la cadena, sobre todo, pude sanar mi interior y pude dejar atrás todo aquello que había marcado mi vida sentimental hasta que la conocí a ella y, bueno, me pude también casar con ella en el altar.
3: Es algo muy especial porque a través del matrimonio nosotros podemos ver el amor de Dios hacia nosotros, ese cuidado que ambos tenemos el uno con el otro, el respeto, ese valor que le damos a la otra persona es la muestra de que el Espíritu Santo habita en nosotros y que nosotros damos ese amor que Dios nos dio primero.
4: Para aquellas personas que no creen en el amor, porque incluso a causa de decepciones amorosas llegan a decir que nadie puede hacerla feliz, o mejor dicho, ellos no pueden ser felices solos y mucho menos van a ser felices con otra persona. Pero participando de la terapia del amor, ellos van a aprender que existe un amor verdadero, que es el amor de Jesús, y ese amor nos trae el amor de una esposa o un esposo.
3: Bueno, para mí es muy especial y es un día muy feliz porque yo puedo tener la certeza de que yo elegí a la persona correcta, o mejor dicho, que Dios eligió a la persona para mí.
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5: Bueno, estamos de regreso y una vez más con esta invitación. ¿Usted quiere la solución para este problema en su hogar? ¿Usted quiere salir y echar esta frustración afuera de su vida? Calle por tete entre Tulcán y los ríos hoy. Yo personalmente, junto con mi esposa, tenemos 14 años de matrimonio y estamos cada día más caminando a terminar nuestros días juntos en compañerismo. Y por eso es importante que usted que me está escuchando ahora, usted tome esta actitud. Tal vez usted tiene más tiempo que yo de matrimonio y usted dice, pero mi matrimonio se está acabando. A través de la luz de la palabra de Dios es posible que este matrimonio sea restaurado. Calle Portete, entre Tulcán y los ríos, hoy a las 7 de la mañana y 3 de la tarde, yo te espero. Que Dios te bendiga grande y poderosamente. y para la familia sí hay solución. Hasta el día de mañana.
1: Amarguras, traumas, desilusión, situaciones que están dejándolo sin rumbo. La sensación de estar en medio de un océano, dentro de un barco que se está hundiendo. Sin brújula, no sabe qué dirección tomar. Sin remos, no puede hacer más. Usted mira a su alrededor y la profundidad de las aguas le dan miedo. Inmediatamente piensa que la inmensidad delante suyo lo va a tragar, va a morir, y que su fuerza física ya no es suficiente para intentar algo más. Usted no ve otra salida que no sea desistir. Cuando llega la noche, la oscuridad vuelve a los sentimientos más oscuros aún, y el pensamiento es que realmente no hay solución. Si usted se siente así, recuerde que la mayor debilidad está en desistir. Existe algo que usted puede hacer ahora mismo, hoy, en este exacto momento. Sumergirse, pero no en las turbias aguas que lo rodean. Sumérjase en su interior y descubra la fuerza que existe ahí adentro, que espera tan solo ser accionada. La felicidad no depende del tiempo, del espacio o de la suerte. Brota de adentro hacia afuera. Nada y nadie puede impedir que usted sea feliz.

Tristeza, desánimo, pensamientos negativos son claros síntomas de depresión. Existe la manera de revertir este cuadro. Hay solución para su caso. Usted puede salir de ese torbellino, descubrir un nuevo horizonte y encontrar un puerto seguro. Dígale no a la tristeza, al miedo, a la inseguridad. Dese valor aumentando su autoestima. ¿Cómo hacer eso? Buscando dentro suyo la fuerza que precisa para permitirse vivir plenamente. Los problemas existen, pero también existe la superación. Y para vencer los obstáculos no basta solo querer. Usted tiene que desear que su historia de vida sea reescrita.

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1: Yo quiero hacer una pregunta para usted. ¿Cómo está su entorno familiar? Analice, piense, vea. La respuesta usted ya la tiene. Si su entorno familiar está un caos, si su entorno familiar está lleno de problemas, lleno de vicios, enfermedades, no hay una buena comunicación entre hermanos, entre familiares, es por la ausencia del poder de Dios. Y yo quiero llegar hacia usted a través de este programa y mostrar que su familia puede ser bendecida, protegida, su vida sentimental puede ser renovada, puede ser transformada, nada está perdido. Cuando uno entrega todo en las manos del único que puede cambiar la historia, la situación de su vida, de su familia, Dios se encarga de hacer el resto. Usted quiere paz, usted quiere seguridad en su casa, en su matrimonio. De pronto usted está al borde del divorcio, está a punto de la separación, a causa de que no hay comprensión en el matrimonio. Yo quiero que usted escuche este caso verídico de Lisette Ramírez. Ella venció y usted también vencerá.
2: No valgo nada, ya no puedo con esto, es mejor morir. Mi nombre es Lisbeth y tengo depresión. Estando en la universidad, empecé a tener un mal desempeño y eso provocó que yo estuviese mal. También una situación de un problema legal, que fue lo que principalmente provocó eso en la escuela, ir mal, reprobar las materias. Y de ahí también suscitó la situación en mi familia, tenía muchos problemas, peleaba mucho con mis papás y posteriormente también tuve problemas en una relación sentimental que terminó y fue ahí donde todo se me juntó y eso me llevó a la depresión. Me sentía muy triste, me sentía vacía, sentía que no valía nada, tenía ganas de matarme, oía voces que me decían también que era mejor que me matara, que para qué estaba aquí en el mundo, que yo no servía para nada. Pensaba en arrojarme al metro o tirarme por un puente, pero solo lo pensé, no llegué a hacerlo. Sí vivía de apariencias, me veían bien, me veían alegre, me veían sonriendo, me veían contenta, pero cuando yo estaba sola, cuando estaba en mi cuarto, me encerraba, ponía así todo que estuviese a oscuras, escuchaba música así muy triste y pues ahí es donde yo empezaba a llorar, yo empezaba a gritar, empezaban pues esos pensamientos de quererme matar. Yo no veía solución o yo no creía que yo podría salir de ahí y pues eran más constantes los pensamientos de suicidio, de querer terminar con mi vida porque pues sentía que yo nunca iba a salir de esa situación y que si yo seguía así viviendo, pues me la iba a pasar así frente a los demás, estando bien y por dentro, pues yo destruida. Conozco el Templo de los Milagros por medio de una invitación de mis padres y me hacen la invitación de asistir los días viernes y los días domingo. Hago ese compromiso conmigo misma de poder asistir. Desde el primer momento en que yo llegué, sentí una paz, una tranquilidad, que fue algo maravilloso porque como yo sentía que no podía salir de esa depresión, desde el primer instante en que yo llegué, pues mi vida sí cambió en ese momento. Yo tuve un encuentro con Dios y fue una experiencia maravillosa porque Desde ese momento yo me torné una persona muy feliz, muy contenta. Yo empecé a ser más segura de mí misma y ya no tengo algún deseo más de matarme, de suicidarme, al contrario, de luchar siempre por mis objetivos. Hoy tengo la visión de poder concluir mis estudios, de seguirme preparando, de tener un negocio propio. Sé que ahora ya tengo las oportunidades. Pues sé que con Dios voy a poder lograr y cumplir todos mis sueños, todas mis metas. Hoy con mi familia pues ya está transformada, ya no peleamos, ya somos unidos, tenemos paz, tenemos armonía. Aprendí que se puede salir de la depresión. Aprendí que hacer caso a esas voces, a esas situaciones, pues no tiene ningún sentido bueno. Más sé que perseverando y estando con Dios podemos salir de esa depresión.

Hola, yo soy Magali Mendoza y como siempre es un gusto darle la bienvenida a Lo Sobrenatural, el espacio en el que reflexionamos sobre situaciones que a veces nos cuesta enfrentar. Hoy en lo particular hablaremos sobre los problemas familiares. Pero, ¿por qué hablar de este tema? Porque en muchos hogares suelen haber situaciones que orillan a tener problemas dentro de la familia, al grado de que el hogar se puede llegar a quebrar y volverse un martirio. Hay quienes desde pequeños crecen en medio del conflicto y se acostumbran a vivir a ello. Otros, más adelante, cuando se dan cuenta de que el hogar que creyeron sólido comienza a romperse. Empezamos.

0: Lo cierto es que para muchas personas, vivir en familia no siempre es sinónimo de amor y contención. Hay personas que creen que están sentenciados a tener una familia rota, y no porque quieran, sino porque el entorno, las heridas, los patrones que se repiten los empujan a creer en eso. Padres que no saben cómo amar, porque nunca supieron cómo se sentía el amor, nunca lo recibieron. Hermanos que se hablan a gritos, porque es la única forma de comunicarse que conocen. Hay familias donde hay techo, comida y hasta sonrisas para las fotos, pero falta el diálogo, el perdón, el abrazo que nos juzga. La pregunta es, ¿se puede romper con ese ciclo? ¿Se puede reconstruir lo que parece perdido? Los invito a conocer los casos verídicos de Manuel y Jesús Valdivia.
1: A raíz de que empezaron los problemas económicos en mi casa, iba sin dinero a la escuela, ya estaba en un periodo entrando a secundaria más o menos, y yo tenía que agarrar un camión, pues no podía agarrar el camión, tenía que irme caminando a la escuela. Volví a la escuela pues cansado, con hambre, porque no había podido comer nada, y en la alacena pues no había nada para comer. Servicios básicos como agua, teléfono, electricidad, eventualmente nos los cortaron y la casa se llegó a quedar sin nada, porque no había dinero ni siquiera para pagar esos servicios básicos. El momento más difícil fue cuando mi papá tuvo que salir a trabajar a otro país. En ese momento mi mamá cayó en una depresión muy profunda, muy fuerte, al punto de que ella no se levantaba ni para bañarse. Tenía una hermana muy pequeña en ese momento, no se levantaba para atenderla. Mi mamá se la llevaba literalmente acostada en la cama todo el día. Entonces, de alguna forma yo me tenía que hacer responsable de mi hermana. Tenía que hacerme responsable de buscar qué darle de comer. Tenía que buscar cómo, de alguna forma, entretenerla, cómo cuidar de ella. Entonces fue en ese momento donde, de alguna forma, yo nada más perdí a mi papá, que se va a trabajar a otro país. También perdí a mi mamá, que se encerró en un cuarto a vivir su depresión.
2: Yo llegué a probar marihuana, también cocaína. Cuando ya empiezo a formar mi propia familia, ya con estos vicios, pues no llega el momento en que también tengo problemas con mi pareja por causa de que también me salía todavía aún con los amigos. La economía no me rendía, prácticamente nos la pasábamos casi sin nada, pero o sea que yo todo lo que agarraba pues me lo gastaba en alcohol. Y pues prácticamente también en las drogas y mis amigos, porque en veces me tocaba también andar invitando ahí a todos. Llegamos hasta no tener comida o en veces también como calzado o ropa nos llegaba a faltar por causa de los mismos vicios.
1: Cuando empezamos a frecuentar la iglesia, nosotros nos tomábamos muy en serio cada orientación que el pastor nos daba. Fue entonces cuando yo recibí el Espíritu Santo y me di cuenta que yo no estaba más solo, que era el propio Dios quien iba delante de mí para lograr lo que yo me propusiera. Desde entonces, mi vida fue transformada totalmente. Yo, a partir de ahí, mi familia se restauró. Se acabaron los miedos, se acabaron los pleitos, se acabó la miseria que había en mi casa. Logré terminar mi carrera. Ahora soy un ingeniero mecatrónico. Tengo mi propia empresa de paneles solares. Me casé con una mujer de Dios. Tengo un matrimonio muy bendecido, tengo un matrimonio muy feliz. Y sobre todo sé que no importa lo que venga más adelante, sé que a través de Dios que Él vive en mí, voy a lograr lo que sea.
2: Cuando yo empiezo a entregar mi vida para Dios, empecemos a conocer de la palabra de Dios, a meditar en la palabra de Dios, llega una paz y una tranquilidad a nuestras vidas, a conocer del Espíritu Santo. Dejo todas mis amistades, empiezo a ser más paciente, a trabajar. Se me van estas ganas y esta ansiedad de tener el vicio del alcohol, de las drogas. Cuando recibo el Espíritu Santo, llegan las bendiciones a mi vida, donde tengo una huerta de aguacate que exporto para Estados Unidos. Recientemente heredo más y hago una expansión más grande sobre mi propiedad. Aparte, abro otra empresa de compraventa de vehículos, donde aparte de tener mis propios vehículos, ya tengo más a la venta. También tengo mi casa, mi propiedad, y donde ya puedo vivir en paz con mi familia. También ya tengo una camioneta nueva que acabo de comprar también ya sería otra gran bendición de Dios, pero lo más importante pues fue el Espíritu Santo.
0: Así como Emmanuel y Jesús Valdivia fueron transformados a través del uso de su fe, usted también puede hacerlo. Acérquese a la sede nacional de la Iglesia Universal, ubicada en la Avenida de las Américas 305, al norte de la ciudad de Guayaquil, o en una Iglesia Universal más próxima a su hogar.

usted pudo escuchar este caso que viene con Lisset. Ella, por causa de un problema legal, comenzó a tener problemas en la universidad. Comenzó a tener problemas con su familia, en su vida sentimental. Vea cómo va formándose una cadena, cómo se formó una cadena con Lisset. Ella empezó a tener un problema, dos, tres problemas. Se sentía triste, ella estaba vacía. Y comenzó a escuchar voces que le decían que era mejor que se matara. Vea esa situación. Si usted está también teniendo esas voces, diciendo que usted no puede, que usted nunca va a aprobar aquellos exámenes, que usted nunca va a curarse. Si usted ha escuchado esa voz que le dice que su hijo nunca cambiará, que su pareja nunca va a cambiar, dice, ella escuchaba voces negativas. En el exterior la veían bien, ella estaba bien por afuera, pero por dentro estaba muy mal. Escuchaba música triste, de la ansiedad, de la tristeza que ella enfrentaba. Prefería estar encerrada en su cuarto, prefería estar allí entre las cuatro paredes, abatiendo su alma, entristeciéndose. Pero solamente Dios pudo cambiar la historia de Eliseo. Cuando ella buscó la ayuda espiritual, la ayuda que yo quiero brindar y estoy brindando para usted, nada está perdido, Eliseo, ella pudo cambiar. Usted también logrará cambiar, logrará vencer. Escuche esta linda canción, una canción de fe, una canción que le levantará, que le hará pensar, reflexionar, que hará que usted se aproxime más al poder de Dios. Y también yo quiero que usted escuche la promo de lo que estará sucediendo hoy jueves aquí en Naranjal y en todos los templos del Universal del país.

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0: Su nombre.
1: Hermógenes Flores.
0: Y el suyo.
2: Mónica Villón.
0: ¿Cómo era su vida antes de que ustedes conocieran la terapia del amor?
1: Bueno, yo vine de un fracaso sentimental, ¿no? Tuve un hogar, viví 12 años, de ahí nacieron 4 niñas. Y después, o sea, la cosa no funcionaba en el hogar, ¿no? Tuve vicio. Usted ve que el vicio siempre trae problemas económicos, ¿no? Entonces no cumplía con... Entonces ahí hubo desacuerdo y al final hubo abandono. Y ahí eso me frustró bastante porque ya pues como uno a veces pone el corazón en la persona, ¿no? Entonces eso hasta vino pensamiento de quitarme la vida, ¿ya? Y eso me trajo muchas dificultades, ¿no?
0: Quiere decir, la separación, el divorcio, generó en usted un gran vacío.
1: Un vacío. Y también bronca contra la persona, ¿no? Uh-huh. Entonces eso me creó odio hacia la señora y siempre le deseaba mal, ¿no? Entonces eso me traía problemas para mi vida y nada me salía bien.
0: Ok, ¿y en el caso suyo?
2: Bueno, también así mismo yo llegué con muchos problemas, también así mismo con una separación de mi hogar. Tuve 20 años con mi esposo, que el padre de mis hijos. Bueno, él tomaba mucho, tenía vicios de alcohol, había mucho maltrato. Entonces, llegó un día que ya no soporté y tuve que abandonar mi hogar.
0: ¿Y dentro suyo cómo era?
2: Bueno, era una soledad, era tristeza, al mismo tiempo amargura.
0: ¿Llegó a tener odio también?
2: Sí, odio, rencor, porque me maltrataba demasiado y al mismo tiempo a mis hijos también.
0: Así ustedes llegaron a la terapia. ¿Qué les enseñó la terapia del amor?
1: Bueno, primeramente, ¿no? Que uno tenía que curarse interiormente, ¿no? Porque siempre vivía del recuerdo y eso duró por mucho tiempo.
3: ¿Cuántos años?
1: Yo me acuerdo que hasta el 2000, yo llegué en el 2003, en el 2017... Todavía vivía con esos recuerdos bastante tiempo. Y siempre fui perseverante en la terapia del amor, ¿no?
0: Usted llegó, por ejemplo, a perdonar. Todos esos sentimientos que usted arrastraba, ¿usted los llegó a vencer?
1: Sí, o sea, digamos, yo siempre escuchaba que uno tenía que perdonar, ¿no? Incluso cuando yo comencé luchando aquí en la iglesia, hablé con la señora. Le dije que le perdonaba y que me perdonara a mí. Y ahí le pedí perdón y ahí se borrón y cuenta nueva.
0: Ahí usted consiguió curar su interior.
1: Sí, curar mi interior y de ahí comencé a luchar por tomar una actitud de buscar una mujer, ¿no?
2: Bueno, sí, en la terapia aprendí que tenía que perdonar. Yo quiero llevar una vida con Dios, pero yo tengo que perdonar. Si tuve yo la falla, perdóneme. Y si fuimos los dos, pues también así mismo, pues. Yo le pido perdón. Entonces fue ahí donde yo vine a tener esa paz interior y ahí comencé la lucha de seguir en la terapia del amor. Pero viene con una dirección, seguir en el camino de mi Dios, a servirlo a Él. Durante ese lapso que fue pasando, pues, ahí yo me iba liberando, yo iba sacando todo, resentimiento, todo ya salió y quedé libre de eso.
0: ¿Cuándo fue que ustedes se curaron totalmente?
2: El Espíritu Santo. Cuando hubo una verdadera entrega, entregué mi todo. Entonces fue ahí donde recibí el Espíritu Santo y ahí fue una verdadera liberación para mí.
0: ¿Y para usted lo mismo?
1: Sí, el Espíritu Santo, pues el Señor Jesús que nos da la verdadera liberación, ¿no?
0: Ok, entonces ustedes reciben el Espíritu Santo, pasan a ser felices aún estando solos y se conocen.
1: Así es.
0: ¿Quién dio el primer paso?
1: O sea, yo creo que fue una oración, ¿no?

0: Entonces, pero de ahí yo alcé los ojos al cielo y dije así: Señor, me doy. Que no sea hecho a mi manera, sino a su manera. Y si es hecho a su manera, pues estoy dispuesto a hacer aunque a mí no me guste. Esa fue mi oración y yo creo que fue agradable entre los ojos de Dios porque sentí paz, ¿no? Uh-huh. Tranquilidad y seguí mi rutina.
1: Llegó.
0: Y llegó.
1: ¿Cuánto tiempo de noviazgo?
2: 2 años.
1: ¿2 años de noviazgo?
2: Sí.
1: ¿Y casados cuánto tienen?
2: 2 meses.
1: 2 meses. ¿Casaron ahora en el matrimonio colectivo?
0: Exacto, sí, en el matrimonio colectivo y nos casamos.
1: ¿Y qué tal esos 2 meses?
0: Aquí estamos ya ahí firme.
1: ¿Ah? Firme, está firme.
0: Está bien.

0: Muchas personas viven el dolor de la soledad, cerradas en sí mismas, se sumergen y permanecen inmersas en la oscuridad. Desde los callejones de la vida no logran ver nada más que tristeza, angustia y desilusión. Si usted está en esa situación, si usted tiene la sensación de estar solo, aún en la compañía de otras personas, si no le importa más la vida, deshágase de ese no. Salga de ese laberinto que no lo lleva a ningún lugar. Mírese. Existe dentro de usted una fuerza poderosa capaz de darle un nuevo impulso a su vida. Cambie su triste semblante por una sonrisa iluminada. Construya puentes en lugar de muros que lo aprisionan. Usted tiene la fuerza suficiente para impedir que esa compañera indeseable llamada soledad crezca y domine todo su ser. Sea mayor que todo lo que lo intenta derrumbarlo. Busque dentro suyo esa fuente de coraje, fuerza y determinación. A partir de ese instante, usted va a experimentar el verdadero sentido de la vida.
1: 099-116-2450, yo habilito nuestro número de WhatsApp. Usted puede escribirme, enviarme una nota de voz o llamarme. Usted puede llamarme porque con mucho gusto yo estaré receptando su llamada, yo estaré recibiendo su mensaje. Cuénteme, ¿cuál es su nombre? Si usted quiere mantener el anonimato, no hay ningún problema. Cuénteme su problema, su dificultad familiar, sentimental, y yo le voy a indicar lo que usted debe hacer para alcanzar esa verdadera felicidad. Felicidad en su alma, felicidad para su casa, para su familia, para su vida sentimental. Solamente el Espíritu de Dios, solamente la presencia, el poder de Dios puede cambiar la historia de su vida. Usted, ama de casa, usted madre, que sufre a través de sus hijos. No hay una buena comunicación con sus hijos. Usted, marido, usted, esposa, que no tiene una buena comunicación con su pareja. Solamente hay peleas, maltratos. Sepa que Dios es, Él es el único que puede y va a cambiar la situación de su vida. Solo haga como Eliseo. Usted escuchó el caso verídico de Eliseo. Haga como ella. Toma una decisión. Venza todo preconcepto. Únase a nosotros. Hoy jueves estaremos determinando la bendición familiar, la bendición sentimental para usted, para todos sus seres queridos. Toma una actitud de fe. No importa su creencia religiosa, nada de eso. No importa su condición social. Queremos ayudarles. Estamos dispuestos para brindar el apoyo emocional, el apoyo espiritual que usted tanto necesita. Escuche más relatos de personas que participando los jueves lograron cambiar sus vidas.

0: ¿Su nombre?
1: Yesenia Moreira.
0: ¿Su nombre?
2: Richter Tufiño.
0: Señora Yesenia, coméntenos cómo era su matrimonio antes de participar de las charlas de la terapia del amor.

0: Bueno, antes de participar éramos con muchos problemas. Llegamos casi hasta el punto de separarnos porque ya no nos soportábamos uno con el otro. Llegamos a tener conflictos de incluso una vez de alzarme alzarme la mano y tuvimos así muchos problemas, muchos. Demasiados problemas por mujeres, por la droga, porque él andaba en vicio de la droga. Comenzó a faltarme el respeto, a dejarme sin comer y, o sea, tuvimos muchas dificultades antes de conocer la terapia del amor. Me sentía mal, decepcionada, porque ya era el tercer compromiso que yo estaba pasando y volver a lo mismo, volver a pasar los problemas, los golpes, cosa que yo no quería vivir eso porque yo ya lo había vivido con mis padres, tenían un matrimonio a sí mismo, golpeador, él la golpeaba mucho, la dejaba ensangrentada y entonces todo eso yo no quería vivirlo. Y yo lo estaba viviendo por la causa de eso mismo, de que él ande con mujeres, de que él ande en su vicio, entonces para mí fue bastante crítico, me llevó a una depresión, pasaba tomando, pasé buscando soluciones por otro lado, entonces tenía mi autoestima supermente baja.
1: ¿Usted de pronto llegó al punto de pensar en quitarse la vida y ya no vivir más?
0: Sí, lo intenté por tres ocasiones de quitarme la vida. Pero por causa de mi enfermedad, por los problemas que tenía en mi matrimonio, por los problemas con mis hijos, ellos enfermos, ya había ido por otros lugares a buscar la solución, pero no había. Entonces yo dije la mejor solución era quitarme la vida. Me tomé un poco de pastillas primero y no aconteció nada. Entonces imagínense mi depresión cómo estaba.
1: Y ahora, después de usted pasar su matrimonio de esa manera, un matrimonio destruido, ¿cómo conoció la terapia del amor?
0: Lo conocí ya participando de la iglesia. Conocí que Dios podía transformar mi matrimonio. Comencé a luchar en la terapia del amor por aquello que yo le pedí a Dios y que Él era para mí, que tenía que transformarlo, porque no lo quería así como estaba. O sea, yo quería salvar mi matrimonio, yo quería salvarlo porque yo comencé a amarlo, comencé a valorarlo, ¿no? Entonces Dios me estaba enseñando de que el matrimonio era lo fundamental para la vida del cristiano. Si nosotros decimos que amamos a Dios y no amamos a nuestro compañero, no es la verdad. Entonces yo comencé a valorar esa parte ahí y yo comencé a practicar la palabra de Dios. Entonces Dios comenzó a hacer una transformación. En el poco tiempo que yo estaba dentro de la iglesia, ya mi compañero llegó. Y comenzamos a luchar juntos en eso, en cuidar nuestro matrimonio, que fue lo principal, lo importante de la vida del cristiano. Nuestra vida con Dios es lo primero, pero nuestro matrimonio es lo segundo en la parte de Dios. Entonces, si nosotros no aprendemos a valorar nuestro matrimonio, no aprendemos a valorar a Dios en primer lugar.
1: ¿Y qué fue lo que usted aprendió participando en las charlas de la terapia del amor?
0: A que cuando haya un problema, aprende a hacer silencio, que Dios está obrando. No a criticar, no murmurar, no buscar contienda. Si Él tiene para pelear, mejor quedarme callada. Y así aprendí a luchar por Él, a cambiar nuestra manera de vivir y valorarme a mí misma. Porque si yo no me valoro, Él no me va a valorar. Entonces, primero tuve que aprender a curar mi interior, a sacar todo lo resentimiento, lo malo que había dentro de mí para que Dios pueda hacer la obra en nosotros. Gracias a Dios, tengo un matrimonio bendecido de parte de Dios. Estamos juntos, vivimos una vida diferente a la que conocimos, tenemos una transformación de lo que Dios hizo por nuestra vida. Mi esposo, seguimos buscando de Dios.
1: Y ahora, señor Ritter, ¿cómo está? ¿Cómo usted también se encuentra con su esposa? Dios hizo esa transformación en su vida.
2: Gracias a Dios ya cambiando. ya ha cambiado en todos los aspectos, ya no peleamos, ya ahora todo es amor, paz con todos mis hijos. Ahora ya no la maltrato, ahora todo ya he cambiado ya, gracias a Dios.

0: Una familia próspera y unida es el presente que Antonio disfruta todos los días. Sin embargo, su pasado está marcado por un mundo lleno de drogas y violencia que atentaban contra su vida.
1: Yo me sentía que no valía nada. Yo me sentía deprimido. Yo me sentía que no tenía valor para mi esposa, para mis hijos. Mi nombre es Antonio y esa es mi historia. Yo fui una persona que sufrí demasiado, puedo decir. Desde mi niñez comencé los vicios. Mi primer vicio, pues, que yo comencé sin yo darme cuenta, ¿no?, que era un mal para mí. Comencé a fumar cigarro normal. Y cuando yo me di cuenta, yo fumaba demasiado ya. Yo llegué a fumar 2 cajetillas por día. Entonces, ahí comencé, ¿no?, con los vicios del cigarrillo.
0: La inmadurez de la juventud y la soledad fueron el ambiente perfecto para que la semilla de la droga germinara en la vida de Antonio, envolviéndolo poco a poco en sus garras.
1: Después, con las influencias de los amigos, ¿no?, y así fue mi vida, hundiéndose más al vicio sin darme cuenta. Y llega un momento como que los vicios van agravando su cuerpo y ya el vicio aquel ya no lo va sustentando, sino que ya usted quiere más. Y pues muy pronto, a muy temprana edad, yo me casé. Yo tenía 17 años, mi esposa tenía 14 años cuando nosotros nos conocimos y nos casamos. Y pensando yo que iba a tener una vida mejor, ¿no?, una vida más estable, sin problemas, sin vicios, ¿no? Pero mi vida fue desenvolviendo igual, de la misma manera como yo vivía de soltero.
0: Lenta e inadvertidamente, las drogas fueron tomando posesión de su mente.
1: Pero así fuimos viviendo la vida, ¿no?, pasando los años. Ahí vino nuestro primer hijo. Pensando también que nuestra vida iba a cambiar, ¿no? Nuestro matrimonio, nuestro hogar iba a ser otro. Pero al contrario, fueron más problemas porque yo ya tenía que acudir más dinero a la casa, ¿no?, por X motivo, ¿no?, para poder sustentar a mi esposa y mi hijo. Pero ya para ese entonces yo, a los vicios ya estaban más arriba de mí.
0: Buscando escapar su realidad, Antonio les ha traído fácilmente hacia las drogas y el vicio. Buscando pertenecer a algo, tenía un estilo de vida desenfrenado y su vicio lo consumía.
1: Entonces todo esto se tornó completamente una desgracia en mi matrimonio. Mi matrimonio estaba por 16 años, fue una desgracia completamente. Ya llegábamos al punto de nosotros no hablarnos. Yo me sentía que no valía nada, yo me sentía deprimido, yo me sentía que no tenía valor para mi esposa, para mis hijos. Yo en ese momento sentía que para mí ya no tenía sentido vivir, que no había una salida, no había una solución para poder yo mejorar, pero yo quería quitarme la vida rápido, como en un accidente. Ese eran mis pensamientos, de quitar mi vida en un accidente.
0: Las drogas se apoderaron de la vida de Antonio a tal grado que sus prioridades se distorsionaron y comenzó a darle la espalda a los que más amaba.
1: Incluso ese día, que yo me recuerdo bien, yo salí de mi casa, estábamos enojados yo y mi esposa, y yo pensaba de regreso ya quitarme la vida. Pero por una razón u otra, no me la quité, no tuve el suficiente valor, no sé cómo llegué a la casa, pero llegué. Y en ese momento, justo en ese momento que yo llego a mi casa, mi esposa tenía la televisión prendida.
0: Estando al borde de perder lo más preciado para él y sin poder pensar en soluciones para salir del abismo en el que se encontraba, Antonio recibe un mensaje que cautiva su atención.
1: Dentro de mí había un querer cambiar, querer dejar aquello que me estaba afectando. De esa manera conocí yo la Iglesia Universal. Y fue cosa tan importante en mi vida ese momento, ese día, que ese día nació en mí lo que por 16 años que yo había sufrido, jamás de los jamases había conocido. Yo tuve que esforzarme, tuve que ser valiente, pero sobre todo tuve que querer. Si yo no hubiera querido, no hubiera acontecido nada. Fue algo extraordinario para mí. Nació en mí una esperanza. Una esperanza que podía cambiar de vida, una esperanza que podía cambiar mi matrimonio, una esperanza que yo podía cambiar.
2: Manuel tomó la decisión de sanar sus heridas y rehacer su vida gracias al uso de la fe inteligente.
1: Pero entonces el consejo mayor que yo daría a las personas, a aquellos que están pasando estos problemas que yo pasé o que están pasando con sus hijos, como yo también los viví, yo y mi esposa, que abran su corazón, abran su pensamiento y se acerquen a buscar un lugar de estos. Porque en este camino va a encontrar la felicidad.
2: Antonio hoy vive feliz junto a su familia. Con la ayuda de la fe inteligente, Antonio logró vencer los vicios y recuperar a su familia. Hoy, él disfruta de una vida sana, llena de prosperidad.

0: ¿Cómo se puede vivir por la fe? Solamente es posible recibiendo el Espíritu Santo, pues Él es la llama ardiente que no deja que la fe se apague. No sirve ser religioso, no sirve ser diezmista y ofrendante fiel. No sirve conocer bien la Biblia si la persona no nace del Espíritu Santo.
1: ...0999-116-2450... nuestra línea habilitada, donde usted puede seguir comunicándose, hablando con nosotros. Muéstrenos cuál es el problema y yo le voy a mostrar cuál es la solución por medio de la fe. El Dios del amor, el Dios todopoderoso, aquel que quiere entrar en su corazón, que quiere entrar en su relacionamiento, que quiere entrar en su casa, en su familia. Pero para que Él pueda entrar, usted debe invitarlo, hágale la invitación para que Él entre y forme parte de su vida. ¿Y cómo hacer esa invitación? ¿Cómo usted poder decirle a Dios, entre en mi vida, entre en mi corazón, entre en mi alma? Yo estaré enseñándoles pautas necesarias para que usted pueda mostrar esa fe y usted pueda recibir el amor de Dios, el verdadero amor dentro suyo, que es el Espíritu de Dios, el Espíritu Santo. Hoy jueves, en la terapia del amor, reunión de la familia, a las 7 de la mañana, 10 de la mañana, 3 de la tarde, y principalmente, atención naranja, 7 de la noche, aquí en la calle Abraham Ramírez y Ranulfo Sainz, 7 de la noche, principalmente en la terapia del amor, reunión y oración por todas las familias, y nuestra sede nacional de la Iglesia Universal, Avenida de las Américas 305 Kennedy Norte. Nosotros esperamos a todos ustedes en la ciudad de Guayaquil. No va a pagar nada y todos son bienvenidos. Este domingo también estaremos en la concentración de Familia Fe y Espíritu Santo, con la distribución gratuita del agua viva. Traiga una botella con agua para que usted pueda recibir el agua viva. Y estaremos haciendo el clamor para el fin de las humillaciones. Nos humillaremos bajo la poderosa mano de Dios para que podamos tener la paz, la certeza de la bendición en nuestras vidas y en todos nuestros seres queridos. Yo voy quedando por aquí, conmigo será hasta una próxima oportunidad. Que Dios bendiga a todos.
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1: Mi nombre es Vicente Sánchez. Por causa de los vicios de las drogas y el alcohol, estuve perdido 6 años en la calle. A la edad de 19 años, yo pues empecé a involucrarme en los vicios. En mi caso, yo fumaba en aquel tiempo, era la marihuana y el polvo. Lo hacía al principio una vez a la semana. Pasado un tiempo ya no era una vez, eran 2 veces a la semana y así sucesivamente, hasta el punto que llegué a consumir droga todos los días, las noches, en fin, totalmente ya me perdí en las drogas. Luego después, pues, ya me hice de compromiso, me casé con mi esposa, o sea, pensando en dejar esa vida, llevar una nueva vida, pero pasaba el tiempo cada día y yo me hundía más en el vicio, al punto que eso me trajo muchos problemas en mi vida, en mi hogar, con mi esposa. Yo llegué a tener 2 niñas con ella durante ese lapso que yo andaba en las drogas y llegó un día que yo ya no respeté a nadie, ni a mi esposa, fumaba en la propia casa.
2: Mi nombre es Nancy Zambrano, la esposa de Vicente Sánchez. Teníamos las 2 bebés mayores, entonces yo le decía que tenía que dejar esa vida para que mañana cuando mis hijas crecieran, ellas no tengan un padre que le digan que es un padre drogadicto. Para mí era tan doloroso pasar el día y llegar la noche, estar sola, solamente con mis 2 hijas. Entonces era algo terrible, sé que yo no se lo deseaba a nadie. Nosotros no nos hablábamos, nosotros éramos 2 enemigos. Sí, él por su lado y yo por el mío. O sea, nos hablábamos solamente cuando nosotros nos discutíamos. Ahí era que nosotros no decíamos palabras, pero ahí mientras, nada que ver. Éramos, o sea, un par de desconocidos en la casa.
1: Yo perdí mi trabajo, ya lo poco que yo ganaba ahí los usaba solamente para droga, ya no ayudaba a mi casa en nada. Iba apartándome cada día más y más del hogar, abandonando todo.
2: Yo lo que más le pedía y le exigía que él cambiara esa vida, porque se era más dedicado a la calle, a su vicio, a sus amigos, porque era el privilegio, era sus amigos, no era la casa, no era sus hijos, no era yo. Pero él tomó la decisión, él prefirió más a sus amigos, de irse.
1: Cuando yo me dediqué a la calle es porque ya uno ya se involucra con amigos, o sea, uno cuando llega a la casa le parece que todo está mal ahí, los problemas para no tener problemas con la esposa, mejor uno dice que pasa en la calle con los amigos consumiendo. Andaba ya como un mendigo, ya todo mal vestido, ya la gente no te mira bien por causa del vicio de la droga. Este era el lugar que yo frecuentaba antes, hace 17 años atrás. Este era el punto, este lugar que perdí prácticamente aquí en este lugar. 6 años perdido en las calles, perdido en la droga. Y así también yo andaba en la calle, así como lo ven a él ahí, ese muchacho que está ahí. Así yo estaba también en las drogas, perdido en las drogas.
2: Yo lo único que hacía era irme donde mi hermana. Allá yo me iba a hacer los quehaceres para yo poder darle de comida a mis hijas. O sea, yo prácticamente yo iba a mendigar un plato de comida para mis hijas, porque si él no se preocupaba por eso. Eso a mí me tenía llena de odio, de tanto rencor. Sí, dentro de mi corazón había un odio así tan grande hasta de ese. Ahí fue cuando yo llegué al punto de querer quitarme la vida.
1: Justamente un día estaba yo pasando por la calle y estaba frente a frente a la iglesia. Entré. Luego, pues, me senté en una de las bancas de la iglesia, me quedé un rato ahí y luego, después de un rato, opté por hablar con un pastor. Yo le conté mi problema y el pastor me dijo, ¿usted quiere dejar la droga? Yo le dije a él, quiero, pero no puedo. Entonces, aquel pastor viene y me dijo, a partir de hoy lo vas a dejar, me dice. Y yo creí en eso. Y ciertamente, lo que no había podido hacer en 6 años, ese día, esa tarde no salí a la calle, esa noche me quedé en casa. Empecé yo a frecuentar la iglesia, a hacer las cadenas de la iglesia. A partir de ahí cambió mi vida totalmente. Mis primeros cambios que yo vi fue que acabó esa obsesión que yo tenía por las drogas, ese deseo que yo tenía por las drogas. A partir de ahí cambió todo en mi vida.
2: Bueno, ya Vicente ya no es el de antes, ya no es el violento, ya no es el machista, porque él es una persona nueva, es una persona diferente que ahorita ve por nosotros. O sea, hay una diferencia tan grande de lo pasado al presente. O sea, hay una nueva persona.
1: Hoy en día tengo ya 17 años que dejé las drogas, 17 años que tengo ya en Iglesia Universal y a partir de ahí no consumo ni un tipo de droga más, no tengo más obsesión, ya no dependo de droga, de ningún tipo de alcohol, de nada. Gracias a Dios. Mi vida totalmente cambió, dio un giro total.

0: Su nombre.
1: Luisa Zambrano.
0: Y el suyo, señor.
2: Fernando Rodríguez.
0: Muy bien. ¿Cómo era la vida de ustedes, el matrimonio de ustedes antes de llegar a la terapia del amor?
2: Bueno, yo venía de un matrimonio fracasado y prácticamente estuve 7 años ya separado totalmente. Entonces, conocí a la mujer de mi amor. Entonces, ahí ya puse todo mi empeño. Ya tenía casa, había construido una casa, tenía un salario ya que yo podía mantener un hogar. Y así, o sea, todo se fue dando. Pero había un problema que yo no podía dejar, era el vicio. Entonces, el vicio, yo me iba, por ejemplo, con mis amigos. O sea, ya me había casado, pero de todas maneras, los compañeros del trabajo, íbamos a hacer deporte, pero terminábamos tomando unas cervecitas y ya llegaba medio mareado a mi casa. Entonces, ahí comenzaron los conflictos, los problemas. Y ya ella comenzó también a tener, ya digamos, ya no el mismo afecto, ¿no? Pensaba que yo me quedaba en otro lado con otra persona y no era eso.
0: Ante el problema del vicio, señora Luisa, ¿cómo era convivir en esta situación?
1: Sí, o sea, realmente era, para mí era lamentable, era muy triste, ¿no? Porque yo viví solamente de soltera con mi madre, no tenía, nunca tuve el rigor del padre, la enseñanza de un padre fuerte, ¿no? Entonces, cuando yo me casé, cuando lo conocí a él y me di cuenta que tomaba, yo pensé que iba a superar eso porque me asustó mucho, yo le tenía miedo a las personas que tomaban, yo me iba por otro lado cuando yo veía que estaban tomando por ahí. Pero yo dije, bueno, eso lo vamos a superar y pues fue peor, cuando nos casamos fue peor porque él se quedaba por ahí con sus amigos, yo trabajando y él con cualquier pretexto se quedaba los fines de semana, era un bebedor sociable, como se dice, ¿no? Entonces eso me atormentaba, era una cosa que no dormía, era en la noche un tormento porque llegaba de madrugada, si le pasaba algo, a veces no dormía. Entonces eso llegué al punto de que un sábado, que era que teníamos trabajo fuerte, pues yo tomé la decisión de irme porque él no llegaba y llegó y todavía molesto, con discusiones y todo. Entonces se acostó a dormir y yo me fui. No me importó nada, dejé el negocio botado y me fui.
0: Y en la terapia del amor, ¿qué fue lo que ustedes aprendieron y cómo está la vida de ustedes hoy?
2: Bueno, la terapia del amor me sirvió muchísimo porque pude superar los conflictos matrimoniales. Comencé a valorarla más a ella. Comencé a pensar que yo tenía, hasta los errores que yo tenía que superarlos. Nosotros hemos superado todo ese tipo de problemas.
1: Algo que aprendí yo aquí es a valorar a la persona que está a mi lado, a cuidar de él, no esperar que yo él me cuide a mí o beneficiarme del matrimonio, no, más bien cuidar de él, dar todo para ser una compañera para él, un apoyo.
0: ¿El mayor milagro que ustedes recibieron de parte de Dios?
2: El Espíritu Santo, porque sin el Espíritu Santo nosotros no podríamos haber logrado el objetivo, que es la paz, la tranquilidad.
0: Amén, gracias a Dios. ¿El Espíritu Santo también?
1: Sí, gracias a Dios, viniendo muy seguido a la iglesia, orando y clamando a Dios, el Señor me fue transformando. Yo era una persona que gritaba mucho, hablaba muy fuerte, mi trabajo tenía mucho coraje y todo eso fue cambiando, fue transformando mi vida y me ha hecho más paciente en todos los aspectos. Gracias a Dios, el Espíritu Santo es mi todo para mí.
0: Hoy son la propia bendición.
1: Así es, gracias a Dios, la propia bendición.

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2: ¿Su nombre?
3: Yesenia Moreira.
2: ¿Su nombre?
4: Richter Tufiño.
2: Señora Yesenia, coméntenos cómo era su matrimonio antes de participar de las charlas de la terapia del amor.
3: Bueno, antes de participar éramos con muchos problemas. Llegamos casi hasta el punto de separarnos porque ya no nos soportábamos uno con el otro. Llegamos a tener conflictos de incluso una vez de alzarme, alzarme la mano, y tuvimos así muchos problemas, muchos. Demasiados problemas por mujeres, por la droga, porque él andaba en vicio de la droga. Comenzó a faltarme el respeto, a dejarme sin comer. Y, o sea, tuvimos muchas dificultades antes de conocer la terapia del amor. Me sentía mal, decepcionada, porque ya era el tercer compromiso que yo estaba pasando y volver a lo mismo, volver a pasar los problemas, los golpes, cosa que yo no quería vivir eso porque yo ya lo había vivido con mis padres, tenían un matrimonio a sí mismo, golpeador, él la golpeaba mucho, la dejaba ensangrentada, y entonces todo eso yo no quería vivirlo. Y yo lo estaba viviendo por la causa de eso mismo, de que él ande con mujeres, de que él ande en su vicio. Entonces para mí fue bastante, bastante crítico, me llevó a una depresión, pasaba tomando, pasé buscando soluciones por otro lado, entonces tenía mi autoestima supermente baja.
2: ¿Usted de pronto llegó al punto de pensar en quitarse la vida, ya no vivir más?
3: Sí. Lo intenté por 3 ocasiones de quitarme la vida, pero por causa de mi enfermedad, por los problemas que tenía en mi matrimonio, por los problemas con mis hijos, ellos enfermos. Ya había ido por otros lugares a buscar la solución, pero no había. Entonces yo dije, la mejor solución era quitarme la vida. Me tomé un poco de pastillas primero y no aconteció nada. Entonces imagínense mi depresión cómo estaba.
2: Y ahora, después de usted pasar su matrimonio de esa manera, un matrimonio destruido, ¿cómo conoció la terapia del amor?
3: Lo conocí ya participando de la iglesia. Conocí que Dios podía transformar mi matrimonio. Comencé a luchar en la terapia del amor por aquello que yo le pedí a Dios y que Él era para mí, que tenía que transformarlo, porque no lo quería así como estaba. O sea, yo quería salvar mi matrimonio, yo quería salvarlo porque yo comencé a amarlo, comencé a valorar, ¿no? Entonces Dios me estaba enseñando de que el matrimonio era lo fundamental para la vida del cristiano. Si nosotros decimos que amamos a Dios y no amamos a nuestro compañero, no es la verdad. Entonces yo comencé a valorar esa parte ahí y yo comencé a practicar la palabra de Dios, entonces Dios comenzó a hacer una transformación. En el poco tiempo que yo estaba dentro de la iglesia, ya mi compañero llegó y comenzamos a luchar juntos en eso, en cuidar nuestro matrimonio, que fue lo principal, lo importante de la vida del cristiano. Nuestra vida con Dios es lo primero, pero nuestro matrimonio es lo segundo en la parte de Dios. Entonces, si nosotros no aprendemos a valorar nuestro matrimonio, no aprendemos a valorar a Dios en primer lugar.
2: ¿Y qué fue lo que usted aprendió participando de las charlas de la terapia del amor?
3: A que cuando haya un problema, aprende a hacer silencio, que Dios está obrando. No a criticar, no murmurar, no buscar contienda. Si Él tiene para pelear, mejor quedarme callada. Y así aprendí a luchar por Él, a cambiar nuestra manera de vivir y valorarme a mí misma. Porque si yo no me valoro, Él no me va a valorar. Entonces, primero tuve que aprender a curar mi interior, a sacar todo lo resentimiento, lo malo que había dentro de mí para que Dios pueda

0: empezaron a desaparecer, las puertas se me empezaron a abrir de diferentes formas, me gané la custodia de mis hijos sin tener abogado a mi lado, empecé a ir a la escuela, empecé a estudiar, prosperé, salí de ese infierno en el que yo pensé que no tenía solución. Soy muy feliz con mi vida ahora, mis hijos ya están grandes, gracias a Dios. Yo les diría que vengan, que hay solución, no importa el problema, no importa la situación, que se den esa oportunidad, darles una vida transformada, porque es posible, es posible.
1: Comprensión, armonía y bienestar. Alberto puede decir con certeza que esta es su vida. Sin embargo, su pasado estuvo lleno de desprecio, vicio y depresión.
2: Tenía como 8 años cuando murió mi mamá. Y así comencé a beber. En la cárcel estuve como 50 veces. Varios intentos de matarme. Mi nombre es Alberto y esta es mi historia. Yo tomaba, sentía una soledad insoportable, despreciado por la propia familia, principalmente por mi papá. Todo el tiempo maltratado, dormíamos en el suelo, dormía yo a veces en una cueva, me golpeaban, a veces estaba yo enfermo, tenía yo que ir a trabajar. Varias veces yo mismo me corté para no ir a trabajar, pero un padre muy duro que me tocó, sacaba lo que tuviera y me golpeaba. Entonces comencé a beber. Yo sentía una soledad insoportable. Entonces fui creciendo así con un odio. Yo me metí a las pandillas con el fin de varias veces matar personas o que a mí me mataran. Comencé a ser violento con todos, grosero con la boca, querer matar a alguien o que me mataran a mí mismo. En la cárcel estuve como 50 veces. Entonces hubo una mujer que ya era una señora. Me comenzó a decir cosas bonitas, a mí me agradaron. Yo nunca me dijeron cosas bonitas y me junté con ella. Después dije, no, pues voy a rehacer mi matrimonio, pero nunca pude rehacer mi matrimonio con ella, siempre fueron pleitos, pleitos. Pero yo seguí mi alcoholismo, seguí lo mismo. Yo tenía la mujer, tenía los hijos, tenía eso y yo me sentía solo, desesperado. Yo no podía vivir con ellos. Yo me tenía que salir a beber, tenía que salirme a pasear. A veces iba yo a los bares para perderme completo, fugarme de la realidad. A mí no me gustaba tomarme una cerveza o dos cervezas. Yo tragaba fuerte. Perdí completamente todo. Perdí familia, perdí dinero, perdí todo. Tuve unas tiendas y todo se fue terminando. Y me dediqué al alcoholismo, a beber día y noche. Me metí a un grupo de alcohólicos, o sea, no, ya no quise beber. Me metí a un centro de recuperación. 11 meses estuve anexado. Y comencé a compartir, a hacer esto, a hacer el otro. Tuve 3 años y medio. Y 3 años y medio me ayudaron, pero ese no era mi mal. Mi mal era de que acá adentro, oí yo por la radio, y yo anduve buscando la iglesia hasta que la encontré. Y ya cuando yo llegué, yo sentí diferente. Yo dejé de beber alcohol y todo eso. Tengo un buen trabajo. Entonces ya el dinero ya pues me comenzó a rendir más. Ya para mí va creciendo eso. Voy en la lucha. Estoy luchando por vivir otro tipo de vida. Yo vivía con una de mis hijas. Entonces ella dice, papá, yo estoy preocupadísima y usted lo veo con una sonrisota, dice. Digo, es que yo tengo a Cristo. Hoy me siento feliz porque sé que Dios hizo un cambio en mí. Hay una solución para ti como lo fue para mí. Si tú quieres vivir, es la única iglesia que yo llegué en la cual me hablaron de un Dios vivo, un Dios verdadero. Tengo la felicidad que nunca tuve.

este jueves. Nosotros tenemos la reunión de la terapia del amor y de la familia. Usted quiere la alegría del Señor en su vida, usted quiere ser feliz de verdad. Usted no aceita más vivir llorando, triste, angustiado, siendo una persona depresiva, vencida por una tristeza, vencida por una angustia. Si usted quiere, nosotros estamos aquí para ayudarte. Estamos aquí para poder estender las manos por usted. Aquí en nuestra Iglesia Universal de Milagro, estamos ubicados en la calle 9 de octubre y Simón Bolívar. Usted puede se acercar a las 7 de la mañana, como también a las 10 de la mañana, 3 de la tarde o a las 7 de la noche. Pero también tenemos nuestro Templo de la Fe en nuestra sede nacional en Guayaquil. Usted que es de Guayaquil, nuestra sede nacional está ubicada en la Avenida de las Américas, número 305, al norte de Guayaquil, frente a la aviación terrestre. Nosotros te esperamos.

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0: 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Son las 3 de la madrugada de este día jueves y yo quiero hablar con usted que está sufriendo, usted que tiene problemas familiares, vicios, usted tiene familiares involucrados en el vicio de la bebida, de las drogas, desunión familiar, y usted ya no sabe más qué hacer para solucionar este problema. En esta madrugada nosotros iremos probar a usted a través de casos verídicos que hay una salida para usted, que su familia puede ser transformada. Por eso, quédese con nosotros en esta programación y tenga la certeza que su vida a partir de ahora ya puede cambiar. Escuche el caso verídico de Abril, que sufría con depresión profunda por ser abusada por su propio hermano. Tenía depresión, angustia, pensó en matarse 2 veces, una vida de sufrimiento. Pero cuando Abril ella aceptó una invitación de venir al templo de la Universal, ella encontró la salida y la solución para todos sus problemas. Escuche el caso verídico de Abril.
1: Años atrás, Abril jamás se hubiera imaginado que encontraría la paz y la felicidad, puesto que en su pasado estaba sumergida en una profunda depresión.
2: Yo no encontraba sentido a la vida ya. Ahí es cuando yo empecé a sentir una depresión más profunda. Mi nombre es Abril y esta es mi historia. Mi vida antes de llegar a la iglesia, yo era una niña muy depresiva. Dentro de mí había mucha inseguridad. A causa de que yo me sintiera insegura de mí misma, fue porque a la edad de 8 años yo fui violada por mi propio hermano. Entonces fue algo que me traumó y me sentía que nadie me quería.
1: Su trauma comenzó en su infancia, cuando su hermano abusó de ella, arrebatándole su inocencia y alegría.
2: Mi familia siempre fue creciendo sin amor, sin ese afecto. Entonces todo fue acumulándose poco a poco. A la edad de 13 años, yo ya no tenía ganas de vivir. Aunque la gente me miraba por fuera, me miraban que era una niña sana, feliz. Pero cuando yo estaba sola con mi soledad, era una niña que no tenía ganas de vivir.
1: Abril se esforzaba en mostrarse siempre feliz y despreocupada. Pero cuando se encontraba sola, los recuerdos más dolorosos le azotaban con fuerza.
2: Mi mamá trabajaba durante de día a noche y regresaba como a las 10 de la noche a la casa. Entonces yo pasaba mucho tiempo sola, a veces con mis hermanos mayores, a veces con mi hermano. Entonces yo pedía a mi hermana que no me dejara sola, al punto de que no quería que ella se fuera, porque sentía que si ella sí iba, mi hermano iba a volver a hacer lo mismo que hizo. Entonces mi hermana me llevó con ella y me llevó con mis tíos a platicarles lo que había pasado, porque no creía, nadie creía que mi hermano había hecho eso. Entonces sabían, mas no hicieron nada.
1: Ella no habló de sus pesares durante mucho tiempo, y cuando por fin se animó a hacerlo, sus tíos la ignoraron y no hicieron nada para ayudarla.
2: Eran muchos pleitos que me afectaban, aunque estaba muy chiquita. Esos pleitos, esos problemas siempre me afectaban. Fue algo triste porque mi familia no me creía. Todos pensaban que estaba chiquita, una niña chiquita diciendo eso. Nadie cree. nadie me creía. Entonces todo eso lo dejé guardado dentro de mí. Ahí es cuando yo empecé a sentir una depresión más profunda. Yo no encontraba sentido a la vida ya. Yo intenté 2 veces de quitarme la vida. Una fue con pastillas.
1: Su sufrimiento era tan insoportable que pensó en suicidarse en varias ocasiones. Entonces se dio cuenta de que había tocado fondo. Se dio cuenta de que necesitaba ayuda.
2: No decía nada de lo que pasaba dentro de mí. Solamente yo sabía lo que pasaba dentro de mí. En esa noche yo estaba sola y estaba... Yo ya sabía de Dios. Yo ya sabía que había alguien que me podría ayudar. Mas nunca había... No tenía la fuerza para tomar esa iniciativa. Entonces en esa noche yo dije... Yo sé a dónde ir a pedir ayuda. Ahí fue cuando yo decidí, dije, me voy a dar otra oportunidad, porque ya no quería oportunidades, ya no quería vivir. Sí, ya intenté todo para llenar esa tristeza y nada funcionó, entonces no pierdo nada en intentar en otra cosa. Entonces ahí yo decidí empezar a ir a la iglesia. Yo entré la primera vez y sentí una paz dentro de mí. Al yo pisar la iglesia, la entrada de la iglesia, me acuerdo como si fuera hoy, que la primera vez, la primera cosa que hice, que sentí fue esa paz dentro de mí, esa alegría. Fui, hablaron conmigo, me ayudaron y todos, me sentía bien. Yo perdoné a mi hermano, ya no le guardo rencor por lo que pasó. La relación con mi mamá creció al punto de que yo pude decir un te quiero a ella, cosa que yo no podía hacer porque no era algo que me nacía. Entonces yo pude hacer eso. Mi hermana, yo pude abrazar por primera vez a mi hermana. Yo daría un consejo, porque son muchas muchachas que pasan por eso. Mejor consejo que puedo dar es que hablen, que no se queden calladas. Porque al quedarse calladas, uno está aceptando ese maltrato. Entonces, yo el consejo que daría es no, que no se callen, que hablen. Es una oportunidad de un cambio de vida. Un cambio de vida familiar, económico, contigo misma. Es una oportunidad donde Dios abre puertas que tú no imaginas que podrían haberse abierto.
1: La fe inteligente le ha ayudado a superar su pasado. Y ahora Abril siente ganas de vivir y disfrutar cada día con sus seres queridos. Abril es un testimonio más de que para Dios no hay nada imposible.

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1: Su nombre?
2: Luisa Zambrano.
1: ¿Y el suyo, señor?
3: Fernando Rodríguez.
1: Muy bien. ¿Cómo era la vida de ustedes, el matrimonio de ustedes antes de llegar a la terapia del amor?
3: Bueno, yo venía de un matrimonio fracasado. Y prácticamente estuve 7 años ya separado totalmente. Entonces, conocí a la mujer de mi amor. Entonces ahí ya puse todo mi empeño. Ya tenía casa, había construido una casa, tenía un salario ya que yo podía mantener un hogar. Y así, o sea, todo se fue dando. Pero había un problema que yo no podía dejar, era el vicio. Entonces el vicio, yo me iba, por ejemplo, con mis amigos. O sea, ya me había casado, pero de todas maneras los compañeros del trabajo, íbamos a hacer deporte, pero terminábamos tomando unas cervecitas y ya llegaba medio mareado a mi casa. Entonces ahí comenzaron los conflictos, los problemas. Y ya ella comenzó también a tener, ya no el mismo afecto, ¿no? Pensaba que yo me quedaba en otro lado con otra persona y no era eso.
1: Ante el problema del vicio, señora Luisa, ¿cómo era convivir en esta situación?
2: Sí, o sea, realmente era, para mí era lamentable, era muy triste, ¿no? Porque yo viví solamente de soltera con mi madre, nunca tuve el rigor del padre, la enseñanza de un padre fuerte, ¿no? Entonces, cuando yo me casé, cuando lo conocí a él y me di cuenta que tomaba, yo pensé que iba a superar eso porque me asustó mucho. Yo le tenía miedo a las personas que tomaban, yo me iba por otro lado cuando yo veía que estaban tomando por ahí. Pero yo dije, bueno, eso lo vamos a superar. Y pues fue peor. Cuando nos casamos fue peor porque él se quedaba por ahí con sus amigos, yo trabajando, y él con cualquier pretexto se quedaba los fines de semana. Era un bebedor sociable, como se dice, ¿no? Entonces eso me atormentaba. Era una cosa que no dormía. Era en la noche un tormento porque llegaba de madrugada, si le pasaba algo, a veces no dormía. Entonces eso llegué al punto de que un sábado, que era que teníamos trabajo fuerte, pues yo tomé la decisión de irme porque él no llegaba, y llegó y todavía molesto, con discusiones y todo. Entonces se acostó a dormir y yo me fui. No me importó nada, dejé el negocio botado y me fui.
1: Y en la terapia del amor, ¿qué fue lo que ustedes aprendieron y cómo está la vida de ustedes hoy?
3: Bueno, la terapia del amor me sirvió muchísimo porque pude superar los conflictos matrimoniales. Comencé a valorarla más a ella. Comencé a pensar que yo tenía, hasta los errores que yo tenía que superarlos. Nosotros hemos superado todo ese tipo de problemas.
2: Algo que aprendí yo aquí es a valorar a la persona que está a mi lado, a cuidar de él, no esperar que yo él me cuide a mí o beneficiarme del matrimonio, no, más bien cuidar de él, dar todo para ser una compañera para él, un apoyo.
1: ¿El mayor milagro que ustedes recibieron de parte de Dios?
3: El Espíritu Santo. Porque sin el Espíritu Santo nosotros no podríamos haber logrado el objetivo, que es la paz, la tranquilidad.
1: Amén, gracias a Dios. ¿El Espíritu Santo también?
2: Sí, gracias a Dios, viniendo muy seguido a la iglesia, orando y clamando a Dios, el Señor me fue transformando. Yo era una persona que gritaba mucho, hablaba muy fuerte, en mi trabajo tenía mucho coraje y todo eso fue cambiando, fue transformando mi vida y me ha hecho más paciente en todos los aspectos. Gracias a Dios, el Espíritu Santo es mi todo para mí.
1: Hoy son la propia bendición.
2: Así es, gracias a Dios, la propia bendición.
1: Su nombre.
4: Hermógenes Flores.
1: ¿Y el suyo?
5: Mónica Villón.
1: ¿Cómo era su vida antes de que ustedes conocieran la terapia del amor?
4: Bueno, yo vine de un fracaso sentimental, ¿no? Tuve un hogar, viví 12 años, de ahí nacieron 4 niñas y después, o sea, la cosa no funcionaba en el hogar, ¿no? Tuve vicio. Ese, usted ve que el vicio siempre trae problemas económicos, ¿no? Entonces no cumplía con. Entonces ahí hubo desacuerdo y a la final hubo abandono. Y ahí eso me frustró bastante porque, ya pues como uno a veces pone el corazón en la persona, ¿no? Entonces, eso, hasta vino pensamiento de quitarme la vida, ¿ya? Y eso me trajo muchas dificultades, ¿no?
1: Quiere decir, la separación, el divorcio, generó en usted un gran vacío.
4: Un vacío. Y también bronca contra la persona, ¿no? Uh-huh. Entonces eso me creó odio hacia la señora y siempre le deseaba mal, ¿no? Entonces eso me traía problemas para mi vida y nada me salía bien.
1: Ok, ¿y en el caso suyo?
5: Bueno, también así mismo yo llegué con muchos problemas, también así mismo con una separación de mi hogar, que tuve en ello, tuve 20 años con mi esposo, que el padre de mis hijos. Bueno, él tomaba mucho, tenía vicios de alcohol, había mucho maltrato. Entonces, llegó un día que ya no soporté y tuve que abandonar mi hogar.
1: ¿Y dentro suyo cómo era?
5: Bueno, era una soledad, era tristeza, al mismo tiempo amargura.
1: ¿Llegó a tener odio también?
5: Sí, odio, rencor, porque me maltrataba demasiado y al mismo tiempo a mis hijos también.
1: Así ustedes llegaron a la terapia. ¿Qué les enseñó la terapia del amor?
4: Bueno, primeramente, ¿no? Que uno tenía que curarse interiormente, ¿no? Porque siempre vivía del recuerdo y eso duró por mucho tiempo.
1: ¿Cuántos años?
4: Yo me acuerdo que hasta el 2000, yo llegué en el 2003, en el 2017... Todavía vivía con esos recuerdos bastante tiempo. Y siempre fui perseverante en la terapia del amor, ¿no?
1: Usted llegó, por ejemplo, a perdonar. Todos esos sentimientos que usted arrastraba, ¿usted los llegó a vencer?
4: Sí, o sea, digamos, yo siempre escuchaba que uno tenía que perdonar, ¿no? Incluso cuando yo comencé luchando aquí en la iglesia, hablé con la señora. Le dije que le perdonaba y que me perdonara a mí. Y ahí le pedí perdón y ahí se borrón y cuenta nueva.
1: Ahí usted consiguió curar su interior.
4: Sí, curar mi interior y de ahí comencé a luchar por tomar una actitud de buscar una mujer.
5: Bueno, sí, en la terapia aprendí que tenía que perdonar. Yo quiero llevar una vida con Dios, pero yo tengo que perdonar. Si tuve yo la falla, perdóneme. Y si fuimos los dos, pues también así mismo, pues. Yo le pido perdón. Entonces fue ahí donde yo vine a tener esa paz interior y ahí comencé la lucha de seguir en la terapia del amor. Pero viene con una dirección, seguir en el camino de mi Dios, a servirlo a Él. Durante ese lapso que fue pasando, pues, ahí yo me iba liberando, yo iba sacando todo, resentimiento, todo ya salió y quedé libre de eso.
1: ¿Cuándo fue que ustedes se curaron totalmente?
5: El Espíritu Santo. Cuando hubo una verdadera entrega, entregué mi todo. Entonces fue ahí donde recibí el Espíritu Santo y ahí fue una verdadera liberación para mí.
1: ¿Y para usted lo mismo?
4: Sí, el Espíritu Santo, el Señor Jesús que nos da la verdadera liberación.
1: Ok, entonces ustedes reciben el Espíritu Santo, pasan a ser felices aún estando solos y se conocen.
4: Así es.
1: ¿Quién dio el primer paso?
4: O sea, yo creo que fue una oración, ¿no? Entonces yo siempre decía, Señor, prepárame a mí para la vida sentimental. Digo, ahora voy a cambiar la cosa. Tal vez las mujeres estaban preparadas y yo era el que no estaba preparado. Digo, ahora, Señor, prepárame a mí. Entonces, de ahí comencé a seguir en la terapia, seguir viniendo. Pero ¿qué es lo que pasaba? Que cada vez que yo venía aquí a la terapia y regresaba a casa, un vacío, una tristeza que llegaba ahí. Cuando llegaba a casa, sentí esa tristeza. Pero una vez yo llegué así tan triste que yo dije, caramba, vivo solo, ¿no? Vivía solo. Entonces, una gatita era que me acompañaba. Y yo dije, oye, caramba, ni la gata me salió a recibir hoy día, ¿no? Entonces, pero de ahí yo alcé los ojos al cielo y dije así, Señor, me doy. Que no sea hecho a mi manera, sino a su manera. Y si es hecho a su manera, pues estoy dispuesto a hacer aunque a mí no me guste. Esa fue mi oración y yo creo que fue agradable entre los ojos de Dios porque sentí paz, ¿no? Tranquilidad y seguí mi rutina.
1: Llegó.
4: Y llegó.
1: ¿Cuánto tiempo de noviazgo?
5: 2 años.
1: 2 años de noviazgo.
5: Sí.
1: ¿Y casados cuánto tienen?
5: 2 meses.
1: 2 meses. ¿Casaron ahora en el matrimonio colectivo?
4: Exacto. Sí, en el matrimonio colectivo y nos casamos.
1: ¿Y qué tal esos 2 meses?
4: Aquí estamos ya ahí firme.
1: ¿Ah? Firme, está firme.
4: Está bien.

0: Uno de los grandes obstáculos para que las personas no sean bendecidas es el miedo. El miedo imposibilita la acción divina. A través de él, las personas se quedan con el corazón cerrado. Tienen miedo de perder algo en la vida. Y esto hace que las personas se frustren en sus proyectos, anulando totalmente su fe. El miedo y la duda caminan juntas y son enemigos de la fe. La vida de un cristiano debe estar marcada por la búsqueda del favor de Dios. El deseo del Señor es que las cosas que acontezcan en nuestras vidas sean grandes para expresar su gloria. Para que esto suceda, no podemos permitir que el miedo, la cobardía, se interpongan entre nosotros y el propio Dios. Dios no realiza aquello que debemos hacer nosotros, aquello que está a nuestro alcance. Muchos se quejan esperando porque tienen miedo de arriesgarse. Muchos dejan de tomar decisiones por las experiencias negativas que ya vivieron. Olvídese del pasado. No deje que las malas experiencias que tuvo interfieran en su fe para que el miedo no lo domine. Y así usted tenga el valor de usar su propia fe. Mire hacia adelante y olvídese lo que pasó. Sea feliz hoy.
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0: Su nombre.
1: Alberto Ibarra.
0: Suyo.
2: Mónica.
0: Bueno, cuéntenos cómo era la vida de ustedes antes de llegar a la terapia del amor.
2: Bueno, señora, antes de yo participar en la terapia era una persona muy triste. A raíz de los fracasos, los sufrimientos, las decepciones que tuve en mi vida amorosa.
0: ¿Qué pasaba?
2: Bueno, tenía una pareja y a mucho tiempo descubrí que me era infiel. Porque él me había dicho que era soltero, que era separado, pero ya después descubrí que había regresado con su relación anterior.
0: En el caso, ante este sufrimiento, esta etapa, ¿qué generó dentro suyo?
2: Bueno, una decepción, un dolor profundo. Ya, mucha tristeza y mucha, o sea, como ya no tenía como que ganas de volver a tener pareja. Y ahí quedé embarazada de esa persona. Y era una relación que durábamos 2 meses bien, peleábamos 2 meses separados, otra vez regresábamos. O sea, era que no, algo, una relación que no era constante. Intenté 3 veces de ser feliz, de luchar, de tratar de conocer el verdadero amor. Pero no se pudo.
0: Terminaba decepcionándose.
2: Sí, siempre terminaba decepcionando.
0: ¿Y en el caso de usted, don Alberto?
1: Crecí en un hogar distorsionado, ¿verdad? Crecí viendo las infidelidades de mis padres, ¿no? Eso me llevó a tener hasta resentimientos con mis padres, con mi mamá. Muchas veces que mi papá maltrataba a mi mamá por esa causa. Y después vi a mi mamá haciendo lo mismo, pero eso sí me marcó. Entonces crecí con eso. Yo, mis hermanos y yo crecimos con mucho resentimiento. Desde que empecé a relacionarme, ¿no? Tener mi primera relación sentimental, fui traicionado con un amigo que yo mismo le había presentado a mi novia. Entonces ya desde ahí empecé mal. Y comenzó un periplo, una maratón ahí buscando algo que solo Dios podía llenar. Va a llenar ese vacío que tenía en mí.
0: ¿Cuántos fracasos sentimentales usted tuvo?
1: Uf, pastor, perdí la cuenta. Caí en el alcoholismo y después del alcoholismo caí enfermo. Casi estuve al borde de la muerte y así llegué a la iglesia. Fui curado, dejé el alcoholismo, pero yo me aferré a Dios y dejé todo en manos de Dios.
0: Y participando de la terapia del amor, ¿qué usted aprendió y en qué le ayudó?
1: Comencé a estar más en la fe, comencé a participar de la terapia, aprendí muchas cosas, aprendí primero a valorarme, a no involucrarme con cualquier mujer, dejé mi vida sentimental en manos de Dios, comencé a priorizar a Dios en primer lugar, ¿no? El Espíritu Santo y todo eso. Dios me bendijo con una sierva suya, una gran mujer de Dios. Entonces aprendí a valorar más primero mi relación con Dios y Dios se encargó de lo demás. Felizmente casado, ¿no? Aprendí a respetar, a valorar todo lo que viene de Dios.
2: Ahí empecé a participar, ahí empecé a creer, a confiar. Ya dentro de mí había como una certeza porque yo creí en todo lo que hacíamos en la terapia, todo lo que nos enseñaba. Ahí yo decía, yo sé que Dios ya tiene a alguien preparado para mí. ¿Dónde? No sé. ¿Quién es? No sé, pero ya como que dentro de mí estaba esa certeza que ya existía la persona.
0: O sea, una vez que usted curó su interior, pasó a tener paz con usted, con Dios, y ahí usted comenzó a tener la certeza que iba a ser bendecida sentimentalmente.
2: Sí, señor, ya yo creía, entonces ya creí en el amor, y como nos enseñaba el pastor, que o sea, para uno empezar una nueva relación tenía que cicatrizar, borrar todo, empezar una nueva, pasar esa página y esa etapa y empezar una nueva etapa en nuestra vida.
0: ¿Y hoy casado?
2: Sí, señor, estamos felices, nos comprendemos, nos amamos, sí, nos casamos. A pesar de que yo estaba en Colombia y él estaba acá, pero para Dios no hay nada imposible.
0: Hoy bendecidos.
2: Bien bendecidos, sí, señor.

0: usted desea, usted puede comunicar-se con nosotros al teléfono 096-968-4001 e com muito gusto estaremos atendendo usted. 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
1: E todos os dias esse pensamento: quítate a vida. ¿Para qué seguís viviendo? ¿Para qué estás viviendo si vos no servís para nada? Hola, mi nombre es Jennifer, tengo 25 años. El tema comenzó cuando yo tenía 10 años. Cuando yo tenía 10 años, mi madre recibió una llamada y era la amante de mi padre, diciendo que mi padre tenía un amante. Y ahí fue cuando comenzaron todos los problemas en la familia y los problemas conmigo. Yo era la más chiquita de los 4 hermanos y yo fui la más impactada en todo eso. Entonces mi madre, al saber que estaba siendo traicionada por mi padre, se separó de mi padre. Y eso nos afectó mucho a nosotros porque nosotros veíamos a mi madre todo el tiempo llorando. Y mi hermano mayor, al ver ella en esa situación, mi hermano mayor intentó suicidarse. Y ahí fue que mi madre se revoltó contra todo eso y empezó a hacer cualquier cosa. Empezó a salir a los bailes, empezó a tomar, traía hombres para dentro de casa. Yo quedaba sola toda la noche en casa. Tenía 11 años y me quedaba sola toda la noche. A los 13 años, por estar siempre sola, yo ahí conocí a un muchacho de mi edad, un novio, y empecé a tener una relación con 13 años. Y yo era muy tímida, muy reprimida. Entonces yo en el liceo sufría mucho bullying. Yo tenía muchos complejos conmigo misma. Eso generó una gran tristeza en mí, porque yo me miraba al espejo y no me gustaba. Yo no quería ser yo. Todas las personas para mí eran mejor que yo, eran más lindas que yo. Entonces eso me trajo una tristeza profunda. Ahí en mis 15 años fue el fondo de la depresión, porque yo no estaba en mi casa, yo me fui de mi casa, mi madre me corrió de casa por un hombre. Yo pensaba en mi familia y lloraba, pensaba en las cosas que mi madre me había dicho y lloraba, pensaba en los problemas que había tenido en mis 15 y lloraba en mi cumpleaños de 15. Y que fue ahí cuando mi padre arrastró a mi madre los pelos. Y yo tenía todo eso grabado en mi mente y yo no podía seguir mi vida con todo eso en mi mente. Nunca llegué a intentar el suicidio, pero el pensamiento de morir era constante, era todos los días. Y bueno, ahí fue mi gran tristeza. Eso empezó a generar problemas en mi salud también. Yo tuve problemas en la rodilla. Con 16 años empecé con problemas en la rodilla. Y tuve 3 años con problemas en la rodilla. Andaba en muletas, paraba con las muletas, andaba de nuevo. Y ahí fue que una amiga de infancia, que era obrera en la iglesia, y me invitó para ir a la iglesia. Y ahí fue que yo llegué a la Iglesia Universal con 18 años. Cuando yo llegué, yo no entendía nada, ¿no? Yo llegué y era, yo no entendía nada, nada de lo que estaban hablando, pero yo veía que había algo diferente allí adentro. Justo yo llegué un viernes del manto, ¿no? y yo veía que pasaban aquel manto y las personas eran curadas, y yo a la vez no podía creer, pero a la vez veía que había algo diferente. Y me sentí abrazada, me sentí amada. Fui curada de la rodilla, no fue necesario más hacer nada. Y enseguidita, cuando empecé a ir a la iglesia, me vino un problema en la salud, que los médicos no sabían lo que yo tenía. Y quedé internada 10 días, y era una peritonitis que los médicos no encontraban. Y eso fue el momento que yo me estaba muriendo, ¿no? Me operaron en una noche, el pastor fue a orar por mí un día. En esa noche me operaron sin saber lo que yo tenía. Y me dijo el médico que el otro día yo ya no estaría viva. Fue una oportunidad para recomenzar mi vida. Ahí yo comencé mi vida, me entregué para Dios, me entregué toda mi vida para Dios, dejé todo mi pasado atrás. Y ahí fue cuando yo me bauticé en las aguas. Y fue, me tiraron un balde de agua, sí, ¿no? Pero fue el renacimiento para mí. Me di cuenta que todo aquello que yo pasé estaba enterrado, ya no existía más. Y yo empecé una vida nueva. No hay cómo comparar, no hay cómo ver la Jennifer de antes y la Jennifer de ahora. Son dos personas diferentes, pensamientos diferentes, objetivos de vida diferentes. Yo antes, yo pensaba que yo no era nada, que yo sobraba en mi familia, ¿no? Yo muchas veces pensé en suicidarme porque yo me daba cuenta que si yo no estaba, iba a ser un peso menos para mi familia. Ese era el pensamiento que yo tenía. Yo ya no tengo más esos pensamientos. Ahora yo me doy cuenta que yo tengo valor y yo tengo un propósito de vida. Y principalmente tengo el Espíritu Santo, que es mi mayor tesoro. Que estás mirando mi testimonio, que te identificaste con mi testimonio, estás pasando por lo mismo, tienes problemas en tu familia constantes, tienes una tristeza profunda, sentís ese vacío, ese agujero en el pecho que yo sentía. Te invito para que vengas a participar en una reunión de la Iglesia Universal más cerca de tu casa. Vení. Así como Dios transformó mi vida, porque no fue un cambio, fue una transformación, Él puede transformar la tuya, porque no hace excepción de personas.

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1: 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Recuerde traer una botella con agua, porque una hora antes de cada reunión, usted recibirá un poco del agua viva.

tristeza, desánimo, pensamientos negativos son claros síntomas de depresión. Existe la manera de revertir este cuadro. Hay solución para su caso. Usted puede salir de ese torbellino, descubrir un nuevo horizonte y encontrar un puerto seguro. Dígale no a la tristeza, al miedo, a la inseguridad. Dese valor aumentando su autoestima. ¿Cómo hacer eso? Buscando dentro suyo la fuerza que precisa para permitirse vivir plenamente. Los problemas existen, pero también existe la superación. Y para vencer los obstáculos no basta solo querer. Usted tiene que desear que su historia de vida sea reescrita.

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1: ¿Qué se debe de hacer delante de una situación humillante? ¿Qué se debe de hacer delante de una situación humillante? Este es su programa Auxilio Espiritual. Esta programación es dedicada para usted, que es una persona de la fe, que está buscando al Todopoderoso. Usted, amigo católico, evangélico, usted que es testigo de Jehová, mormón, espiritista, usted que es ateo, pero lo cierto es que usted está siendo humillado por causa de los problemas. Quede con nosotros porque usted recibirá un mensaje de fe, testimonios verídicos de personas que eran humillados por los problemas, pero lograron vencer. Inclusive usted puede comunicarse con nosotros al 09-84-45-61-53. 09-84-45-61-53. Y en este momento me gustaría que usted nos acompañe a escuchar el caso verídico de Narcisa Ceballos. Ella nos cuenta que a los 8 años perdió a su papá, causándole depresión. Con el tiempo ella se comprometió, pensando que esa situación iba a cambiar, iba a mejorar, pero no fue de esa manera. A ella hasta tuvo que separarse. Y fueron de problema en problema toda su vida. Usted que tiene una historia similar, usted que tiene una historia dolorosa, angustiante, al solo usted recordar lo que usted ya ha vivido, esto le llena de tristeza, de amargura, quizás hasta de rencor, de odio. Vea cómo ella pudo vencer y cómo ella hoy está libre de toda esa depresión, libre de todos esos males. Escuche y ya regresamos con todos ustedes.
2: Mi nombre es Narcisa Ceballos. A la edad de 8 años perdí a mi padre. Debido a toda esta situación, a esta tristeza, yo entré en un estado depresivo. Tenía problemas de conciliar el sueño, yo no dormía, lloraba, y eso sucedió por más de 2 años. Yo me comprometí pensando que iba a cambiar la situación de mi vida, ¿no? Debido a que yo ya no era feliz por tanto sufrimiento que teníamos en nuestro hogar. Y bueno, seguí con esta persona por 5 años. No fue bien, fue un fracaso por cuanto este hombre era un hombre que le gustaba tener muchas mujeres a la vez. Y yo decidí separarme porque me humillaba. Y yo me sentía tan frustrada que yo ya no creía en nada ni en nadie. Yo me torné una persona muy agresiva, muy posesiva. Lo que yo decía tenía que ser un carácter muy fuerte. Entonces yo pegué una enfermedad llamada rinitis alérgica, ¿no? Entonces eso se me tornó crónico. Yo ya no sabía qué hacer porque yo visitaba a los mejores médicos, las mejores clínicas, alergólogos, hacía de todo por yo curarme. Yo no tuve una respuesta. Tanto fue así que una amiga me dijo, vamos a Santo Domingo. Acá hay un curandero donde puede solucionar tu problema. Yo ya estaba prácticamente desahuciada de la medicina, porque el médico dijo para mí, usted tiene que tomar medicamentos todos los días de su vida. Yo económicamente estaba mal porque ya prácticamente la empresa donde yo trabajaba estaba quebrando, yo enferma, no tenía ya más para gastar en los médicos, obviamente estaba en el fondo del pozo, ya que no teníamos en ocasiones ni para comer. Ya desahuciada prácticamente, yo llegué a la Iglesia Universal, invitada por una amiga. Y dije, si Dios está aquí, o me cura o me mata, porque ya era tanto el sufrimiento, yo ya no aguantaba más. A través de las reuniones, de las cadenas que yo hacía, ahí me iba hablando poco a poco, iba conociendo a través de la palabra lo que yo tenía que hacer para ser libre de todo este arrastre del pasado que me ocasionó tanto daño, pero no entregaba lo más importante que Dios quería, mi vida. Yo seguía siendo agresiva, no soportaba que nadie me diga nada, grosero. Pasando el tiempo, mi fe se fue enfriando, debido a que sin yo darme cuenta, di una brecha al mal y fue entrando el odio nuevamente, el rencor, el resentimiento. Y eso me tenía oprimida, triste, vacía. Yo lloraba tanto porque era mi familia la que me maltrataba. Y fue ahí, en el fondo del pozo, en el lecho del dolor, cuando yo reconocí que tenía que sacar todo lo que estaba dentro de mí. Yo ahí comencé, perdoné, saqué todo dentro de mí y Dios me levantó. El Espíritu Santo me poseyó y yo me levanté siendo una nueva persona. Y de ahí que Dios me levantó, yo valoré el Espíritu Santo. Y yo comencé a hacer las campañas prácticamente por eso, por la prioridad del Espíritu Santo en mi vida. Y así fue cambiando poco a poco mi vida. Yo perdoné a mi familia y todo cambió, porque la que tenía que cambiar realmente era yo. Y yo cambié. Mi prioridad fue esa y a partir de ese momento yo he priorizado hasta hoy el Espíritu Santo. Y ahora sé que Él está dentro de mí, porque yo alcancé la paz, la alegría, la felicidad que no tiene ningún precio.

0: Económicamente mi vida hoy es diferente, ya que antes no teníamos ni para comer, vivíamos una vida inhóspita en una casa vieja, hoy tenemos una casa grande, amplia, de cemento, muy bonita. Y es más, tenemos trabajo, perseveramos, tenemos nuestra familia unida. Hoy en el día mi vida está totalmente transformada, ya que tengo salud, tengo tranquilidad, recuperé a mi familia y lo más importante, recibí el Espíritu Santo.
1: ¿Por qué dejar que las lágrimas insistan en caer sobre su rostro? ¿Por qué permitirle a la tristeza ocupar espacios tan importantes? ¿Por qué mirar la vida como un simple espectador? ¿Por qué permanecer en penumbras? ¿Por qué mezclar el pasado con el presente y pensar que el futuro también será una pérdida de tiempo y problemas sin salida y sin solución? Existe en su interior una fuerza determinante que puede cambiar el rumbo de su vida y ponerlo en un nuevo contexto, donde las adversidades serán vencidas y los revés superados. Dígase a sí mismo, basta de angustia, desesperación y desequilibrio. Decrete el fin del miedo, de la angustia y de los conflictos. Determine que no habrá más lamento. No pierda más tiempo. Parta ahora mismo en busca de un bien precioso. Golpee la puerta y se le abrirá. Entre y encontrará lo que usted tanto precisa, lo que usted tanto anhela y que pensaba imposible llegar a lograr. En su interior llegarán las respuestas para todos los signos de interrogación que hacían de su vida una montaña de dudas y cuestionamientos. De su interior siempre vendrá la inspiración para darle un nuevo sentido a la vida, un sentido mayor, un sentido pleno.

¿Qué hacer delante de una situación humillante? Sí, amigo, amiga. Hay muchas personas cuando pasan por una situación humillante, se desesperan, se angustian, quedan tristes, tiran la toalla, intentan huir del problema, intentan ignorar la situación, y todas esas cosas solo hace que la humillación sea aún más grande. Me gustaría que usted escuche lo que está escrito en el libro de Éxodo, capítulo 17, versículo 10. Dice así: y Josué hizo como Moisés le dijo, y peleó contra Amalek, y Moisés, Aarón y Hur subieron a la cumbre del collado. Y sucedió que mientras Moisés tenía en alto su mano, Israel prevalecía. Y cuando dejaba caer la mano, prevalecía Amalek. Pero las manos de Moisés se les cansaban. Entonces tomaron una piedra y la pusieron debajo de él. Y se sentó en ella. Y Aarón y Hur le sostenían las manos, uno a un lado y el otro del otro. Así tuvieron sus manos firmes hasta que se puso el sol. Y Josué destrozó a Amalek y a su pueblo a filo de espada. ¿Qué es que Moisés, Josué y todo el pueblo de Israel hizo cuando ellos estaban enfrentando una tremenda humillación? Porque otro pueblo llamado Amalek vino para hacer guerra contra ellos. Vino para acabarlos, para destruirlos. En aquella época, el pueblo de Israel, nadie tenía la profesión de soldado. Nadie sabía luchar con espada. Eran esclavos apenas. Pero ellos no se dejaron llevar por aquella deficiencia. Ellos decidieron luchar. Ellos decidieron enfrentar. Y Dios le dio la victoria a ellos. ¿Por qué? Porque ellos tomaron una actitud de fe. Los enemigos vinieron para avergonzarlos, humillarlos, pero ellos sabían que existía un Dios vivo y que estaba con ellos. Entonces ellos decidieron luchar, no solo, sino a través de la mano de Dios. Y ellos vencieron. Eso es lo que va a acontecer con usted. ¿Usted sabe por qué que usted todavía no ha vencido? ¿Por qué que los problemas le están causando grandes humillaciones? Es porque usted está queriendo enfrentar esos problemas solo, con la fuerza de su brazo. Por eso el problema le está ganando. Ahora, si usted incluye al Todopoderoso en su vida, esa situación humillante con certeza acabará. Me gustaría que en este momento se escuche una hermosa canción y ya regresamos con todos ustedes.

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2: ¿Qué hacer delante de una situación humillante? Amigo, amiga, son muchas personas que viven momentos así, realmente humillante, doloroso, angustiante, que la persona no sabe qué decisión tomar. Y eso quizá usted ha estado enfrentando en su área sentimental, en su área familiar, los vicios, los pleitos, la traición, el engaño, las mentiras, la separación, ha hecho que usted viva momentos humillantes en su vida sentimental, en su vida familiar. Y esto aparentemente no hay cuando venga a mejorar, porque cada vez está sucediendo lo mismo. Cada vez que usted intenta realizar su vida, le engaña, le traiciona, le menosprecia. Usted que ya ha encontrado a la persona que usted amaba con otra persona inclusive, y usted se sintió humillado, abandonado. Amigo, amiga, hoy jueves nosotros tendremos esta reunión por la vida sentimental, por la familia, para que Dios venga a transformar esa situación. Hoy tenemos la terapia del amor. Y me gustaría que usted escuche qué es lo que acontecerá hoy en todos los templos de la Universal. Ya regresamos con todos ustedes.
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0: su nombre?
1: Francisco.
0: Señor, cuénteme, ¿cuál ha sido su experiencia al participar de las charlas de la terapia del amor?
1: Aquí en la iglesia, esta reunión de los jueves para la terapia, que es una terapia familiar, para parejas, para familias, es muy importante. A mí me ha ayudado mucho. Con mis hermanos también ha habido mucha unión en la familia. Con mi esposa, una relación muy buena, que antes era un poco mala, ¿no? Pero ahora es muy buena. Lo que me ha llamado la atención aquí y lo que me ha ayudado es una enseñanza diferente a cada jueves. No es lo mismo que se enseña. Son diferentes las enseñanzas, son herramientas que nosotros aprendemos a usarlas y aplicarlas en nuestra vida diaria. Porque nosotros tenemos una vida diaria de luchar, porque cada día es una lucha en nuestra pareja, en nuestra familia. Entonces nosotros como hombres aprendemos mucho, mucho, mucho. Cada día, cada jueves es una herramienta que nosotros recibimos y vamos aprendiendo y la vamos poniendo en práctica y con certeza que da resultado.

Hola, yo soy Magali Mendoza y como siempre es un gusto darle la bienvenida a Lo Sobrenatural, el espacio en el que reflexionamos sobre situaciones que a veces nos cuesta enfrentar. Hoy en lo particular hablaremos sobre los problemas familiares. Pero, ¿por qué hablar de este tema? Porque en muchos hogares suelen haber

situaciones que orillan a tener problemas dentro de la familia, al grado de que el hogar se puede llegar a quebrar y volverse un martirio. Hay quienes desde pequeños crecen en medio del conflicto y se acostumbran a vivir a ello. Otros, más adelante, cuando se dan cuenta de que el hogar que creyeron sólido comienza a romperse. Empezamos.

0: Lo cierto es que para muchas personas, vivir en familia no siempre es sinónimo de amor y contención. Hay personas que creen que están sentenciados a tener una familia rota, y no porque quieran, sino porque el entorno, las heridas, los patrones que se repiten los empujan a creer en eso. Padres que no saben cómo amar, porque nunca supieron cómo se sentía el amor, nunca lo recibieron. Hermanos que se hablan a gritos, porque es la única forma de comunicarse que conocen. Hay familias donde hay techo, comida y hasta sonrisas para las fotos, pero falta el diálogo, el perdón, el abrazo que no juzga. La pregunta es, ¿se puede romper con ese ciclo? ¿Se puede reconstruir lo que parece perdido? Los invito a conocer los casos verídicos de Manuel y Jesús Valdivia.
1: A raíz de que empezaron los problemas económicos en mi casa, iba sin dinero a la escuela, ya estaba en un periodo entrando a secundaria más o menos, y yo tenía que agarrar un camión, pues no podía agarrar el camión, tenía que irme caminando a la escuela. Volví a la escuela pues cansado, con hambre, porque no había podido comer nada, y en la alacena pues no había nada para comer. Servicios básicos como agua, teléfono, electricidad, eventualmente nos los cortaron y la casa se llegó a quedar sin nada, porque no había dinero ni siquiera para pagar esos servicios básicos. El momento más difícil fue cuando mi papá tuvo que salir a trabajar a otro país. En ese momento mi mamá cayó en una depresión muy profunda, muy fuerte, al punto de que ella no se levantaba ni para bañarse. Tenía una hermana muy pequeña en ese momento, no se levantaba para atenderla. Mi mamá se la llevaba literalmente acostada en la cama todo el día. Entonces, de alguna forma yo me tenía que hacer responsable de mi hermana, tenía que hacerme responsable de buscar qué darle de comer, tenía que buscar cómo de alguna forma entretenerla, cómo cuidar de ella. Entonces fue en ese momento donde de alguna forma yo nada más perdí a mi papá, que se va a trabajar a otro país. También perdí a mi mamá, que se encerró en un cuarto a vivir su depresión.
2: Yo llegué a probar marihuana, también cocaína. Cuando ya empiezo a formar mi propia familia, ya con estos vicios, pues no llega el momento en que también tengo problemas con mi pareja por causa de que también me salía todavía aún con los amigos. La economía no me rendía, prácticamente nos la pasábamos casi sin nada, pero o sea que yo todo lo que agarraba pues me lo gastaba en alcohol y pues prácticamente también en las drogas y mis amigos, porque en veces me tocaba también andar invitando ahí a todos. Llegamos hasta no tener comida o en veces también como calzado o ropa nos llegaba a faltar por causa de los mismos vicios.
1: Cuando empezamos a frecuentar la iglesia, nosotros nos tomábamos muy en serio cada orientación que el pastor nos daba. Fue entonces cuando yo recibí el Espíritu Santo y me di cuenta que yo no estaba más solo, que era el propio Dios quien iba delante de mí para lograr lo que yo me propusiera. Desde entonces, mi vida fue transformada totalmente. Yo, a partir de ahí, mi familia se restauró. Se acabaron los miedos, se acabaron los pleitos, se acabó la miseria que había en mi casa. Logré terminar mi carrera. Ahora soy un ingeniero mecatrónico. Tengo mi propia empresa de paneles solares. Me casé con una mujer de Dios. Tengo un matrimonio muy bendecido, tengo un matrimonio muy feliz. Y sobre todo sé que no importa lo que venga más adelante, sé que a través de Dios, que Él vive en mí, voy a lograr lo que sea.
2: Cuando yo empiezo a entregar mi vida para Dios, empecemos a conocer de la palabra de Dios, a meditar en la palabra de Dios, llega una paz, una tranquilidad a nuestras vidas, a conocer del Espíritu Santo. Dejo todas mis amistades, empiezo a ser más paciente, a trabajar. Se me van estas ganas y esta ansiedad de tener el vicio del alcohol, de las drogas.

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Domingo estaremos determinando que toda humillación venga a acabar. Amigo, amiga, Dios tiene el poder para realizar esto. Y esa es nuestra confianza, esa es nuestra fe. Y usted ya ha escuchado a lo largo de esta programación testimonio de personas que pensaban que no había solución para su vida. Pero cuando decidieron humillarse, buscar al Dios Todopoderoso, Él los levantó, Él les transformó. No importando el credo religioso, no importando la historia tan dolorosa, angustiante, humillante que ellos hayan tenido, ellos lograron vencer. Y es por eso que le invitamos a usted, amigo católico, evangélico, testigo de Jehová, espiritista, usted que es mormón, usted que inclusive toda su vida se ha catalogado como un ateo, pero lo cierto es que usted necesita del socorro divino. Entonces esté con nosotros en este día domingo, en todos los templos de la Universal. Y me gustaría que usted escuche ahora qué es lo que va a suceder en este domingo. Ya regresamos.

0: todos los domingos cientos de personas llegan hasta acá, hasta el templo de la Iglesia Universal, en la Avenida de las Américas, trayendo una botella con agua desde lugares muy lejanos para aquí precisamente recibir lo que es el agua viva. El agua viva representa al Señor que libera, transforma y que da vida a través del Espíritu Santo, y es un acto de amor. Los presentes bebieron el agua y compartieron con sus familias.
1: Hace más o menos un año atrás estuve una enfermedad. Tuve problemas de los pulmones, estuve hospitalizado. Me vi en momentos bien difíciles, que el médico decía que tenía problema de principio de tuberculosis, no recuerdo bien cómo se llama el nombre que me mencionó, por lo cual estuve hospitalizado. Estuve alrededor de unos 16 días, algo así. Y usando mi fe, me levanté. Y aquí estoy. Ahora concurro periódicamente donde el neumólogo y me dice que estoy bien, no tengo nada, que ya no es preciso de ir cada 3 meses que iba a hacerme los chequeos, los exámenes, ya no es preciso, sino que ahora me dice que vaya cada 6 meses, porque en realidad yo no tengo nada. Y estoy curado gracias a la misericordia de Dios que tuvo para conmigo.
0: La fe es creer en lo que no se ve. De esta manera, con profunda fe, las personas, cogiendo con la mano izquierda la botella con agua viva y con la mano derecha tocándose la cabeza, expulsaron todos los males de ellos.
2: Mi Señor, empezamos hoy a campaña del agua, propósito del agua, agua viva, agua que representa o Señor, que cura, que libera, que transforma, que limpia, que restaura e que nos dá vida através do Espírito Santo. Por isso, meu Padre, quando esta pessoa beba, se há um dolor, uma enfermidade, um vício, lo que seja de mal, tem que sair. Determine, tem que sair. Que problema você trai? Determine o milagro, a liberação, a bendição. Em nome dele, Senhor Jesus.
3: 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Ou seja, eu estava em el vício do alcohol, mais de 30 anos em el alcohol. E graças a Deus aqui, encontré la cura por medio de mi fe, porque tomé la decisión de cambiar, porque como le vuelvo y repito, mi vida estaba tan destruida, llegué al fondo del pozo y gracias a Dios conocí la palabra, esa semilla que nos dan todos los días, el pan de cada día, el Señor, mi vida cambió y por medio del agua consagrada que nos dan aquí, fui curado, sanado, liberado, transformado, y le doy gracias a Dios por eso.
4: Yo comencé con un dolor, ya hace aproximadamente más de 2 años, comencé con un dolor en la boca y el estómago. Era un dolor, al principio era algo sencillo, algo leve, comenzó el dolor era algo que, algo comía y comenzaba a molestar. Tenía, sí, por ejemplo, dejaba de comer algo y comenzaba el dolor. Entonces, a pasar el tiempo, el dolor fue más persistente. Comenzó el doler más, el dolor insistente. Y ya comenzaba a sentir como en forma de cólicos. Entonces, fui al médico y el médico me dijo que en un rastreo que me hicieron, me salió que tenía, era gastritis. Entonces, él comenzó un tratamiento, pero la verdad al principio los medicamentos que mandaron, porque eran como para calmar el dolor, los medicamentos solamente calmaban el dolor, solo era eso, nada más al principio, y fue muy triste porque todo era dolor en la mañana, la noche, en la mañana era el dolor en la boca, el estómago que me daba el cólico que me hacía revolcar con el dolor. Comenzaba a tomar el agua tal y cual como el pastor había indicado. pecado. Pero yo hice más allá de esto. Yo comencé a tomarlo en ayunas todos los días en la mañanita. Como el dolor siempre estaba en la mañanita, entonces yo comencé a tomar el agua en la mañanita en ayunas, y también comencé a tomar con los medicamentos, comencé a tomar, a ponerle en el agua que yo tomaba, comencé a poner en la comida que yo preparaba. Comencé a usar la fe en ese aspecto, porque el dolor era persistente. A pesar de los medicamentos, el dolor era persistente y todo eso. Pero cuando yo comencé a tomar el agua viva, también acompañado con el medicamento, poco a poco el dolor fue disminuyendo.
0: El agua viva transforma vidas, y es lo que hemos podido palpar en los testimonios de las personas que acuden acá al templo de la Iglesia Universal.

09-84-45-61-53. 09-84-45-61-53. Ese es el número que usted puede contactarse en esta programación Auxilio Espiritual. Y nosotros en este día domingo estaremos determinando que toda humillación venga a acabar. Por eso nos vamos a humillar delante de Dios. Inclusive usted puede traer una botella de agua para recibir el agua viva en todos los templos de la Universal. Y nosotros le esperamos aquí en Pascual. En Pascual estamos ubicados en la calle principal 28 de agosto. Calle principal 28 de agosto. Entre las calles de Cojimí y Salitre, donde fue el policlínico. A las 7 de la mañana, o a las 9:30 de la mañana. También por la tarde, a las 3 o a las 5 de la tarde. Nosotros le esperamos a usted, amigo, amiga. Estamos por ahora finalizando esta su programación Auxilio Espiritual y mañana estaremos una vez más con todos ustedes. Que el Todopoderoso los bendiga, los guarde y los libre de todo el mal.

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Muy buenos días, Guayaquil. Muy buenos días, Guayas. Muy buenos días, Ecuador.

Amen a su enemigo y oren por quien los persigue. Porque si solo aman a quien los ama a ustedes, ¿qué recompensa tendrán?

0: Mi nombre es Erika Arauz y antes de conocer la terapia del amor, mi vida sentimental era un desastre. Mi primer novio fue quien ahora es mi marido, mi esposo, y con él pasamos muchas cosas porque yo era muy chica cuando me puse de novia con él. Él era grande. Tenía él 17 años, yo tenía 13 más o menos. Nuestra relación era, al principio, era linda, pero bueno, hubo un momento en el que él por primera vez me fue infiel, entonces yo decidí dejarlo. Nos separamos un tiempo, volvíamos otro tiempo, vuelve a ser infiel.
1: Mi nombre es Pablo Silva. Y soy esposo de Erika Arauz. Así como ella contaba, nuestra relación tuvo muchos problemas en el principio. Nosotros teníamos problemas. Yo la amaba de verdad. Quería estar con ella, pero yo le causaba mal. A través de infidelidades, ella sufría, nos separábamos, volvíamos, volví a cometer el mismo error y yo no entendía por qué.
0: Cada uno siguió su vida. Yo tuve otras parejas. Tuve dos novios más. Con las dos parejas fue cuando sufrí con los dos. A lo que me llevaba a estar sola, triste, aislada de mi familia. Era una chica muy rebelde. Hacía mi vida como que no le hacía caso a mi mamá. He llegado a tomar pastillas para dormirme, para estar. Era lo que me tranquilizaba. Hasta que decidí salir de mi provincia. Arranqué a trabajar y en ese trayecto encuentro a mi marido sin saber uno que fue de la vida del otro. Cuando nosotros nos reencontramos acá y él ya estaba participando acá en la iglesia, lo que él me invita, y empecé a participar de las reuniones, a poner en práctica todo lo que el pastor hablaba, participábamos juntos todos los jueves.
1: Participando de la terapia del amor, aprendí que uno tiene que ser feliz primero para poder brindar felicidad a la otra persona, que es el objetivo del verdadero amor. Antes tenía miedo, tenía complejos, no sabía cómo ser feliz, pero hoy en día soy feliz, puedo decir que puedo brindar felicidad a la persona que me acompaña.
0: Así hicimos la presentación de nuestro noviazgo, nos casamos en el altar, hoy tenemos nuestra familia formada, tenemos un hijo de 3 años, uno que viene en camino. Hoy interiormente puedo decir que estoy bien, súper bien. Mi matrimonio no es lo mismo a cuando antes de llegar a la terapia, que teníamos nuestros problemas, nuestros obstáculos. Nosotros podemos disfrutar en cada momento, si bien los dos trabajamos mucho tiempo, el tiempo que estamos juntos tratamos de estar bien, de hablar. Somos nuestros mejores amigos, charlamos todo, salimos a pasear. Todo el tiempo que podemos estar juntos, lo disfrutamos.
1: Hoy en día, gracias a Dios, somos felices.
0: Yo usé mi fe, obedecí en cada reunión, cada consejo que nos daban. Y puedo decir que hoy tengo un matrimonio feliz, muy bendecido y que seguimos participando para que siga creciendo nuestro matrimonio.

sentimental, el área más delicada del ser humano. Ni una conquista material puede superar la carencia del amor. Usted no ha podido ser feliz con su pareja debido a las peleas constantes. ¿Ha sido víctima de una traición conyugal o sufre por un amor no correspondido? En la terapia del amor, usted va a aprender el secreto de la felicidad amorosa y a vencer todos sus fracasos. Una reunión dedicada a todas las personas que quieren construir una vida verdaderamente feliz. 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
2: Yo desde pequeño asistía a la Iglesia Universal en Puerto Viejo. Era una vida muy linda porque mi mamá me enseñó a asistir a la Iglesia Universal desde pequeño. Pasando el tiempo, tenía unos amigos que me llevaron a ese mundo del alcohol, de droga. Y yo quise explorar ese mundo, quise ver qué se sentía ese mundo. Y yo comencé con drogas, lo que es marihuana, H. Mi economía estaba en el piso también. Todo lo que hacía era para los vicios, para el alcohol, para andar en este mundo desperdiciando todo mi dinero. No tenía absolutamente nada. Sentía un vacío dentro de mí. Sentía que algo no me llenaba. Algo no andaba bien en mí. Yo una vez quise quitarme la vida por unos problemas personales que tuve yo con mi mamá. Me acuerdo que le reclamé algo y como no me daba una respuesta, yo conseguí un cuchillo y sí me intenté cortar las venas. Yo era la oveja negra de la familia. Tuve un fracaso en mi vida sentimental, hasta el punto que llegué a buscar los brujos porque yo escuchaba que ellos, según, hacían regresar a las personas que uno amaba. Los brujos me mandaban una receta que yo tenía que comprarlas ahí en el consultorio yo mismo. Me daban un cigarrillo y un muñeco, y en ese muñeco yo tenía que pegar la fotografía de la persona que yo quería. Y tenía que fumarme ese cigarrillo y botar el humo hacia la cara de ella. Pero no sirvió de nada eso. Eso era totalmente una mentira. También tenía insomnio. No podía dormir en las noches. Sentía que el muerto se me subía encima. Yo quería hablar algo o gritar, pero no podía. Tenía dolor de cabeza, fiebre, náuseas también. Vomitaba mucho. Aproximadamente 10 años pasé así y luego regresé a la Universal.

Empecé a ir, a acudir y poco a poco mi vida fue transformado. Gracias a Dios ya tengo 10 años que ya no ando en las drogas, en el vicio, en el alcohol. Ya fui.

ya no siento esa amargura que tenía mi alma. Fui liberado también de los problemas espirituales, ya no me desvelo, ya no siento como ese muerto encima que antes se me subía. Decidí bautizarme en las aguas y desde ahí mi vida fue cambiando. Recibir el Espíritu Santo es algo maravilloso, una paz inmensa. Todo a tu alrededor cambia y gracias a Dios tengo esa paz que siempre anhelé. Cuando yo decidí ser diezmista, Dios transformó mi vida, transformó todo. Tengo una economía estable. Nunca pensé tener un negocio, tener un carro. Con mi obediencia, con el diezmo, poniéndolo a él en primer lugar sobre todo, fue mi vida progresada. Me dio una esposa también que yo ni me imaginé una vez estar casado con alguien y gracias a Dios estoy casado con ella. Me dio unos hijos hermosos. Gracias al Espíritu Santo fui transformado. Hoy en día mis amigos me ven y me dicen, tú eres un ejemplo de vida. ¿Qué hiciste para cambiar de la noche a la mañana? Yo le digo, la obediencia, obedecer a Dios, priorizar la salvación, priorizarlo a Dios en primer lugar, es todo. Y poco a poco Dios te va transformando y te va a dar el Espíritu Santo como a mí me lo dio. Ahora para mis familiares ya soy como quien dice un ejemplo. A veces ellos me piden consejo. Mis primos me quedan viendo de arriba abajo y me dicen, ¿y tú has cambiado mucho? Me dicen, porque cuando te fuiste de aquí era un fracasado, me dicen, pero gracias a Dios, ahora eres un ejemplo de vida. Como digo siempre, yo nunca me imaginé que Dios me iba a transformar en la persona que ahora soy. Persona de bien, persona de ejemplo y todo gracias a Dios. El consejo que yo daría a las personas, que busquen a Dios, que pongan a Dios en primer lugar y verán lo sobrenatural en su vida, así como yo vi lo sobrenatural en mi vida.

0: Hay momentos en que usted piensa en desistir definitivamente. La sensación es de una fragilidad límite. Es un sentimiento de derrota absoluta. Usted mira para atrás y lo que ve es un montón de problemas sin solución. Son tantos restos y cascajos acumulados que dan ganas de desaparecer, de encerrarse en sí mismo y entregarse al fracaso. Piensa, fue en vano confiar en quien no se merecía mi confianza. Qué decepción tomar caminos que no llevaron a ningún lugar. Usted cree que no hay manera de recuperar el tiempo perdido y que ahora solo resta la oscuridad, el vacío y esa tristeza profunda e infinita. Pero su historia puede cambiar. Olvídese del pasado y empiece firme, determinado a reconstruir su vida. Asuma los derechos que le fueron concedidos. Sea un privilegiado más. ¿Cómo? Usando la fuerza y el coraje que habitan dentro suyo. No hay fórmulas o secretos, solo la simplicidad de ver en lugar de mirar, escuchar en lugar de oír, sentir, creer sin necesidad de tocar.
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A veces los problemas surgen para que Dios pueda manifestar su poder. Cuanto más grandes sean los problemas, mayor será la victoria que Dios nos proporcionará. Dios nunca dijo que no seríamos perseguidos. Él enseña a luchar por su libertad y no ser esclavos de los problemas. Las personas piensan que por tener un diploma o un trabajo conceptuado pueden ser libres. Creen que su inteligencia puede ayudarlas. Uno necesita algo que vaya más allá de eso. Una mano poderosa. Dios quiere salvar a las personas, aunque muchas veces ellas no quieren la salvación. Si delante suyo están los problemas, camine, persevere, luche, porque sólo así los obstáculos que están impidiendo progresar serán quitados para que logre llegar a sus objetivos.

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El ser humano es débil cuando, en lugar de razonar, usa los sentimientos. Los sentimientos del corazón lo esclavizan y siempre lo inducen a las malas elecciones. No hay otra solución. Quien quiere pagar el precio para el recibimiento del Espíritu de Dios tiene que sacrificar, tiene que abstenerse de los deseos de la carne.

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0: Mi nombre es Luciana Cejas y antes de conocer la terapia del amor, yo había llegado con decepciones en lo sentimental, había sufrido engaños, y a causa de eso yo me había cerrado en lo sentimental, en el sentido de que yo ya no quería tomar ninguna relación en serio porque había quedado lastimada. No es que alguien me ha contado de que mi pareja de ese momento me había engañado, sino que yo misma había visto toda la situación y que él me había engañado con mi mejor amiga. Luego ellos trataron de desmentir todo, pero ya era muy evidente lo que había visto. Entonces, a causa de eso, yo no quería una relación seria luego de esa frustración, porque estaba frustrada. Yo llego a la terapia del amor por la invitación de un amigo. Él insistía conmigo. En realidad yo tenía un concepto equivocado porque yo decía de que la terapia del amor era para venir a buscar parejas y yo no estaba en condiciones de buscar una relación porque en sí no quería nada con nadie, porque ya venía ya lastimada y más la frustración, estaba cargando todo eso. Entonces ese amigo insistió bastante tiempo. Hasta que un día me cansó y decidí venir. Lo que yo hacía era prestar atención a las charlas, entonces empecé a encontrar interesante y me vi reflejada en muchas cosas que el pastor comentaba con respecto a las charlas, porque eran situaciones que yo había vivido y él estaba enseñando a cómo uno debía proceder si uno quería ser feliz. Entonces yo empecé a poner en práctica lo que en las charlas de la terapia nos enseñaban. Si bien me costó mucho porque temía los cambios nuevos, entonces no quería dar brazo a torcer así nomás. Perdoné a la persona que me había causado el daño, no solo a él, sino también a mi mejor amiga. Y también pude curar mi interior durante las charlas de la terapia y poniendo en práctica todo lo que nos enseñaban. No fue fácil. Tuve que ser constante y ahí realmente fui constante y perseverante porque yo quería ser feliz. Si bien no antes no quería una relación, pero ya Dios había curado mi interior y todo, con el pasar del tiempo yo conocí una persona acá dentro de la iglesia. Entonces, esa persona cuando viene y me invita a salir, yo le dije que no, porque no era la persona que yo le había pedido a Dios. O sea, yo tenía un prototipo de hombre que nada que ver con lo que se me estaba presentando en esa oportunidad. Entonces, le había dicho que no. Y luego, él insistió y ahí fue que yo busqué la orientación en Dios diciendo que si era la voluntad de él, esa era la persona correcta, la persona indicada. Entonces esa persona tenía que volver a mí y con unos detalles que yo le había pedido a Dios. Entonces cuando esa persona, en la misma semana que yo había pedido eso a Dios, en la misma semana cae esa persona y me dice tal cual como yo había pedido a Dios. Y entonces ahí fue que yo me acordé la oración que yo le hice y ahí bueno, elegí confiar en Dios. Le dije que sí a él, empezamos a conocernos, nos pusimos de novios. Hicimos todo el proceso y ahí decidimos casarnos. Hoy me encuentro felizmente casada. Si bien en el momento no había entendido lo que Dios había preparado para mí, hoy lo entiendo porque Dios es como que es Dios mismo cuidándome a través de ese hombre, usando mi fe en las charlas de la terapia y perseverando puedo decir que soy feliz.
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¿Cómo anda tu alma? Sí, el alma. Esa parte tuya que no ves, pero sientes. Existen señales, síntomas que revelan cuando un alma no está salva. Vamos a hablar de algunos que son los principales. 7 síntomas del alma que no está salva. Presta mucha atención a lo que vas a oír. Si identificas en ti al menos uno de estos síntomas, tu alma está en riesgo. Primer síntoma: indiferencia espiritual. No tienes sed de Dios. Vives como si Él no existiera, o como si Él solo existiera para resolver tus problemas. Segundo síntoma: pecado sin arrepentimiento. Sigues errando, pero siempre intentas justificarte. El error ya no causa dolor y la conciencia se acostumbra. Tercer síntoma: apego al mundo. Tu tiempo se gasta en cosas terrenales: dinero, logros, lugares, experiencias. Todo parece más importante que la eternidad. Cuarto síntoma: ausencia de paz. Aún rodeado de cosas y personas, el alma nunca encuentra descanso. Quinto síntoma: miedo a la muerte. Tienes miedo de dejar este mundo porque en el fondo no tienes certeza del destino eterno. Sexto síntoma: orgullo espiritual. Confías en ti mismo, en tus obras, en tus conocimientos, despreciando la orientación que viene del altar. Séptimo síntoma: amor enfriado. No tienes cuidado por el prójimo. Tu enfoque es tu propia vida, tus placeres y tus intereses personales. No es necesario tener los 7 síntomas. ¿Te identificaste con alguno? Mantente atento. Estos síntomas son alertas sobre tu verdadera condición espiritual. Pero todavía hay tiempo. Si aún estás vivo, es posible revertir la situación. Pero es necesario actuar rápido. Tome la decisión de entregar su vida al Señor Jesús hoy mismo. No sabes qué pasará mañana o incluso dentro de unos minutos. Porque no existe mayor tragedia que ganar al mundo entero y perder tu alma.

0: Mi nombre es Leonor Parrales y fueron 40 años de sufrimiento toda mi vida. Bueno, desde que yo tengo conocimiento, desde que yo me acuerdo con mis padres mismos, yo veía tanto sufrimiento en ellos que yo también los vivía. Hasta que conocí a mi esposo, que ahora es. Al conocerlo, pues yo dije, aquí se va a arreglar todo. Yo dije, voy a dejar de sufrir, pero en realidad no fue así. Ya después que yo me casé, ya después de un tiempo, ya vinieron los problemas con él, tomaba mucho.
1: Mi papá llegaba borracho, inconsciente, con el alcohol en la cabeza, y le llegaba y a pegarle a mi mamá, de la nada. Le pegaba puñete donde venga.
0: Incluso me dio una patada en la pierna y me dejó sin poder caminar casi 3 meses. Es muy triste porque imagínense si, por ejemplo, yo en mi caso, yo me casé con él tal vez para dejar el sufrimiento. Yo no tenía esa esperanza nunca. Nunca. Ver a mi esposo transformado, ¿cómo? ¿Cómo? ¿Lo iba a ver libre del vicio? No, nunca. Y ver a mis hijos unidos tampoco, no, nunca. Nunca pensé. Nunca pensé. Nunca pensé.

0: Conocí la Iglesia Universal a través de una hermana que ella me llamó y me avisó que había una iglesia donde yo me iba a curar y mi esposo iba a cambiar. Ahí cambió mi vida. Yo ahí encontré la salida a todos los problemas y sufrimientos. Porque desde la primera reunión que yo participé, era como que yo ya había salido de todo. Me sentí tan bien como nunca en mi vida. Y él me respondió lo que yo le pedí, que era la transformación de mi esposo, que cambie. Y él cambió. Ya él no dice malas palabras, él no me pega, él no toma, él pasa con nosotros. Él nunca se va a un lugar si no es conmigo o con los hijos.
1: Ahora en mi casa, con mi familia, todo es amor, paz, armonía. Ahora todos los fines de semana, el primero buscamos de Dios y ahí con mi familia nos vamos para playas, ahí disfrutar con la familia.
2: Somos una familia unida. Yo le puedo testificar y confirmar eso.

Dios, en su infinita misericordia, compasión y amor, aspira a vivir con nosotros, habitar en nosotros y hacer un pacto, una alianza con nosotros.

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0: Sicariato en el aeropuerto de Guayaquil. Una persona muere y otras heridas. Existen dos detenidos. Son menores de edad.
1: Se revelan nombres y cuentas ligadas al caso Apagón.
0: Apolo 21 es el operativo que ejecutó la Policía Nacional en las últimas horas. Hay más de 10 detenidos, armas y drogas incautadas.
1: Y Colombia decidirá su futuro este domingo 21 de junio en sus elecciones.
0: Como invitada estará con nosotros Diana González, concejal de Cuenca, para hablar sobre el caso del alcalde de esa hermosa ciudad. Jueves 18 de junio, sean todos ustedes bienvenidos a Buenos Días País. Gracias por estar en compañía de Cuentena 1030M Radio y Televisión Digital.
1: Muy buenos días, estamos ya jueves, ya se acabó la semana. Se me ha ido rápido esta semana. Y no se olviden de seguirnos en nuestras redes sociales. Estamos en Facebook como Radio Cuentena, en Instagram y X como Radio Cuentena y en TikTok como Cuentena 1030AM.
0: Efectivamente, también tenemos conocimiento que si usted desea mandar algún mensaje, alguna sugerencia o alguna denuncia, lo puede hacer al número telefónico que aparece en pantalla, 098-331-4688. Repetimos, 098-331-4688. De inmediato nos vamos, ¿sabe dónde? Al clima de Guayaquil y la costa ecuatoriana. A través del INOCAR, de la voz de Rafael Po.
2: ¿Qué tal? Buenos días a la audiencia de esta emisora en el puerto principal. Mucha atención con el reporte meteorológico desde el INOCAR. Se pronostica en este jueves un cielo nublado, variando a parcial nublado, probables lloviznas aisladas y vientos con dirección suroeste de 3 a 15 nudos. La temperatura del ambiente en el puerto principal se ubicará entre los 24 a 30 grados centígrados. Para quienes viajan hacia los diferentes balnearios del borde costero ecuatoriano, la temperatura del mar se ubicará entre los 26 a 27 grados centígrados en todo el

0: borde costero ecuatoriano, y en la región insular Galápagos la temperatura del mar se ubicará entre los 26 a 27 grados centígrados, y también probables lloviznas allá en Galápagos. Este fue el reporte meteorológico portuario desde el Instituto Oceanográfico y Antártico de la Armada del Ecuador para la comunidad. Estuvo con ustedes Rafael Pombo. Buenos días.
1: Buenos días y gracias a Rafael Pombo por tu informe a través del INOCAL. El día de ayer, terror, temor, susto, pánico se vivió en el Aeropuerto Internacional José Joaquín de Olmedo de Guayaquil, tras un hecho violento presentado bajo el estilo de sicariato. Sí, una persona falleció, era el punto, el eje principal de los sicarios. Dos jóvenes menores de edad que le sacaron sus armas, lo esperaron en el arribo internacional y lo asesinaron.
2: En las redes sociales se mostraron estos videos que se empezaron a divulgar, y el ministro del Interior, John Rainberg, confirmó de quién se trataba la persona que estaban buscando.
1: Ya era un sujeto, miembro de una GDO, pero tenemos un informe a continuación, veamos.
3: En este video se observa cómo la víctima iba saliendo del aeropuerto de Guayaquil y es atacado por un sicario que lo esperaba a la salida de arribo internacional. La balacera causó pánico entre quienes llegaban y salían a esa hora. En estos videos se observa a varias personas tendidas en el suelo, pidiendo ayuda. De inmediato, paramédicos se hicieron presentes y trasladaron a los heridos hasta una casa de salud. En tanto, la seguridad del aeropuerto José Joaquín de Olmedo logró detener a los gatilleros. Se trata de dos menores de edad. En su poder tenían las armas con la cual atacaron a su víctima. El ministro del Interior, John Rainberg, dio a conocer en sus redes sociales que la persona que fue víctima del sicariato era Carlos Alberto Suástegui Villanueva, de 39 años de edad, cabecilla de los Águilas en el Cantón El Triunfo. Considerado de alto riesgo y contaba con 4 detenciones policiales, 2 registros como persona privada de libertad, entre otras acciones judiciales.
4: Mientras estaba activado el protocolo de seguridad en el aeropuerto José Joaquín de Olmedo de Guayaquil, las puertas permanecieron cerradas por varias horas.
3: En tanto, la autoridad aeroportuaria de Guayaquil informó mediante un comunicado que se activaron de manera inmediata los protocolos de seguridad. En efecto, en los exteriores permanecían personas que intentaban tomar un vuelo y familiares que esperaban el arribo de sus seres queridos.
5: Soy de Uruguay, estoy yendo en un vuelo ahora que sale de acá de Guayaquil a Quito. No, nada, no sabemos nada, venimos a entrar al aeropuerto y lo encontramos cerrado.
3: La seguridad privada, junto a la policía y las Fuerzas Armadas, estuvieron pendientes de que todo vuelva a su calma. Se conoció que quienes resultaron heridos siguen en distintas casas de salud. Para las próximas horas se emitirá un pronunciamiento oficial sobre este hecho que puso a muchos en pánico. Carlos Julio Gurumendi, Noticias Oromar.
1: Ahí está, estuvimos con Julio César Saona cubriendo todo ese pánico y escándalo que se registró en el aeropuerto. La seguridad del aeropuerto puso su protocolo de inmediato, el aeropuerto su protocolo en marcha, y pudo detener, tenemos imágenes, de 2 menores de edad, los gatilleros. Y justo el ministro del Interior, John Rainberg, minutos después de lo acontecido, pudo colgar en su página social X, sobre todo en Instagram y después en todas, la foto de los menores de edad. 2 chicos, mire, peladitos. Decía en el Twitter, que en el X, ¿no?, que del 2010 y 2011 son nacidos esos muchachos. Fíjese usted.
2: Tenían 15 y 16 años.
1: Qué lamentable la juventud. Ayer había un chat de unos colegas que hablaban sobre esta situación. Y ahí están las armas de fuego que fueron utilizadas en este sicariato. Aún no hay una versión clara de cuántos heridos hay, ni en qué casa están, ni cuál es su estado, o si han sido afectados prácticamente con algún impacto de bala, ¿no? Ahí vamos a revisar el tuit del ministro, en la que colocó 2 tuits y dice: con respecto al hecho sucedido en el aeropuerto José Joaquín de Olmedo de Guayaquil, la policía en conjunto con el CNI neutralizó inmediatamente a 2 menores de edad, nacidos en el 2010 y 2011, y que fueron aislados, detenidos en flagrancia. En el lugar se incautaron 2 armas de fuego. El área afectada y sus inmediaciones se encuentran completamente aseguradas, dijo John Reinberg en sus cuentas sociales. Además, el segundo tuit ya actualizó la situación después de 1 hora de lo acontecido.
2: En el que menciona Carlos Alberto Suastegui Villanueva, que es el fallecido ecuatoriano, 39 años, cabecilla de los Águilas en el Cantón El Triunfo y considerado de alto riesgo, objetivo criminal priorizado, registra 4 antecedentes policiales, 3 detenciones y 2 registros como persona privada de libertad y 3 reportes como sospechoso en partes policiales. Entre sus antecedentes más relevantes constan investigaciones por asociación ilícita en el 2015, asesinato en el 2019 y tenencia de armas no autorizadas en el 2022. En el ámbito judicial registra procesos por conducción en estado de embriaguez en 2025 y otro que consta como persona sentenciada en 2018.
1: Esto, usted está leyendo eso y en sí se me vino a la mente algo que apenas vi ese tuit, dije, tantos antecedentes penales este sujeto y pudo salir del país normalmente, porque venía de Colombia, de Panamá, perdón.
2: Venía de Panamá. Y ese era un comentario que muchas personas se hicieron. Venía escuchando en la mañana que muchas personas venían haciendo este comentario de que hay veces que una persona tiene algún problema, como por ejemplo el tema de la manutención que estuvimos hablando
1: ayer.
2: Y no los dejan salir del país porque tienen que hacer algún pago, tienen esta denuncia.
1: Algo pequeño, ¿no? Que lo pueden solucionar y tienen ellos, prohibición de salida.
2: Y ellos pueden entrar y salir.
1: Ahí queremos la versión del ministro Reinberg, de las autoridades policiales en torno a este caso y el cuestionamiento que hay que hacerles sobre este punto.
2: Aparte de que es objetivo de prioridad.
1: De prioridad, un GDO de los Águilas de El Triunfo, ¿no? Cantón El Triunfo de la provincia de Los Cuyas. 7:23, nos vamos a la primera pausa y regresamos con más noticias aquí en Buenos Días, País.

0: una pausa comercial y regresamos con Buenos Días País.
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0: Son las 7 de la mañana con 33 minutos. Gracias por estar en sintonía de Buenos Días País. Oiga, el hermano de Fito, de alias Fito, Javi, fue capturado. Hay imágenes que las autoridades dieron a conocer sobre su captura en Colombia, fue, ¿no?
1: Sí, eso es un trabajo que se dio en conjunto con el Bloque de Seguridad de Ecuador, integrado por la Policía Nacional, las Fuerzas Armadas y el Centro Nacional de Inteligencia y las Fuerzas de Seguridad colombianas.
0: Hay declaraciones de las autoridades, en este caso del ministro de Defensa, Giancarlo Lofredo, quien subió en sus cuentas sociales sobre la captura de este sujeto.
2: Visto en medios que en la madrugada ha habido una captura importante de un objetivo. Creo que Arturo nos podría comentar más al respecto.
3: Sí, así es. Bueno, en la madrugada hemos capturado a alias Javi, el hermano de alias Fito. Esta captura se ha logrado gracias al trabajo coordinado del Bloque de Seguridad, Inteligencia Militar, Inteligencia de Policía, toda coordinada y fusionada con el Centro Nacional de Inteligencia. Se obtuvo una orden de difusión roja del Interpol y se ha logrado la captura de esta, que es una pieza clave en el combate al narcotráfico.
2: Esta captura para el Bloque de Seguridad, para el Fuerza, para los ecuatorianos, ¿qué significa esto?
3: Bueno, este es un logro más del Bloque de Seguridad, una prueba más de que en esta lucha no estamos dando cuartel. Los delincuentes no se pueden esconder, como siempre lo he dicho, tienen solo dos destinos, la cárcel o el infierno. Este escogió la cárcel, es el destino que escogió, a otros les tocará el destino restante.
4: Desde la captura de Javier Macías Villamar, alias Javi, en Colombia, hermano de Adolfo Macías Villamar, alias Fito, tras un año 4 meses de investigaciones. Considerado objetivo de alto valor por el Bloque de Seguridad, tenía notificación roja de Interpol y era parte del programa de recompensas por el que se ofrecía $100,000 a cambio de información para su detención. El operativo se denominó Gran Fénix 33 y se realizó en coordinación con autoridades de Colombia. Según el ministro del Interior, John Reinberg, alias Javi residía en el vecino país con identificación falsa.
5: Fue detenido una operación perfecta, realizada gracias al Centro Nacional de Inteligencia, a Policía Nacional, a Fuerzas Armadas, un trabajo en el bloque completo. Logramos esta captura importante y en las próximas horas esperemos ya tenerlo aquí en el Ecuador para que comience a pagar por todo el daño que ha hecho a los ecuatorianos.
4: Tras la extradición de su hermano alias Fito a Estados Unidos, cabecilla del grupo armado Los Choneros,

en julio de 2025, se lo consideraba como el sucesor de esta organización criminal calificada como terrorista por el Departamento de Estado de Estados Unidos. En Ecuador tiene antecedentes por asesinato, tenencia ilegal de armas,

0: Ahí estaba prácticamente todo el operativo que se ejecutó en Colombia con ayuda de la Policía Internacional para la captura de alias Javi.
1: Ya tenía boleta roja en el Interpol, así que era uno de los, por decirlo así, los más buscados en estos momentos, porque sabíamos que es el sucesor de alias Fito.
0: Bien, vamos a seguir con el tema de crónica, porque hace pocos minutos la Policía Nacional dio a conocer los resultados del operativo Apolo 21.
1: 18 detenidos y un menor aislado deja este operativo contra el microtráfico en Guayaquil y Durán. Veamos un poco más a detalle qué fue lo que pasó.
2: Son 18 los aprehendidos, 18 y un menor de edad aislados, que nos ha dejado como resultado el gran trabajo de nuestra Policía Nacional. Tenemos en nuestra mesa de indicio también, podemos evidenciar la gran cantidad de droga que eran consumidas o para expendio de estos delincuentes. Podemos observar ahí en este momento la droga. Por el otro lado tenemos municiones y diferentes armas de fuego de diferente calibre, como podemos observar las diferentes armas de fuego que tenemos en este momento, que es el gran trabajo que ha realizado la Policía Nacional en este Apolo 21, ejecutado en el distrito 9 de octubre por Tete Sur y Esteros. Asimismo, por este lado tenemos la gran cantidad de motocicletas que tenemos, 31 motos retenidas y recuperadas que nos ha dejado este Apolo 21. Recordamos que son ejecutados en los distritos Esteros Sur, Portete y 9 de octubre. Este es el trabajo que nos ha dejado la Policía Nacional del Ecuador.
0: Ahí están los resultados de este operativo que se ejecutó hace pocas horas en denominado Apolo 21, ¿no?
1: Sí, Apolo 21, y qué lamentable escuchar en cada uno de esos operativos que normalmente
0: menores de edad.
1: Siempre hay como un menor de edad, así sea, en todos estos operativos que los cuales encuentra la policía.
0: Y es que también escogen a estos chicos porque las leyes son frágiles para los menores de edad. Entonces,
1: son más factibles.
0: Ahí están, los preparan para que ataquen ellos.
1: O sea, como hubo un tiempo también, no estoy segura si sigue, la escuela de sicarios. ¿Se acuerda cuando salió esa?
0: Claro.
1: La escuela para sicarios.
0: Para prepararlos.
1: Ay, complicado. 7:39, vamos a seguir hablando. 7:39, vamos a seguir hablando porque Colombia se ha convertido en el refugio de los cabecillas de las organizaciones criminales más peligrosas del Ecuador. Huyen al vecino país por las facilidades para conseguir identificaciones falsas y eludir la justicia. Veamos.
3: La captura de Javier Macías Villamar, alias Javi, hermano de alias Fito en Colombia, ratifica la preferencia por el país vecino de los cabecillas de las organizaciones criminales más peligrosas del Ecuador que buscan refugio y protección. Alias Javi residía en Bogotá con identidad falsa y asumió el liderazgo del grupo armado Los Choneros tras la extradición de Fito a Estados Unidos. Otro peligroso criminal estuvo radicado en Medellín. Ángel Aguilar, alias Lobo Menor, segundo al mando del grupo armado Los Lobos, fue extraditado a Ecuador en marzo de este año. Está implicado en el asesinato del ex candidato presidencial Fernando Villavicencio. En esa misma ciudad fue detenido en octubre de 2025 Federico Gómez, alias Fede, cabecilla de Los Águilas, brazo armado de Los Choneros. Huyó a Colombia tras escaparse de la penitenciaría del Litoral, vestido de militar. En febrero de 2023, el narcotraficante Wilder Sánchez, alias Gato Farfán, fue capturado en Pasto durante un operativo conjunto entre la Policía de Ecuador y la de Colombia. Posteriormente extraditado a Estados Unidos, donde se declaró culpable de cargos de narcotráfico internacional. En 2017 fue capturado en Cali Edison Prado, alias Gerald, o Pablo Escobar ecuatoriano, considerado uno de los narcos más poderosos de la región, que utilizaba lanchas rápidas y semisumergibles para enviar droga por toneladas a Estados Unidos, país al que fue extraditado desde Colombia. Según informes de inteligencia, en Colombia también consiguieron identidad falsa William Alcíbar, alias Negro Willy, cabecilla de Los Tiguerones, y su hermano para lograr escapar a España, en donde fueron detenidos y posteriormente liberados. En otros casos, integrantes de organizaciones criminales fueron asesinados en el país vecino, entre ellos Junior Roldán, alias JR, de Los Choneros, en Antoquia en 2023. Y en Cali, Antonio Camacho, alias Ben 10, de la organización criminal Chone Killers, en

0: diciembre de 2024.
1: Gracias por estar en sintonía de Buenos Días País. Vamos a cambiar de tema porque la prefectura del Guayas dio a conocer su plan de trabajo y ya se está trabajando en la prevención del fenómeno del Niño. No están esperando que llegue esta emergencia para trabajar, sino ahí está la maquinaria, ahí está el personal y también están los recursos. El gobierno provincial tiene 34 frentes activos en 18 cantones que contempla una inversión de 8 millones de dólares en acciones preventivas y 46 millones de dólares para la respuesta y la reconstrucción en caso de que se presenten inconvenientes o desgracias, ¿no?
2: Así es, están trabajando no tan solo en cuidar a todos los ciudadanos, sino que también están en el tema preventivo, porque sabemos que se viene el Niño, se viene con fuerzas y para que no nos agarre desprevenidos, el plan Guayas en Acción ya se está poniendo en marcha.
1: Ayer lo dio a conocer el propio prefecto del Guayas, Carlos Encalada. Mi compañera estuvo allí y nos tiene el siguiente informe.
3: La prefectura del Guayas lanza oficialmente el plan Guayas en Acción, liderado por el prefecto Carlos Encalada, para prevenir posibles efectos del fenómeno de El Niño. Actualmente se ejecutan 34 frentes de trabajo en 18 localidades de la provincia, con labores de limpieza de canales, construcción de muros de contención y obras para reducir el riesgo de inundaciones.
4: Es parte de los ríos y hay que trabajar en forma articulada justamente con otros GATS, como es la prefectura. Y ya el día de hoy estamos sumando maquinaria para justamente arrancar con los trabajos de desasolve y limpieza de canales.
3: Además, el plan contempla la entrega de kits de alimentos, agua segura, colchones y atención médica para las familias más vulnerables. Autoridades afirmaron que su objetivo principal era proteger a la población y fortalecer la capacidad de respuesta ante cualquier emergencia climática.
1: Los cantones que están en la mira o estudiados, analizados por la prefectura, están ya prestos y listos para ser atendidos en el caso de una emergencia. Aquí habla el prefecto Carlos Encalada.
4: Para nosotros es importante el fortalecimiento, de la gestión de riesgo frente a eventos climáticos extremos y obviamente también la reducción de inundaciones y desbordamientos en zonas vulnerables. El programa ya incluye un estudio justamente de las áreas más complicadas del Guayas, donde hemos citado 5 poblaciones que han sido más afectadas en los anteriores inviernos. Estos son Parao, Durán, Juján, Milagro y Salitre. Pero independientemente de que hayan sido identificados estos 5 cantones, tenemos trabajando 32 frentes en 18 cantones de la provincia actualmente. Como les comentaba, los 5 cantones identificados más vulnerables son Barao, Durán, Juján, Milagro y Salitre. La maquinaria en Barao ya se encuentra en 3 puntos trabajando, acorde al río, donde ha tenido mayores afectaciones la población, el puerto y aguas arriba. En el tema de Durán, hablamos también con las autoridades de turno. El alcalde nos ha pedido hacer los trabajos junto con las concesionarias para limpiar canales, también trabajar justamente en los temas importantes de limpieza y desasolve en la red de canales de drenaje agrícola de la Junta de Riego Las Mercedes y obviamente lo que les comentaba, lo de los concesionarios.
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2: Siete de la mañana con 46 minutos. Concejal. Ya se encuentra con nosotros la concejal de Cuenca, Diana González. Buenos días, bienvenida a Buenos Días, país.
6: Buenos días, un placer compartir con ustedes y a través de ustedes con todo el Ecuador.
1: Un gusto tenerla en la pantalla de Cuentena y sobre todo en la ciudad de Guayaquil. Viendo que una hermosa ciudad es Cuenca, muy querida por todos. ¿Cómo amanece Cuenca? Cuéntenos.
6: Bueno, Cuenca en realidad es una ciudad hermosa, como ustedes lo dicen, y hoy está recién saliendo el sol acá.
1: Qué lindo.
6: Entonces, sí, yo amo mi ciudad, estoy contentísima de vivir en ella y espero que siempre sea esta ciudad segura y hermosa.
1: Concejal, en el ámbito ya político, ¿cómo marcha la situación, la puesta en escena y sobre todo la decisión en las autoridades a la denuncia que usted planteó y la que prácticamente tuvo sus resultados?
6: Mire, en este momento el alcalde, bueno, voy a decir, el señor Cristian Zamora se encuentra suspendido en sus funciones como alcalde por un periodo de 6 meses. Esta es la situación en la que nos encontramos en este momento. La señora vicealcaldesa ya tiene la subrogación del cargo para poder manejarse como alcalde o para el cargo de alcalde subrogante durante estos 6 meses. No hay la elección de un vicealcalde, aquí hay una confusión de algunos compañeros del Consejo Cantonal. Uh-huh. No se puede elegir un vicealcalde porque la vicealcaldesa está en funciones, nada más está con la subrogación del cargo. No hay una destitución del alcalde de Cuenca como tal, hay una suspensión por el periodo de 6 meses.
1: Actividades en la ciudad de Cuenca no se han paralizado, tal como se venían indicando en redes sociales, siguen normalmente los trabajos desde la municipalidad, en este caso dirigidos por la alcaldesa subrogante.
6: Claro que sí, no tienen por qué detenerse las actividades. Si es que llegara a suceder eso, fuera una irregularidad que se estuviera cometiendo por algún tipo, ahí sí voy a decir, de intervención política, pero en este caso no tienen por qué detenerse ningún tipo de trabajos ni obras para la ciudad. El Consejo Cantonal en pleno está trabajando y la autoridad máxima del cantón es el Consejo Cantonal.
2: ¿Y qué hay con respecto a las amenazas? ¿Ha recibido algún tipo de amenaza? Sabemos que el juez que emitió la primera sentencia recibió un tipo de amenaza acerca del caso, pero ¿y usted?
6: Yo he recibido, bueno, recibí luego de conocer ya la ratificación del fallo del contencioso electoral de la sentencia en segunda instancia. A mi messenger sí me llegaron amenazas del orden de que ya estoy viva mucho tiempo y este tipo de circunstancias. Pero una amenaza directa a mi teléfono personal o de otro orden no la he tenido. Sí en redes sociales comentarios de orden terrible que ya rayan en el exceso de violencia, voy a decir, por supuesto que sí, sí las he tenido.
1: Los famosos trolls que se hacen presente, concejal. Ahora, hagamos un preámbulo de lo que... ¿Qué pasó o qué la llevó a usted a tomar esa decisión?
6: Mire, esto empezó en el año 2024. Yo soy la presidenta de la Comisión de Fiscalización y en el año 2024 me encontraba realizando un trabajo sobre fiscalización a los contratos sobre conciertos de fiestas de Cuenca. Que incluso ya hay un informe borrador de la Contraloría que lamentablemente, si este informe se ratifica, no va a traer buenas noticias de nuevo para Cuenca. Entonces, aquí se inicia esto y empieza el señor Cristian Zamora a referirse a mi persona con los calificativos muy despectivos, como recadera política de candidatos perdedores, como que ni ella misma entiende lo que dice, pero bueno, eso para mí no tenía realmente una trascendencia muy importante. Pero lo que sí es intolerable son las acusaciones que él ha hecho con respecto a mi persona, vinculándome con casos de abuso, sobre todo abuso sexual a niños. En este caso sí, se vuelve intolerable esta situación y es donde yo decido tomar medidas de otro orden. Nuevamente en el 2025, en el 2024 él sacó una publicación haciendo alusión a un caso que se dio en el municipio de Cuenca sobre una denuncia a una funcionaria que le acusaban de haber cometido este tipo de situación y él toma la foto de esta denuncia sin haber aún una sentencia, la publica en sus redes personales y arriba pone postdata, una actora política que apoya abusadores de niños. Pasó en el 2025, yo hago una observación sobre un evento realizado en el Parque Calderón, con el cual gran parte de la población de Cuenca no estuvo de acuerdo y yo tampoco, porque a mi parecer había una vulneración de derechos a una adulta mayor, y esto con el auspicio de la Municipalidad de Cuenca. Entonces, allí el acto seguido saca una publicación en la que incluso estaba mi foto, con la que decía que yo he apoyado a un abusador sexual de una niña con discapacidad. Este tipo de cosas son las que se volvieron intolerables, a lo cual yo le respondí que si él tenía una sola prueba de lo que estaba diciendo, me denuncie en la fiscalía y que yo estaría muy contenta de responder. Porque él es un funcionario público y todo funcionario público ante abocamiento de conocimiento de un delito no solo está en el derecho, sino la obligación y el deber de poner la denuncia en el ente competente. En este caso, él nunca lo hizo porque efectivamente no tenía ni una prueba de lo que él estaba diciendo en mi contra. Luego de eso, en el año 2026, a mí se me hace una entrevista cuando yo transitaba por una calle de Cuenca, caminaba dirigiéndome hacia mi trabajo, y periodistas se me acercan y me consultan sobre un caso de una denuncia que hubo de una funcionaria al alcalde de Cuenca. No de mi parte, la funcionaria le denunciaba de haber perdido un embarazo por un altercado que había tenido con el alcalde, pero no fui yo quien le denunció, fue la funcionaria. Y me consultan a mí sobre este tema, lo que yo respondo, que yo no puedo acusar a nadie sin pruebas y que son versiones de los funcionarios. En este caso, él me demanda a mí en el 2026 con una demanda penal y yo nunca me he escondido de recibir la notificación y la citación. He asistido a las dos audiencias a las cuales he tenido que comparecer. Él no ha asistido y tampoco ha presentado pruebas en este caso porque yo soy inocente de todo lo que él me ha acusado. Entonces, en este sentido, ya tenemos una nueva convocatoria, una nueva audiencia y espero que esta vez sí se presente a dar respuesta de sus actos. Sin embargo, en enero del 2026, él saca un en vivo, él suele ser unos en vivos los domingos de la noche, para dar a conocer a la ciudadanía sobre sus acciones. Y se permite media hora para hablar sobre mi persona, donde se refiere a mi persona como enferma, y al Cabildo por las Mujeres como sepulcros blanqueados, cállense de esa disque lucha de mujeres, sinvergüenza, enferma. Ahí es donde él mete ese término fulana entre una serie de calificativos totalmente despectivos y además vuelve a reiterar en ese tipo de denuncias, de las cuales yo no sé de dónde está sacando la información el concejal Cristian Zamora, considerando su alcalde suspendido.
1: Disculpe que le interrumpa, pero escucharla y todas esas palabras que usted ha mencionado, en la que ha tenido que enfrentarse, yo le pregunto, no solamente como ser humano, como mujer, usted, ¿cómo pudo trabajar con una persona así? Seguir trabajando por una hermosa ciudad.
6: Como usted lo ha dicho, lamentablemente el trabajo él no es mi jefe, nosotros somos delegados digamos, nuestra responsabilidad corresponde a los ciudadanos que nos eligieron. Entonces yo tengo un compromiso con aquella ciudadanía que me buscó y me eligió a mí como su representante. Hemos seguido trabajando, tratando de limar estas asperezas hasta la medida de lo posible, pero cuando yo ya vi que esto era infrenable y que definitivamente él estaba dispuesto a todo contra mí, entonces tuve que acudir a la justicia, que yo considero que es el ente más correcto en esta situación. Aquí se han hecho una serie de lucubraciones por parte de mucha gente que ha opinado sin saber la realidad de la situación. Esto no es un caso donde simplemente a mí se me ha dicho fulana, eso es lo de menos. Si me hubiera dicho fulana, sultano, mengana, a mí me tenía muy sin cuidado y peor viniendo de quien viene. Pero el problema aquí no fue eso. El problema fueron las acusaciones a mi persona, de orden intolerable desde todo punto de vista. Yo creo que él ha hecho caso, no sé, a chismes de pasillo, yo no sé quién le asesora, quién le lleva mala información, pero él nunca ni siquiera ha tenido la intención de conversar conmigo para saber cómo bien han sido los hechos. Incluso me acusa a mí de haber encubierto a este abusador de una niña, porque yo trabajé en Acción Social Municipal, pero él me acusa de una denuncia que existió cuando yo ni siquiera trabajaba en la institución. Yo no era funcionaria pública. ¿Qué quería que yo haga frente a este caso si yo ya no trabajaba en esa institución? Yo ya no era parte de la institución, pero él ni siquiera ha preguntado quiénes estuvieron a cargo de la institución en ese momento, porque no le interesaba saber eso. A él lo único que le interesaba es hacerme daño a mí. Eso es lo que le interesaba, no solo un daño político, sino ante una acusación así, es un daño gravísimo personal y además destruir mi vida profesional porque yo soy educadora preescolar y especial.
2: ¿Qué se viene ahora? ¿Qué es lo que va a pasar?
6: Mire, yo creo que mucha gente ha condenado el hecho de por qué se ha dado esta sanción. Yo más bien condenaría el hecho de que si se hubiera quedado en impunidad. Yo creo que lamentablemente le estamos dando a la ciudadanía y al ciudadano el mensaje de que porque alguien es un buen candidato o hace tiene una buena figura populista, además a mi parecer, entonces debemos justificar todo. Ahora ese es el mensaje que le estamos dando al ciudadano, de que porque uno es político y estamos próximos a las elecciones, entonces ¿qué podemos hacer? Mentir, matar, robar, todo, porque somos políticos. ¿Qué mensaje le estamos dejando al Ecuador? Miren las situaciones que estamos viviendo en este momento. Y un juez que que determina una causa apegado a ley y a norma, porque está en cumplimiento a la ley, es tirado de todas las maneras habidas y por haber, y además se confunde con esta polarización política, un caso que debería ser analizado del abuso de poder que comete una autoridad por creer que tiene el derecho de andar dañando la honra ajena y la vida de los demás, porque no aplaudamos su gestión. Esa es la realidad y la real razón de este caso. Además, una ciudad donde hemos sido callados absolutamente todas las voces que queremos hacer un cuestionamiento a la administración, además en apego a lo que el artículo 58 del COTAD nos da como funciones que tenemos que cumplir. Concejal, nos han querido callar para dar la imagen de que es el mejor alcalde del mundo y que no ha habido otro igual. Eso es lo que pasa y eso es la imagen que se ha dado no solo a nuestra ciudad, sino al Ecuador entero. Pero dentro de pocos días estoy segura de que empezará a salir la verdad a la luz y de que hago un llamado de atención a los medios de comunicación. Muchos de ellos muy éticos que han respondido de la forma correcta, pero otros sí se han hecho eco de este tipo de acción y están haciéndole un daño enorme a la sociedad porque no están respondiendo a lo que deberíamos responder, que es, digamos, no encubrir los actos de corrupción y los actos de este tipo de orden que deben ser sancionados. Claro,
1: las autoridades ya se han
6: pronunciado. Un estado de derecho.
1: Concejal, las autoridades se han pronunciado en torno a las elecciones que se aproximan. Él no podrá participar. ¿Cuál es la postura suya ante esta situación? ¿Y usted participará en una reelección? ¿Puede participar en una reelección para la ciudad de Cuenca?
6: Sí, yo puedo participar en una elección la redundancia. Y seguramente lo haré, porque yo no he incurrido un delito, yo no he cometido una ilegalidad, yo no he acusado a nadie sin pruebas, y yo tengo el derecho de hacerlo. En este caso, si él no puede participar en una elección, es porque él, en enero del 2026, incurrió nuevamente en dos acciones en mi contra, y la justicia ha respondido ante eso. Yo no escogí en qué fecha él me iba a agredir, yo no escogí en qué fecha él iba a realizar estas acciones, fue él mismo quien ahora tiene que responder por sus actos.
1: Concejal, al caminar por las hermosas calles de Cuenca, históricas, culturales, ¿qué dice la gente? ¿Tiene el respaldo de la gente hacia su persona?
6: Mucho, muchísimo, más del que yo pensaba. Realmente hay mucha gente que efectivamente este rato está pasando su duelo porque tienen afinidades políticas hacia el señor alcalde, bueno, alcalde en este momento suspendido, pero yo no esperaba realmente tanto respaldo de la gente. A todo lugar donde yo voy hay alguien que se me acerca, desde los carros me pitan, me pasan asintiendo con el dedo, dándome la señal de que están respaldando la gestión. Entonces, más bien, yo no hubiera esperado que haya tanto respaldo y agradezco infinitamente a todos aquellos que me brindan ese respaldo y apoyo. Y no a mí, a la justicia.
2: Qué lindo escuchar eso también, cómo la han estado apoyando a pesar de toda esta situación. ¿Y cómo se siente usted, así ya, así, de manera personal, sobre todo lo que está pasando y el apoyo que ha recibido, que usted está diciendo?
6: El apoyo hermoso lo recibo con la humildad de siempre, con la mayor gratitud. Y además, voy a decir, aquí también se ha hablado muchas veces de activistas, de mujeres que han tenido una opinión diversa. Yo siempre seré la persona que apoyará la democracia y los diferentes puntos de vista, incluso sabiendo escuchar para tratar de buscar justicia de la mejor manera. También agradezco infinitamente al Cabildo por las Mujeres de Cuenca, que es una organización que agrupa a muchas organizaciones por los derechos de las mujeres, quienes me han dado su respaldo, no solo en este momento, sino durante todo este proceso que yo he venido viviendo de agresión, de persecución y sobre todo de calumnias hacia mi persona. Ellas también fueron agredidas, cabe decirlo, en una publicación en mi contra donde se las llamaba sepulcros blanqueados, y acállense de esa disque lucha de mujeres. Entonces, en este caso, pues más bien mi infinita gratitud a aquellas todas personas que quieran escuchar mi versión de los hechos y entender mis razones.
1: Hablemos ahora de cosas que beneficien a los cuencanos, a esa hermosa ciudad. Proyectos que se están trabajando o que está bajo su dirección actualmente. ¿Se tiene o también la han rezagado de algunas cosas?
6: Bueno, como bien conocemos, los concejales tenemos la obligación, digamos, de fiscalizar y legislar. Uh-huh. Nosotros proyectos como tal no hacemos porque estaríamos incurriendo en un delito. Efectivamente, yo justo llevaba a cargo la ordenanza de la erradicación del trabajo infantil, y tengo que decirlo con mucha tristeza y mucha pena, me parece una ordenanza importantísima en una ciudad donde se está empezando a vivir esta situación de violencia. Por eso también hemos sido considerados en un estado de excepción en este momento, porque ya Cuenca no es la ciudad de hace un año, de hace dos años, ahora ya vivimos circunstancias tan, no tanto como en otras ciudades, lamentablemente, que se han dado en otras ciudades estos hechos lamentables, pero sí hemos vivido hechos de violencia que antes no los vivíamos en Cuenca, y en este momento esa ordenanza tiene una trascendencia por demás importante, porque bien acabamos de ver lo que sucedió ayer en el aeropuerto de Guayaquil, y mire quiénes son los sicarios de este hecho, son adolescentes. Entonces, en este caso, si no se trabaja en la prevención a tiempo, no nos sorprendamos de que a poco tiempo Cuenca esté en las mismas circunstancias. Por eso esta ordenanza tiene una trascendencia por demás importante. Lamentablemente yo sí me he visto coartada en mi trabajo, porque ante las acusaciones que ha hecho el alcalde en mi contra, efectivamente hacen relación a niños. Y yo sí me he sentido coartada en este sentido y limitada. Por otro lado, también el reclamo a la administración de que en este momento ya se incluya dentro del orden de día, por ejemplo, la ordenanza de dos en moto, que pasó en un primer debate y que en este momento no ha pasado por temas netamente políticos. El señor Cristian Zamora no ha querido dar paso a esta ordenanza porque la presentaba un compañero que no era de su afinidad política. Entonces, en este caso, pues hacemos el llamado de atención a que pase ya un segundo debate esta ordenanza, que va en beneficio de la ciudad y que no por temas políticos puede quedarse rezagada, sino debemos pensar realmente en dejar a un lado los egoísmos políticos y pensar en el progreso y en la necesidad de una ciudad. Esto a breves rasgos le puedo decir en este momento de lo que está sucediendo, y otra ordenanza que vendrá pronto, que hace referencia al tema del retirado del cableado de la ciudad, de todos esos cables que lamentablemente han ido en desmedro de la estética, y no solo de la estética, sino de la efectividad de lo que son el internet, la televisión satelital y etcétera, etcétera, porque ya teníamos un enmarañado, voy a decir, una telaraña de estos cables. Entonces esa ordenanza también saldrá pronto para bien de los cuencanos y cuencanas.
1: Queremos agradecerle su participación en Buenos Días País y sobre todo darnos detalles de lo acontecido y aclarar sobre todo que Cuenca sigue trabajando pese a la presencia o no presencia del señor alcalde, quien ha estado por el momento, por 5 o 6 meses, fuera de sus funciones. Muchas gracias, sí, concejal.
6: Muchas gracias a ustedes, un lindo día.
1: Bendiciones. 8:04 ha estado la concejal de Cuenca conversando de esta hermosa ciudad y de los trabajos que se hacen por y para Cuenca. Vamos a la pausa y volvemos.

0: una pausa comercial y regresamos con Buenos Días País.
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0: 8:14, vamos a repetir por favor el reportaje de el sicariato en el aeropuerto José Joaquín de Olmedo. Número uno, vamos a darle, porque nos han pedido a través de redes sociales y mensajes del WhatsApp, los ciudadanos que desean conocer más detalles de lo acontecido. Ya hay pronunciamiento de las autoridades, pero primero vamos a ver qué es lo que pasó en este hecho donde una persona, un GDO, un miembro de una organización criminal, fue abatido por sicarios. En este video se observa cómo la víctima iba saliendo del aeropuerto de Guayaquil y es atacado por un sicario quien lo esperaba a la salida de arribo internacional. La balacera causó pánico entre quienes llegaban y salían a esa hora. En estos videos se observa a varias personas tendidas en el suelo pidiendo ayuda. De inmediato, paramédicos se hicieron presentes y trasladaron a los heridos hasta una casa de salud. En tanto, la seguridad del aeropuerto José Joaquín de Olmedo logró detener a los gatilleros. Se trata de dos menores de edad. En su poder tenían las armas con las cuales atacaron a su víctima. El ministro del Interior, John Reinberg, dio a conocer en sus redes sociales que la persona que fue víctima del sicariato era Carlos Alberto Suástegui Villanueva, de 39 años de edad, cabecilla de Los Águilas en el Cantón El Triunfo, considerado de alto riesgo y contaba con 4 detenciones policiales, 2 registros como persona privada de libertad, entre otras acciones judiciales. Mientras estaba activado el protocolo de seguridad en el aeropuerto José Joaquín de Olmedo de Guayaquil, las puertas permanecieron cerradas por varias horas. En tanto, la autoridad aeroportuaria de Guayaquil informó mediante un comunicado que se activaron de manera inmediata los protocolos de seguridad. En efecto, en los exteriores permanecían personas que intentaban tomar un vuelo y familiares que esperaban el arribo de sus seres queridos.
1: Soy de Uruguay, estoy yendo en un vuelo ahora que sale de acá de Guayaquil a Quito. No, nada, no sabemos nada, venimos a entrar al aeropuerto y lo encontramos cerrado.
0: La seguridad privada, junto a la policía y las Fuerzas Armadas, estuvieron pendientes de que todo vuelva a su calma. Se conoció que quienes resultaron heridos siguen en distintas casas de salud. Para las próximas horas se emitirá un pronunciamiento oficial sobre este hecho que puso a muchos en pánico. Carlos Julio Gurumendi, Noticias Oromar. Y está, puso a muchos en pánico en el aeropuerto José Joaquín de Olmedo. Se conoce que este miembro de GDO de Los Águilas, ¿no?, que es del Triunfo, llegaba de Ciudad de Panamá con sus familiares. Pero la policía, ¿qué dice al respecto? Ya hay declaraciones del general de policía de la zona 8, el general Walter Villarreal. Tenemos declaraciones sobre este tema.
2: Bueno, nosotros en las tareas de gestión investigativa inmediatamente se actuó como Policía Nacional. Nosotros tenemos desplegado personal policial de los diferentes servicios. Guayaquil es una ciudad importante donde tenemos muchos policías de muchos servicios que están realizando sus funciones, su misión específica por cada unidad. El momento que ha sido el hecho delictivo, teníamos personal en el aeropuerto que estaba realizando una misión específica. Actuó inmediatamente, tenemos los 2 menores aislados, tenemos las armas de fuego. Inmediatamente se activó a los grupos especializados de investigación. El eje preventivo realizó su trabajo también articulado. Y esto hizo que a estos 2 menores aislados inmediatamente se los ponga a órdenes de la autoridad competente. Se empezó a levantar información en relación a la víctima. La víctima ya posterior se ha determinado que sería un cabecilla importante del grupo delictivo organizado Los Águilas, que tendría su accionar en el Cantón El Triunfo. Es así que los equipos de investigación se trasladaron a este lugar porque esta víctima fue retirada por los familiares con la finalidad de poder salvarle la vida inmediatamente que ya se determinó por parte del galeno de turno en uno de los hospitales de acá de Guayaquil que llegó sin signos vitales, inmediatamente lo habían llevado a su lugar de origen. Es por eso que ahora las unidades investigativas están allá. Lo que les puedo decir es que existiría un problema ya en el sector del Triunfo con otra GDO, por eso es que producto de que esta persona se había encontrado fuera del país, aparentemente en un viaje, estaba llegando de viaje y aprovechó el otro GDO contrario esta oportunidad de hacerlo en el aeropuerto. Lamentable que se haya utilizado estos menores de edad. Esto nosotros lo vamos a seguir investigando, vamos a seguir vinculando personas que hacen este uso de los menores de edad, se aprovechan de su vulnerabilidad y segundo de los beneficios que le da la ley por ser menores de edad. Pero en este momento estamos trabajando como Policía Nacional, no quiere decir que estos menores de edad no reciban su sanción como tiene que ser. Si a esa edad son delincuentes, tienen que purgar pena como lo que son, delincuentes.
3: ¿El cuerpo de este sujeto está en la morgue? ¿Verdad?
2: Sí, se están siguiendo los trámites legales correspondientes. Esto ya le corresponde a Fiscalía. Nosotros estamos cumpliendo las disposiciones legales. Como les digo, estamos levantando mayor información. Estamos ya con línea investigativa para poder vincular a más personas. Estamos haciendo el seguimiento de los vehículos, de un vehículo específicamente que fue utilizado. No les puedo dar más detalles, como les digo, porque no queremos desentorpecer todas aquellas investigaciones que se están realizando. Lo que hoy tenemos es lo que les acabo de informar. Nosotros estamos trabajando como Policía Nacional, estamos con este compromiso y vamos a dar resultados positivos en las próximas horas.
3: ¿Y el herido en qué condiciones está?
2: Sabemos que fue intervenido, no hemos tenido mayor información que está hospitalizado.
4: Yo vivo sin drogas, general, el domingo.
2: Sí, justamente esto es lo que nosotros como Policía Nacional del Ecuador hacemos la invitación a la ciudadanía, que nos sumemos en esta voz de decir nosotros estamos unidos por la seguridad. Y parte de esto es lo que ya por varios años nosotros como Policía Nacional del Ecuador, a través de la Dirección Nacional de Investigación Antidrogas, hemos establecido al Festival Atlético Yo Vivo Sin Drogas, Tú Decides. Nosotros estamos en este momento ya esperando el día domingo. Sabemos que es una fecha especial, mucho más para compartirlo en familia, mucho más para salir a las calles de Guayaquil y decir que a través de esto estamos unidos como ciudadanía, estamos unidos como comunidad en contra de estas actividades ilícitas. El 26 de junio de cada año se celebra el Día Internacional en contra del uso indebido de sustancias estupefacientes y el consumo de drogas. Por eso es esta actividad que lo realizamos a través de la Dirección Antinarcóticos, y lo que queremos es la participación. Habrá la carrera que saldrá, corresponde 5 kilómetros, llegamos al Parque Samanes. En este sector habrá un festival, se realizará la entrega de varios premios a las personas que hayan participado por diferentes modalidades. Tenemos muchos premios, tenemos artistas, tenemos un festival para que la gente se divierta, tenemos una feria de seguridad donde no solamente se presentarán los servicios policiales, sino también se presentarán varios emprendimientos de ciudadanos de bien que han querido colaborar con nosotros como Policía Nacional. Vamos a establecer este espacio de unidad familiar a disfrutar el Día del Padre este domingo y sobre todo disfrutar unidos en comunidad para decirle a estos delincuentes que estamos unidos justamente para eso, para no dar paso a sus actividades delictivas.
3: Excelente.
0: Bien, ahí está el pronunciamiento del general Walter Villarreal, comandante de la Policía Nacional de la Zona 8, que corresponde a Guayaquil, San Borondón y Durán. Lo que sí esperaba escuchar es lo que siempre se ha debatido aquí y se ha debatido en redes sociales: ¿por qué este sujeto, quien tenía antecedentes, hay que ver si que esos antecedentes ya los había pagado o cuál es la situación judicial de él, pudo salir del país normalmente? Si no tenía alguna orden de detención, eso también tiene que aclarárselo, porque si él haya tenido antecedentes, los puede haber pagado, no se le emite una orden de detención, tengo entendido. Pero en todo caso, esperaba el pronunciamiento del general Walter. Son las 8:23, vamos a seguir con más noticias.
5: Vamos al caso Progen, porque un documento presentado por la Secretaría General de Integridad Pública detalla los nombres de las personas y empresas que habrían recibido parte de los recursos desembolsados en este caso. El informe sostiene que el dinero transferido por SELEC se dispersó a través de una red de beneficiarios. Veamos.
6: Hoy, ecuatorianos, traemos respuestas que todos necesitamos.
7: Sí, con este video el gobierno dio certezas de lo que durante meses fue una controversia sobre la adjudicación de contratos en el sector eléctrico. Hablamos específicamente del caso Apagón, y es que esta investigación, en la cual se busca cuál fue el destino final de más de 104 millones de dólares de recursos públicos, no solo reconstruye la ruta completa de este caso, sino también ha identificado a empresas y personas que habrían recibido los fondos y ahora ahora incluso la Unidad de Análisis Financiero y Económico advierte que los movimientos detectados presentan indicios compatibles con presunto lavado de activos.
6: Los fondos nunca permanecieron más de una semana en las cuentas de Progen. Cada pago realizado por Seleca Progen fue distribuido a diferentes actores que hoy tenemos identificados.
7: Así aparecen 29 receptores directos, que son personas jurídicas que han venido consolidando su experiencia con contratos estatales desde el 2016. En medio de estos beneficiarios finales está Astrobrixa, compañía que está registrada tanto en Estados Unidos como en el Ecuador, y que recibió más de 15 millones de dólares para posteriormente distribuirlos entre 4 empresas y 5 personas naturales. Entre ellas salta el nombre de José Luis Hidalgo Fernández, quien habría creado y adquirido 8 compañías que facilitaron la distribución del dinero hacia los beneficiarios finales. Pero la investigación no queda ahí. Hidalgo Fernández no está en este mapa de casualidad.
6: También forma parte del estudio jurídico que patrocina a conocidos procesados por delincuencia organizada como el prófugo Javier Jordán.
7: Otro de los nombres señalados es el de Carla Saúd Calero. La investigación sostiene que más de 162 mil dólares terminaron siendo destinados a gastos personales, lo que la ubicaría entre las beneficiarias finales de la estructura financiera identificada. El informe también la vincula con Alex Dueñas Calero, exfuncionario de CNLP y asesor de CLQP, relación que, según las autoridades, habría influido en la adjudicación de contratos relacionados con el caso. La última pieza sería José Walter Manrique Suárez, quien, conforme a los hallazgos, habría distribuido más de 2 millones de dólares entre 10 beneficiarios adicionales, de los que se incluyen empresas y personas naturales, además también de registrar consumos personales. Astrid Singretel, Amazonas.
0: Son las 8:26, 8:26.
5: El Movimiento Reto confirmó que su candidato a la alcaldía de Guayaquil, adivinen quién va a ser, Aquiles Álvarez.
0: Pero las autoridades de control dijeron que no puede, hasta que el señor esté presencialmente libre y con su presencia, de su solo presencia, rostro, cuerpo y alma, para participar en las elecciones.
5: Así es, eso es lo que confirmó la consejera de electoral, Elena Nájera. Justo exactamente eso mismo, pero igual Reto dice que él va a ser su candidato y así mismo la Revolución Ciudadana lo respalda. Veamos.
8: Aquiles Álvarez no podrá ser candidato a la alcaldía de Guayaquil en las elecciones seccionales de noviembre próximo, al menos no mientras sigue en la cárcel. Así lo explicó Elena Nájera, vocal del Consejo Nacional Electoral, en el espacio de entrevistas de Contacto Directo.
9: Tiene que aceptar su candidatura de forma presencial. Entonces, si está en una cárcel de máxima seguridad, no creo que pueda asistir.
8: El Movimiento Reto había insistido en que Aquiles Álvarez será su candidato a la alcaldía de Guayaquil y la Revolución Ciudadana ratificó su respaldo. En medio de la polémica, Raúl Chávez, asambleísta y presidente de Reto, dijo que nada está dicho hasta que se cumplan los plazos en el cronograma electoral.
10: La consejera Nájera, ella se está refiriendo al día de hoy, 17 de junio, en este momento, y obviamente ella está hablando de la ley, pero recordemos que las inscripciones son hasta el 17 de agosto. Pero lo que sí quiero dejar absolutamente marcado y claro en la entrevista, y que la ciudadanía por supuesto escuche, es que nuestro candidato para la reelección a la alcaldía de Guayaquil se llama Aquiles Álvarez.
8: En todo caso, el vocero de Reto dice trabajar en varios escenarios.
10: Hay muchas acciones que todavía no se han presentado, que no se han realizado, pero que por supuesto las tenemos planificadas en el tiempo.
8: Aquiles Álvarez no tiene una sentencia condenatoria ejecutoriada y enfrenta prisión preventiva en la cárcel del Encuentro en Santa Elena por los casos AAA y Grillete. Su libertad y los tiempos dependen del avance del juicio y las decisiones de los jueces.
0: 8:28, ahí está, vamos a hacer todas las gestiones para tener una entrevista y despejar muchas dudas con el señor Aquiles Álvarez, con el señor
5: Raúl Chávez.
0: Raúl Chávez, presidente de Reto, no sé mismo qué será, director presidente. Ayer lo cuestionaba el señor, miembro también de Reto, el abogado.
5: El fundador de Reto, el abogado de Reto. David.
0: Decía que no tenía nada que ver, León creo que es, ¿no? Hay un. Bueno, aquí tengo el nombre. No me voy a ir hasta que dé el nombre. David López. Ahí está.
5: David López. El abogado David López el día de ayer afirmaba el hecho de que ya deberían de deshacer esta alianza, por lo menos con el Raúl Chávez, porque dice, según sus declaraciones, no hay ningún beneficio fructífero para el Movimiento Reto. con todo lo que está pasando.
11: 8:29, pausa y volvemos.
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0: Este domingo, el Día del Padre, Colombia se vuelca a las urnas. Las elecciones presidenciales ya están en la mira.
1: Tenemos a los dos candidatos que estarían presentándose ahora en esta segunda vuelta y vamos a ver quiénes son los favoritos en estas elecciones. Porque tenemos a Iván Cepeda, quien lidera las principales encuestas presenciales en el país. Pactan que tendría que tener un voto del más del 50% en las encuestas. Va más o menos a dar por el 44.6% con una intención de voto, mientras que en el sondeo de Guaramo Econalística el candidato oficialista obtiene un 37.1% y el Estudio Central Nacional Consultoría Cepeda tiene un 33.4%. Y asimismo Abelardo de la Espidella va por ahí mismo, porque se está diciendo que se proyecta con un, que se ha medido con un 31.6% en las más recientes encuestas de Ibamer, en tanto saca 27.5% en el Guaramo Econolítica, y la encuesta del Centro Nacional de Consultoría de la Espirela marca un 30.9% de intención de voto.
0: Veamos.
2: ¿Qué tal? Buenas noches. Cae una leve llovizna sobre Bogotá, Colombia, país que decide este fin de semana su futuro. La presidencia es disputada por dos candidatos que se ubican en polos ideológicos y aunque la campaña terminó formalmente el fin de semana, Abelardo de la Espriella e Iván Cepeda han trasladado la discusión e incluso sus acusaciones a las redes sociales. Así a 4 días de las elecciones, ¿qué dicen los colombianos? Se lo contamos en el siguiente reportaje.
3: Se puede decir que la campaña terminó en Colombia. Pues aunque Cepeda y de la Espriella cerraron con eventos multitudinarios el fin de semana, culminando así los actos públicos autorizados por el organismo electoral, se mantienen más que activos en redes sociales. Atienden entrevistas, se dirigen a sus votantes, buscan alianzas y también confrontan. La posibilidad de acordar un debate que en Colombia no es obligatorio quedó de lado, no solo por la falta de acuerdos, sino otras acusaciones de ida y vuelta entre ambos candidatos. Cepeda acusa de corrupción a de la Espriella, demanda de por medio. De la Espriella señala a Cepeda por presuntos vínculos con disidencias de las FARC. Ambos además han señalado del otro presuntas inhabilidades para gobernar. A decir de Cepeda, porque de la Espriella es ciudadano estadounidense y eso, dice, entra en conflicto con la defensa de la soberanía de Colombia. Y este a su vez porque Cepeda se encuentra en seguimiento oncológico desde 2022 y eso, asegura, no garantiza su salud de llegar al cargo. El efecto de esta tensión en las calles, polarizante.
4: Bueno, yo voy a votar por Cepeda porque tiene buenas ideas, tiene buenas cosas. Pues para el candidato Cepeda, pues el sueño de él es cumplir el sueño de los papás, entregarle el país a las FARC. Eso hay que evitarlo como a toda costa.
3: Antes de la veda de encuestas que arrancó este lunes, la mayoría ubicaba a de la Espriella, que pasó de primero al balotaje, a la cabeza de las preferencias. No obstante, el margen de diferencia varía según cada encuestadora. Una de las pocas que pone a Cepeda de primero lo hace con apenas algo más que un punto. El domingo se verá. Hoy la atención de los colombianos se concentra sobre todo en el debut de su selección en el Mundial. Por eso en los balcones las banderas se mezclan con la propaganda electoral. Porque es tiempo de elecciones, pero también tiempo de fútbol.
2: Y bien, un detalle importante es que aunque la fecha de los comicios acá en Colombia es este domingo 21 de junio, las elecciones en el exterior ya empezaron el lunes. Esos votos se van a contabilizar. Será de entre las primeras acciones que se ejecuten una vez que los recintos electorales de este país se cierren la tarde del domingo y ahí se sabrá los resultados que definirán el futuro de este país. Con esto regresamos a estudios.
0: Cortesía de Teleamazonas, el informe de Carlos Acoto, quien ha viajado hasta Colombia, se encuentra ya para las elecciones de este domingo.
1: Así es. Vámonos a Estados Unidos e Irán, porque el acuerdo entre Irán y Estados Unidos se ha firmado un día antes de lo previsto y el alto el fuego ya ha entrado en vigor, también en el Líbano. El acuerdo incluye la reapertura del estrecho de Hormuz y establece un plazo de negociación de 60 días. Veamos.
5: Trump lanzó la guerra contra Irán, decía que solo iba a aceptar la rendición incondicional. Pero eso no es lo que han firmado. Irán tiene motivos para celebrar el acuerdo. Estados Unidos le levanta las sanciones al petróleo. Los iraníes esperan que su economía vuelva a fluir. El texto no dice nada de limitar los misiles de Irán, como prometió Trump el primer día. Y su gran prioridad, un acuerdo nuclear, todavía está por negociar. El documento no aclara qué pasos dará Irán, ni si tendrá que dejar de enriquecer uranio, pero sí detalla qué puede ganar: un fondo de reconstrucción de 300.000 millones de dólares y que le levanten el resto de sanciones. A los que dicen que Trump ha sido demasiado flojo, él los llama estúpidos. Quería firmar cuanto antes porque no quería ver un desastre económico. El acuerdo reabre el estrecho de Hormuz. Cerrarlo ha sido la gran arma de Irán en esta guerra, y en el futuro esperan sacarle rédito. En el documento dicen que no cobrarán a los barcos que lo cruzan, solo durante 60 días.
6: Es el tiempo que se dan para negociar un acuerdo más amplio. Está por ver si lo alcanzarán y qué conseguirá ahí Estados Unidos, porque de momento esto es más bien un intento de parar la guerra y de parar también el susto en los mercados.
7: Aquí en Israel hay mucha gente perpleja por un acuerdo que creen que favorece a Irán y que apenas les beneficia a ellos. Netanyahu está muy callado, ya sabéis que él impulsó la guerra, pero hasta ayer no le enviaron el documento de 14 puntos acordados. Sus ministros más extremistas, hablamos de Smotrich o Ben-Gvir, le están animando a desobedecer, a marcar distancias con Estados Unidos. Lo que está intentando ahora es que el acuerdo final, que se negociará durante 2 meses, no le obligue a retirar las tropas del sur del Líbano.
0: Perfecto, esperemos que la situación se mejore por el bien de todo el mundo.
1: Vámonos a Costa Rica.
0: ¿Qué pasa en Costa Rica?
1: El efecto Bukele, como muchos le dicen, está llegando a Costa Rica, donde la presidenta Laura Fernández ha propuesto la ley Cero Ocio para que los reclusos trabajen para pagar su manutención. No queremos más vagos en la cárcel, ha asegurado. Veamos.
0: Cero Ocio.
8: A partir de esta ley, estamos implementando que la persona que está en la cárcel, para rebajar sus beneficios, tenga que estar participando en una actividad productiva. Porque hoy día, y reitero, dentro de esas corrientes garantistas que se apoderaron de nuestro sistema de administración de la justicia, se estableció que un privado de libertad, una persona que está en la cárcel, descuenta un día de pena por cada 2 días trabajados, siempre y cuando haya cumplido con la mitad de su condena. En esta iniciativa, lo que estamos haciendo es regulando las condiciones para facilitar la reinserción social y la reparación del daño causado. No queremos más vagos en la cárcel. Así que estamos estableciendo que las personas privadas de libertad tienen que participar en una actividad productiva y que del dinero que reciban de esa actividad productiva, un 35% se va a ir al sistema penitenciario para que ellos mismos paguen la comida que se comen. Del dinero que generen, repito, un 35% se va a ir para pagar por su manutención.
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0: Vamos a refrescar la noticia suscitada la noche de ayer en el aeropuerto de Guayaquil, que dejó una persona fallecida bajo el estilo de sicariato y otra persona herida. El fallecido formaría parte de un GDO, según lo anunció el día de ayer en sus redes sociales el propio ministro del Interior, John Reimer. La preocupación de quienes estaban en el aeropuerto internacional José Joaquín de Olmedo ayer fue grande. Vamos a ver a esta hora de la mañana cómo está la situación con nuestro compañero Julio César Saona, quien se encuentra en ese lugar. Julio César, adelante.
10: ¿Qué tal, Carlos Julio y Anaí? Así es, nosotros desde el aeropuerto José Joaquín de Olmedo, en donde ya autoridades encargadas de lo que es el aeropuerto están dando los detalles de lo que ocurrió ayer. Pues no, se ha reforzado la seguridad acá en este punto y sobre todo pues dando a conocer lo que está pasando en este punto. Sabemos que existe más refuerzo policial por parte de las autoridades en los exteriores de este sitio. Pues no, aparte de todo, pues vemos que existe lo que es mayor presencia, todo se está dando con total normalidad. En todo caso, lo que está ocurriendo acá es que más allá de los detalles que nos han dado por el tema de lo que ocurrió ayer, en donde una persona falleció a manos de dos menores de edad, pues sabemos que la seguridad privada están lo que es listos como para dar los detalles, o por lo menos para reforzar un poco más frente a lo que ha ocurrido en este punto. Pues no, tratar de conversar un poco, a ver qué es lo que nos dice justamente el encargado de Taxa.
11: Digamos, más revisiones de las personas que ingresan para evitar que una de estas situaciones vuelva a presentarse, aunque se conoce ahora por las investigaciones que fue un ataque dirigido particularmente para esta persona que falleció ayer.
12: Correcto, es importante destacar que esto fue un ataque dirigido, no fue un ataque hacia ninguna persona que tenga que ver con el aeropuerto, ni con las operaciones aeroportuarias, ni un tipo de atentado en particular. Fue algo netamente dirigido y parte de la parte criminal, ¿no? Aquí todos los días el compromiso con la seguridad, tenemos torres de vigilancia, tenemos control en los ingresos peatonales, control en los ingresos de las garitas, como pueden ver también hay control aquí en la parte de ingreso a la terminal, hay personal dentro de la terminal, tenemos personas que están vestidas de civil también observando cada movimiento, tenemos cámaras con reconocimiento facial. El tema de seguridad que es muy fuerte.
11: Y de hecho usted me comentaba que
10: Esto es lo que estaba diciendo justamente. Se ha reforzado la seguridad en este punto para evitar que se den situaciones similares acá luego de que ocurrió, pues no, esta desgracia ayer. Tipo 6 de la tarde se dio esta situación. En todo caso, pues estamos pendientes también de nuevas disposiciones que puedan darse debido al tema seguridad acá en lo que es el caso del aeropuerto José Joaquín de Olmedo. Vemos que todavía todo está tranquilo hasta cierto punto y no hay ningún inconveniente. Todo se reanudó el día de ayer, la noche de ayer, a las 8 y 11 de la noche ya empezaron lo que es los vuelos a operar nuevamente el aeropuerto José Joaquín de Olmedo de Guayaquil. Bien, mi querido Carlos Julio Yanay, ese es el informe que tenemos hasta esta hora de la mañana. Ustedes tienen más en estudios. Buenos días.
0: Gracias, buenos días. Parecía un temblor ahí, pero sacaste la información, mi querido Julio César. Muchas gracias por ese informe. Amigos, aquí ponemos punto final en esta reflex de noticias desde el aeropuerto José Joaquín de Olmedo.
1: Así es. 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
0: Chau, chau.

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0: Muy buenos días, amigo, amiga oyente. Estamos aquí dando inicio a su programa Casos Imposibles. Y yo quiero decir para usted que nos escuche, que nos oye, desde cualquier parte en la que usted se encuentra. Usted que me escucha desde la comodidad de su casa, usted que me escucha desde el ajetreo de su trabajo, usted amigo taxista, chofer, usted amigo guardia de seguridad, usted ama de casa que ya se está preparando, realizando los quehaceres, las cosas, usted es una persona que está pasando ahorita por un problema, una situación. Usted está pasando por problemas, situaciones que son complejas, son difíciles. Y usted se pregunta y se evalúa y se dice, ¿qué hago? ¿Qué hago al respecto? ¿Qué es lo que ahora puedo o tengo que hacer? Yo quiero decir una cosa para usted que nos escucha. Para todos sus problemas hay una salida. Hay una solución. En la palabra de Dios nosotros vemos muchos testimonios y resultados. Por ejemplo, en el caso, en la época de Jesús. Mire que mucha gente llegó ante él enferma. Mucha gente llegó ante él con problemas, con situaciones. En la época era extremadamente imposible que el cojo caminase correctamente, que el inválido se levantase, que el ciego mirara, ¿sí? Era algo extremadamente imposible, porque imagínense, ni hoy con la calidad de medicina que tenemos se logran ver muchas de esas cosas. Ahora imagínense, piense por favor por un instante, por un momento. Imagínese en la época de él, que no existía medicina como tal. No existía medicamento, no existía nada. Uno para y piensa y se pregunta, ¿y ahora? Ellos pasaron a confiar netamente en el Dios de lo imposible. Y es a eso que me refiero para usted. Usted que es una persona que se encuentra pasando por problemas graves. Así también lo estuvo Don Carlos. Don Carlos, él se aprofundó en el alcohol, en las drogas, desde los 15 años de edad, o sea, desde temprana edad. Él sufrió mucho, muchos años, mucho tiempo. Y usted sabe, ¿no? Una persona en vicio, es duro, ¿no? Usted es aquel hombre que me dice, yo quiero dejar el tabaco, pero es que no se puede. Usted es una persona que me dice, yo quiero dejar de andar tomando, pero es que sabe, es difícil, es imposible, no hay cómo. El cuerpo me pide. Yo le quiero decir eso para usted. Hay salida, hay solución. Así también como lo hubo el caso de Don Carlos.
1: A través de la separación de mis padres, yo empecé a tomar desde los 15 años de edad. Desde esa edad, pues yo ya me juntaba con malas amistades. Empecé a tomar desde esa edad y también empecé a probar drogas como el activo, los solventes, la cocaína, la piedra, todas ese tipo de drogas. Al principio era cada fin de semana y posteriormente pues ya era más constante. Era una necesidad tan fuerte que yo quería estar tomando todo el tiempo. Entonces así pasaron 13 años de mi vida. Yo me quedaba donde me agarraba la noche, en terminal de autobuses, en la calle, muchas veces inconsciente. A través del fuerte alcoholismo yo perdí varios trabajos muy buenos. Perdí también varias relaciones. Perdía el dinero no me alcanzaba. Viví en la miseria total, dependiendo de lo que me prestaran o lo que me ayudaran las personas. Entonces yo pues no tenía paz realmente. Dejé de beber por un tiempo, pero yo seguía siendo atormentado por ese dolor interno que traía. seguía siendo atormentado por mi pasado, por los errores que había cometido en mi pasado. Verdaderamente era un infierno. Yo no estaba bien, tenía ataques de ansiedad, tenía taquicardias por ese, yo necesitaba estar consumiendo alcohol. Entonces, cuando dejo de consumir, eso me hace que yo tenga cuadros de pánico, de ansiedad. Entonces me faltaba el aire, me daban taquicardias, me sentía muy ansioso. A través de esa ansiedad, yo fumaba, me aventaba casi una cajetilla diaria. Fui al médico y en una radiografía salió que tenía los pulmones llenos de humo. Cuando me detectaron el problema, la doctora me dijo que dejara de fumar, porque si no, pues podría tener enfisema pulmonar o hasta cáncer. Yo llego al Centro de Ayuda Universal por medio de una invitación de mi tía. Yo usé mi fe en el Señor Jesús, en los cuales pues yo hacía mis oraciones. Hubo un momento que yo le pedí a Dios, porque ya me dolían mucho los pulmones, le pedí a Dios que me liberara de ese vicio. Hoy ya no tengo tormentos espirituales, mi vida ha cambiado, ya no tengo ese dolor en el alma que traía antes. A través de esto yo recibí paz, yo tengo alegría, yo tengo ganas de vivir. Hoy tengo metas por cumplir, tengo un buen trabajo, tengo mi casa propia. Entonces he luchado por la fe, he luchado en mi vida y he conseguido muchas cosas. Principalmente el saber que pues, el Señor Jesús me ama y eso me llena de alegría y hoy tengo ganas de seguir adelante.
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0: Lo que tenemos para decir a usted, señora, señor, es esto que hemos venido conversando desde el inicio del programa. Para todos los problemas, situaciones y dilemas que usted está pasando, existe una salida, una solución. Por eso no se entregue a la dificultad, no se entregue al problema. Recuerde que el Dios de lo imposible es capaz de hacer lo imposible posible. Y eso únicamente acontecerá a través de la fe. Fe que usted ya tiene. Lo único que falte puede que sea la confianza. La confianza. Es por eso que es de extrema importancia nosotros cargar esa fe apoyada adentro nuestro. y de extrema importancia. Cuando nosotros hablamos de problemas, hablamos de problemas que realmente son graves. En el texto sagrado, en el libro de Joel, capítulo 1, está escrito, versículo 4. Lo que dejó la oruga, lo comió la langosta. Y lo que dejó la langosta, lo comió el pulgón. Y lo que dejó el pulgón, lo comió el saltón. Con certeza usted ya oyó hablar de ese texto. Pero yo quiero que ahora usted piense en eso. Cada uno de estos insectos, oruga, langosta, pulgón y saltón, son insectos como tal. Insectos como tal, insectos que actúan directamente en la plantación. Actúan directamente en la plantación. Agricultura. Usted, amigo agricultor, con certeza usted tiene noción y sabe lo que estos insectos son capaces de hacer. Claro que hoy en día tenemos químicos, tenemos tratamientos, maneras, formas para poder contrarrestar esas plagas. Solo que piense, usted ya paró para pensar, ¿por qué entonces está escrito en la Biblia? Porque en la época no existía nada de eso. No existía absolutamente nada de eso. Quiere decir, si venía la plaga, venía la plaga. No había manera, forma o alternativa de cómo poder contrarrestar esa plaga. No había. No existía por ninguna manera, por ningún método. Si esa plaga llegaba, o sea, uno solamente podía cruzarse de brazos y listo. Porque no había cómo contrarrestarlas. Y así mismo está usted. Con problemas imposibles que llegan. Y usted dice, pero no puedo hacer nada. No puedo hacer nada. ¿Qué voy a hacer ahí? ¿Qué voy a hacer al respecto? No hay cómo. Y no es así, mi señor. Recuerde que el Dios de lo imposible es capaz de hacer lo imposible posible, como lo fue en la época de Moisés. Mire que cada vez que Moisés extendió su cayado, él mostró las señales de Dios en su vida. Él mostró cosas impresionantes. Y así como fue en la época de Moisés, también puede pasar con usted. Lo único que usted hará es lo mismo que él hizo, extender el cayado. Y ese cayado, usted lo va a poder recibir este sábado. Este sábado, para que así usted extienda su cayado y por la fe, las señales de Dios se hagan visibles. Lo imposible se torne posible. Eso es lo que Dios es capaz de hacer. ¿Quieres saber más del porqué del cayado? Coloque mucha atención a la importancia y lo que pasa para quien usa el cayado.
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1: Walter.
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1: Se abriram as portas porque estava desempleado 5 meses, então só vivia sendo cachorro, e não havia nada concreto. Então, bueno, Deus, usando a autoridade com o cajado, Deus abriu as portas para um emprego que me saiu.
0: 5 meses. Nestes 5 meses, você buscava trabalho?
1: Sim, senhor. Saí de uma empresa e logrei buscar e não encontrava. Mas agora, graças a Deus, encontrei.
0: Usou a autoridade e o impossível aconteceu.
1: Assim, senhor.
0: O nome?
2: Hortência Moura.
0: Senhor Hortência, usando a autoridade com o cajado, qual foi o impossível que sucedeu em sua vida?
2: Assim é, pastor. Exclusivamente o dia sábado, por primeira vez que recebi o cajado, eu usei a fé. Tinha um problema com um cliente, com um inquilino de um cliente meu que eu administro nos bienes. Devia 3 meses de alquiler. Lo chamava, ia à casa e nada que ver. Entonces yo le dije, son 3 meses de alquiler que usted debe y mi clienta ya me está dando orden para que le inicie un juicio de inquilinato y yo no le quiero hacer juicio. Dígame si va a cancelar esta semana o hacemos un arreglo, qué sé yo. Y dicho hecho, el señor ya le depositó, le hizo la transferencia a mi cliente y ya se terminó ese problema. Dios me hizo justicia. Confiando en la palabra de Dios y la autoridad que tenemos con el cajado ahorita.
0: Usó la autoridad, lo imposible aconteció.
2: Lo imposible aconteció.
0: Señor Enrique, usando la autoridad con el cajado, ¿cuál fue lo imposible que sucedió?
3: Lo imposible, pastor, que en el 2019, cuando me casé, yo inicié un plan vehículo y lo he venido pagando entre contravientos y mareas. Y este año yo estaba atrasado como con 5 letras. Y entonces ya prácticamente ya me estaba haciendo la idea que no iba a ir el plan. Pero usando el cajado, una noche me llamó una gerenta y me dice, señor Endara, dice, yo necesito entregarle su carro, me dice. En 6 meses le voy a entregar su carro, pero necesito que me pague 1 letra, dice. Y le vamos a nuevamente a rectificar el plan. Usando el cajado, usando la fe, me ofrecieron en noviembre darme el vehículo. Ese es mi imposible.
0: Problema resuelto.
3: Problema resuelto.

0: quien necesita de ayuda, de socorro, tiene que estar dispuesto a buscar y encontrar. Porque cuando una persona, ella busca verdaderamente en Dios la salida para sus situaciones y dilemas, es ahí que la persona pasa a encontrarla. Pero para eso, ella tiene que aliarse al Dios del imposible. Y este día sábado, estaremos aquí unidos en una sola fe para buscar en Él la salida. En el primer, iniciando la mañana, estaremos en el primer ayuno colectivo, 7:00 de la mañana. Luego después, el segundo servicio a las 10 de la mañana, como también a las 3 de la tarde y por último a las 6 de la tarde. Aquí en nuestra sede nacional, Avenida de las Américas, número 305, al norte de la ciudad de Guayaquil, como también en todos los templos de la Universal esparcidos por el país, en el horario de la mañana, lógicamente. Por eso es de extrema importancia usted recurrir a una Universal más cercana y estar dispuesto a ayunar. Estar dispuesto a ayunar. Porque el ayuno es un clamor silencioso. El ayuno es un clamor que llega hacia lo alto, sin necesidad de decir palabras. Eso es lo que pasa para con quien ayuna. Usted ha oído varios casos, varios testimonios, lo que pasa con quien ayuna, la importancia de usar el callado, de extenderlo. Y es así también que podrá acontecer con usted en este día sábado. Este día sábado. Por eso, tome la actitud de fe y usted verá lo imposible haciéndose posible, como también lo fue el caso de la señora Angélica. La señora Angélica también tenía muchos problemas que, físicamente hablando, son imposibles de vencerlos. Pero recuerde, para nuestro Dios no hay nada que le sea imposible.
1: Angélica desde niña sufrió maltratos e insultos dentro de su hogar. Esto la orilló a huir de su casa con el sueño de formar una familia feliz. Pero con el paso del tiempo, este sueño parecía imposible.
2: Desde la infancia yo sufrí maltrato, sufrí abandono, golpes, y eso fue lo que me generó salir de mi casa, conocer otro tipo de personas que me indujeron a involucrarme en el vicio. Yo prefería siempre estar en la calle, y en la calle encontraba la facilidad de alcoholizarme con otros jóvenes. Bueno, los problemas que me trajeron, pues fue depresión, fue inseguridad, fue, pues ahora sí, el desprecio a mi familia. Y pues yo decido irme, me decidí hacer mi vida, decidí casarme. Mi esposo también teniendo sus problemas, también queriendo vivir o continuar con su vida de soltera, pues realmente no me prestaba atención. Y pues no, esto generó un vacío muy fuerte dentro de mí, que todos los días, si no tomaba yo trago, no estaba yo bien. Y así estuve durante mucho tiempo, hasta que un día me entero que desafortunadamente mi esposo tenía otra familia, y eso me devastó. Eso hizo que el vicio se agudizara. Realmente yo empecé a alcoholizarme hasta quedar inconsciente, hasta no saber de mí. Y pues realmente toqué fondo, porque incluso alcoholizada intenté arrojarme de un quinto piso. En la soledad sentía más el dolor. Entonces lo que hacía pues era tratar de permanecer alcoholizada, siempre con el trago encima, siempre con el trago encima. Así estuve mucho tiempo.
1: Y En medio de tanto dolor, Angélica decide participar en el Templo de los Milagros, haciendo uso de la fe para alcanzar aquel sueño que ya daba por perdido.
2: Conocimos el Templo de los Milagros a través del programa de televisión. Y pues cuando empecé a participar desde ese primer día, Dios quebrantó mi alma. Él habló para mí, diciéndome cuán importante era yo para él, porque en el momento que yo salí de mi casa, todo mundo me dio la espalda, todo mundo me rechazó, y cuando yo entré aquí, fue lo contrario. Dios abrió sus brazos para mí y me hizo saber cuán importante era yo para él. Después de esta experiencia que yo tuve con Dios, yo pude ver que Dios podía hacer posible lo imposible.
1: Fue así que los sueños que para Angélica parecían imposibles, hoy son una realidad.
2: El día de hoy me siento una mujer feliz, libre de vicio, libre de depresión, me siento plena, soy una mujer que trabaja y mi matrimonio se restauró y pues realmente todo cambió a mi alrededor, todo cambió dentro de mí y me siento muy feliz, muy bendecida porque no hay vicio, estoy feliz con mi esposo, con mi familia. Dios hizo de él un hombre nuevo, así como de mí una mujer nueva, y pues soy muy bendecida, me siento feliz.

¿Usted sabe quién es Jesús? Para el ciego es la luz. Para el hambriento, el pan de vida. Para el sediento, la fuente de agua viva. Para el enfermo, Jesús es la cura. Para el solitario, el amigo fiel. Para el reo, el abogado. Para el perdido, el salvador. Para el que no tiene rumbo, Jesús es el camino. Para quien fue engañado, la verdad. Para el muerto, Él es la vida. Jesús es todo.

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2: A lo largo de todo el programa le hemos mostrado casos, historias verídicas para que usted se dé cuenta que lo imposible puede tornarse posible en su vida. Y eso va a acontecer para todos aquellos que creen. Por eso este sábado organice su tiempo y crea que el Dios de lo imposible es capaz de hacer todo posible. Si usted ha sufrido mucho a lo largo de la vida por tantos problemas, dilemas y situaciones, hay una salida. Depende de usted. No deje que los problemas, el sufrimiento, destruyan con su vida, porque el Dios de lo imposible puede restaurar todo. Él va a hacer que acontezca lo que hasta ahorita no ha ocurrido. Por eso, use su fe. Prepárese. Este sábado es su oportunidad. Y créalo, créalo. Dios le va a ayudar. No se sienta mal. Levante su cabeza, levante su rostro. Para todos sus problemas hay una salida. Y créalo, como está escrito. Lo que dejó la oruga, lo comió la langosta. Lo que dejó la langosta, lo comió el pulgón. Y lo que dejó el pulgón, lo comió el saltón. Si los problemas han acabado con su felicidad,

0: ciudad, el Dios de lo imposible es capaz de hacérsela recuperar. No deje que los males continúen predominando sobre usted. Toma una actitud de fe y ahora vénzalos por la fe. Este sábado le estaremos esperando. Avenida de las Américas 305, sector Kennedy Norte, al norte de la ciudad de Guayaquil, 7 de la mañana, 10 de la mañana, a las 3 de la tarde y por último a las 6 de la tarde. 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
1: Sufría con muchos problemas espirituales. Por las noches yo ya no podía dormir. Sentía pasos, escuchaba como que alguien caminaba. Sentía también como presión en el pecho. Yo soñaba como que alguien me aplastaba. Era muy angustiante, hasta el punto de que yo ni con la luz encendida lograba dormir. Ya después busqué compañía con otras personas que me acompañen. Yo me iba a otra casa a buscar, a ver si así podía dormir, pero ni eso conseguí. Entonces, en busca de encontrar alivio a ese tormento que yo padecía, buscamos brujos. Y en esa época mi condición económica no era muy buena. Y aún así, lo poco que yo tenía, yo ya estaba en esos brujos, buscando la solución. Y todos esos problemas espirituales me hacían sentir triste, vacía. Yo sentía un vacío dentro de mi corazón que no conseguía llenarlo con nada. Y mi vida económica estaba tan mal que yo vivía hasta en una casa de caña. Y a veces teníamos para comer y a veces no. Yo no tenía mi sustento económico por mis propios medios, entonces todo eso me angustiaba también, porque no tenía dinero, ya que estaba mal espiritualmente, también estaba mal económicamente y encima dependía de otras personas. Los médicos le diagnosticaron a mi hijo una fuerte infección en la sangre, que esa infección empezó a contaminar todo el cuerpo. A él se le empezó a manchar la carita y el cuerpo ya no se le veía el mismo color de piel. Entonces, como el médico dijo, era una opción a la otra, o él sanaba con la medicina o él moría, porque de lo pequeñito que era no podían ni sacarle la sangre para hacer los exámenes, tuvieron que tomarle la sangre de la arteria, de la vena mayor. Entonces fue así como pudieron hacer el examen y le detectaron. Y a través de una invitación de un amigo de la familia, entonces así conocimos la iglesia.

Y fue cuando yo empecé a perseverar. Yo sentí que fue como un peso que salió de mi cuerpo. Y ahí yo pude ya después dormir en paz. Fui libre de todo eso que a mí me oprimía. Esas angustias, esas pesadillas que yo sentía por las noches desaparecieron. Ya no sentí más las pesadillas, los pasos que yo escuchaba como que alguien caminaba. Todo eso desapareció de mi vida. Y así como yo fui libre de todos esos problemas espirituales, todos esos males que me atormentaban, mi hijo también es sano. En este tiempo ya él tiene 24 años y es un niño totalmente sano. Y la bacteria que tenía en el cuerpo de mi hijo desapareció. Mi hijo fue curado totalmente y libre de toda enfermedad. Yo decidí bautizarme en las aguas y yo entregué mi vida a Dios. Yo tuve que perdonar. Yo perdoné a las personas que alguna vez en la vida me ofendieron o me hicieron algún daño, entonces yo decidí perdonarlas. Yo buscaba a Dios, buscaba al Espíritu Santo en las madrugadas. Yo me levantaba de madrugada y oraba a Dios y pedía al Espíritu Santo. Fue así como yo recibí la presencia de Dios y nunca más sentí ese vacío en mi vida. Y actualmente, pues, mi vida es muy bendecida. En mi ámbito familiar, en mi vida espiritual, en mi vida sentimental, soy totalmente bendecida. Gracias a Dios, tengo paz y estoy feliz.

0: Yo aprendí a dar las primicias porque la palabra de Dios así me lo enseñó. Dios abrió las puertas, reprendió al devorador y derramó bendiciones hasta que sobreabunden en mi vida. Y actualmente mi vida económica está estable, ya no dependo de otras personas y gracias a Dios trabajo de una manera independiente. Todas las áreas de mi vida fueron bendecidas y ahora yo tengo la certeza de que a donde yo voy, Dios está conmigo. Y el Espíritu Santo para mí es mi mayor prioridad. Es lo más hermoso que yo tengo, es lo más importante, es quien me da la vida, porque sin él yo creo que no sería nada.
1: Tristeza, desánimo, pensamientos negativos son claros síntomas de depresión. Existe la manera de revertir este cuadro. Hay solución para su caso. Usted puede salir de ese torbellino, descubrir un nuevo horizonte y encontrar un puerto seguro. Dígale no a la tristeza, al miedo, a la inseguridad. Dese valor aumentando su autoestima. ¿Cómo hacer eso? Buscando dentro suyo la fuerza que precisa para permitirse vivir plenamente. Los problemas existen, pero también existe la superación. Y para vencer los obstáculos no basta solo querer. Usted tiene que desear que su historia de vida sea reescrita.

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1: Muchas situaciones difíciles en su vida económica. Al inicio del programa, usted escuchó esta frase: inicia ahora su programa Prosperidad con Dios. Y de pronto esta frase a usted le impactó y se está preguntando, ¿qué es eso de prosperidad con Dios? Cuando nosotros hablamos de prosperidad con Dios, no es solamente la posibilidad de tener recursos económicos o dinero en la cuenta del banco. Pero cuando se habla de prosperidad con Dios, es que usted tenga paz. Es que usted tenga fortaleza. Es que usted pueda proveer a su familia sin angustia ni desesperación. Porque no es verdad que para usted hoy por hoy proveer a los suyos se ha vuelto algo frustrante, se ha vuelto algo desesperador, porque no hay trabajo, no hay ventas, no hay oportunidades y usted no sabe qué más hacer. Pues así se encontraba el señor José García y su esposa. Todo estaba bien hasta cuando conocí a personas que los llevaron a los vicios, juego de azar, empezaron a tener problemas económicos, deudas, y todo fue al fondo del pozo. ¿Qué hizo para salir de esta situación? Vamos a conocer este caso verídico.

0: Estábamos bien económicamente, mi negocio próspero, mi familia unida, yo con muy buena salud, todo bien, todo bien. A raíz del tiempo, conozco personas que me empiezan a invitar a los juegos de azar y de allí pasó a otra cosa, a tomar, era de cada 8 días. Poco a poco se vino derrumbando todo. Al verme así, que todo se estaba derrumbando, ya empezaba a tener problemas con mi esposa, problemas con mis hijos.
1: Mi sentir era, pues, triste, deprimente, porque se me hacía como que lo veía y no lo creía. Es decir, como mi esposo se va teniéndome a mí, su casa, su familia, su negocio, y él se iba muy quitado de la pena y no le importábamos nosotros, ni el negocio.
0: Con mi esposa problemas. Problemas, ¿por qué eran esos problemas? Porque yo ya casi no asistía estando en la casa. Y de ahí me empecé a venir abajo. Yo gastaba dinero, agarraba dinero del negocio. Yo llegaba, recibía cuentas y era de cada 8 días esperarme a los 8 días para irme. De lo cual a mis proveedores yo les debía dinero.
1: Yo tenía que dar la cara a los proveedores, decir que me esperaran un poco, que ahorita mi esposo no estaba y que, pero que me esperaran y se les va a pagar. Y me traían mercancía y salía con lo mismo, pues ya no sabía yo ni qué hacer, hasta que hablé con, pues, mi esposo y le dije que si no iba a cambiar, pues mejor que se fuera, daba lo mismo que estuviera o que no, pues que mejor se fuera, porque yo ya no podía yo con esa situación.
0: Llegó el momento en que discutíamos seguido, mi esposa y yo discutíamos, precisamente por la situación que estábamos viviendo.
1: Yo andaba así como robot, hacía las cosas porque sabía que las tenía que hacer. Mi comida, el quehacer, llevar a los niños a la escuela, así como máquina.
0: Pasó por mi mente, pues, quitarme hasta la vida. El día que yo entré por primera vez al Templo de los Milagros, me sentí una paz en mi interior, sentí una tranquilidad, sentí algo que me motivó y en poco tiempo, no duró mucho tiempo, se fueron dando las cosas poco a poquito, se le fueron pagando a los proveedores, mi familia se empezó a restaurar.
1: Yo me siento tranquila, yo sonrío, yo trabajo, yo ahora ya no hago como máquina, ya digo, voy a hacer esto, voy corriendo para un lado, para otro y estamos trabajando en la misma lucha.
0: Ahora, gracias a Dios, bendito Dios, ya mi familia estamos juntos, mi negocio va prosperando, conquistamos una camioneta 0 kilómetros, tengo otro carro que también lo conquistamos, esta es 0 kilómetros también, y bendito Dios, hasta ahorita, gracias a Dios, me siento orgulloso, me siento contento, porque no se le deben a los proveedores, no se les debe a nadie, gracias a Dios, todo está pagado, y feliz con mi esposa, a pesar de que pasamos luchas y problemas, todo se resolvió bien.
1: Ya siempre estamos juntos, ahora sí que en las buenas y en las malas, si viene algún problema, pues viene, pero se resuelve, lo resolvemos sin estar discutiendo, sin estarnos deprimiendo, preocupándonos, ¿no? Sí, estamos juntos en la lucha.
0: Soy libre de vicios, soy sano, gracias a Dios, y todo va caminando perfectamente bien, todo va caminando bien. Estamos echándole muchas ganas, a pesar de que estamos en época difíciles, en época de esta enfermedad que está pasando, nosotros seguimos adelante. ¿Por qué? Porque Dios está con nosotros.
1: La mayor bendición que yo he tenido, pues, es tener el Espíritu Santo, porque ya ve uno las cosas diferentes, ya no nos decaemos, ya no, sigue adelante, pase lo que pase, seguimos adelante, no hay problema, no hay cosa que nos tire, vaya, problema o algo, no.
2: Dios transformó la situación del señor José y de su esposa. Suerte no fue, azar tampoco, mas fue una actitud de fe. Cuando ellos tomaron esta actitud de hacer este pacto con Dios, esta alianza con Dios, que se hace los días lunes. Ellos comenzaron a salir adelante, a prosperar, comenzaron a vencer los problemas económicos. Y muchas personas a veces piensan que cuando escuchan estos casos verídicos, eso va a suceder como si fuera magia, y no es así. Y muchos a veces tampoco creen porque dicen que eso es imposible de que se realice. Pero preste atención para que usted entienda cómo funciona. El primer paso es llegar. Si usted toma la actitud de llegar, digamos que el 80% de lo que tenía que hacer ya está. Porque eso es lo más difícil para muchos. Dejar a un lado el preconcepto, qué dirán de mí, si mi familia se entera que voy allá. Esa es la primera actitud, llegar. Luego que usted llega, usted va a recibir una dirección, no una dirección que viene de nosotros, una dirección que viene de Dios. Y esa dirección, usted, al escuchar, al ponerla en práctica, al obedecer, usted va a salir adelante. Dios va a abrir las puertas, como dijo el caso verídico. Poco a poco las cosas van a ir surgiendo, las buenas noticias van a llegar y su vida económica va a avanzar. No es arte de magia, es fe. Y si usted tiene esta fe, tenga la certeza que Dios va a bendecir su situación. ¿Quiere saber más de lo que sucede los días lunes? Vamos a acompañar este informe.
3: Cada día miles de personas en todo el mundo enfrentan barreras que parecen impedir su prosperidad. Deudas acumuladas, negocios que no avanzan, puertas que se cierran y oportunidades que parecen cada vez más lejanas. La frustración de esforzarse al máximo sin ver resultados se convierte en una carga silenciosa para muchas familias. Es como caminar por un camino lleno de obstáculos, donde cada paso representa un nuevo desafío. La falta de ingresos, las pérdidas económicas, la presión de las cuentas por pagar y los sueños detenidos por circunstancias difíciles pueden llevarnos a pensar que no hay salida. Pero, si usted ha sentido que los caminos están cerrados, hoy queremos decirle que todavía hay esperanza.
2: Nunca desprecie los pequeños comienzos. No desprecie. Valore lo que tiene. Ame lo que tiene. Jesús dijo que si nosotros somos fieles en lo poco, Él nos pondrá ¿dónde? En lo mucho. Nunca se olvide que Dios no nos dio la fe para los momentos buenos. Cuando todo está bien, ¿quién necesita de la fe? Nadie. Dios nos dio la fe para los momentos difíciles. Y es ahora donde usted tiene que creer. Haga su parte, que Dios hará la parte de Él. Don Guillermo, cuéntenos cuál fue su victoria.
4: Un trabajo nuevo. Estaba yo más o menos del mes de marzo desempleado. Hubo un propósito aquí en la iglesia de fe. Hice ese propósito. Y de ahí en la noche pensé en un amigo, porque había enviado las hojas de vida a diferentes empresas. Nadie me había llamado. Algunos me habían llamado, tuve entrevistas, pero nada. De ahí llamé a este amigo preguntando de dónde estaba. Y me pregunta, ¿estás trabajando? Le digo, no. A mí dice, pásame tu hoja de vida. Entonces él llamó a otra persona que ni siquiera me conocía a mí. Entonces esa persona me recomendó a la empresa. Entonces me llamaron para una entrevista. Y bueno, estoy trabajando, ya tengo ya mismo un mes ahí. Y estoy bien, trabajo de lunes a viernes porque yo pedí a Dios eso.
3: 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A las 7 de la mañana, 10 de la mañana, mediodía, 3 de la tarde y principalmente a las 7 de la noche, en el Templo de los Milagros, ubicado en la Avenida de las Américas 305, sector Kennedy Norte, y en todos los templos de la Universal en el país. 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

0: Señor Hermógenes, ¿cuál fue su victoria?
1: Mi victoria es que esta semana pasada ni pensado tenía que iba a salir un trabajo. Me fueron a ver el día miércoles a la casa para un trabajo, para un contrato.
0: ¿Y le salió un contrato?
1: Salió el contrato.
2: Pastor, mi victoria es que ya el carro de paquete está en la concesionaria, ya me lo van a entregar esta semana o los próximos, pero ya está todo pagado gracias a la bendición de mi Señor Jesús.
0: ¿Su proyecto?
2: Ya está.
0: Era conquistar
2: mi carro de paquete.
0: Un carro de paquete.
2: Sí.
0: Ya está pagado todo.
2: Ya está pagado todo.
0: Listo, sí. En la concesionaria
2: listo
0: para salir.
2: Para salir, sí, pastor.
3: La victoria de mi Señor Jesús, que no tengo cómo agradecerle tantas bendiciones que Él derrama sobre mi vida, pues tuve la dicha y la bendición de irme a Estados Unidos con mi madre, mis nietos, mi sobrina, mi esposo, y gracias a Dios todo me fue bien. Y la novedad de que mi hijo, pues él tenía ya un carro que ya tenía 6 años, porque es su herramienta de trabajo, y ahora ya lo pudo cambiar con un carro nuevo del año de paquete 0 kilómetro, y justo el día viernes se lo entregaron. Y asimismo, toda nuestra economía va superando en mis hijos, los están subiendo de trabajo y todo eso. Y gracias a mi Dios, no tengo cómo agradecerle todo lo que Él hace por nosotros.
0: ¿Cuál es su nombre?
4: Mariana Figueroa.
0: Señora Mariana, colocando su proyecto en la carpeta, ¿cuál fue la victoria?
4: La victoria fue que Dios me dio que mi hijo estaba arrendando y no alcanzaba para pagar por lo que pagaba. Yo dije, Dios, yo lo que quiero es que mi hijo haga para arriba ya su, para que ya no esté él pagando. Y gracias a Dios ya nomás está su casita para arriba, ya nomás le faltan las paredes, nada más.
0: Señor Aníbal, colocando su proyecto en la carpeta, ¿cuál fue su victoria?
5: Muchas victorias. O sea, mi casa era de caña, estaba un poco pequeña, la amplié más. Ya, esa es una victoria. Y en el trabajo ya tenía 17 años trabajando. 2 años como servicio prestado y me enrolaron al seguro. Ya el día viernes ya fui ascendido, ¿ya? Y ahora sí trabajo desde el viernes hasta hoy día para acá. Internamente, dentro de la empresa y para los clientes. Y mi sobrina, que es psicóloga, ella estaba desempleada. Y gracias a Dios, del trabajo donde ella renunció, la llamaron a trabajar los fines de semana. Y mi hijo ayer me dice, papi, el mayor, contento. Papi, mira mi nota, 10 sobre 10.
0: Dios le dio condiciones para terminar su casa. Sí. Lo ascendieron. Sí. Dios bendijo a su sobrina y a su hijo.
5: Sí.
0: Señora Noemí, ¿cuál fue su victoria?
6: Mi victoria es que no podía vender unos solares que tenía.
0: ¿Hace cuánto tiempo que usted no podía vender esos solares?
6: Hace unos 3-4 años. Vendí ya los terrenos de los 2 solares y ya tengo la respuesta a todo.
0: David, ¿cuál fue tu victoria?
7: Victoria fue un aumento de sueldo. Todos los años se hace una evaluación y se aumenta en cierta cantidad y tiene un límite, ¿no? El aumento de sueldo. Pero en mí fue bastante, fue mucho más de lo que yo esperaba y del límite que está establecido.
0: Señora Rosario, ¿cuál fue su victoria?
8: Lo que pasa es que hace 2 meses mi hija se quedó sin trabajo, ella vive en Cuenca. Y yo, pues la otra semana, pues determiné que ella tiene que tener un trabajo. Entonces, el día sábado han dicho que ya vaya a un hipermercado en Cuenca.
0: Señora Hilda, ¿cuál fue su victoria?
9: Yo tengo este criadero de pollo. Entonces, todo se puso mal. Pollos se me morían grandes. Se enfermaban a muerte. Y se morían los pollos grandes ya. Y ya cuando comencé a venir los días lunes, comenzó a mejorar la cosa. Ahora, gracias a Dios, ya ellos no se mueren, se crecen y ya los aprovecho.
10: ¿Cómo se puede vivir por la fe? Solamente es posible recibiendo el Espíritu Santo, pues Él es la llama ardiente que no deja que la fe se apague. No sirve ser religioso, no sirve ser diezmista u ofrendante fiel, no sirve conocer bien la Biblia si la persona no nace del Espíritu Santo.
0: En este día lunes, usted tendrá la oportunidad de alcanzar a través de la fe una transformación en su situación económica. Y de pronto usted dirá, sí, pero ¿y la situación del mundo, de la nación, la crisis, el desempleo que aumenta? Pero yo quería decirle lo siguiente. Dios, Él es especialista en hacer que lo imposible acontezca. Desde los inicios de la humanidad siempre hubo crisis, hambres, plagas, dificultades. Pero aquellos que tenían un pacto con Dios, una alianza con Dios, supieron superar esas situaciones difíciles. Y es lo que va a pasar con usted también. Por eso yo le invito, haga un pacto con Dios, haga una alianza con Dios. Este lunes acérquese a las 7 de la mañana, a las 10 de la mañana, al mediodía, 3 de la tarde y especialmente a las 19 horas. Y haga parte de los 318 nacidos para vencer. Así como Abraham levantó 318 y con ellos pudo vencer las dificultades, usted también vencerá. Así que yo le dejo con esta invitación de los 318 y este lunes yo estaré esperando por usted.
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antes de que el Señor exija de nosotros toda la vida. Primero, dio la suya por entero en el Calvario. ¿Es justo que Él nos dé el 100% y a cambio nosotros le demos solo el 99%? Para los que sacrifican seres queridos, familiares, amistades, el mundo y, sobre todo, la propia vida por el Señor Jesús, la promesa es que Él se mostrará todopoderoso.

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1: Muy buenos días con todos. Estamos aquí en vivo en su programa Milagros de la Fe. Y usted que está pasando por momentos difíciles, duros, a causa de las enfermedades, dolencias, usted que tiene un familiar que está hospitalizado, que se encuentra enfermo hace mucho tiempo, usted también, que hace mucho tiempo lleva una enfermedad en su cuerpo, por más que ha hecho tratamientos, por más que ha intentado de todo, ha viajado incluso a otros países, provincias, intentando buscar una cura para esa enfermedad y no lo ha conseguido. Entonces es ahora donde usted tiene que poner en práctica su fe en la palabra de Dios, su fe en Dios. Porque poniendo su fe, su fuerza en Dios, en su palabra, poniéndola en práctica, usted va a ver cómo Él va a hacer un milagro en su vida. Él va a hacer un milagro, Dios hará un milagro en su cuerpo, en su ser. Él tiene el poder para sanar cualquier enfermedad. Como siempre comentamos, en la Biblia nosotros tenemos ejemplos, testimonios verídicos. La suegra de Pedro, ella se curó de una fiebre muy fuerte. Y también vemos y podemos leer que el Señor curó 10 leprosos. Curó 10 leprosos, o sea, desde una fiebre hasta una lepra. ¿Eso qué nos muestra? Que no hay enfermedad, no hay dolencia que no pueda ser vencida a través de la fe, a través del poder de Dios. Por eso vamos con el caso verídico de la señora Angélica. Ella era una mujer muy enferma, sufría de dolores insoportables. Atención, usted que sufre de dolores insoportables, dolores en su columna, dolores en las piernas, en las rodillas, en sus pies, la planta de sus pies, le arde, le duele, dolores de cabeza fuertes. Atención a este caso verídico.
2: Comprensión, amor y felicidad. Angélica puede afirmar que esta es su vida. Pero para llegar aquí, ella fue víctima de un pasado tormentoso de depresión y desamparo.
3: Tenía mucho complejo por lo mismo, me sentía sola, tenía un dolor muy fuerte en mi intestino, que eso me llevaba a tener dolores horribles, al punto de que yo quería quitar mi vida y quería agarrar un cuchillo y abrirme para ver qué era lo que tenía. Mi nombre es Angélica y esta es mi historia. Antes de llegar a la iglesia, mi vida era muy triste. Muchas enfermedades, era una muchacha muy enferma. A veces tenía un dolor muy fuerte en mi intestino porque era un dolor insoportable. Y también miraba pues que mi papá y mi mamá se peleaban, había muchos problemas en la casa, mi cuñada y mi hermana y mi cuñado, o siempre estaba mirando cosas así. Toda la atención al torno de nosotros siempre era de mi hermano, siempre. Entonces yo tenía mucha cosa guardada al punto de que yo quería quitar mi vida. Yo intenté quitar mi vida con pastillas, intenté cortarme también. Estaba jovencita, ¿no? Entonces en ese momento tú lo que quieres es vivir. Pero llega un momento que tú piensas que es la única solución. Hablando con mi mamá y le pregunté si me quería y ella dijo, no, ¿para qué me preguntas si no te quiero? Entonces ahí yo dije, pero ¿cómo una madre decir que no te quiero? Aunque mismo después ella me dijo, estoy jugando, ¿no? Pero para una muchacha, para un joven, que tu madre te diga eso, te quedas como plasmada, ¿no? ¿Y qué pasa? Siempre quedó eso grabado dentro de mí. Entonces me quedaba en un cuarto sola, trataba de aislarme oyendo música, mirar revistas, mirar telenovelas, ¿no? Porque mi hermano es 17 años de diferencia conmigo y mi hermana es 15 años. Entonces había una diferencia muy grande de edad entre mis hermanos y yo.
2: Angélica se sentía aislada, Sentía que nadie la comprendía. La desesperación se acumulaba en su corazón y ella no sabía cómo acabar con su aflicción.
3: Cuando uno es niño, con un dulce, uno se contenta, ¿no? Pero cuando llega la adolescencia, es cuando te empiezan a atacar las dudas, te empiezan a atacar las tristezas, te empiezan a atacar todo eso, ¿no? Que te lleva a veces a tomar decisiones que no son correctas, pero a veces es la única solución que tú crees que tienes.
2: Una vez más, Angélica se siente acorralada a buscar un alivio permanente. Una vez más, Angélica se deja llevar por su dolor.
3: Entonces, eso me llevaba a mí a tomar esas cosas. No llegué al punto de quitar mi vida, ¿no? De matarme, pero sí lo intenté muchas veces. Cuando llegué a la iglesia, casualmente fue por mi mamá. Mi mamá miró el programa de la iglesia, que esta iglesia ayudaba, ¿no? Las personas. Entonces ella nos llevó a la iglesia, nos invitó a ir a la iglesia y me trajo con ella, porque pues yo todavía era una adolescente, tenía 17 años cuando llegué a la iglesia.

0: cada día es una luna de miel para nosotros. Estoy feliz porque yo sé que lo que estoy hablando es algo que Dios ha hecho en mi vida. Y yo sé que así como yo estoy ahorita aquí sentada, a través de ese testimonio, muchas personas van a estar aquí en mi lugar. Y yo sé que Dios va a hacer cosas grandes en la vida de aquel que cree. Y ahora yo puedo decir que esta Angélica triunfó porque tengo un matrimonio feliz, una vida feliz y un hijo hermoso que Dios me dio.
1: Ahí se acompañó y escuchó un milagro. Un milagro que aconteció en la vida de esa mujer. Ella alcanzó ese milagro a través de la fe, la señora Angélica. Señora Angélica, ella manifestó su fe, entregó su vida a Dios y ella pudo alcanzar no solo la sanidad, atento, no solo la sanidad, sino una nueva vida. Porque sabemos que un problema de salud, una enfermedad, afecta al entorno, paraliza la vida de una persona. Ella no consigue más trabajar como lo hacía antes. No consigue atender a sus familiares. No consigue hacer sus actividades. Y eso trae otros problemas. Entonces usted que se encuentra así desesperado, usted ya agotó los recursos. Los recursos. Ya se agotaron los recursos en su vida. Ya tocó todas las puertas. Es momento que usted toque esta puerta, la puerta del templo de los milagros, a donde nosotros vamos a hacerle conocer un Dios que para Él no hay límites, un Dios que puede sanar y curar a cualquier persona sin importar su religión. Su religión no va a importar. Comprenda eso, su nivel social tampoco. Tampoco. Nosotros no queremos llevar a usted una religión, sino que queremos mostrarle que sí hay una forma de usted volver a tener una vida saludable, una vida feliz con su familia. Por eso en este día martes de sanidad, estamos tocando en el manto del abrigo del Altísimo. Las personas vienen cuando tienen su familiar en el hospital. ¿Qué es lo que las personas están haciendo? No pueden traer su familiar. Ellas están trayendo una prenda de ropa de su familiar. Ellas traen la fotografía de su familiar. Ellas tocan en el manto cuando pasan por el pasillo. Ellas van tocando en el manto del abrigo del Altísimo. Y clamando a Dios. Clamamos a Dios. Determinamos que el milagro suceda. Así también usted puede hacer en ese día martes. Traiga la fotografía de un familiar. Traiga la prenda de ropa de ese familiar. Hágalo con fe, porque Dios va a hacer el milagro que usted tanto ha esperado y necesitado. Si usted desea comunicarse con nosotros, puede hacerlo en ese momento a través del servicio de WhatsApp al 099-839-1693. Nosotros vamos ahora a escuchar esta promo que habla justamente sobre el manto del abrigo del Altísimo y bloques de testimonios de personas que ya han recibido un milagro.
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1: Señora Natalia, participando los martes, ¿usted fue curada de qué?
2: De la diabetes. Yo ya no tomo pastillas, yo no tomo nada, las vistas se me están ya aclarando, ya veo bien. Gracias a Dios ya no me duelen los huesos, me duelen los pulmones, hasta los riñones, pero yo ya no siento nada, yo camino lejos, ya no me duelen las piernas, yo ya estoy curada.
1: Señora Lourdes, tocando en el manto, ¿qué pasó?
3: Bueno, yo venía con un dolor en el estómago muy feo. Entonces yo determiné que iba a estar sanada y que el poder de él se manifestaría en mi vida.
1: ¿Y ahora cómo está?
3: Gracias a Dios, muy bien.
1: ¿No le duele?
3: No, señor.
1: Señor Aníbal, ¿qué le dolía?
4: Yo venía haciendo cadena por mis hijos que estaban enfermos. Ya. O sea, el mayor me nació prematuro. Me caminaba como una persona discapacitada. Ya. Pero gracias al altar fue respondido ya.
1: ¿Cómo está?
4: Bien, excelente.
1: ¿Cuál es su nombre?
5: Marina Moreira.
1: ¿Qué le dolía?
5: Yo venía con un dolor, me cogió anoche, sí, un dolor aquí atrás en el cerebro, parece que me caía para atrás.
1: Me dolía toda la parte de acá, la cabeza, la nuca. ¿Y ahora?
5: Tocando en el manto me quitó el dolor y esta rodilla que me dolía.
1: ¿Curada?
5: Sí, pa.
1: Señora Esther, ¿qué le dolía?
6: Yo anoche pasé con fuerte fiebre, no podía hablar, tenía un malestar horrible. Yo decía, no voy, pero yo así me levanté a las 6 de la mañana y vine y ya, se me fue todo.
1: ¿Curada?
6: Y estoy curada. Yo sé que tuve el martes pasado también aquí con una fuerte hemorragia y el día que toqué por primera vez el manto desapareció totalmente.
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1: ¿Qué le dolía?
5: Las rodillas.
1: ¿Y ahora?
5: Ya estoy bien, gracias a Dios.
1: ¿Curada?
5: Curada.
1: ¿Qué le dolía?
7: Todo este el cuello aquí y la rodilla.
1: ¿Y ahora?
7: Ya todo, ya me... Ya me ha quitado, se ha curado esta parte, aquí salió el dolor.
1: ¿Qué le dolía a usted?
8: La rodilla.
1: ¿Y ahora?
8: Ya no me duele.
1: ¿Salió el dolor?
8: Sí.
1: ¿Qué le dolía a usted?
5: La columna y el corazón.
1: ¿Tocó el manto y qué pasó?
5: Ya estoy curada.
1: ¿Qué tenía?
5: Me dolía la columna, la pierna, venía que me dolía bastante, pero ya no tengo nada. No
1: sé. ¿Tocó el manto y ahora?
5: Estoy curada.
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1: ¿Qué dolor tiene?
9: O sea, tengo dolor en la columna y de la cervical.
1: ¿Cuánto tiempo?
9: Bueno, la cervical como 2 años. Y ayer me fui a hacer hacer terapia y vine peor, me duele.
10: Mi Dios, determinamos ahora la cura de todas las enfermedades. Determinamos ahora la cura, mi Señor, de ese familiar que fue desahuciado por la medicina, pero no desahuciado por el Señor.
1: Y ahí, señora, ¿cómo está ahora?
9: Sí, ya no me duele la columna.
1: ¿No le duele?
9: Me duele.
1: 2 años me dijo con ese...
9: 2 años, sí.
1: Partido y usted está curado.
9: Amén.
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1: Señora Rosario, ¿qué le duele?
11: La cabeza me ha dolido desde el día jueves.
1: De varios días con ese dolor de cabeza.
11: Ya 8 días, sí.
10: Mi Dios, determinamos ahora la cura de todas las enfermedades. Determinamos ahora la cura, mi Señor, de ese familiar que fue desahuciado por la medicina, pero no desahuciado por el Señor.
1: ¿Y ahora? ¿Y el dolor de cabeza?
11: No tengo.
1: ¿Cómo está ahora?
11: Muy bien.
1: ¿Curada?
11: Curada.
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12: La bendición de Dios está disponible para todas las personas. Él sacrificó la vida por todos, sin ninguna excepción.
13: Ahí se acompañó los casos verídicos. Son personas que participan los días martes y usted pudo escuchar un antes y un después de esas personas. Personas que llegaron con problemas de salud, dolores de cabeza, dolores en su cuerpo, y que ya llevaban años, años. Esa es la situación. Uno puede tener un dolor, después quitarse, pero se vuelve crónico cuando ya es algo recurrente, cuando ya es algo que ha llevado años en la vida de una persona, ya se vuelve una carga en la vida de esa persona. Y lógicamente va afectando toda su vida, la vida económica de ella, la manera de andar. Ya no puede ir a hacer las actividades con sus familiares normalmente. No pueden comer lo que les gusta. Si ese es su caso, crea. Crea, quizás en su mente usted ya estaba pensando, no hay cura para mí. Ya la medicina me desahució. La medicina tiene sus límites. Es muy buena, es muy bueno buscar atención médica. Es muy bueno usted hacerse atender, tener un diagnóstico. Es muy bueno, muy bueno. Pero todo tiene un límite. Todo tiene un límite aquí, terrenalmente. Y ahí es cuando ya uno tiene que comprender que uno ya necesita la mano de Dios en su vida. Es eso. Usted que está desahuciado, con meses de vida, yo le hago un desafío a usted para que usted participe de esta reunión aquí en el Templo de los Milagros. Estamos aquí en la Avenida de las Américas 305, al norte de la ciudad, en el sector, en la ciudadela Kennedy Norte, como también a nivel nacional usted puede encontrar de seguro una iglesia cerca a su domicilio. Y en el Salmo 91, es el salmo que está en este manto. ¿Por qué? Porque ahí están escritas varias promesas del Señor, varias promesas. Como por ejemplo, dice, no te sucederá ningún mal, ni plaga se acercará a tu morada, dice. En el versículo 6 dice, ni la pestilencia que anda en tinieblas, ni la destrucción que hace estragos en medio del día. Es promesas, promesas que Dios ha dado. Y es esas promesas que nosotros pedimos a Dios y que también se pueden hacer realidad en la vida de todos.

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0: 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Esta es la mayor guerra de los verdaderos discípulos de Jesús.
1: Nosotros le esperamos este día martes, martes de sanidad, para que usted reciba un milagro a través de su fe, de esa fe que usted ya lleva dentro suyo. Esa fe, póngala en práctica en ese día martes aquí, en el Templo de los Milagros, en la Avenida de las Américas 305, al norte de la ciudad Guayaquil, en la ciudad de la Kennedy Norte. Contamos con un amplio parqueadero disponible para todos y varios horarios en que usted puede venir. Desde las 6 de la mañana ya las puertas del templo están abiertas. Puede venir temprano, temprano. Si usted es una persona que madruga, puede venir de una vez a buscar su milagro. Tenemos nuestro primer horario 7 de la mañana. El segundo horario es a las 10 de la mañana. Y también a las 3 de la tarde y 7 de la noche. No se olvide, un milagro está esperando por usted. Solo es cuestión de usted tomar una actitud, poner en práctica su fe. Como mencionamos, si su familiar no puede traerlo porque está hospitalizado en un tratamiento, traiga la fotografía de él, traiga la prenda de él, toque en el manto y el milagro va a acontecer.
0: 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Este es el secreto de la victoria, el ejercicio de la fe inteligente.
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1: Hola a todos los amigos oyentes. Son las 11 de la mañana con un minuto y estamos ahora en vivo en su programa Momento de Fe. Yo quiero hablar con usted que en este momento ha estado pasando por muchos problemas en la familia. Su matrimonio está destruido, su hogar está destruido, en su vida ha habido mucho dolor, sufrimiento, separación. Y usted ha pensado de que ya no hay una salida. Incluso usted ha pensado en quitarse la vida. Usted ha pensado de que no hay más solución. Usted se siente decepcionado. Usted se siente triste, sin saber qué hacer. Yo quiero mostrar para usted que sí hay una salida, amigo oyente. Hay una salida para el problema que usted está pasando. Por eso yo quisiera que usted prestar atención en el caso verídico de Rosa Palacios. ¿Qué fue lo que ella hizo para ella poder vencer los problemas que estaba pasando? ¿Qué es lo que usted tiene que hacer para usted vencer ese problema que usted está pasando? Vamos al caso verídico.

Mi nombre es Rosa Palacios y antes de conocer la terapia del amor, desde muy pequeña sufrí mucho hasta llegar un momento que mi vida sentimental andaba muy mal. Estaba con una persona que sufrí mucho, golpes, maltratos, insultos, hasta que nació mi hijo. Bueno, en vez de que sea una felicidad, fue peor con el hijo y la relación que tenía era un desastre, un infierno mi vida totalmente. Bueno, pasado el tiempo, seguí así, estaba en los vicios del alcohol, él era alcohólico, también yo y así, toda la familia. No encontraba paz, tranquilidad, al contrario, salía a la calle y andaba y sentí un vacío en mi corazón, mucha angustia y mucho dolor por tantos insultos, maltratos. Y estaba deambulando, como dicen, en la calle y pensando que solamente en pensamientos malos, suicidarme, porque tenía mucha angustia, tenía muy malo, tenía depresión, depresión fuerte, que eso me consumía más y tenía que tomar pastillas para poder calmar, para poder dormir. Y a través de que tenía la relación mal por todo lo que pasaba día tras día, no había paz. Llegué a un fondo total de pozo y cada vez era peor con la depresión que tenía y me daba cuenta que por qué sufría tanto, porque yo ya había visto que estaba en un profundo pozo y no sabía qué hacer, andaba, como dice, sin rumbo por la soledad, la tristeza, los resentimientos, el odio que había en mi corazón. Porque con todo el sufrimiento que pasé de pequeña, siempre había esos momentos que me acordaba, ¿por qué tanto sufrimiento? ¿Por qué sufro tanto? En ese momento pensaba. Pero bueno, llegué a un pozo total y ya quería, tenía esos pensamientos de suicidio. Vino a mi mente acabar con mi vida, acabar con mi hijo porque era pequeño y no sabía, tenía tantas decisiones quería hacer y no las quería hacer. Pero venía esa soledad y andaba en la calle como que más muerta que viva. Y venía pensando cómo acabar, porque venían los pensamientos de suicidio. Y bueno, tomé una actitud y digo, no, acá acabo con mi vida. Y bueno, un día agarré a mi hijo y me fui de la casa. Y tanto así que me fui a dormir en una plaza con él, y los dos solos, y bueno, ahí yo dije, no, ya no voy a vivir así toda mi vida. Ahí fui invitada por una amiga a la Iglesia Universal y justo fui un día que era la terapia del amor. Y bueno, ahí es como que yo dije, ¿qué? Esto el pastor sabe lo que yo estoy pasando, porque usted que está sufriendo, usted que tiene pensamiento de suicidio, habló como era el propio Dios. En ese momento dije, ¿cómo sabe el pastor? Y bueno, ahí entendí que yo tenía que obedecer lo que el pastor hablaba. Tenía que poner en práctica todo lo que decía. Gracias a Dios, en la terapia del amor, aprendí a perdonar, aprendí a obedecer, a poner en práctica todo. Y gracias a Dios, recibí el Espíritu Santo. Hoy soy bendecida porque tener a Dios poner en primer lugar fue una bendición. Perdoné a los que me hicieron daño, limpié mi corazón. Comencé a hacer las cosas bien, poner en práctica todo lo que hablaba el pastor. Gracias a Dios, hoy soy feliz en mi matrimonio, soy casada y estoy ahí luchando cada día. Y lo que hizo Dios en mi interior cambió todo. Hizo todo nuevo en mí, de tanto sufrimiento, el pozo que yo llegué hasta ese extremo de querer suicidarme. Hoy tengo ganas de vivir. Tengo alegría, paz, felicidad, amor en mi corazón y soy la mujer feliz que nunca fui. Hoy, gracias a Dios, puedo decir que soy realmente feliz en mi matrimonio y en todo aspecto de mi vida.

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1: Amigo oyente, ¿usted se identifica con el testimonio de Rosa? ¿Es esa la situación que usted está pasando? ¿Tu situación es peor? ¿Usted sufre con vicios de alcohol, de drogas? ¿Usted vive con depresión, con ansiedad? ¿Usted no duerme en las noches? ¿Usted es dominado por el insomnio, la soledad, la tristeza? Amigo oyente, existe una salida para el problema que usted está pasando. Por eso, escrito está, cuán bueno y cuán agradable es que los hermanos vivan juntos en armonía. Usted que ha tenido un hogar destruido, usted que ha visto que en su hogar han habido peleas, discusiones, pleitos. Amigo oyente, esta situación ella puede cambiar. Basta tomar la decisión que tomó Rosa para que así el milagro, la transformación en su vida venga a acontecer. Usted que está sufriendo, desesperado, desea una ayuda espiritual, comuníquese al 099-272-1616 y estamos aquí para poder ayudar a usted. Y Dios conoce su sufrimiento, Él sabe de su dolor, Él conoce a usted lo que usted está viviendo, lo que usted ha sufrido. Pero amigo oyente, levante cabeza. Dios, Él está contigo para usted vencer esa situación que usted está pasando. Amigo oyente, existe una salida para esa situación difícil, humillante, vergonzosa que usted está enfrentando. Y es por eso que aún hoy jueves a las 3 de la tarde, como también a las 7 de la noche, quien le habla, su compañero de fe Edinson, estará acá en el Templo de la Universal de Guasmo Sur, en la avenida Abdón Calderón y calle Tarqui, determinando la transformación en su vida y en la de toda su familia.
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0: ¿Su nombre?
1: Rolando Figueroa.
0: ¿Su nombre?
2: Carmen.
0: Cuéntenme, ¿cómo estaba su vida antes de llegar a la Iglesia Universal y antes de participar de las charlas de la terapia del amor?
1: Bueno, principalmente yo llegué aquí a la Iglesia Universal por una mala experiencia en la vida sentimental. Llegué, quizás yo digo que fue mi prepotencia, mi arrogancia, el dominio propio, que eran las cosas que se hacía lo que yo decía. Y quizás eso fue, y principalmente porque estaba luchando solo. Eran con mis fuerzas, los brazos, el músculo. Sí. Y llegando aquí a la iglesia, mediante las charlas, las prédicas, la palabra, fui buscando poco a poco, alimentando mi vida espiritual.
0: ¿Y usted cómo estaba antes de participar de las charlas de la terapia del amor, participar también aquí en la Iglesia Universal?
2: Bueno, antes, para mí, en mi vida sentimental no estaba bien. No tenía compromiso. Me sentía así sola, pero a través de venir de la iglesia y ahí de buscar, de venir los días jueves, conocí el verdadero amor, que es el amor de Dios, aquel que llena nuestras vidas.
0: ¿Ya cuánto tiempo llevan ya casados?
1: 3 años, Reyes.
0: 3 años casados, y ha sido una bendición estar juntos en la presencia de Dios entonces.
1: Sí, así es. Cada día me andamos formando, moldeando y alimentando.
3: Cuando yo llegué a la Iglesia Universal, yo llegué con una vida totalmente destruida, con un matrimonio anteriormente fracasado, ¿sí? Llegué con problemas de problemas anteriores que había tenido en el matrimonio anterior ya. Pero gracias a Dios, conociendo la Iglesia Universal, viniendo a las terapias del amor, yo superé todo eso. Ya. Y fui aprendiendo cosas que nos enseñan aquí. Y logré cambiar mi vida totalmente, sí. Y de ahí vine, conocí a él en la terapia del amor, conocí a él. Estuvimos de novio 2 años y de ahí nos casamos. Y ahorita somos felices. Tenemos 9 años de casado, gracias a Dios, toda la terapia del amor y a Dios también.
0: ¿Y usted ahora cómo está su vida? ¿Conoció ahora a su esposa?
4: Claro, no, conociendo las cosas de Dios, que yo nunca la conocí, he llegado a aprender las cosas que yo pensaba que estaban correctas, ¿no? Primeramente, descubrí con las cosas de Dios de saber cómo verdaderamente uno puede enamorarse. Porque es fácil enamorarse en el mundo. En la verdad es fácil. Pero en la forma que Dios dice, no es fácil. Porque uno tiene que obedecer, uno tiene que aprender para poder el verdadero camino de la felicidad.
0: Ahora, ¿cómo está su matrimonio?
4: Ahora mi matrimonio está bien. Ahora más vale, hay palabras en uno que aprende. Porque uno no aprende del hombre, uno aprende de la palabra de Dios.

0: hay una salida para su problema. 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
1: Existe una salida para la situación que usted está pasando en su familia. Usted que desea ahora comunicarse, usted puede hacerlo al 099-272-1616. Y hoy jueves estaremos determinando acá en el Templo de la Universal de Guasmo Sur, ubicado en la avenida Abdón Calderón y calle Tarqui, a las 3 de la tarde, como también a las 7 de la noche. Y así estaremos determinando que su vida venga a ser transformada y bendecida. Vivimos tiempos en que muchos están enfrentando situaciones de vergüenza dentro de su propio hogar, en su familia. Por ejemplo, la pareja que es adicto o adicta, el esposo que es infiel, el hijo que está involucrado en los vicios de las drogas, malas juntas, la esposa, el esposo que traiciona la confianza en el hogar, en fin, todas aquellas situaciones familiares que producen vergüenza, dolor, miseria y sufrimiento. Por eso que en este domingo usted puede juntar a su familia, a sus seres queridos y juntos participar para que así el poder de Dios venga a transformar su vida y la de toda su familia.
2: En el Templo de los Milagros queremos rendir un homenaje especial a todos los padres en su día. Junto a sus familias, durante la gran concentración de fe, familia y Espíritu Santo. Todos los padres recibirán una oración especial por la protección, la unidad, la restauración y la felicidad de cada hogar. Si usted ha pasado por humillaciones, luchas o aflicciones, asista con fe, porque Dios tiene poder para transformar toda situación y exaltar a quienes confían en Él. Porque escrito está: humillaos pues bajo la poderosa mano de Dios, para que Él os exalte a su debido tiempo. Por eso determinaremos que nunca más esta humillación permanezca en su vida y en su familia. Este domingo, principalmente a las 9:30 de la mañana. Otros horarios: 7 de la mañana, 3 de la tarde y 5 de la tarde. 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Recuerde traer una botella con agua, porque una hora antes de cada reunión usted recibirá un poco del agua viva.

0: Varios son los servicios comunitarios y jornadas de fe que se llevan a cabo acá en el Templo de la Universal. Aparte de todo, los asistentes pueden traer botellas de agua para ser consagradas y recibir el agua viva. Escuchemos.
1: Yo tengo una experiencia con el agua viva con mi nieto. Mi nieto tenía ya como 15 días con mareo. Llegó al punto de desmayarse. Pero mi hija lo llevó al médico y los médicos le decían que tenía una anemia bien avanzada.
2: Bueno, yo estaba muy enferma. Tenía cáncer en el útero y sentía mucho dolor, mucho. Pues ya no sabía por qué, pero de ahí cuando ya me fui al médico, el médico me confirmó que yo tenía cáncer en el útero, tenía una llaga y también tenía un descenso, tenía mioma y una hernia aquí en el ombligo. Y en eso, en el trayecto de una semana así mismo, ya me quedé sin trabajo y me deprimí por eso, porque yo estaba pensando en eso, que cómo hacía yo para alimentar a mis hijos, cómo hacía para mandarlos al colegio, a la escuela. Me sentí muy mal, yo me sentí ya en el trayecto del tiempo, me fui doliendo más, me desangraba, yo me desangraba bastante, no podía pararme y yo no caminaba, yo estaba en la cama. Ahí la comida me la llevaban, me comía, bueno, lo único que no se me quitó fue el hambre, porque yo comía y de ahí ya no me podía levantar.
3: Yo estaba en el vicio del alcohol. Yo tomaba semanalmente, como 3 días, a veces perdía. Tenía como 35 años en el vicio.
4: Yo he recibido muchos milagros. Yo aquí, por la primera vez que yo llegué, yo no podía caminar. Yo llegué en un taxi, solita me vine a la casa. Yo primero vi la programación por la televisión. Yo puse un vaso de agua, porque ahí dice, come un vaso de agua. Yo puse, me tomé y me llamaron después de, yo le escribí y me llamó un pastor que viniera así un día domingo para recibir el milagro.
0: Desde las primeras horas de la mañana, numerosas familias llegan al Templo de la Universal para ser parte de una de las reuniones más significativas de la semana, la concentración de fe, familia y Espíritu Santo. Uno de los momentos más especiales de esta reunión es el acto del agua viva. Para los asistentes, recibir esta agua representa renovación interior, esperanza y la oportunidad de un milagro.
5: Vida con fe, no hay pastilla, no hay medicina, no hay profesional que te pueda ayudar. Entonces, use la fe en estas aguas, abuela. Use la fe en estas aguas, abuelo. Padre, madre, señores, jóvenes, use la fe en estas aguas, aguas vivas, aguas que vão representar o próprio Senhor Jesus. Pida, pida mesmo, e Deus, eu quero ser curado, eu quero ser liberado, eu não aceito essa condição em meu corpo.
1: Eu lhe di de beber el agua, e justamente em um momento de los que se desmayó, yo vengo y le doy de beber el agua y le mojé la cabeza y enseguida él reaccionó. Le digo a mi hija, llévalo nuevamente a hacer los exámenes porque yo no acepto que él tenga anemia. Y fue nuevamente, le llevó a hacer los exámenes y él no tiene anemia. Dándole el agua viva, yo determinando que eso no era una realidad, de que tuviera esa anemia, no tuvo anemia.
2: Poco a poco yo fui usando el agua viva. Yo comencé a usar mi fe. Y tomé agua, tomaba el agua en ayuna y al acostarme. Y así mismo me ponía en el vientre, todo. Y ahí ya me fui restaurando. Me fui curando y a los 4 meses me tocaban los exámenes. Y ahí fui nuevamente y el doctor me dijo que no tenía nada, que estaba sana.
3: Y tomando de la fe de la agüita consagrada que vi en la televisión, me vine y fui, ahí perseverando. Perseverando domingo a domingo y fui curado, totalmente curado. Yo le recomiendo bastantísimo que venga primero la fe, que venga aquí a la iglesia a recibir el agüita, que por la agüita serán sanados, que venga, que hay muchas personas que no creen, pero que venga, que primero venga y escuche primero la palabra de Dios, o sea, la predicación, y el agüita será sanado totalmente.
4: Y yo aquí recibí mucho milagro. Ahí pude volver a caminar, porque los doctores me habían dicho que por mi enfermedad yo iba a quedar en silla de ruedas. Pero yo no acepté eso, aunque me deprimí mucho cuando me dijeron que no podían. Pero yo seguí adelante y aquí estoy. Mi hijo, el menor, él siempre está con una alergia y yo le pongo esta agüita. También tuvo un accidente en una moto y esa rodilla no quería sanarle por nada, crema ni pastilla que le... Y esta agüita, yo le dije, tómese, mi hijo, una copita y lávese. Ahora ya está sanito. Y eso le hago la invitación a toda la familia, a los que nos ven, que aquí hay mucho milagro y eso sí, que tengan mucha fe.
5: Nosotros tenemos que estar de manos tomadas con Dios y tomar decisiones positivas para que acontezca en su vida bendiciones, todo lo positivo.
0: Luego el encuentro se centra en la oración por la Sagrada Familia, donde padres, madres e hijos se unen en un mismo clamor, pidiendo la protección de su hogar. La presencia de Dios es lo que necesita para sentirse completo. Es una promesa para todos los que creen y así recuperar la paz que ha perdido. Acérquese a un templo de la Iglesia Universal del Reino de Dios en todo el Ecuador. En Guayaquil, Avenida de las Américas, 305, Sector Kennedy Norte, en el Templo de la Universal. Con estas acciones, el Templo de la Universal mantiene una labor permanente de orientación y cercanía con la comunidad. Asimismo, brindan espacios de reflexión a todos sus asistentes. Reportó Julio César Saona.

necesita un milagro en su salud, en su familia, en su economía. Son muchas las enfermedades que usted está cargando en su vida. Son muchos los vicios, la destrucción en el hogar que usted está pasando. Son muchos los problemas económicos, la miseria que ha habido en la familia. Yo hago ahora una gran invitación para el sector de Guasmo Sur. Quien le habla, quien la saluda, su compañero de fe Edinson, estará en el Templo del Universal, acá en Guasmo Sur, ubicado en la avenida Abdón Calderón y calle Tarqui, en este domingo a las 7 de la mañana, 3 de la tarde, 5 de la tarde, pero especialmente a las 9:30 de la mañana. Y así su vida y su familia será totalmente transformada y bendecida. Por aquí ha terminado mi participación. Siga en esta audiencia, que tengas un buen día y será hasta la próxima oportunidad.

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0: El Espíritu de Dios venga a bendecir su vida. Nosotros damos inicio al programa Punto de Fe. Usted que está enfrentando problemas en su alma y mucho dolor. Usted cayó en una profunda depresión y esos problemas le han quitado la paz. Usted no consigue dormir. Si incluso usted ahora quiere escribirnos, quiere desahogarse con alguien, usted puede hacerlo al WhatsApp 09-68-52-68-66. Yo quiero que usted preste atención ahora lo que hizo la señora Paula. ¿Qué hizo la señora Paula para salir de esa situación? Ella nos va a contar lo que exactamente hizo para cambiar su vida, para cambiar.
1: Mi nombre es Paula Guerrero. Mis problemas eran familiares, vicios, alcoholes, todo. Entonces, pues allí, entonces de esos, todos esos problemas, me vino la depresión. Pues no dormía yo, no dormía ni de día ni de noche por la depresión. De toda esa presión que tenía, me fui con los brujos y entonces, pues fue peor la depresión. Ahí entonces yo le decía a mi esposo que me aventara el carro encima porque yo no quería vivir, era la depresión tan dura. Yo no dormía, yo tomaba pastillas de 10 hasta 15 pastillas y no dormía, me desesperaba más. Yo tenía mis niños chicos y yo lloraba, le digo que yo los iba a dejar solos y que pues más la venía de la depresión. Yo no dormía en las noches, iba para la cocina, oía ruidos y agarraba los cuchillos y dije, pues aquí está, le digo, con el cuchillo me voy a dar. Y agarraba yo el cuchillo y tampoco, no pude, pensando que iban a ser mis niños, chicos. Fue duro de esta depresión que tuve. Entonces ya después otra vez me puse a la carretera. Pues como yo no dormía, yo andaba nomás esperando la hora en que matarme. Dije, ¿cómo hago para que yo me mate? Entonces salí a la carretera y me puse a la carretera, pero no pasaba ni un carro. Dije, no, pues aquí que me apachurre y voy a quedar apachurrada, le digo, porque yo no quería sufrir. Ya mi depresión era demasiado, demasiado. Ya no quería ni vivir. Toda esa depresión que yo tenía, él también tomaba, él también drogaba. Y ya tenía hasta miedo de llegar a la noche, porque también cuando él tomaba, yo me salía a la calle a dormir. Mi cama era el parqueadero, porque pues me sacaba, y así drogado que estaba, para matarme, porque también... De todos modos, de una forma de todo, yo quería que él me matara. Porque si yo no tenía valor de matarme, pues que me matara él. Mi hija tenía ataques epilépticos también. Ahí era una cosa que no estábamos tranquilos, nadie. Era mi casa un desastre. Pues yo en esa noche que ya de desesperada que yo estaba, me metí para mi cuarto y yo me arrodillé, Señor, yo dame esa oportunidad, yo no quiero hacer esas cosas, yo no quiero matarme, yo quiero vivir. Y entonces pues sí, allí cuando yo encontré entonces la Iglesia Universal. Primero encontré la televisión, entrando a la iglesia, allí me atendieron, me atendieron bien, allí me oraron, ahí sentí diferencia. Yo fui libre de la depresión, todo cambió, todo es diferente. Ahora soy feliz, ahora tengo alegría de vivir, tengo todo. Yo cuando recibí el bautizo, no, pues yo allí fui y recibí el Espíritu Santo. Allí fui llena del Espíritu Santo. Hasta mi hija también me fue llena del Espíritu Santo, porque también ella buscó de Dios. Y también mi hija fue curada, fue liberada. Ahora es que está casada con un hombre de Dios y es feliz. Mi esposo también fue liberado. Ya no toma, ya no de vicios, ya nada. Ya estamos viviendo tranquilos. Tengo mi casa, tengo mi negocio, tengo todo. Yo tengo 52 años de casada y soy feliz en mi matrimonio. Yo tengo muchas ganas de vivir. Ahora sí ya no tengo depresión. Yo tengo muchas ganas de vivir muchos, muchos años más.
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0: Hoy la señora Paula tiene una vida transformada, restaurada, su familia transformada y bendecida. Es lo que va a acontecer con usted. Usted, amigo, usted, amiga, que está enfrentando tantos problemas, los conflictos, las situaciones difíciles que día a día usted está enfrentando, pero el Señor Jesús, Él tiene el poder para restaurar, tiene el poder para cambiar y tiene el poder para transformar su vida y toda su familia. Por eso le hacemos la invitación para que hoy jueves usted pueda participar de la terapia del amor. Venga y participe de esta reunión que le va a ayudar, porque al momento de usted participar de la palabra, de la oración, de todo lo que se hace en esta reunión, el poder de Dios va a manifestarse para restaurar, cambiar y transformar su vida. Yo quiero que usted preste atención a esta invitación de jueves.
1: Terapia del amor, una charla de prevención y cura interior. Prevención para quienes son felices en su matrimonio, pero desean fortalecer aún más su relación y prevenir cualquier tipo de problema. Cura interior, para quienes cargan traumas del pasado o heridas en el alma.

0: Sí, para mí las charlas en la terapia del amor son importantes porque, bueno, me han enseñado cómo ser una mujer, una mejor hija, una mejor mujer y una mejor persona. Y en lo particular, cómo valorarme a mí misma, sabiendo darme ese valor, esa importancia que tengo que tener como mujer. Más que todo el tema de la confianza, tener más confianza, tener un carácter más definido y también cómo comportarme con las demás personas, con mi familia, comenzando a ser mejor con ellos y que todo eso refleja el cambio que hay en mí. Que se animen a participar, porque van a aprender cosas que muchas veces no hablan en otras reuniones, pero que en esas terapias profundizan mucho más el uno mismo, el cómo poder primero cambiar por dentro uno mismo y así poder ayudar a las otras personas que están a su alrededor, como a las familias, parejas, el cómo nosotros tenemos que primero cambiar nosotros y después podemos ver el cambio de las otras personas. Entonces tenemos que iniciar por nosotros para que así los demás puedan ver el cambio que hay en nosotros para poder ser mejor.
1: Bueno, nos ha ayudado bastante a entendernos mucho más, a saber los planes de Dios, a saber cómo ser como pareja y a esperar el tiempo, porque a veces uno se casa esperando que las cosas son diferentes. Pero Dios nos va acoplando y nos va enseñando cómo debemos ser un buen esposo o una buena esposa. Porque a veces pensamos que hay cosas que están bien a nuestra manera, pero vemos que podemos ser mejor, podemos ser más maduros, más tolerantes, más pacientes. Entonces eso a mí me ha llamado mucho la atención.
2: Hemos entendido más de cómo tratarnos mutuamente, cómo sabernos expresar, cómo llegar el uno al otro, tener ese entendimiento, a compaginarnos mejor, a entendernos en nuestro diario vivir.
1: Sí, son muy importantes porque nos ayudan a saber discernir cómo ser como parejas, nos ayuda también a discernir cómo ser hijos y nos ayuda a ser cada día mejores para nuestra pareja.
3: Aquella persona que tal vez está pasando por alguna situación similar a la que usted pasó y ya venció, ¿qué usted le diría?
1: Que a pesar de la tristeza, a pesar de la angustia, ansiedad que puede tener un momento malo, que no importa, si ella pone sus problemas en manos de Dios, todo tiene solución.
4: Sí, es muy importante participar de la terapia del amor porque uno viene a participar de las reuniones y así a cada reunión uno viene a adquirir las herramientas que son necesarias para nosotros poder sobrellevar una familia, un matrimonio y un noviazgo, por ejemplo, y casos que se dan en la familia como problemas, situaciones, en la terapia del amor a cada reunión uno aprende a cómo luchar, a cómo superar aquellas situaciones. En cada charla que yo he participado, pues me ha enseñado a cómo nosotros podemos vencer situaciones, problemas que ya pasamos. Y a cada jueves nosotros tenemos una enseñanza que te ayuda a superar, que te ayuda a vencer aquellas situaciones que nosotros ya un día tuvimos atravesando.
5: ¿Considera que las familias, los matrimonios o los solteros deberían participar de estas charlas?
4: Claro que sí, es muy importante que familias, matrimonios, solteros participen porque las enseñanzas son para solteros, para personas que están dentro de un matrimonio, para personas que un día tuvieron un fracaso, les va a ayudar a cómo superar aquella situación que un día tuvieron.
6: Ha sido muy importante realmente porque el aprendizaje que hemos adquirido aquí ha sido basado en enseñanza de testimonios reales. Esos testimonios que otras personas han vivido y que de alguna u otra forma, basados en la terapia del amor, han superado aquellos momentos y ellos transmiten eso para nosotros. Entonces, una pareja que no tiene a Jesús no puede lograr vencer los inconvenientes como manifiesta mi esposo, hemos logrado nosotros vencer. Más que nada nos aprendemos a conocer e invito a otras personas también para que vengan, hagan parte de esta terapia del amor y también que observen los programas que tenemos en YouTube y en demás redes sociales. Entonces es muy importante realmente estar en la terapia del amor.
7: Que nos acompañen, que vengan todos los días jueves en los diferentes horarios para que se presenten aquí y puedan, como nosotros, cualquier problema o inconveniente superar.

¿Cómo se puede vivir por la fe? Solamente es posible recibiendo el Espíritu Santo, pues Él es la llama ardiente que no deja que la fe se apague. No sirve ser religioso, no sirve ser diezmista y ofrendante fiel. No sirve conocer bien la Biblia si la persona no nace del Espíritu Santo.

En el libro de Juan, capítulo 7, en el versículo 38, el propio Señor Jesús, Él declara, el que cree en mí, como dice la Escritura, de su interior correrán ríos de agua viva. Eso quiere decir que es el propio Espíritu Santo, la presencia del propio Dios entrando en usted. Es por eso que nosotros, domingo, estamos bendiciendo el agua. Y es importante que domingo, junto a su familia, lleven una botella con agua para recibir el agua viva, recibir la fortaleza de Dios para restaurar, para renovar su vida. Por eso domingo las personas ya participaron de esta reunión y hay muchos resultados. Personas que encontraron fuerzas, paz, cambio y transformación en su vida.

0: En este 2026 se destaca una importante trayectoria al servicio de la comunidad. Son ya 31 años en el Templo del Universal, brinda asistencia social, espiritual y apoyo a miles de familias. A lo largo de estos años, muchas personas han llegado con diferentes conceptos o preconceptos sobre el Templo del Universal. Sin embargo, al conocer de cerca su trabajo, han encontrado un espacio donde recibir ayuda para enfrentar desafíos familiares, emocionales y espirituales. Como parte de las actividades que se desarrollan en el templo, se realiza el Agua Viva, un encuentro especial que brinda a los asistentes la oportunidad de fortalecer su fe, renovar sus fuerzas y acercarse más a Dios con esperanza y confianza.
1: Bueno, para mí participar en el Agua Viva es tener la fe en Dios. Tenía como en forma de estas manchitas y me quedaron allí. Pero mis brazos eran totalmente llenos de mancha. Tengo 4 años cumplido ahorita el 19 de agosto. En agosto cumplo 4 años de estar perseverando. Pero gracias al Señor, el Señor me ha levantado, me ha curado, me ha hecho de todo lo que yo no podía creer en lo que yo vivo ahora. Fui una mujer muy comprensiva con mi esposo, fui una mujer que tuve muchos problemas hacia alrededor nuestro cuando no llegábamos a la iglesia. Pero ahora que hemos llegado a la iglesia, el Señor tuvo control de mi vida, porque era una mujer, era un desastre mi vida. Solo vivía pendiente de los bingos, vivía pendiente del cigarrillo. Pues aquí estoy y estamos muy agradecidos por conocido la Iglesia Universal, aunque todo mundo critica, que dicen que la iglesia es tal, que la iglesia es cual, pero yo me siento feliz de mi iglesia porque ella me levantó. Ella me levantó, me liberó. Y lo mío es todo para adelante, para la honra del Señor.
2: Aquí del Agua Viva, yo cuando vine aquí a la iglesia, no podía ver el sol, lo que es la claridad. No podía ver porque estaba como ciego.
0: ¿Usted asistió a médicos para preguntar sobre este inconveniente?
2: Sí, me fui al hospital de Guayaquil. Y la chica, la señorita ahí, me dijo que el ojo estaba muerto. Gracias a Dios, con el agua me lavaba la cara, tomando y ya, ahorita ya puedo ver.
3: Mi Dios amado, bendice esta agua con tu poder para que al beberla esta persona seja liberada de vícios del álcool, del cigarrillo, de las drogas. Esta persona se cure de enfermidades que há tempo que ela está sofrendo em seu corpo e não se ha curado com nenhuma pastilha, medicina e muito menos com a ajuda de um profissional. Então, depositamos nossa fé em estas águas como santa medicina, para que ao beberlas, este espírito que está causando este dolor, esse espírito que está causando esta enfermidade, desapareça. 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
0: Durante la concentración, el pastor conduce a los asistentes en espacios de oración y reflexión, brindando un momento especial para interceder por la Sagrada Familia, los hogares y cada integrante del núcleo familiar. Otro de los momentos destacados es la oración del Espíritu Santo, en la que se busca la dirección, la paz y la renovación espiritual para enfrentar las dificultades del día a día. Cada reunión está orientada a fortalecer la fe y ofrecer herramientas espirituales que contribuyan al bienestar integral de las personas y sus familias. En cuestión a su experiencia de venir al templo, ¿cómo ha sido participar en las reuniones de la Iglesia Universal?
2: Para mí ha sido todo un éxito, todo bien, porque estoy un total cambiado, 100%. Yo estoy libre de todo, todo. Ya no, yo vine aquí, era alcohólico, era borracho, era todo, mujeriego, y ya estoy todo libre. Ya 8 años estoy...
0: ¿Estuvo en adicción al alcohol también?
2: Claro, todo.
0: ¿Hace cuántos años?
2: Eso ya tengo, desde que fui muchacho, tenía como 8 años.
0: ¿8 años siendo un niño?
2: Ah, yo comenzaba con los muchachitos. Hasta ahorita que ya tengo 58 años, ya tuve harto tiempo en alcohol.
0: ¿Y hace cuántos años usted dejó la adicción al alcohol gracias a la Iglesia Universal?
2: Cuando llegué aquí, 8 años que llegué aquí, 8 años que ya quedó todo atrás, ya no, hasta la fecha ya no consumo nada.
0: ¿Cómo se siente después de vivir este momento de fe?
4: Sí, bien, en paz, tranquilo. Es lo máximo que puede haber, o sea, lo mejor. No hay otra calificación, es lo mejor. Buscar a Dios y estar en la presencia de Él.
0: ¿Y de qué manera ha aportado su vida personal, familiar, espiritual?
4: Familiar y con todos mis hijos en paz, tranquilo y espiritual. La paz, siempre cuando vienen los problemas, la fuerza que uno tiene para enfrentarlo.
0: ¿Qué le diría a esa persona que está pensando en visitar la Iglesia Universal, el Templo del Universal?
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7: Este domingo estaremos en todos los templos de la Universal. Yo estaré en Durán, en la calle Sibambe y Ambato, esquina, a pocos metros de la antigua empresa eléctrica. A las 7 de la mañana, especialmente 9:30 de la mañana, 3 de la tarde, como a las 5 de la tarde, en todos los templos de la Universal. Nosotros le esperamos. Que Dios me los bendiga. Un fuerte abrazo. A continuación, la palabra amiga del obispo Macedo.
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0: e amados de meu Pai.
1: Amados de mi Padre,
0: todos
1: sean todos
0: tocados, inspirados,
1: orientados, instruídos
0: pelo Espírito Santo.
1: Por el Espíritu Santo.
0: El Espíritu Santo
1: es quien nos da la dirección, la directriz, para que nosotros podamos entender su palabra, comprender su palabra, para que no vengamos a caer en tentación o caer por falta de conocimiento.
0: Y por cuenta de eso,
1: a causa de eso, me gustaría en los próximos días hablar con aquellos que dicen así, que hacen la siguiente pregunta. Obispo, respóndame por favor. La Biblia habla de obediencia a la palabra de Dios. La Biblia habla de fe en la palabra de Dios. Y la Biblia habla de sacrificios, de ofrendas, de sacrificio. Entonces, a mí me gustaría entender esta situación,
0: esa trinidad,
1: esta trinidad, porque yo he visto y oído decir que el tiempo de los sacrificios terminó en el Antiguo Testamento. Cuando Jesús murió, Él ya hizo el sacrificio que teníamos que hacer. Él ya murió por mí, y yo ya no tengo que sacrificar más. Es lo que las personas acostumbran decir. Incluso porque el apóstol Pablo dice, enseña, que porque por gracia sois salvos por medio de la fe, y esto no de vosotros, pues es don de Dios, no por obras, para que nadie se gloríe, porque somos hechura suya, creados en Cristo Jesús para buenas obras, las cuales Dios preparó de antemano para que anduviésemos en ellas, buenas obras. Ahora bien, es verdad, por la gracia somos salvos. Pero vamos a entender cómo funciona esta salvación por la gracia. Vamos a entenderla. Y yo creo que esto es extremadamente importante a causa de mucha ignorancia que hay por ahí. Porque hay quienes se dejan llevar por una cosa y otros por otra. ¿Y cuál es la verdadera? ¿Cómo hago para accionar mi fe? Si es por la gracia que somos salvos, entonces yo no tengo que sacrificar. Yo no tengo que hacer votos a Dios. Yo no tengo que hacer esto y no tengo que hacer aquello. Es verdad, es verdad. Sin embargo, existe una cosa llamada fe. Y la fe es exteriorizada, es manifestada a través de las obras. Porque cuando se tiene fe en la palabra de Dios, entonces obligatoriamente usted tiene que obedecer la palabra de Dios. Y yo le pregunto a usted, amiga y amigo, en la obediencia a la palabra de Dios, por la fe, ¿no nos vemos obligados a sacrificar nuestra voluntad? Esa es la pregunta. Quiere decir que Jesús murió por mí y basta con que yo crea. Yo creo, está bien, yo creo, amén. Yo creí. Pero no sucedió. Yo no fui respondido. ¿Cuántas y cuántas personas han estado en las iglesias creyendo en la gracia de Dios, pero viviendo una vida en los límites de la miseria, de la desgracia, incluso del pecado? ¿Cuántas personas? Son muchas. Pero el diablo, yo creo que el diablo usó este texto, por gracia soy salvo, exactamente para cancelar el sacrificio natural que la fe exige. Yo le pregunto a usted, amiga y amigo, ¿usted piensa, usted cree que pura y simplemente por la gracia de Dios somos salvos? Sí, claro que somos salvos, obispo, claro. El ladrón en la cruz, por ejemplo, él estaba en principio junto con su compañero burlándose de Jesús. Pero con el tiempo, él entendió que Jesús realmente era el Señor y Salvador. Y antes de morir, él clamó, él le pidió a Jesús, Señor, acuérdate de mí cuando estés en el paraíso. Él creyó en Jesús. Antes no creía, pero con el tiempo en la cruz, gimiendo, sufriendo, realmente creyó en el Señor Jesús e hizo el pedido, acuérdate de mí cuando estés en el paraíso. Y Jesús en ese mismo momento respondió, de cierto te digo que aún hoy estarás conmigo en el paraíso. Es decir, fue salvo en el último momento. En otras palabras, él vivió en pecado toda su vida, pero en el último momento, él apeló a la misericordia de Dios y Dios oyó su clamor. Es decir, hubo gracia de Dios para él. Él fue salvo. Yo diría por el gong, porque en la última hora clamó. Muchas personas en el lecho del dolor y de la muerte, a punto de morir, aceptan a Jesús como Salvador. Ellas son salvas, aunque hayan vivido en pecado toda su vida. Si en la hora de la muerte se convirtieron, creyeron en Jesús, ellas fueron salvas. Eso significa, por la gracia sois salvos. La gracia de Dios nos permite que seamos salvos, liberados en el último momento. Ahora bien, para que nosotros podamos vivir en la gracia de Dios, nuestra fe tiene que estar en actividad todo el tiempo. Porque cuando Jesús curó al ciego de nacimiento, preste atención, por favor, en los testimonios entenderemos mejor la palabra de Dios. Cuando Jesús le dijo al ciego, cuando untó su vista, cuando con el polvo de la tierra hizo barro y untó la vista del ciego, le dijo, ve al estanque de Siloé, lávate y serás curado. Y aquel ciego fue obligado a sacrificar para ser curado. ¿Por qué? ¿Por qué Jesús, caramba? Él no era ciego. Las personas que estaban alrededor podrían decir así. Pero Jesús curó a ese ciego. ¿No podría curarlo aquí y ahora? Si por la gracia somos salvos, por la gracia también somos curados, es obvio. ¿Y por qué no lo curó en aquel momento? Sin necesidad de hacer barro, sin necesidad de que bajara, porque era una pendiente, era un valle. Él tenía que bajar para ir al estanque de Siloé. ¿Por qué no fue curado en aquel momento? ¿Por qué Jesús no lo curó? Porque Jesús, claro que quería y podía curarlo sin necesidad de barro, sin necesidad de que bajara o hiciera cualquier tipo de sacrificio. Pero para despertar la fe de aquel ciego de nacimiento, Jesús le dio una misión. Ir allá abajo, lavarse en el estanque de Siloé. Cuando él fue, obedeció, descendió y lavó sus ojos con aquella agua del estanque. Él comenzó a ver. Yo le pregunto, ¿quién curó a aquel ciego? ¿Fueron las aguas del estanque? ¿O fueron las palabras de Jesús las que lo indujeron a la fe? La palabra de Jesús fue, ve al estanque de Siloé y lávate. Es decir, él tuvo que sacrificar. Él sacrificó para despertar su propia fe. Él no sacrificó simplemente porque él quiso. No, él pensó, voy a hacer eso. No me cuesta nada. No me cuesta nada ir allí abajo. De dos una. O me curo o no. Vamos a ver. Y él obedeció la palabra, la orden de Jesús. Entonces, los sacrificios, por ejemplo, que nosotros hacemos en la Iglesia Universal del Reino de Dios, los sacrificios, el ayuno de Daniel, es un sacrificio que hacemos. ¿Por qué lo hacemos? Por una cuestión de fe. Cada uno tiene su propia fe. Hay quienes tienen una fe con las que no necesitan hacer todos los sacrificios, pero generalmente la fe exige un despertar. Usted tiene que despertar la fe. Entonces, amiga mía y querido amigo mío, vamos a separar una cosa de la otra. Vamos a separar las cosas. Una cosa es una cosa y otra cosa es otra cosa. Yo tengo fe para hacer el ayuno de Daniel por las personas. Yo tengo fe para orar por las personas. Yo tengo fe para orar por todos los pueblos, todos los católicos, espiritistas, evangélicos, musulmanes, budistas, sea lo que sea. ¿Es ser humano? ¿Es alma? Yo estoy listo para orar por todos. Ahora bien, para despertar mi fe, para ser curado de una enfermedad, yo debo tener ese despertar. Yo tengo que hacer algo, yo tengo que sacrificar algo. Eso es lo que yo entiendo, porque orar es fácil, es simple. Oh Dios, listo, estoy orando. Señor, yo te pido esto, pido aquello, etc. Pedir es fácil. Lo difícil es despertar la fe. Y cuando nosotros hacemos algo extraordinario, yo pienso, creo yo, en mi fe, que nosotros estamos despertando nuestra fe. Entonces, nosotros hemos visto esto con mucha frecuencia, que esto sucede en la Iglesia, en el trabajo de la Iglesia Universal del Reino de Dios. Siempre que estoy orando aquí, nosotros, pastores, siervos de Dios, llevamos a las personas a una fe en la Palabra de Dios. No en nuestra palabra ni en la iglesia, sino en la palabra de Dios. Llevarlas a tener fe en la palabra de Dios y por la fe en la palabra de Dios, que ellas tomen actitudes que despierten. Esas actitudes son las que despertarán la fe de las personas para recibir el beneficio, como fue el caso del ciego de nacimiento. Él tuvo que descender, ir abajo. Jesús no le facilitó al ciego. No se lo facilitó. ¿Por qué? Porque su palabra tenía que ser obedecida. Él tenía que ser cumplida, tenía que ser seguida. Y para ser seguida, necesitaba fe. Y él tenía que manifestar su propia fe, porque por mi fe, yo puedo curar a los demás, pero no siempre mi fe me atiende en mis necesidades. No siempre. Voy a ser sincero, es una realidad. No siempre. La persona debe hacer algo. Eso también sucede en la macumba, en el espiritismo, donde las personas son obligadas a hacer sacrificios. Ellas hacen sacrificios, porque ellas creyeron en la voz de los guías, de las entidades. Solo eso. Entonces, la fe tiene que ser despertada, y para ser despertada tiene que haber sacrificio. Por eso nosotros, en la Iglesia Universal del Reino de Dios, usamos el despertar de la fe. Quien cree, sacrifica. Quien no cree, no sacrifica. Listo. Es una cuestión de fe, y la persona es quien tiene que decidir por sí misma. Esa es la realidad. Yo sé que para poder perdonar a las personas, o mejor, que para ser perdonado por Dios, yo tengo que perdonar a las personas que intentan hacerme mal o que hablan mal de mí, me maldicen, etc. Pero yo no encuentro dificultad para perdonarla. Yo estoy seguro de que lo hacen por falta de conocimiento, simplemente por ignorancia. Entonces, aunque entiendan bien, y aún así insistan en intentar perjudicarme, yo oro por ellas con fe. Porque yo sé que si yo no las perdono, está escrito, Jesús dijo, si perdonáis, seréis perdonados. Si no perdonáis, no seréis perdonados. Entonces yo no soy tonto ni ignorante. Por cuestión de fe, en la palabra de Jesús, yo voy a obedecer. Voy a obedecer y voy a obedecer queriendo realmente que las personas sean perdonadas. Ahora bien, amiga y amigo, es importante que usted entienda los sacrificios. Yo sé, que la Biblia habla del sacrificio. La Biblia dice que es mejor obedecer que sacrificar. Es mejor obedecer que sacrificar. Incluso porque está escrito, se complace el Señor tanto en holocaustos y sacrificios como en que se obedezca a las palabras del Señor. Ciertamente, el obedecer es mejor que los sacrificios y el prestar atención que la grosura de los carneros. La verdad es esa. Obedecer es mejor que sacrificar. Pero usted ve que el pueblo, antiguamente, el judío, En la ley tenía que sacrificar.
0: Para él
1: no era difícil sacrificar, porque muchos sacrificaban de la siguiente manera. Muy bien, si yo cometo determinado pecado, tengo que sacrificar determinado animal. Por ejemplo, si conté una mentira, entonces mi pecado, supongamos, no sé exactamente, no recuerdo aquí ahora los sacrificios por los pecados, pero sé que tenía que hacerse un sacrificio para ser perdonado. Antiguamente en la ley era así. Entonces muchas personas hacían sacrificios, pero ya pensando en el pecado. Mira, voy a sacrificar este buey, o voy a sacrificar esto aquí, pero voy a hacer aquello que quiero hacer. Quiero agradar a mi carne. Entonces la persona cometía adulterio con el animal preparado para sacrificar. Después iba, le entregaba el animal al sacerdote, mire, pequé. Es decir, preventivamente, él ya tenía el pecado en su corazón. Es decir, un sacrificio así no tiene ningún valor. Por eso Dios dijo que es mejor obedecer que sacrificar. Realmente lo es. Si la persona va a sacrificar ya pensando en el pecado, ella pecó. Y para que mi pecado sea perdonado, voy a hacer un sacrificio. Claro que es fácil sacrificar, pero el sacrificio es la obediencia. La obediencia involucra sacrificio. La obediencia involucra sacrificio y fe. Mejor dicho, la obediencia involucra sacrificio, involucra la fe sacrificial, la fe que involucra el sacrificio, porque para obedecer la palabra de Dios tiene que desobedecer su voluntad. Yo no tengo duda de eso, porque para obedecer la palabra de Dios, usted tiene que contrariar su yo, su carne, sus voluntades, sus codicias, sus deseos. En fin, eso es lo que está en cuestión. Entonces, para obedecer la palabra de Dios, hay que sacrificar. Yo dudo que alguien obedezca la palabra de Dios sin haber sacrificado. Amigo, entonces entienda, la fe exige obediencia a la palabra de Dios. Sin embargo, para obedecer la palabra de Dios, en determinadas situaciones, tiene que haber sacrificio. Sin el sacrificio, la persona no manifiesta la fe, y sin la fe tampoco recibe aquello que Dios ha prometido. No recibe porque tiene que manifestar la fe. Y la fe es eso. Usted cree en lo imposible. Es eso. Usted cree en lo imposible. Usted deja lo seguro por lo dudoso. Espero que esto responda a aquellas personas que preguntan, ¿por qué tengo que hacer un sacrificio si está escrito? Por gracia soy salvos. Es verdad, también está escrito. Desde los días de Juan el Bautista, Jesús dijo eso, desde los días de Juan el Bautista hasta ahora, el reino de los cielos sufre violencia. Es decir, el reino de los cielos sufre violencia, ¿para qué? Para que por la fuerza del sacrificio se apoderen de él. Está escrito, desde los días de Juan el Bautista hasta ahora, dijo Jesús, el reino de los cielos sufre violencia y por la fuerza se apoderan de él. Esa fuerza es el sacrificio. Que Dios los bendiga a todos y hasta mañana. Hablaremos más al respecto mañana. Que Dios los bendiga en el nombre de Jesús.

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0: Muy buenas tardes, Ecuador. Y es jueves 18 de junio de 2026 y quien les habla, Boris Lorenti, les agradece por su gentil sintonía y dejarme llegar hasta sus hogares, oficinas o medios de transporte. Estamos en Ecuantena Noticias, obviamente por la señal de Ecuantena 1030 AM. Nos puede encontrar en todas las plataformas, redes sociales, transmitiendo en tiempo real. ¿Cuáles son ellas? Las tiene en pantalla. Facebook, Instagram, TikTok y X. En cualquiera. Estamos a tan solo un clic de distancia. Y si se quiere comunicar con nosotros, usted ya sabe, el canal de Telegram, la caja de comentarios de YouTube y nuestro número de WhatsApp. Por cierto, una disculpa a nuestra audiencia en Facebook. También se pueden comunicar por allí. Vamos a estar atentos para leer sus comentarios al aire en tiempo real. Atendemos quejas, denuncias ciudadanas, comentarios, preguntas o reportes ciudadanos. Usted grabe su video, compártalo, envíelo con mucho gusto. Lo mencionaremos al aire, lo transmitiremos si es necesario, todo depende cuál es el alcance que usted quiera tener. Ojo, por favor, dentro de el respeto mutuo, no vayan a utilizar palabras altisonantes a la hora de grabar y enviar sus reportes. Vamos a hacer nuestro tradicional recorrido por mi red social favorita y de paso publicitamos a Ecuantena. Recordemos que en Instagram teníamos 50.000 seguidores hasta hace un mes. Ahora tenemos 52.300. Vamos creciendo arriba. Eso es gracias a ustedes. ¿Por dónde comenzamos? Delincuentes en moto sembraron el miedo con varios asaltos al sur de Quito. Calle desolada. Personas van caminando. ¿Hacia dónde? Imaginamos que a sus hogares. Y aparecen los motociclistas. Los arrinconan contra la pared, dame tus pertenencias, si no me las das te pego o te mato. ¿Qué más queda? Entregarle todo. Las autoridades, para variar, dicen que están tras las pistas de estos antisociales y esperan capturarlos en el transcurrir de las horas, ya que los tienen grabados en video y supuestamente identificados. Ojalá, usted y yo sabemos que eso de las buenas intenciones no avanza en la mayoría de los casos. Seguimos con más información, dejamos Quito, nos venimos hasta Guayaquil, porque usted ya sabe, a la salida internacional, de arribos internacionales, aparecieron dos menores de edad, dispararon contra la humanidad de ese señor, líder de un grupo criminal de las Águilas. Lo mataron. Y ahora nosotros en Guayaquil, más preocupados que antes, porque veíamos la violencia un poco lejana y ahora nos toca en nuestras puertas. Este tema lo vamos a analizar. Tenemos declaraciones de la gente del aeropuerto, del ministro Reinberg, pero ya mismo vamos con aquello. Y para concluir este breve repaso en nuestra red social Instagram, taxista atropelló a dos personas en una vereda y huyó del lugar en Quito. El video comienza lento, la señora camina despreocupada, está en la vereda, no debería de pasar nada. Presta atención, que ya mismo ingresa raudo un taxista y se los lleva a los dos pobres gente, en serio. ¡Pum! Y cae el chico en la vereda. ¡Qué bestia! En serio, y discúlpenme en el término, pero las dos personas terminaron muy mal y mire ese taxi. ¿Qué culpa tenían ellos? Ni que estuviesen buscando el peligro caminando en media calle. No, ellos estaban en la calzada. El conductor, con licencia profesional, perdió el control de vehículo, invadió el espacio peatonal y ocurre lo que ustedes vieron. Las personas se encuentran con pronóstico reservado. Esto fue en las calles Guatemala y Benalcázar. Ojalá no pase nada con ellos. No tienen la culpa de lo que pasó. Vamos ahora sí con el desarrollo noticioso. ¿Y por dónde vamos a comenzar? Por el hecho que pues, nos ha conmocionado, que nos ha dejado muy preocupados aquí en la urbe porteña, porque, a ver, hay que decir las cosas como son. Si bien es cierto, nosotros acá estamos acostumbrados, mal acostumbrados realmente, a que los hechos delictivos se cuenten en lugares de la periferia. Diga usted, Valerio Estazo, yo, Flor de Bastión, circuito Guasmo, por allá, pero cada vez la delincuencia se acerca más a zonas céntricas. Recordemos, tuvimos bombazos en la Bahía, bombazos en la Francisco Orellana, por el Mall del Sol, ahora en un lugar que se supone tiene todas las medidas de seguridad, el Aeropuerto Internacional José Joaquín de Olmedo. Después de los atentados del 11 de septiembre, eso ya hace tiempo, las medidas de seguridad en todas las terminales aéreas, no de Ecuador, del mundo, resguardaron la seguridad, la tenían como su primerísima prioridad. Y sin embargo, ocurre esto. Esa sensación de inseguridad que ya abordaba a los guayaquileños, ahora se ha maximizado, se ha multiplicado. Y a razón de lo que ocurrió ayer, que ya desborda nuestra capacidad de tolerancia. Usted ya lo vio en otros medios de comunicación, lo vio en redes sociales, no importa. Vamos a verlo de nuevo para recordar exactamente qué fue lo que pasó ayer. Adelante.
1: En este video se observa cómo la víctima iba saliendo del aeropuerto de Guayaquil y es atacado por un sicario que no esperaba a la salida de arribo internacional. La balacera causó pánico entre quienes llegaban y salían a esa hora. En estos videos se observa a varias personas tendidas en el suelo, pidiendo ayuda. De inmediato, paramédicos se hicieron presentes y trasladaron a los heridos hasta una casa de salud. En tanto, la seguridad del aeropuerto

0: manera inmediata los protocolos de seguridad. En efecto, en los exteriores permanecían personas que intentaban tomar un vuelo y familiares que esperaban el arribo de sus seres queridos.
1: Soy de Uruguay, estoy yendo en un vuelo ahora que sale de acá de Guayaquil a Quito. No, nada, no sabemos nada, venimos a entrar al aeropuerto y lo encontramos cerrado.
0: La seguridad privada, junto a la policía y las fuerzas armadas, estuvieron pendientes de que todo vuelva a su calma. Se conoció que quienes resultaron heridos siguen en distintas casas de salud. Para las próximas horas se emitirá un pronunciamiento oficial sobre este hecho que puso a muchos en pánico. Carlos Julio Gurumendi, Noticias Oromar.
2: Lamento ser alarmista, quizás para unos, según yo, realista. Pero esto cada vez se parece a Colombia de los 90, en serio. Aquí lo único que falta es que alguien salga con una bazuca y que se baje un avión o que apunte a un edificio del Estado y que empecemos a contar las víctimas ya no con los dedos, sino por decenas o docenas. Sí, suena duro, pero es la realidad. Porque, a ver, si usted ha seguido este espacio o ha seguido los demás espacios, se debió dar cuenta de algo. En el partido Ecuador-Costa de Marfil hubo sicariatos. En Guayaquil, Los Ríos, en Esmeraldas, en Manabí. Pero concentrémonos aquí en Guayaquil. Mataron a dos hermanos y un amigo en el suburbio. Ya iban tres. Ok, eso fue el domingo. El día lunes llevan dos cuerpos a Rosendo Avilés entre la 25 y la 26. Pusieron los dos cuerpos y los quemaron, los incineraron. Ok. De martes para miércoles el cuerpo de una chica fue llevada a Mapasinga Este y la decapitaron. Dejaron allí su cuerpo y su cabeza. Y al día siguiente, casi al día siguiente, realmente después de unas horas, lo del aeropuerto. Entonces, ¿qué es lo que pasa? ¿Qué es lo que ocurre? ¿Por qué no tenemos respuesta de parte de las autoridades? Porque si bien es cierto, escuchamos al ministro Reinberg referirse al asunto del aeropuerto, ok, pero no es un hecho aislado. Vamos sumando. Lunes, lo que ocurrió en Mapasingue, lo que ocurrió el domingo, es un hecho tras otro aquí en Guayaquil. Debemos ver todo el contexto, no solamente el árbol, debemos ver todo el bosque, qué es lo que pasa. No nos están dando respuestas respecto a todo el contexto, qué es lo que ocurre. Nos están dando respuestas respecto a temas puntuales, pero y todo. No nos podemos fijar solamente en el árbol, una vez más, está todo el bosque, todo ese mapa delincuencial que cada vez se nos acerca, que nos ahorca, que nos asfixia como sociedad. Hablando puntualmente de Guayaquil, yo sé que si usted me está escuchando en Puerto Bolívar, en Machala, en El Oro, siente lo mismo. Si usted me está escuchando en Babahoyo o en Quevedo, también siente lo mismo. Si me escucha en Manta o en Puerto Viejo, siente lo mismo. Entonces, ¿hasta qué hora? ¿Qué tenemos que hacer? ¿Qué nos tienen que hacer como sociedad para que las cosas cambie, para que nuestras autoridades tomen cartas en el asunto? Decretaron un estado de excepción. Ok, llevamos 15. Cambios, muy pocos. Realmente cambios durante los toques de queda, pero esa tampoco es la solución. No van a decretar toque de queda, estamos en mundial, bajaron el precio de la cerveza, quizás te acaba el mundial o la participación de Ecuador en el mundial y ¡zas! Otro toque de queda. Pero esas son medidas parches, son curitas para curar una hemorragia. Así no podemos vivir. En serio, no se puede. ¿Qué estamos esperando? A ver, ahora vamos a escuchar al ministro John Reinberg dar explicaciones de cómo una persona, líder de un GDO, de los Águilas en este caso, se paseaba impune por instalaciones como el aeropuerto, sin que nadie diga nada, sin que se levante una alerta, y se pasea, pues, como Pedro por su casa. Escuchemos.
3: Sobre el hecho que ocurrió el día de ayer, pues sí, un hecho lamentable en el aeropuerto de Guayaquil. Estos dos menores de edad, 15 y 16 años, atentaron contra la vida de esta persona que fue identificada, que era un objetivo priorizado por parte nuestro. ¿Por qué? Porque es un delincuente, el líder de la estructura Los Águilas en el Triunfo, con

0: varias detenciones, varias entradas y salidas de la cárcel, y esta fue la persona fallecida del día de ayer.
1: Cuidado, nos dan muchas explicaciones, ¿eh? Ay, Dios santo, Dios santo. Bueno, ¿qué le podemos hacer? Ahora, ¿cuáles son las medidas de seguridad que van a adoptarse en el aeropuerto? ¿Debe existir algún cambio? No podemos esperar a que vuelva a ocurrir para que las cosas pasen. Y ojo, ahí viene otro llamado de atención y otra alerta. ¿Por qué como sociedad somos reactivos? Estamos esperando que nos pasen las cosas para allí recién caer en cuenta y decir, ah, bueno, tenemos que tomar medidas, tenemos que precautelar, tenemos que anticipar. No, no, ya nos pasaron las cosas. En todo caso, conozcamos qué nos dicen desde el aeropuerto, desde Taxa. A ver si de repente hay un cambio y esto no vuelve a acontecer. Escuchemos.
2: Se está dando vocería al tema que ocurrió ayer en la tarde, donde lamentablemente una persona fue asesinada. Vamos a escuchar la vocería de directivos de Taxa.
3: Anoche, apenas pasó esto, se armó el Comité de Operaciones de Emergencia, se activaron los protocolos de seguridad y se dio inmediatamente el paso a la Policía Nacional para que pueda hacer la revisión de todo lo demás.
4: Muy bien, Mauro.
2: ¿Qué protocolos se van a activar luego de lo que pasó ayer, lamentablemente?
3: Bueno, se refuerzan las revisiones en las garitas. Nosotros lo hacemos de manera aleatoria, tanto con el personal, bueno, con el personal, colaboradores, con la gente que viene de manera como peatones, los que vienen también en motocicletas, que vienen en vehículos. Se ha reforzado totalmente.
2: ¿Considera que se falló los sistemas de seguridad? Porque ¿cómo ingresaron personas con armamento?
3: Bueno, lo que nosotros podemos ver aquí, constatar también, es la creatividad y la estrategia criminal, ¿no? Porque usaron a menores de edad que vinieron con artículos que son muy comunes aquí en el aeropuerto de Guayaquil. Todo el mundo aquí viene con rosas, con peluches, a recibir a pasajeros. Entonces, tal vez, como la revisión es aleatoria, no se hace uno por uno, sino de manera aleatoria, pudieron pasar los controles.
2: ¿No se va a permitir que ninguna persona esté por mucho tiempo como sospechosa acá? ¿Se va a tener un poco más de precaución?
3: Nosotros en el aeropuerto de Guayaquil, como esta es una parte pública, el acceso a la terminal, no le restringimos el ingreso absolutamente a nadie ni discriminamos absolutamente a nadie. Aquí se respetan los protocolos de seguridad, se lo hace de manera aleatoria y bueno, pues aquí con total normalidad.
2: ¿Los pasos peatonales importantes se van a ver un tipo de seguridad ahí?
3: Sí, de hecho siempre han existido, tanto en los pasos peatonales, en los ingresos de las garitas, en cualquier ingreso, aquí también en las puertas a nivel interno.
2: ¿Los vuelos?
3: Todo con normalidad.
2: Muchísimas gracias. Compañeros, es una información que se está generando en estos momentos. Era el vocero de Taxa haciendo referencia a lo que pasó acá. Él asegura que se van a reforzar los sistemas de seguridad luego de lo que pasó la tarde de ayer, donde una persona que llegaba de Panamá fue asesinada aquí. Precisamente en este punto fue donde esta persona fue acribillada por parte de dos sicarios quienes llevaban en su poder ramos de flores, y ahí fue que lo interceptaron. Si podemos darnos cuenta, hay un guardia, como pueden darse cuenta, un guardia que está haciendo una revisión total de las personas que ingresan a arribos internacionales. Se está haciendo una revisión muy exhaustiva también con un sistema de metal para tratar de ver si que llevan algún tipo de armamento. Dice el vocero de Taxa que no se va a restringir el acceso a ninguna persona, pero sí se va a redoblar los sistemas de seguridad, tanto al ingreso de los automotores, también en los pasos peatonales y también cuando se ingresa acá al aeropuerto de Guayaquil.
5: Jorge,
2: solamente hubo retraso de aproximadamente 2 horas ayer cuando ocurrió este hecho violento que terminó con la vida de esta persona. Ya los vuelos, como lo decía el directivo de Taxa, se ha normalizado, no hay ningún retraso, los vuelos están saliendo con total normalidad. Lo que sí se espera es que personal de inteligencia se haga presente acá en el aeropuerto de Guayaquil para redoblar los sistemas de seguridad.
1: Gracias a nuestros colegas de TC Televisión y en especial a Jorge García, quien hizo el reporte. ¿A usted le convence eso? A mí no. Y ojo, el vocero de Taxa decía, nosotros cumplimos con la normativa internacional y no se puede restringir acceso y vamos a endurecer los controles. ¿Durante cuánto tiempo? Esa es la pregunta. ¿Durante cuánto tiempo? Porque nosotros, en serio, como sociedad, tenemos una memoria muy frágil. Nos olvidamos rápido y las cosas quedan allí y no le hacemos seguimiento. Eso por un lado. Por el otro, y nuestra imagen a nivel internacional, ¿cuáles serán las repercusiones que tendrá lo acontecido el día de ayer con el número de turistas que vienen, con la percepción de la ciudad y del país para el poco turismo que recibimos? ¿Cuál va a ser el impacto? Vamos a comunicarnos los próximos días con don Holba Muñetón, el presidente de la Cámara de Turismo, para que nos cuente qué es lo que él piensa que va a ocurrir, porque no creo que esto pase desapercibido a nivel mundial. Le hago una pregunta. Usted que tiene familiares en el extranjero, que vienen al menos una vez al año a visitarlo, ¿cómo van a tomar ellos lo que ocurrió ayer? ¿Van a cambiar su deseo de venir a visitarlo? ¿Vendrán como que sin nada? ¿Tomarán precauciones o de paso irán, no voy? Contésteme. Es bien difícil que los planes, si existían, sigan exactamente iguales. Eso por un lado. Y por el otro, oiga, y para terminar el tema, ¿se enteró de que desapareció el cuerpo del líder de los Águilas? Sí. Se lo llevaron, no dejaron que se haga el levantamiento del cadáver. El vehículo en donde salió desde el aeropuerto apareció botado y el conductor dijo que llevó el cadáver hasta Durán y de allí lo cogieron y desapareció. ¿Qué pasó? ¿Qué pasó? ¿Y la policía que detuvo a los jóvenes, a los sicarios? Ok. ¿Y sobre ese cuerpo? ¿No nos van a decir nada? ¿No tomaron control de la situación? ¿La policía no retuvo el cadáver para su llevada hasta la morgue? ¿Qué pasó? O sea, así, como que si no fuera relevante aquello. Bueno, ya dejemos ese tema y vámonos con otro. Seguimos en la línea de la seguridad. La policía abatió a un hombre que atacaba con un cuchillo a su pareja. Abatir quiere decir dar de baja, por si acaso. Ojalá y a este gendarme después no lo encontremos deambulando por los medios de comunicación pidiendo que se le ayude, porque la justicia argumenta que él se propasó en el uso legítimo de la fuerza y que lo condenan a 13 años como ya han condenado a otros. Vamos a ver el reporte.
5: Ubicado en las calles 29 y la J, suburbio de Guayaquil. Según testigos, el propietario habría estado discutiendo con su pareja y tras los gritos sacó un cuchillo y la apuñaló por varias ocasiones. La mujer, quien estaba tendida en el piso, pedía ayuda. Fue entonces que agentes de la policía, quienes se encontraban en la parte frontal del establecimiento, ya que allí está ubicado un cuartel de policía, acudieron al llamado de auxilio.
6: Los servidores policiales que se encontraban patrullando por este sector acuden inmediatamente con la finalidad de evitar que la ciudadana sea afectada con su integridad, con su vida. Es así que intenta persuadirle a este sujeto para que ya no le siga atacando, ya que se encontraba dentro de la tienda, la cual se encontraba con candado. Al hacer caso omiso de los servidores policiales, tienen que usar una herramienta para romper el candado.
5: Y al ingresar se encontraron con la novedad de que el hombre seguía agrediendo a la mujer, por lo que la policía utilizó gas pimienta, pero eso no fue suficiente para que la dejara de agredir.
6: Lamentablemente, o posiblemente se haya encontrado esta persona bajo algún tipo de alcohol o drogas, ya que no hizo caso omiso. Entonces tuvieron que hacer uso de arma de fuego. Primero le dieron un disparo de advertencia al piso, luego tuvieron que disparar de extremidad, pero lamentablemente no pudieron obtener ningún resultado, ya que seguía apuñalándole a la ciudadana.
5: No obstante, la mujer fue rescatada y trasladada a una casa de salud, donde recibe atención médica. Mientras tanto, el cuerpo del agresor fue llevado hasta el laboratorio de criminalística de la Policía Nacional para las diligencias correspondientes. Carlos Julio Gurumendi, Noticias Olomar.
1: Bueno, gracias a nuestros compañeros de Olomar por los dos reportes que hemos tenido durante el día de hoy. Tendremos una nota más en esto de seguridad antes de irnos al corte. Resulta que dos delincuentes apuñalan a conductor de bus y asaltan a los usuarios. A ver, adivinen dónde. A ver. No es en Guayaquil. Yo sé que usted está psicoseado, pero no. En esta ocasión no fue en Guayaquil. Fue en el centro de Quito, en nuestra capital, en el centro. No en una zona alejada, no en una zona periférica. No. Fue en el viaducto 24 de mayo, sector San Roque. Bueno, vamos con el reporte en esta ocasión de RTS. Adelante.
7: Sujetos contrataron los servicios de un taxista para realizar una carrera hacia la parroquia Anconcito en el cantón Salinas. Sin embargo, durante el trayecto lo habrían privado de su libertad. Al perder contacto con la víctima, sus familiares alertaron a la Policía Nacional, que de inmediato activó un operativo de búsqueda. Las investigaciones condujeron a los uniformados hasta una vivienda construida de caña, donde localizaron al conductor secuestrado y recuperaron el vehículo tipo taxi.
8: En este inmueble, al ver la presencia policial, varios ciudadanos dan a la fuga haciendo detonaciones de arma de fuego por la parte posterior hacia unos matorrales. Ingresando al inmueble, se logra divisar a una persona de sexo masculino que se encontraba sentado en el piso y se encontraba atado de pies y manos con una cinta de embalaje.
7: Posteriormente se ejecutaron varios allanamientos que permitieron ubicar a dos sospechosos más, quienes fueron reconocidos por la víctima como presuntos participantes del delito. Según información policial, dos de los capturados registran antecedentes penales. Uno de ellos es de nacionalidad venezolana.
8: Como indicios asociativos a este ilícito, tenemos un arma de fuego marca Glock 9 milímetros, dos réplicas de arma de fuego, de una arma larga tipo fusil y la otra tipo revólver, sustancias sujetas a fiscalización, 10 sobres en una envoltura, 3 terminales móviles, una motocicleta para fines investigativos y el vehículo tipo taxi recuperado.
7: La víctima fue rescatada sin presentar lesiones y posteriormente entregada a sus familiares. La Policía Nacional reiteró su llamado a la ciudadanía para denunciar este tipo de delitos y contribuir al combate de la delincuencia. Desde la provincia de Santa Elena, informó Darwin Villao.
1: Una disculpa a nuestra audiencia, se nos cruzaron las notas. Acabamos de ver el rescate el intento de secuestro de un ciudadano en la península. Son las 12 horas con 58 minutos, nos vamos a nuestra primera pausa comercial y al retornar, temas políticos, caso Progen, a ver cómo avanzan las investigaciones en ese suceso que deja un perjuicio al Estado de cerca de 100 millones de dólares. Volvemos.
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2: Trece horas con cinco minutos y seguimos aquí en Ecoantena Noticias. Temas políticos. Caso Progen. A ver, la UAFE congeló los fondos de las cuentas de personas y empresas que están vinculadas a este caso. Vimos a José Julio Neira antes de ayer salir en cadena nacional, salir en redes sociales del gobierno nacional y ser replicado por diversos medios de comunicación. Y él explicaba cuál era la ruta del dinero. Perfecto. Ok, a partir de ello ocurren acciones. Lo que llama la atención es que ninguna de esas acciones está dirigida ni a Inés Manzano ni a Roberto Luque. Claro, según la UAFE ellos no tienen nada que ver, pero ¿y el contrato se firmó solo? ¿El dinero no fue para allá? Ok, ya, el dinero no fue para allá, pero ¿y no van a seguir la línea del dinero en ese sentido? No sé, llama mucho la atención este caso. Teleamazonas hizo un reporte, un poquito extenso, se los anticipo, 4 minutos y algo, pero esclarecedor. Se los comparto, adelante.
3: Hoy, ecuatorianos, traemos respuestas que todos necesitamos.
4: Sí, con este video el gobierno dio certezas de lo que durante meses fue una controversia sobre la adjudicación de contratos en el sector eléctrico. Hablamos específicamente del caso Apagón, y es que esta investigación en la cual se busca cuál fue el destino final de más de 104 millones de dólares de recursos públicos, no solo reconstruye la ruta completa de este caso, sino también ha identificado a empresas y personas que habrían recibido los fondos, y ahora incluso la Unidad de Análisis Financiero y Económico advierte que los movimientos detectados presentan indicios compatibles con presunto lavado de activos.
3: Los fondos nunca permanecieron más de una semana en las cuentas de Progen. Cada pago realizado por Seleca Progen fue distribuido a diferentes actores que hoy tenemos identificados.
4: Así aparecen 29 receptores directos, que son personas jurídicas que han venido consolidando su experiencia con contratos estatales desde el 2016. En medio de estos beneficiarios finales está Astrobrixa, compañía que está registrada tanto en Estados Unidos como en el Ecuador, y que recibió más de 15 millones de dólares para posteriormente distribuirlos entre 4 empresas y 5 personas naturales. Entre ellas salta el nombre de José Luis Hidalgo Fernández, quien habría creado y adquirido 8 compañías que facilitaron la distribución del dinero hacia los beneficiarios finales. Pero la investigación no queda ahí. Hidalgo Fernández no está en este mapa de casualidad.
3: Forma parte del estudio jurídico que patrocina a conocidos procesados por delincuencia organizada como el prófugo Javier Jordán.
4: Otro de los nombres señalados es el de Carla Saúd Calero. La investigación sostiene que más de 162 mil dólares terminaron siendo destinados a gastos personales, lo que la ubicaría entre las beneficiarias finales de la estructura financiera identificada. El informe también la vincula con Alex Dueñas Calero, exfuncionario de CNLP y asesor de CLQP, relación que, según las autoridades, habría influido en la adjudicación de contratos relacionados con el caso. La última pieza sería José Walter Manrique Suárez, quien, conforme a los hallazgos, habría distribuido más de 2 millones de dólares entre 10 beneficiarios adicionales, en los que se incluyen empresas y personas naturales, además también de registrar consumos personales. Astrid Singre, Teleamazonas.
2: Gracias, Astrid Singre, buen trabajo. Ahora, tenemos declaraciones de Julio César Neira, porque José Julio Neira, perdón, porque el caso no termina allí, hay mucho más. Él dio declaraciones justamente en este medio de comunicación durante la mañana. Y suma datos, ahonda, profundiza en aquello. Vamos, escuchemos.
5: ¿Todos estos 29 beneficiarios están siendo hoy investigados dentro de este caso?
3: Están siendo revisados. La UAFE comunicó a los ecuatorianos ayer que ha remitido la información pertinente a la Fiscalía General del Estado, que por ley lo tiene que hacer. Estamos a la espera que la Fiscalía General del Estado se pronuncie con toda la información que se enviaron. Lo que sí te puedo confirmar es que la UAFE ya congeló los fondos de todas las cuentas personas naturales y personas jurídicas asociadas a esta trama de corrupción.
5: Luego de la presentación de ese video surgieron cuestionamientos. Hay quienes decían, bueno, el gobierno ha presentado conclusiones, pero no evidencia física, a lo mejor que sea la que ratifique lo dicho por usted en ese video.
3: Se publicó el reporte que recibimos, que se recibió con toda la información de las transferencias. Se publicó los pantallazos, digamos, como parte de la publicación, y también es información que es pública. O sea, nosotros la recibimos por parte de la cooperación internacional, pero al momento de que lo comuniqué ya están los pantallazos disponibles para eso. Y no di conclusiones, di observaciones de la trazabilidad del dinero con sus beneficiarios finales. Yo no estoy juzgando, yo estoy observando y comunicando a los ecuatorianos de lo que hemos recibido y quién ha recibido el dinero de Progenie.
2: Y ya que tocamos el tema de la UAFE, a ver, tiene algo que ver, no directamente, pero tiene algo que ver. ¿Usted recuerda el pedido de revocatoria de mandato que están impulsando un grupo de la sociedad civil? Bueno, ellos ayer se reunieron, ahí está el video, por favor, en Quito, en los exteriores de la UAFE, para decir que por favor no les boicoteen ni les saboteen el intento que tienen para recoger firmas y que termine el mandato del actual presidente Daniel Noboa. Ellos dicen que la UAFE los está investigando, que les han congelado las cuentas de ellos y de sus familiares, y reclaman por ese mal proceder, que se estaría haciendo uso de instituciones públicas para boicotear una iniciativa ciudadana. El video, por favor. Ellos son un grupo, no son muchos, un par de docenas de personas congregadas en Quito, reclamando.
6: La UAFE persigue inocentes y no a delincuentes.
7: La UAFE persigue inocentes y no a delincuentes.
2: Y esto a razón de que no siguen todas las líneas del dinero de Progen, pero que sí lo siguen a ellos quienes quieren impulsar la revocatoria de mandato. Qué cosas, ¿no? Bueno, son las 13 horas 12 minutos. Nos vamos a nuestra última pausa comercial, anticipando que al retornar estará con nosotros Álvaro Fernández, profesor de marketing deportivo de la Universidad Europea, con quien vamos a conversar los impactos económicos y sociales del presente mundial. No se vaya, es una pequeña pausa. Regresamos.

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3: Y en el segmento de noticias se encuentra conectado vía Zoom Álvaro Fernández, profesor de marketing deportivo de la Universidad Europea. Álvaro, ¿cómo estás? Buenas tardes.
4: Hola, muy buenas tardes. ¿Qué tal?
3: Qué gusto, Álvaro, por aceptar la invitación. Cuéntanos, ¿desde dónde estás conectado?
4: Bueno, estoy conectado desde Madrid, de donde tenemos la Universidad Europea y la Escuela Universitaria Real Madrid, que es un gran socio con el que trabajamos.
3: Oiga, lamento mucho ese empate. ¿A ustedes esperaban una victoria?
4: Bueno, yo también siento su derrota, pero para darles esperanza, España empezó perdiendo el Mundial de Sudáfrica 0-1. Y luego ganó, o sea que animo a todos los fans de Ecuador que seguro que tienen buena suerte.
3: Muy bien, Álvaro. Vamos a lo que nos compete. Oiga, ¿hay beneficios para los países organizadores después de invertir en infraestructura? Ojo, que no han invertido tanto como en mundiales anteriores, por ejemplo el de Qatar, que la inversión pues fue astronómica. ¿Queda realmente algún beneficio para México sobre todo? Porque ya sabemos que Estados Unidos y Canadá no invirtieron demasiado y sus economías están bien, pero ¿y para México?
4: Depende mucho del Producto Interior Bruto y en este caso el impacto económico suele ser bastante más positivo en economías menos fuertes, como puede ser el caso de México, ¿no? Al tener un Producto Interior Bruto que no es tan alto como en el caso de las otras potencias que lo están organizando, puede salir bastante más beneficiado. Además, es muy importante remarcar el tema del impacto directo, es decir, al final estos países van a facturar bastante. De hecho, la que más va a facturar va a ser Estados Unidos, pero sí que es cierto que se estima que entre México y Canadá facturen unos 3.000 millones de dólares. Y hay que diferenciar muy claramente lo que es la facturación con lo que es el impacto económico, que es de verdad la riqueza que se trae al país. Y esto no es tanto la facturación, sino la inversión extranjera, que bien se produce a través del turismo, bien se produce a través de patrocinadores y de inversores extranjeros. Y para cuantificar esto es más complejo que simplemente medir lo que se factura, sino que es también necesario hacer estudios de impacto y saber, bueno, el coste que ha invertido la FIFA, tanto en infraestructuras, como bien ha comentado, como también el gasto turístico, ¿no? Que también es un aspecto muy importante, que es al final lo que deja riqueza en el país.
3: Oiga, Álvaro, respecto al costo social, y voy nuevamente a México porque es allí donde hay las mayores reclamaciones por parte de la sociedad civil. Si se hace un balance entre lo económico y el costo político, ¿cómo queda parado México?
4: Bueno, lo cierto es que lo positivo es que no se ha invertido mucho, como bien se ha dicho, en infraestructura. No se genera eso que llamamos en la gestión deportiva elefantes blancos, que son estos estadios grandilocuentes que se utilizan para algo y luego se dejan abandonados. Y el coste social en este caso no es tan negativo desde el punto de vista de infraestructuras. Desde el punto de vista social, además de esa riqueza que hemos mencionado previamente, que se puede obtener a través del impacto directo, indirecto, inducido, yo creo que siempre hay que evaluar un poquito el legado, ¿no? Lo que pasa es que también es el primer mundial que se hace entre tres sedes y ese legado creo que puede quedar un poquito diluido, ¿no? Porque al final, a modo de ejemplo, el primer mundial que se hizo en Estados Unidos provocó que el soccer, lo que ellos denominan soccer, nosotros llamamos fútbol, tanto allá como acá en España, el soccer se comenzara a popularizar, ¿no? Y al final se instaurara en las escuelas, que la población civil comenzara a practicarlo. En el caso de México, es un país donde, vamos, el fútbol es el deporte rey. Y bueno, sí que hay que ver esas inversiones a través de programas sociales que hace la FIFA y también ese posible beneficio social que pueda tener más allá del económico. No obstante, ya es positivo que no se haya hecho una gran inversión lo que es en infraestructura. Seguro que se ha hecho en seguridad y en otros aspectos, pero lo que es en infraestructura, al menos ha sido un mundial bastante más sostenible desde el punto de vista tanto del tema de la huella de carbono y de otros elementos respecto a mundiales previos donde se ha construido edificios, se ha construido estadios, pero por el contrario también sí que es necesario decir que al no construirse tantas infraestructuras, pues también se pierde parte de ese legado, ¿no? Es decir, pues si han tenido que hacer carreteras nuevas, tal, etcétera, etcétera, es algo que si está bien planificado, al futuro, pues va a ser algo que van a poder utilizar los ciudadanos, ¿no? De los países anfitriones donde se celebra.
3: ¿Cómo queda posicionada la FIFA al final del recorrido? Económicamente muy bien, es el mundial que más ingresos va a generar, pero en imagen queda desgastada después de todos estos reclamos que han salido de diversos sectores.
4: Bueno, es un mundial que se está celebrando en un contexto socioeconómico, en un contexto político y geopolítico complejo. Y ha habido bastantes polémicas, ¿no? Esto, por ejemplo, el tema del uso del español en las ruedas de prensa, que fue bastante llamativo, ¿no? Porque al final estamos hablando de que uno de los países coorganizadores es el de habla hispana. Por lo tanto, por lo menos ahí reculó, ¿no? Ahí la FIFA, por lo menos, como decimos aquí, recogió cable. Y sí que desde luego tomó unas medidas más adecuadas. Pero bueno, esas reclamaciones civiles siempre vienen asociadas también a los grandes eventos. Al final, ese dinero que supuestamente, bueno, y de hecho, al final todos los países anfitriones ponen parte de dinero. Las demandas sociales siempre suelen venir desde ese punto de vista de que este dinero podría emplearse en otras cosas. Pero la experiencia que tenemos nosotros, por ejemplo, en Madrid, nuestro grupo consultor evalúa el Mutua Madrid Open y siempre ha habido bastante controversia de que es un evento que dura 2 semanas, que tiene quizás un ambiente muy exclusivo, muy, muy caro, ¿no? Para todo el mundo, cuando luego la realidad es que deja un impacto económico bastante positivo y sí que bastante accesible para mucha población. Y por eso yo creo que ante esas demandas sociales hay que fijarse un poquito en eso, en ese legado que puede dejar el torneo, en esas acciones sociales que hacen los organizadores, que siempre las hacen, y también en ese impacto económico directo, es decir, en la riqueza que traen los turistas, que al final repercute, ¿no?, a todos los sectores de la economía. Por eso, bueno, es entendible que siempre haya esas demandas, también por el tema político. Que lo hemos visto todos y también por el tema de la guerra entre Irán y Estados Unidos. Pero bueno, yo creo que es inevitable y al final, bueno, los que somos investigadores en deporte tenemos que conocer este contexto, pero también abstraernos un poco y ver de verdad esos beneficios y también las contrapartidas, ¿no? También los efectos negativos que puede tener un evento de estas características. Que yo personalmente, aunque barra para casa y aunque vengo del mundo del deporte, creo que es más positivo que negativo.
3: Álvaro, te me adelantaste porque tocaste el tema político y justamente yo iba para allá. Según mi perspectiva, yo no soy el experto es usted, este es el mundial más político en la historia, por lo menos de este siglo. ¿Esto marca un parteaguas de aquí en adelante?
4: Bueno, vamos a ver cómo se desarrolla el contexto geopolítico de aquí a futuras ediciones. Luego nosotros tendremos un mundial también coorganizado con Marruecos y Portugal. Pero claro, ha coincidido con que México tiene su propio contexto ahora mismo sociopolítico. Canadá quizás ha tenido una historia un poquito menos turbulenta, aunque han cambiado de ministro recientemente. Pero el caso de Estados Unidos sí que es un momento en el cual el tema político, sobre todo desde el punto de vista internacional, es un tema candente, ¿no? Pero bueno, gracias a Dios, afortunadamente, no se están percibiendo, a pesar de que el presidente de Estados Unidos dijera a la nación con la que estaba en guerra que no debía asistir. Bueno, parece que al final todo se está desarrollando con normalidad y no ha pasado nada. Sí que es cierto Y esto no hay datos todavía, pero bueno, básicamente, volviendo al tema que yo analizo desde el punto de vista, yo tengo mis opiniones políticas, obviamente, pero a mí me gusta mucho saber el dato, saber las cifras. Sí que es cierto que todo apunta que prácticamente uno de cada cinco asistentes a los eventos, sobre todo en Estados Unidos, es extranjero, es decir, un 20%. Nosotros en nuestros eventos, nosotros medimos eventos de running internacionales, medimos también el Mutua Madrid Open, como he mencionado, torneos internacionales de golf. En fútbol no hemos hecho todavía estudios, pero sí que es cierto que nuestros datos arrojan cifras incluso más elevadas. Es decir, al final estamos nosotros trabajando con que uno de cada tres asistentes o uno de cada cuatro viene de fuera. En el caso de Estados Unidos, estamos viendo que uno de cada cinco. Y no sé yo hasta qué punto el contexto sociopolítico y la inestabilidad y también la propia política interna de Estados Unidos con la inmigración y todo eso puede estar afectando a ese turismo, ¿no? O a ese visitante que puede venir de fuera, tanto de países de LATAM como de Europa o de otros lugares del mundo, y al final no genera esa riqueza que va a venir a través del impacto directo e indirecto del turismo.
3: Álvaro, se me queda corto el tiempo y quisiera hablar contigo de muchos otros temas. Te hago una última pregunta.
4: Por supuesto.
3: Ustedes van a coorganizar con Marruecos y con Portugal. ¿Hay alguna urgencia política para zanjar esas disputas que todavía tienen con Marruecos de aquí a 4 años, o es como lo ocurre ahora con Estados Unidos, Canadá y México, que tienen un entuerto comercial con un tratado de que parece que está tambaleando, pero que igual transcurre el Mundial en relativa normalidad comercial?
4: El principal problema que ha habido con Marruecos en los últimos años ha sido el tema del Sáhara, en el cual nuestro gobierno cambió de opinión y se alineó más con potencias extranjeras como Estados Unidos. Pero sí que es cierto que las relaciones con Marruecos, ha habido ciertas tensiones por inmigración en los últimos años, pero por lo menos en mi percepción, soy más experto en deporte que en geopolítica, aunque me gusta también mucho hablar y le agradezco, y sobre todo si me invitan otra vez, yo encantado.
3: Toma apunte.
4: Claro, yo encantado de participar, todo lo que ustedes consideren. Sí que es cierto que las relaciones con Marruecos están más estables. Quizás la mayor controversia ha sido con el tema de Sáhara, pero nos hemos alineado con lo que sería el gobierno actual. Y luego con el tema de inmigración, pues bueno, cuando ha habido alguna tensión ha sido prácticamente los 3 últimos años, pero recientemente no ha sido tanto. Yo creo que, honestamente, va a ser un mundial muy bonito. Marruecos, además, está ganando peso en el terreno del fútbol. Yo creo que es muy buena selección. Portugal no ha empezado con muy buen pie, pero tiene grandes jugadores y yo creo que lo va a hacer bien. Y sobre todo tenemos todos estadios, tenemos infraestructura, y yo creo que esta línea de los mundiales sostenibles y colaborativos es algo que se va a quedar. Es algo que se va a quedar porque, bueno, al final hay mucho, beneficia mucho tanto a varios países de manera simultánea, esa coorganización. Se está demostrando que es eficiente. Y también genera ingresos en muchas vías, también los patrocinadores, ¿no? Ahora tenemos patrocinadores de muchos países, patrocinadores locales que también tienen una inyección muy importante de dinero. Y bueno, también, pues bueno, sí que es cierto que en un mundial o en unos Juegos Olímpicos organizados solo por un país o por una ciudad, la marca país sale más reforzada. Pero sí que es cierto que con una buena organización y habiendo sido los primeros los que este Mundial han abierto camino, creo que va a ser algo bastante positivo y que va a sentar y que aún así va a reforzar la marca país del todo país que intervenga.
3: Listo, Álvaro, muchísimas gracias por tu colaboración y vamos a conversar, voy a contactarme para poder desarrollar mucho más estos temas, ¿te parece?
4: Cuando ustedes quieran, para mí ha sido un...
3: Gracias, cuídate y suerte a España.
4: Gracias, suerte a Ecuador y a los fans. Gracias.
3: De esta forma llegamos a la parte final de la presente emisión de Cuantena Noticias, con quien conversan Boris Lorenti. Será hasta el día de mañana. Cuídense, tengan buena tarde, pasen bien.
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Saludos cordiales a nuestros oyentes amigos de Cuantena Deportes. Sean todos bienvenidos. Hoy estamos arrancando la programación cuando el calendario nos dice que estamos jueves 18 de junio del 2026. Así que todo listo, todo preparado para lo que será el partido, la última opción para nuestra selección. Sí, aquí no es de que hay si perdemos esta, vamos a preocuparnos a ver si le ganamos a Alemania. No, ahora es que Ecuador, este es el partido que no lo puede perder. Y a ver qué pasa con Alemania, ¿por qué no hacer un buen partido y sacar un buen resultado? Ojalá que así sigan esa mente positiva para que nuestra selección el próximo día sábado tenga un buen rendimiento. Ayer se dieron algunos resultados a donde se está cerrando ya la primera parte de todos han jugado un partido, todas las selecciones. Y por ahí tengo la tablita cómo han quedado los grupos, cuáles son los que ya se perfilan para clasificar a la segunda parte del campeonato mundial. Inglaterra, un partidazo como se lo esperaba, un partido con Croacia. Inglaterra se impuso 4-2, a donde la figura del legendario jugador Harry Kane de la selección de Inglaterra. ¡Qué jugador! Con toda su experiencia, es el hombre que mueve todo ahí, ese andamiaje de la selección inglesa. Y por otro lado, esperábamos también ese duelo con del croata de la selección de Croacia, Lucas Modric, pero en realidad la figura fue Harry Kane de la selección de Inglaterra, que se impuso 4-2. Un buen partido, un buen primer.

0: De el último todo vals. Esto vamos a seguir detallando toda la información por acá. Angie Avilés viene cargadita de información, así que le vamos a dar la bienvenida. ¿Cómo le va, Angie? Bienvenida.
1: ¿Qué tal, amigos? Gracias por esa bienvenida. Y pues sí, aquí estábamos analizando un poquito de lo que hemos tenido en estas últimas jornadas, la fiesta futbolera, como le llaman. Y pues bueno, al menos hermoso haber visto el día de ayer el partido de Messi. Muy bien sus goles. Ya lo sacaron, no lo dejaron hasta el final. Yo me imagino que igual también por su edad, su rendimiento no es en lo máximo si se queda hasta el final, aunque es excelente él. Igual algunos compañeros periodistas estaban diciendo que era mejor sacarlo para evitar cualquier tipo de amonestación. A Messi entonces que se vaya con alegría, sin ninguna amonestación.
0: ¿Cuál? Con Fidel. ¿Con alegría, dice?
1: Claro, que se vaya con alegría.
0: Yo pensaba que hablaba de, ¿cómo decía Fidel Martínez? Fe y alegría, le dicen a Fidel Martínez. No sé cómo me acordé de Fidel. Pero bueno, ahí están los resultados el día de ayer, a donde la selección de Portugal... ¿Qué? A ver, este cuadrito por acá nos dice que Inglaterra marcó 4 y la selección de Croacia 2, mientras que Portugal 0 y... la selección de Cabo Verde 0, gana 1, Panamá 0. Se cayó el equipo de José Fajardo, todo el panameño Díaz, toda la pleyada de jugadores de la Universidad Católica que militan acá en Ecuador, son la base de esa selección y cayó la selección de Panamá. Colombia fue la sorpresa, reiteramos, ganó a Uzbekistán 3-1. ¿Sabes cuántos goles se han marcado? Ya le vamos a dar los resultados para ir repasando. Vamos a repasar todos los resultados que se han dado del campeonato mundial hasta ahora. Y luego tenemos por acá el cuadrito a donde... ¿cuáles son los equipos opcionados? Arrancó con México, ya les digo que los partidos ayer terminaron con estos resultados que les acabamos de dar. Se terminó la primera ronda y todos los equipos han jugado de sus respectivos grupos un partido cada selección. Comenzó México, ganando México 2-0 a Sudáfrica. Mientras que Ghana ganó 2-1 a la selección de Ghana. Y en el grupo B, Canadá 1, mientras que Bosnia también empató 1-1, Qatar 1, Suiza 1. En el siguiente grupo C, Brasil 1, Marruecos 1, Haití 0 y Escocia 1. En el grupo D, Estados Unidos fue el que le dio la paliza a Paraguay. 4-1 le puso a Paraguay, mientras que Australia ganó 2-0 a la selección de Turquía. En el grupo E, ¿a dónde está Ecuador? Alemania fue el verdugo de la selección de Curazao. Le puso 7 goles, le puso Alemania 7-1 a Curazao, mientras que Costa de Marfil nos ganó a nosotros 1-0. En todo caso queda así: Costa de Marfil 1, Ecuador 0. Grupo F, Países Bajos 2, Japón 2, Suecia 5, Túnez 1. En el grupo E, Bélgica 1, Egipto 1. En este mismo grupo, Irán 2 y Nueva Zelanda 2. Acá España 0, Cabo Verde 0, mientras que por acá en el grupo I, a ver, por acá se me quedaba otro resultado, decía España 0 y Cabo Verde 0, Arabia Saudita 1, y Uruguay 1. Grupo I, Francia 3, Senegal 1, Irak 1, Noruega 4. Este es el del

0: Alan, de la selección de la selección de Suecia. A ver, en el grupo F, Países Bajos 2 y Japón 2. En el mismo grupo F, Suecia 5, Túnez 1. En el grupo G, Bélgica 1, Egipto 1, Irán 2 y Nueva Zelanda 2. Por acá en el grupo H, España 0, Cabo Verde 0, Arabia Saudita 1, Uruguay 1. En el grupo I, Francia 3, Senegal 1, Irak 1, Noruega tiene 1. Este es el de la selección de Alan. En el grupo J, Argentina 3, Argelia 0. En este mismo grupo, Australia 3 y Jordania 1. En el grupo K, Portugal 1, Cabo Verde 1, Uzbekistán 1, Colombia 3. Por acá en el grupo L está Inglaterra 4 y Croacia 2, Ghana 1, Panamá 0. Así se cerraron la primera vuelta.
1: Y usted sabe de ese grupo, jugando, ¿quién ha metido más goles? A facilita esa elección.
0: Claro.
1: Reciencito,
0: sí. ¿No? Ya, dígalo.
1: ¿Quién tiene más goles?
0: Ya, pues.
1: Pues Messi tiene más goles de todo ese grupo.
0: Así
1: él
0: es.
1: Lleva ya tres goles. Creo que sí, la mayoría los metió ayer.
0: Claro.
1: Tres goles, y de ahí viene Just de Nueva Zelanda y Alan de Noruega le sigue, también tiene 2. De ahí, bueno, María tiene 2.
0: Ya.
1: Mbappé tiene 2. Balogun tiene 2. De Estados Unidos, Ayari también tiene 2. De esta forma están ellos ya destacando.
0: Oiga,
1: por sus
0: Ronaldo
1: equipos.
0: Entró con la pólvora mojada, ¿no? Sí, no pudo marcar Ronaldo, el jugador favorito de Luis.
1: Hasta el de Alemania, Havertz, tiene 2 goles. De ahí han metido nuestros jugadores favoritos solo 1.
0: Mire cómo queda la tabla. La tabla, aquí está la tablita. En los respectivos grupos, México 16, en el grupo A. En el grupo A está México, que a propósito ya le vamos a dar también los partidos para hoy, que ya se jugó 1, ya les vamos a dar esos resultados. Mientras que queda así, en el grupo A, México 3 puntos más 2. Segundo, Croacia, a ver, Corea del Sur 3 puntos más 1. República Checa 0 puntos menos 1. Y Sudáfrica tiene 0 puntos y menos 2. En el grupo B, Canadá, 1 punto. Mira aquí.
1: Mire cómo lo compara el compañero con Miroslav Klose. A Messi, que están
0: Messi
1: a la misma cantidad de goles, nos puso el compañero José en este dato.
0: Sí, pero Messi todavía.
1: Usted puede
0: está
1: seguir de largo.
0: Pues. Claro.
1: Pero ya ahorita ya lo igualó. Sí,
0: ese,
1: un gol más
0: histórico.
1: Y ya lo supera.
0: Exactamente. En el grupo
1: mire,
0: B.
1: Mire, lo ve, ahí está, ¿ve?
0: Ahí está. Entonces, Messi es un jugador vigente, mientras Klose ya
1: bueno, Ronaldo
0: se retiró.
1: También.
0: Ya se retiró.
1: Mbappé también.
0: Mbappé tiene, bueno, Mbappé todavía está vigente, un jugador joven.
1: Son vigentes todos.
0: Que puede pasar ese récord.
1: Todos, ¿no? Todos los del grupo
0: pueden
1: pasar.
0: Mira cómo la gente cambia rápido, ¿no? Se decían que Messi ya era
1: ya
0: su último mundial,
1: ya.
0: Que ya está viejito. Pero mira, con Argentina gana este partido 3-0 con 3 goles de Messi. Y dicen, no, Messi todavía está vigente
1: sí.
0: Y puede jugar otro mundial.
1: Claro,
0: más.
1: Y habían dicho que era el último.
0: Ah, sí, que ya estaba viejito. Bueno, entonces, decíamos en el grupo B, está Canadá. Estos están parejitos aquí. Canadá tiene 1 punto, Qatar tiene 1 punto, Bosnia tiene 1 punto y Suiza tiene 1 punto. Aquí todavía nadie.
1: O sea que es Alemania el que más goles ha metido en los mundiales. Hasta ahora había sido.
0: ¿Tienes el récord por ahí de Alemania?
1: Porque como él tiene 16, bueno, me imagino que...
0: Bueno, yo continúo por acá. Déjame seguir con la tablita de los grupos en el Mundial. En el grupo C está Escocia con 3 puntos más 1. Segundo, Brasil con 1 punto. Marruecos con 1 punto. Y en el último lugar está la selección de Haití con 0 puntos. Aquí Escocia es el que toma ventaja con 3 puntos. Mientras que Brasil, todavía Brasil, ahí está con 1 puntito igual que Marruecos. Mientras que en el grupo D lo lidera Estados Unidos. Tiene 3 puntos más 3. Australia 3 puntos más 2. Turquía tiene 0 puntos menos 2. Y Paraguay 0 puntos menos 3. En el grupo E, Alemania, aquí este grupo estamos nosotros, la selección nuestra, Ecuador, está Alemania 6 puntos, 3 puntos más 6. Costa de Marfil 3 puntos más 1. Ecuador, tercero, 0 puntos menos 1. Y en el último lugar, en este grupo, Curazao con 0 puntos menos 6. En el grupo F, primero está Suecia con 3 puntos más 4. Países Bajos está segundo con 1 punto. Está Japón con 1 punto. Y en el último lugar, Túnez está con 0 puntos menos 4. En el grupo G, está Bélgica con un punto. Aquí hay otros empates, ¿eh? Como en el grupo B, donde está Canadá, Qatar, Bosnia y Suiza. Acá en el grupo G está con 1 punto Bélgica, Egipto con 1 punto, Irán y Nueva Zelanda con 1 punto. Mire usted, peleadísimo. Por acá hay otro grupo que se van a dar duro. En el grupo, ya lo mencioné, el grupo F, ¿no? Suiza tiene 3 puntos más 4, Países Bajos 1 punto, Japón 1 punto y Túnez 0 puntos menos 4. En el grupo H está Arabia Saudita con 1 punto. Esto era lo que me refería, que también están empatados en este grupo todos con 1 punto en el grupo H. ¿A dónde está Arabia con 1 punto, España 1 punto, Cabo Verde 1 punto y Uruguay con 1 punto? Mire usted, peleado está ese grupo. Por acá seguimos. En el grupo I está Francia liderando este grupo con 3 más 2. A ver, primero Noruega con 3 más 3. Segundo, Francia con 3 más 2. Estos lideran este grupo. Senegal 0 puntos menos 2. Y Irak tiene 0 puntos menos 3. Grupo J, Argentina 3 puntos más 3. Australia 3 puntos más 2. Jordania tiene 0 puntos menos 2. Y Argelia 0 puntos menos 3. Grupo K, está Colombia liderando el grupo con 3 puntos más 2. Portugal segundo con 1 punto. A ver, aquí Portugal con 1 punto. Ah, sí, está bien, empataron. Portugal 1 punto. Congo 1 punto y Uzbekistán con 0 punto menos 2. Y en el último del grupo L, Inglaterra 3 más 2, mientras que Ghana tiene 3 puntos también. Ghana le ganó a Panamá, tiene 3 puntos más 1. Croacia tiene 0 puntos, mientras que Panamá tiene 0 puntos. Ahí está, gracias Luis, salió. Ahí está la tabla de ubicación de todas las selecciones que han jugado un partido. Hoy hay partidos hoy. Hoy continúa los partidos del campeonato mundial. Ya se dio uno esta mañana, 11 de la mañana, se enfrentaron República Checa con Sudáfrica. Esto corresponde al grupo A. No se mueven, estos se quedan ahí porque los otros que van liderando este grupo, que es México, tiene 3 puntos y Corea también tiene 3 puntos, Corea del Sur, y Ghana pues tiene 0 puntos, ahí súmele un puntito con Sudáfrica. Hoy hay otros partidos. A las 14 horas ya se está jugando este partido. Suiza frente a Bosnia. Hay otro partido, 5 de la tarde, Canadá-Qatar. A las 20 horas en el estadio de Guadalajara se enfrenta la selección de México frente a Corea del Sur. Y mañana hay otros partidos. Mañana Escocia frente a Marruecos. Este es un buen partido. Se va para las 16, 17 horas. Y a las 17 horas con 30, aquí ya Brasil tiene que despertar. Si no le ganas a Haití, caramba, no está en nada Brasil en este mundial. Mañana se enfrentan en el estadio de Filadelfia, Brasil frente a Haití. Angie.
1: Así es, bueno, ya estamos dentro de poco para ver estos nuevos capítulos de fútbol, a ver qué termina pasando aquí. Fenomenal, que bueno, han tenido cada vez más desempeño los jugadores, como se lo venía esperando. Mire, ya lo tenemos en las pantallas de Cuantena para compartir un poquito de lo que se viene de la FIFA World Cup 2026. Mire, ahí tenemos ya a todos los que van a jugar y ya completamente de acuerdo con esta tarde que se viene. ¿Usted quién cree que gana? ¿Haití gana o no gana?
0: Si Haití, si Brasil no gana este partido, no está en nada Brasil. Pues si no le ganas a una selección que es mucho más la selección
1: de Pero Brasil. Sería recién el primer triunfo de Brasil. Eso es lo preocupante, que no dice, ¿será esa apuesta? Mire que estaba leyendo que en casa de apuesta había gente que le metía a apostar al más chiquito, al que nadie le paraba bola. Y esa gente se ha hecho ahorita, pero millonaria.
0: Sí, se ha hecho billete la gente. Está bien, está bien. Entonces, Brasil se enfrenta hoy.
1: En el Lincoln Financial Field de Filadelfia, este viernes por la noche. El equipo de Carlo Ancelotti está tercero en el grupo C, igualado en puntos, con lo que Haití está último y sin puntos. O sea, no creo que pierda ya contra el último.
0: A ver, Brasil está segundo con un punto. Igual que Marruecos. Tienen un punto. Recuerde que empataron estos
1: juntos. Mira, está tercero en el grupo C, Brasil.
0: Sí, acuérdate que iba perdiendo Ecuador.
1: Está bien.
0: Ay, Ecuador.
1: Argentina. Argentina también iba perdiendo. Todos empezaron perdiendo.
0: Iba perdiendo Brasil. Y el gol de, el que hace del Real Madrid. Vino el empate de...
1: Ojalá que lo lleven a Vinicius Junior otra vez.
0: A Vinicius Junior. Él fue el que hizo el gol del empate. Y si no ser por ese gol, Brasil perdió.
1: Claro.
0: Mira, la pasó mal la selección de Brasil en ese partido. Ahora, si no le ganas a la selección de Haití, caramba, quiere decir que Brasil está pasando una situación bastante difícil.
1: Pero igual es vista entre las favoritas para ganar el Mundial.
0: Sí, claro, que aparece como... Pero más bien, yo creo que por el nombre, lo que representa Brasil. Es que Brasil ha tenido esas figuras que eran jugadores de primer nivel, famosos en el mundo. Por ejemplo, el Rey Pelé seguirá siendo el rey del fútbol, aunque ya él no está, pero ha quedado ahí plasmado. Eso ha quedado su legado, ha dejado el Rey Pelé. Seguirá siendo el Rey Pelé. La historia así lo dice. El rey del fútbol, Pelé. No ha habido otro como Pelé.
1: Claro.
0: Igual pero dice que... También recuérdate que han pasado grandes figuras. Ronaldo. Yo, créanme que yo me quedo con la genialidad de Ronaldinho. Qué jugadorazo para... Oiga, yo no me canso de ver los videos de Ronaldinho cuando estuvo en el en

0: El Barça es un jugador deslotado, tiene una clase, tenía pues, si tuvieran hoy por hoy esos jugadores como Rivaldo, Gerson, Tostado, Rivelinho, esas fueron las figuras que hicieron grande a la selección de Brasil. Y por algo Brasil tiene 5 títulos de las selecciones que han ganado el campeonato mundial.
1: Así es.
0: Entonces, eso lo hace hacer favorito siempre a Brasil. Pero la realidad, Ange, y a nuestros queridos oyentes, que a propósito ya vamos a hablar de nuestra selección, cómo se están preparando Becasese. Se ha hablado mucho de Becasese y que él es el culpable de todo lo que viene pasando en la selección ecuatoriana de fútbol. Oiga, y por acá más bien ha sido la prensa ecuatoriana un poco cauta, tranquila, para no desconcentrar a nuestros jugadores. Todo no está terminado para Ecuador. Más bien la prensa internacional que se hace eco de todo lo que ha hecho el señor Becasese, y la prensa internacional, particularmente sus propios paisanos argentinos, dice el único culpable de esto es ese Becasese. Entonces hay la preocupación. ¿Por qué? Porque Ecuador, una selección que había venido subiendo, había venido creciendo, y esto pues para los ojos de la prensa mundial, del progreso de la selección ecuatoriana de fútbol. Pero este golpe que nos dan, que no se mereció Ecuador perder este partido, lo he dicho hasta la saciedad, es una cachetada que nos dan la forma que se perdió ese partido. Ahora Ecuador tiene que bregar duro.
1: Bueno, los dos vienen de perder, porque Ecuador y Curazao vienen perdiendo. Curazao ante Alemania 7-1. Entonces vamos a ver, porque llegan sin margen de error, dice. Ambas selecciones llegan sin margen de error después de sufrir derrotas en sus primeros encuentros.
0: Se trata de dejar todo lo que se diga, como que una coraza que te ruede, o aceite que te ruede, te pones en el cuerpo y ya, y el agua que te cae, todo lo que diga rebota y no pasa nada. Como para tratar de tranquilizar a nuestros jugadores, y está bien, porque claro, la selección nuestra tiene que entrar con todo ese positivismo el día sábado, que es este partido. Bueno, ahora, un partido que se va a jugar a las 14 horas, 2 de la tarde, a donde mucha gente estará pendiente, muchos ecuatorianos que han viajado, y algunos, algunas provincias, y otros que viven en los Estados Unidos, en otros estados, y han venido pues a apoyar a su selección. Y que este sábado, me imagino que va a estar de igual forma la gente apoyando a nuestra selección.
1: Bueno, y Hernán Galíndez, el portero ecuatoriano, hizo un llamado a corregir y levantarse. Ahorita que ya se viene el partido contra Costa, bueno, que perdieron, ¿no? Galíndez es uno de los pocos jugadores que ha hablado tras la derrota. Los otros prefieren no decir nada. Simplemente, creo que hasta ellos mismos tenían muchas esperanzas. Pero bueno, dada la situación de que no han logrado, la mayoría, incluso de periodistas y futbolistas, ya sienten como que Ecuador está con pocas probabilidades de seguir. Entonces, en este partido que se viene, esperando mejorar, y contra Alemania, que también tiene goleadores espectaculares.
0: Usted, Andy, para usted, ¿debería hacer cambios Becasese? ¿Dónde cree usted que es el punto neurálgico de Ecuador? ¿Qué es lo que tendría que hacer Becasese en este siguiente partido?
1: Bueno, yo creo que debe de confiar más en el equipo, porque parece que teniendo tantos jugadores internacionales, sin embargo, no logra hacer que ellos compaginen, que ellos tengan un juego estratégico, y más bien simplemente los lanza, o sea, como que se pone a probar recién ahí, a ver a quién le va mejor, pero sin embargo, como se dice, es mejor ver los partidos previamente de cada uno de los jugadores que tienes para que él pueda armar una estrategia buena y no recién llegar a probar cuando ya llegan de tan lejos a ver qué puede pasar en el fútbol ecuatoriano. La selección de Ecuador, recordemos que se enfrentará este 20 de junio a las 7 de la noche y Alemania también contra Costa de Marfil a las 3. De esta forma, Ecuador ya busca de alguna forma resaltar, incluso requiere meter mayor cantidad de goles Ecuador para que tenga vivas sus esperanzas. Se debe recalcar que la siguiente ronda pasa solo los dos mejores de cada grupo. O sea, ahorita ya es el mejor del mejor.
0: Claro que sí. Ahora, yo pienso que Ecuador por la...
1: Hasta aquí llegó nomás.
0: Por la... No creo.
1: Pero que mire que solo pasan los mejores de cada grupo.
0: Claro, pero para clasificar directo tienes que ganar dos partidos. 6 puntos.
1: Ya, eso no pasó. Bueno, ya va uno perdido.
0: Ya, hay posibilidad todavía, porque recuerda que los mejores terceros van a clasificar 8. Los que se ubiquen, los mejores terceros clasifican 8.
1: O sea, ¿usted sí cree que por lo menos tercero sí iba a entrar?
0: ¿Qué significa eso? Con 4 puntos tienes que llegar, por lo menos, ganar este partido con la mayor cantidad de goles que se pueda y ir con a ver qué pasa con Alemania. Porque...
1: Uy, pero que Alemania es goleador, imagínese.
0: Claro, ¿y qué es lo que tiene que hacer Becasese? El punto neurálgico de la selección ecuatoriana de fútbol, y esto no es ahora, sino que se lo ha venido hablando siempre, de que Ecuador tiene que fortalecer el ataque. Allí tiene un jugador como Jordi Caicedo, porque ya Ener no está para los 90 minutos.
1: Claro.
0: Sin embargo, lo tiene demasiado tiempo a Ener en cancha. Bueno, si no quieres entrar con dos puntas, entonces entra con Jordi y déjalo en la banca a Ener, que se recupere y que si es de decidir en los minutos finales, que entre fresquito Ener. Y en el bloque defensivo, con todo lo que tuvo una mala tarde, yo creo que a todos los futbolistas les ocurre, hay un momento, una tarde, un mal rato, y creo que esto, lo de Hincapié, le pasó a él.
1: Mire que usted me pregunta que qué cambios nomás, parece que va igualita la plantilla como se presentó, simplemente dice que van a agregar a Ángelo Preciado por Alan Minda, de ahí parece que va todo igualito.
0: Ya.
1: O sea, la estrategia que no le resultó, sí, la va a intentar de nuevo.
0: Lo de Alan Minda realmente dejó mucho que hablar, que fue una de las figuras más bajo en su rendimiento, y es más, él ya se sentía nervioso, llegaba a destiempo a la pelota, pases muy divididos. Entonces, por allí se hizo el que estaba lesionado, pero oh sorpresa, que cuando se hace ya la revisión médica, se le pregunta al médico si hay algún problema en la selección, algún jugador que esté golpeado, no, todos están en perfecta condición. Entonces, ¿en qué quedamos? La lesión aparente que tenía Alan Minda.
1: Claro.
0: En todo caso, creo que pasa por allí, le pasa factura, allí Becasese le baja el pulgar, y aquí no hay que de corazón, que no, jugadores que tienen pues mejor rendimiento tienen que estar. Yo creo que Jordi debe de estar en este partido, y Piero Hincapié tienes que darle la ala, porque es un jugador probado, un jugador de élite, mundial. Entonces, si tuvo una mala tarde, tienes que, porque lo matas, si lo dejas ahí en la banca, lo estás castigando. Entonces, yo creo que Piero tiene que ir de... los tres centrales abajo. Tiene que ir Ordóñez, Pacho, Hincapié. Ahora, si yo fuera Becasese, yo lo pongo como un extremo por izquierda a Pervis Estupiñán. pero el señor BKCC no quiere saber nada, lo tiene ahí en la banca. Entonces yo creo que debería de hacer estos cambios. Son jugadores de primer nivel, no son jugadores novatos que tal vez por allí le ataque los nervios y no pues no, ya son jugadores rankeados que allí tiene que apostar, porque es uno de los jugadores que tiene su perfil natural, zurdo, y no tiene que estarse acomodando para levantar un centro. ¿Por qué digo? Porque a veces hay jugadores improvisados que los ponen, son derechos, y los ponen por el lado izquierdo y
1: uy, uy.
0: Se salvó. De milagrito se salvó. Los que no nos vamos a salvar es de irnos a la pausa. Vamos a la pausa y luego de la misma retornamos.
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0: Bueno, estamos de vuelta y continuamos por acá. Esto sigue 0-0, 0-0 tiene la selección de... Ahorita se están enfrentando la selección de Suiza con Bosnia. 0-0 van estos 16 minutos, 17 minutos y esto sigue 0. No hay... he visto mejores partidos, ¿no? Por acá, por algo, están allí en los últimos lugares de este grupo, en la tabla. Y bueno, tengo por acá un datito estadística. Lo que hasta ayer se jugaron, todos los equipos un partido. Y se han marcado 69 goles. ¿Ya? Mire usted. Así está la cosa. Y como hoy ya hubieron marcadores, ya República Checa 1, Sudáfrica 1. Entonces, hasta allí van 71 goles. Porque acaba 0-0 todavía. No hay goles en este partido. Angie Avilés.
1: Así es, pues bueno, seguimos en 0-0 en el minuto 17, pero ya sin duda esto es simplemente una gotita de lo que se viene, porque así me pasó con viendo el partido de Argentina. Yo estaba preocupadísima que no le haya ido bien a América, con esos resultados que habíamos tenido, pero me asusté, oiga, de verdad. Y digo, no puede ser. Es más, no vi los primeros minutos. Empecé a ver cuando me empezaron a meter goles. Porque ¿ya? Eso me dio terror. De que, no, ¿cómo van a perder? Yo dije, no puede ser. Y entonces, yo dije, mejor me tapo los ojos. Mejor no veo. Pero bueno, fue excelente. Imagínense lo que hubiera perdido si no me hubiera puesto las pilas de ver el partido. Y pues bueno, disfrutando. Sobre todo me encantó que la familia se une a ver estos partidos. Oiga, yo a mi papá nunca lo había visto en un partido de fútbol. Y él está allí junto a nosotros disfrutando de lo que es el fútbol. Y pues bueno, ya usted decía el de República Checa con Sudáfrica, que empataron. Y pues bueno, van así un emocionante grupo A en este Mundial 2026. De esta forma también la segunda jornada de la fase de grupos del Mundial 2026, en el que República Checa igualó a 1-1. Y bueno, ahora usted que está emocionado viendo los goles que están a punto de meter, pero no se le concreta, imagínense, ¿no? Ni siquiera de lejos nomás lo vio pasar ese balón.
0: Mejor juego yo, de verdad, miren. Falta de calidad, falta de recursos técnicos allí. Yo bajo esa pelota y la pongo con calidad. Bueno.
1: El partido de República Checa sí fue emocionante porque en el minuto 6 ya metieron gol. Yo siempre he visto, oiga, que es una estrategia buena, que como entran relajados, en los primeros minutos, gol. O sea, se acercan rapidito porque no están recién calentando, pues los muchachos no estaban listos para ser sorprendidos de esa forma. Pero con frecuencia yo veo eso, oiga.
0: Bueno, vamos a hablar un poquito, dejemos ahí lo del campeonato mundial, un momentito, y vamos a hablar porque por acá nos escriben, de Barcelona, que se ha sabido de Barcelona. Recuerde que se viene ya el campeonato nuestro el día 1 de julio, arranca ya en la segunda etapa del campeonato ecuatoriano de fútbol. O sea, son 30 fechas, 30 partidos, todos contra todos. Se jugaron ya los 15 primeros partidos. Ahora sí vienen los partidos de vuelta. Entonces, vamos a ver cómo se han preparado los equipos. En Barcelona se dijo que se está conversando en la última conversación que estuvo el señor Antonio Álvarez, presidente del Barcelona. Se le preguntó por algunas situaciones puntuales en Barcelona. Por ejemplo, se dijo que Villalba no va a continuar en Barcelona. Por otro lado, también se dijo de que Jonathan Mina no va a continuar en Barcelona. Otro de los jugadores, Sergio Núñez, es otro de los que estaba en la lista. Pero esto se ha dicho así, que no ha sido confirmado ni tampoco desmentido por parte de la dirigencia del Barcelona. Pero son jugadores que poco o nada hicieron a favor del equipo durante estos primeros partidos. Uno de ellos también, el señor Miguel Parrales. No sé qué pasa con Miguel Parrales. Es un jugador que tiene condiciones. Lo vi, creo que fue su mejor versión cuando jugó para el equipo de Orense, a donde hizo una muy buena temporada. Pero llega a Barcelona y se olvidó de jugar al fútbol. Los primeros partidos, yo recuerdo que lo jugó con, entró Miguel Parrales y fue otro Barcelona. Otro equipo Barcelona con Miguel Parrales.
1: Otra vez.
0: Pero resulta que de a poco se fue cayendo en esa lentitud del desgano y se salva el equipo, ¿eh? Se salvó Bosnia. Esto sigue 0-0. Y bueno, les decía lo de Miguel Parrales, de que posiblemente no va a continuar. Y incluso habían los rumores, porque hasta ahora solamente son rumores. Pero no hay, no existe la información fidedigna de parte del directivo que diga, bueno, confirmado, porque ya tienen que manifestarse. Todos los equipos van a hacer cambios. Los que obviamente no han venido jugando bien, que han tenido problemas tanto en la parte ofensiva como también en la parte defensiva. Un equipo como Barcelona Emelec, también el Club Sport Emelec lo anunció al término. Incluso Emelec no iba a dar mucho descanso a sus jugadores. Solamente una semana y retornaron nuevamente a los entrenamientos. Pero ahora, como estamos en esto del Mundial, nadie se pronuncia, están calladitos. Nadie dice nada. Pero ya va a llegar el momento. Hoy estamos 18 de junio. Miren ustedes. Y todavía no se pronuncian los señores directivos. Porque los equipos de la capital, recuerden, que no tienen ese tipo de problemas. Como los del astillero. Incluso el de Pulga Vilanes, que se derrumbó el equipo del Guayaquil City. Los equipos de la capital van bien, van arriba en el tablero, Independiente va suelto, no hay quien le haga peso ahí al equipo de Independiente del Valle. Liga de Quito ha recuperado su nivel, la Universidad Católica no deja de ser un buen equipo, lo mismo Sociedad Deportiva Aucas, en fin, son equipos que están trabajando, pero acá en los equipos del astillero hasta el momento no se escucha, no se lo pronuncia cuáles pueden ser ya, porque aquí no hay de estar que hay rumores. No, ya tiene que ser concreto. Ya tienen que estar esos jugadores entrenando. O es que de la noche a la mañana van a aparecer ahí. Ah, no, ya están entrenando y nadie dijo nada. Van a llegar calladitos. Aprovechemos que la prensa está en el Mundial. Pueda que den esa noticia, que sería muy buena, para que los equipos lleguen de una mejor manera para lo que resta del campeonato ecuatoriano de fútbol. Angie.
1: Bueno, un poco de Barcelona. Allí estuvo el presidente admitiendo algunos de los errores hace días atrás. Durante la gestión ofreció disculpas a los socios presentes. Les pido perdón por lo de Chimichurri. Soy un idiota, expresó Álvarez ante los asistentes. El dirigente también se ha referido a otras declaraciones realizadas anteriormente. Les pido perdón a los socios por varias cosas que he dicho, donde me he equivocado, como el tema de que Barcelona solo está hecho para la Copa, la Libertadores, manifestó. Durante su intervención, además, defendió el trabajo de su administración. Bueno, así estamos en cuanto a Barcelona y lo que se vive por ahora. Algunos socios explotaron contra Antonio Álvarez y rechazaron su gestión. Es decir, las cosas en Barcelona están también un poquito difíciles. Sin embargo, ya el club canario se alista para recoger dinero a través de una caminata que van a hacer. Para los amantes del deporte, pueden revisar.
0: Apoyar ahí, apoya.
1: Claro, apoya. Yo ya estoy inscrita con mi mamá para irme ese día a correr, a tener un momento saludable de las 5K de Barcelona Sporting Club. 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
0: Ahí usted se va a pegar su carrera.
1: Claro,
0: ahí.
1: Ya estoy entrenando porque ayer justo decían que era muy importante entrenar, pues no voy claro. A ir nomás a la carrera
0: no,
1: y ya.
0: No, eso es como cuando el futbolista no hace
1: no calienta.
0: La calistenia, tienes que ir bien preparadito, los músculos bien distendidos, porque si vas a ir sin calentar, la primera que corres ya te lesionaste, por ahí te tironeaste, así que hay que ir claro. Bien preparaditos. Y bueno, el señor Álvarez también, entre otras cosas, mencionaba de que se está trabajando en el proyecto para las formativas. Bueno, yo creo que eso es un trabajo que va a demorar porque hablaba de unos terrenos y todo eso. Eso primeramente tienen que hacer la construcción de la cancha e instalaciones, en fin. Esto creo que va a demorar un tiempo, porque esto no se hace de la noche a la mañana. Así que creo que si ya se está comenzando a trabajar, que sea ya, para que Barcelona comience a trabajar mirando a los chicos, a las formativas, pero dándole todo el respaldo en todo lo que concierne alimentación, medicina, lo que tiene que ver vestimenta, todo eso, aquellos chicos que llegan de provincias también que tengan un a dónde alojarse, y que esto tiene que ser un plan para que pronto comience a dar los frutos, porque dicen que el que siembra cosecha, así que primero hay que sembrar. Nosotros nos estamos despidiendo, mi querida Angie. Así que despídase.
1: Gracias por su compañía el día de hoy. 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
0: Amigos, nos estamos despidiendo. No antes agradecerles por el tiempo, por el espacio, así que los esperamos el día de mañana. Pásenla bien. Buenas tardes.

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Hola, hola a todos amigos de Radio Eco Antena. Ya estamos acá en vivo con Ayudando a la Comunidad. Muchísimo gusto a todos. Es un gusto y un placer estar aquí con ustedes un día más, gracias a Dios. Son las 15 con 16 minutos exactamente, bueno, ya con 17. Y bueno, decirle a Fundación 9 de Octubre que gracias por esta programación del día de hoy. Siempre darle las gracias a Fundación 9 de Octubre, que es por ello que se da el programa de martes a viernes, acá en Ayudando a la Comunidad, y es un gustazo estar aquí como siempre con todos ustedes, los que me escuchan también por el dial, muchísimas gracias. Y bueno, empezamos el día de hoy, pero no vamos a empezar sin antes decirles que nos sigan en las diferentes páginas oficiales de Radio Eco Antena. Estamos como Radio Eco Antena, valga la redundancia, en YouTube, en Facebook, en X, en Instagram, estamos en TikTok. También estamos en Telegram, pero en Telegram nos pueden encontrar como Noticias de Ecuador y del Mundo ETN. Y también va a enterarse de toda la información, no solo de acá de Ecuador, sino del mundo entero, ¿ok? Ahí Luchito me puso las redes sociales. Para los que no saben, Luchito es el que me acompaña aquí en controles todos los días. Gracias, Luchito. Y también indicarles el clima del día de hoy. El día de hoy, pues, el INAMI, como siempre, espero que lo haya revisado, ¿ah? Porque yo aquí le digo todos los días que lo revise. Yo sí lo revisé el día de hoy, y mi hijo Luchito me pone el actualizado, porque yo siempre primero hablo del que el INAMI pone en la mañana, ¿ok? En sus páginas oficiales, que es también lo que usted tiene que ver. Como yo siempre le digo, cuando usted se levante, lo primero que usted tiene que ver es las páginas oficiales del INAMI, de la Secretaría de Gestión de Riesgos, de transporte e infraestructura, ¿ok? Entonces hay que estar siempre pendientes, hay que estar siempre alerta, siempre prevenido, siempre a la expectativa de todo lo que puede suceder. No le digo que puede pasar algo malo, ¿no? Pero igual uno siempre tiene que estar precavido, ¿no? Para cualquier situación, para cualquier cosa. El clima del 18 de junio, INAMI prevé radiación extremadamente alta en Pichincha. Prevé cielos variables con lluvias aisladas en Ecuador. En la costa se esperan tormentas eléctricas por la madrugada en Santo Domingo y Quevedo, mientras que en la Amazonía las precipitaciones se presentan en Nueva Loja, El Coca y Tena durante la madrugada y la noche. En cuanto a la sierra, la institución advierte de niveles de radiación ultravioleta que oscilarán entre altos y extremadamente altos. El pronóstico del tiempo por región: en la costa se prevén cielos variables con lluvias aisladas en Santo Domingo y Quevedo. Se esperan tormentas durante la madrugada y precipitaciones por la noche. Asimismo, Guayaquil tendrá lluvias por la tarde, mientras que en Santa Rosa se registrarán durante la madrugada y la noche. Con una temperatura máxima de 31 grados centígrados y una mínima de 22 grados centígrados, se estiman niveles de radiación ultravioleta entre altos y muy altos, ¿ok? En la sierra se prevé un cielo parcialmente nublado, sin presencia de lluvias. La región registrará una temperatura máxima de 25 grados centígrados y una mínima de 8 grados centígrados, con niveles de radiación ultravioleta entre altos y extremadamente altos. En la Amazonía se prevé un cielo parcialmente nublado, con lluvias por la madrugada y en la noche en localidades como Nueva Loja, El Coca y Tena. Asimismo, se esperan precipitaciones por la mañana en Macas con una temperatura máxima de 32 grados centígrados y una mínima de 18 grados centígrados. Se registran niveles de radiación ultravioletas muy altos. Galápagos, se prevé un cielo parcialmente nublado sin lluvias. Se espera una temperatura máxima de 31 grados centígrados y una mínima de 24 grados centígrados, con niveles de radiación ultravioleta entre altos y muy altos, ¿ok? Ahí estaba el clima, Luchito, si me pones el de ahorita, sí, lo tenemos. Para poder ver lo que dice el INAMI en este momento, ahí está el pronóstico por localidades. Para que usted también pueda observar y pueda también estar al tanto, ¿ok? Ahí estamos, región insular. En la región insular, jueves 18 de junio, bueno, es el día de hoy, está un poco alta la temperatura con 30 grados centígrados.
También está en San Cristóbal, en... Ay, sí, no puede ver. En la Insular y bueno, también en Santa Cruz. Ahí está madrugada, mañana, tarde y noche. Esto es lo que usted puede ver en dónde. Usted se pregunta, ¿en dónde yo puedo observar esto? En las páginas oficiales del INAMI. Yo lo único que hago es sacarlo de allí, ¿eh? No es que yo lo hago, yo me lo invento, no, para nada. Entonces usted puede hacer lo mismo, ir a las páginas oficiales del INAMI, saber qué clima va a tener el día de hoy su localidad, si está en el Guayas, si está en Pichincha, si está en Quito, está en Guayaquil, está en Manta, por ejemplo. Entonces ahí está, la escala de índice de radiación ultravioleta es de 1 a 2 bajo, de 3 a 5 moderado, de 6 a 7 alto, de 8 a 10 muy alto, de 11 y demás extremadamente alto. En la más baja solo tiene un abriguito, pero yo le recomiendo usar abrigo, gorra, paraguas, gafas, bloqueador, todo esto, ¿ok? Todo eso necesita usted usar. Importante, el INAMI aconseja advertir la exposición prolongada al sol entre las 10 y las 3 de la tarde en áreas con niveles de radiación ultravioleta muy altos o extremadamente altos, ¿ok? Eso de ahí, y ahí están también los numeritos. Están los numeritos para que usted también pueda ver cómo se encuentra su localidad, cómo se encuentra su provincia, si está con temperatura demasiado elevada. Acuérdese que el numerito es es rojo cuando está extremadamente alto, alto y los demás colores que usted ya puede ver ahí. Es bajo, es verde, ninguno tiene verde. Amarillo es moderado, tampoco hay amarillo. En naranja sí hay 7, ahí están las provincias, usted puede ver. Y en muy alto es rojo, y si se da cuenta la mayoría tiene rojo. Entonces en la mayoría del país estamos con una temperatura demasiado alta. Entonces, ¿qué tiene que hacer usted? Usar bloqueador, usar manga larga, usar gorrito, usar gafita, usar bloqueador, todo esto. Y también está el morado, que son solo dos provincias que lo tienen. Entonces también es donde usted tiene que estar viendo constantemente. ¿Listo? Ahora sí, nos vamos a un tema que ha estado conmocionando a todo un país. Y hablo de Vietnam y que, bueno, también la noticia ha recaído acá, ¿no? La noticia del rescate de cientos de gatos en Vietnam impacta porque muestra una realidad que muchas veces permanece oculta, ¿ok? El sufrimiento que pueden vivir los animales cuando son vistos únicamente como mercancía y no como seres vivos que sienten dolor, miedo, preocupación, estrés. Más allá del caso en sí, esta situación deja importantes enseñanzas sobre la responsabilidad que tiene la sociedad en la protección y el bienestar animal. Pero antes de ir a esta enseñanza, yo quiero leerle textualmente la noticia para que usted sepa de qué estamos hablando en realidad, ¿no? Para que lo tenga bien claro el contexto, sobre todo de este tema. Rescatan cerca de 400 gatos de una red que comercializaba su carne en Vietnam. Varios gatos habían sido robados a sus cuidadores. El operativo dejó 9 detenidos y algunos animales ya regresaron con sus familias. Cerca de 400 gatos vivos, varios de ellos robados, mire usted, a sus cuidadores, fueron rescatados en la ciudad vietnamita de Ho Chi Minh. Durante un operativo policial que desmanteló una red criminal que comercializaba la carne de estos animales en el país, el zoológico de Saigon ha difundido fotografías de gatos rescatados durante la redada de la semana pasada, que acabó con la detención de 9 personas, quienes confesaron haber capturado con trampas a cientos de gatos en los últimos 3 años. Según un reporte de la policía de Ho Chi Minh, el jueves pasado, los agentes de seguridad irrumpieron en un estacionamiento de la ciudad, donde encontraron 45 jaulas que contenían los 400 gatos vivos, ahí lo podemos ver en pantalla, además de 4 cajas en las que habían otros 80 felinos muertos y preservados en hielo. Imagínese usted ver esas imágenes catastróficas. Para mí es una catástrofe, de verdad es una catástrofe.
ver unos animalitos en esas condiciones. Al menos dos veces por semana, de acuerdo con la investigación preliminar, la banda vendía un lote de gatos, un lote, es como que les estoy diciendo, un lote de cangrejos. O sea, imagínense, un lote de gatos que eran pagados a un precio cercano a los 2,80 por kilómetro, por kilogramo, perdón, $2.80, tras la cual se presume que los animales eran trasladados a diversos puntos del país. Por su parte, el zoológico de Saigón está difundiendo a diario en Facebook imágenes de los animales rescatados. Si me busca esa fotito, esos son los animales que están siendo, esos fueron los que son rescatados, ¿no? Actualmente, buena parte de los cuales están bajo su protección para ayudar a que estos se encuentren con sus cuidadores. Así, al respecto, la ONG explicó en un comunicado que 40 gatos ya fueron reclamados por sus dueños y cerca de 260 permanecen bajo custodia policial, incluyendo varios nacidos tras el rescate y algunas hembras preñadas. Según la información, varios de los gatos incautados fallecieron en los últimos días, mientras que muchos de ellos que siguen con vida lucen delgados y débiles. La triste realidad de este comercio es que cada mes miles de gatos son robados, traficados y sacrificados por su carne en todo el país. Y el destino de la mayoría es terminar en un matadero o en un restaurante para ser matados y consumidos, dijo Puan Pan, directora nacional de la ONG. Según Human World for Animals, el consumo humano de carne de gato también sigue vigente en otros países de Asia y en China 4 millones de felinos son sacrificados cada año. O sea, hay lugares en los que los derechos de los animales no existen, al parecer, porque en gran parte de Asia, como lo leíamos, sí suelen comer a gatos, ¿no? Carne de gato. Y ahí podemos ver las imágenes, los gatitos están como en una frustrados, ¿no? Con cara de como molestos, bravos, y obviamente porque los tienes enjaulados. Y estos animales son animales domésticos, o sea, imposible tú los podrías tener enjaulados tanto tiempo por el tema en el que se encuentran, ¿no? Y esto solo para que usted se dé cuenta que el hecho de que un animalito, el hecho de que la gente compraba, no sé si sabían realmente que eran gatos o solo pensaban que era una carne normal, eso no lo sabemos a ciencia cierta. Pero imagínense la maldad hasta donde llega, ¿no? Con los animalitos. Yo he conocido a muchas personas que no le gustan los animales. Y creo que hasta eso, hasta un punto es normal. Que no te gusten, que no quieras compartir con ellos, o que no quieras tener un gatito o un perrito en tu casa. Pero más allá de eso, ponerse a venderlos, a robárselos, a matarlos, a sacrificarlos, a tenerlos enjaulados, yo creo que eso ya de por sí merece cárcel, porque son seres vivos, acordémonos de eso, son seres vivos, son animales, sí, pero son seres vivos. Y bueno, aquí nace la narrativa de que, más allá del caso en sí, esta situación deja importantes enseñanzas sobre la responsabilidad que tiene la sociedad en la protección y el bienestar animal. Uno de los principales aprendizajes es la necesidad de fortalecer la empatía hacia los animales. Con frecuencia se olvida que las mascotas forman parte de miles de familias y crean vínculos afectivos muy fuertes con sus dueños. Detrás de cada gato rescatado podría haber existido una familia buscándolo, y eso es 100% cierto. Ya si los gatos eran callejeros, obviamente nadie los iba a buscar, pero los que tenían familia de ley, yo no creo que ninguna familia haya dejado que se desaparezcan y si no más, sino que también yo estoy segura que los han buscado, ¿no? Preocupada por su desaparición y sin conocer su destino, muchas de familias preocupadas, y obviamente porque, como mencioné aquí, el gato ya es parte de tu familia, ¿no? Ya es un miembro más. Esto demuestra que el maltrato animal no solo afecta a los animales, sino también a las personas que los aman, los cuidan, los que están ahí dándoles de comer, los que se quedan mala noche cuando los gatitos están enfermos porque se enferman. Son como un hijo más. Cuando tú tienes un gato es como tener un hijo porque tienes que ver que coma.
tienes que ver que no se enferme, tienes que llevarlo a bañar, tienes que llevarlo a que le tome la pastilla para las pulgas, las garrapatas y todo esto que los animales llevan, conllevan. A ver, los dientes, si tiene bien los dientes, o sea, es como un humano más, literal, simplemente que es un animal. Asimismo, el caso evidencia la importancia de la tenencia responsable. Mantener a las mascotas identificadas mediante plaquitas es muy importante para que esto no le pueda pasar aquí, porque tengo entendido que en Ecuador también lo hacen, cuidado. En Ecuador también lo hacen, así que mantenga a su gatito, a su perrito en casa. Si su perrito es callejero, le gusta escaparse, póngale una plaquita, porque la verdad es que sí es complicado el tema. Y no solo eso, porque Larsa ya ha encontrado lugares en donde ha visto animales. Entonces, hay que tener ese cuidado, ¿no? Primero con placas, microchips, algunos tienen. Ahora sabemos a ponerle microchips también para que no se pierdan, cuando sea posible, ¿no? Fotografías actualizadas y supervisión adecuada. Puede ayudar a prevenir pérdidas, robos o situaciones de riesgo. Aunque ninguna medida garantice una protección absoluta, sí aumenta la posibilidad de recuperación y seguridad, ¿no? Para que usted también tenga un poquito más de tranquilidad, de paso. Otro aspecto fundamental es el papel de la denuncia ciudadana. Muchos casos de maltrato y de tráfico o explotación animal, también existe la explotación animal, salen a la luz gracias a personas que deciden actuar en lugar de ignorar lo que ocurre. La participación de ciudadanos, organizaciones protectoras y medios de comunicación resulta clave para que las autoridades puedan investigar y tomar acciones cuando la sociedad guarda silencio. Este tipo de actividades ilegales suele continuar sin consecuencias. Entonces está bien que hayan alzado la voz. No sé cómo llegan a este punto en Vietnam de darse cuenta, pero eran millones de gatos pues que tenían ahí. Y ya algunos, si ustedes me escucharon, algunos ya estaban calcinados, otros estaban en refrigeradores, o sea, terrible la situación. También deja una reflexión sobre la necesidad de promover una cultura de respeto hacia todas las formas de vida. La educación sobre bienestar animal desde edades tempranas puede contribuir a formar parte de personas más conscientes, responsables y sensibles frente al sufrimiento ajeno. Diversos estudios han demostrado que la empatía hacia los animales suele estar relacionada con una mayor sensibilidad hacia otros seres humanos y con el rechazo a cualquier forma de violencia. ¿Cómo ayudar en esta situación si usted le ha pasado o si usted teme que le pase algo así? Si una persona sospecha que existen casos de maltrato, tráfico o explotación, lo primero es priorizar su propia seguridad. O sea, el gato tiene que tener su propia seguridad. No siempre es recomendable intervenir directamente, especialmente cuando puedan estar involucradas organizaciones criminales o personas violentas. Lo más adecuado es recopilar información de manera segura, como fotografías, videos, direcciones, placas de vehículos o cualquier dato que pueda servir como evidencia. Posteriormente, esta información debe ser entregada a las autoridades competentes o organizaciones de protección animal que tengan experiencia en estos casos. También es importante realizar denuncias formales. Muchas personas creen que una sola denuncia no tendrá impacto, pero la acumulación de reportes puede ser determinante para iniciar investigaciones y operativos de rescate. Mírenlo, si son unas cositas de Dios. Luchito, ¿tienes gatito? Ahorita no, dice. Yo también, yo no tengo gato, tengo perrita. Pero sí tuve un gato que me acompañó gran parte de mi vida y se fue por ya cuestiones de la vida de un animal que también tiene su límite, ¿no? Como nosotros también acá. Y no recomiendo tener un gatito. No, mentira, si les hace bien, si les da esa compañía, que muchos lo tienen porque quieren tener esa compañía, pues me parece perfecto. Ok, las donaciones económicas de alimentos, medicamentos, incluso el voluntariado puede marcar una gran diferencia también. Y esta noticia no quiero dejarla aquí, amigos. Yo quiero abordarla nuevamente, pero con un especialista en estos temas también, para que nos pueda ayudar a cómo cuidar a nuestros animalitos. Ahorita la gente es demasiado mala, imagínense, hasta se meten con animales. O sea, si se meten con uno, ¿qué le espera al animal, que es bastante inofensivo, ¿no? No se puede defender.
es muy complicado que un animal se pueda defender. Tengo entendido que en Estados Unidos también hay ese tipo de situaciones, y creo que es alrededor del mundo, ¿no? Pero igual, al menos acá en Ecuador ya se puso una ley en donde si dejas botado a un animal, si maltratas a un animal, te puedes ir preso durante 2 o 3 años. Entonces, esa recomendación, piénselo bien antes de hacer alguna maldad, porque si igual también se le regresa, ¿eh? No crea que ahí se va a quedar todo, porque todo en esta vida se paga, amigos. Cuidado con eso. Son las 15:37, nos vamos a una primera pausa y ya volvemos.

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15 horas con 45 minutos que pasa ahí. Ok. Volvemos con la información. Para decirles que me dio un poquito de alergia, amigos, discúlpenme. El paso para inscribirse en la Feria Laboral Virtual 360 que inicia este 18 de junio. Una nueva Feria Laboral Virtual reúne ofertas de 20 empresas en Ecuador a partir del día de hoy. Para postular, los aspirantes deben registrarse en línea y cargar su hoja de vida en PDF. Una nueva Feria Laboral Virtual se realizará en Ecuador entre el 18 al 20 de junio, en medio de la expectativa de miles de jóvenes que buscan su primer empleo. La Feria Laboral 360 contará con 20 empresas dedicadas a diferentes actividades como construcción, alimentación, industria farmacéutica, bancaria, inmobiliaria, que ofrecerán más de 1000 vacantes en varias áreas. A esta convocatoria podrán postular estudiantes universitarios, egresados y profesionales de diferentes áreas, ¿no? Según el perfil requerido por la empresa. Al registrarse, sus datos serán parte de la plataforma de búsqueda que usarán las empresas para cubrir vacantes durante todo el año. Por eso se recomienda actualizarlo constantemente. Paso a paso para ingresar a la feria de trabajo, que se lo voy a decir a continuación, así que si me está escuchando, tome nota de lo que le voy a decir, ¿ok? Primero, este es el paso a paso, ¿ah? Primero, ingresar al sitio web de la feria virtual. Usted busca feria virtual y ingresa a ese sitio web. Segundo, registrar su nombre completo. Su nombre completo. Tercero, necesitará un correo electrónico en donde le llegará la información. Entonces, necesitará, si no tiene correo, hacerse uno. Pero creo que a estas alturas todos tenemos correo electrónico. Cuarto, digitar una contraseña. Quinto, también puede registrarse con una cuenta de Google. Seis, a su correo electrónico le llegará un enlace de verificación que solo es válido por 15 minutos. A su correo, si por eso necesita el correo, para la validación de que sea usted. Una vez que ingresó al sistema, deberá adjuntar su currículum u hoja de vida como archivo PDF y completar una breve encuesta con la siguiente

información. Cédula, fecha de nacimiento, país de residencia, provincia en la que vive, estado civil, género, carrera cursada, estudia actualmente, trabaja actualmente, experiencia con el teletrabajo, y así le va a salir, ¿ok? Este es un, como tal, en 360, le va a salir de esta manera. A ver ahí, rosadito. Empresas participantes en la feria virtual. Estas son las empresas las que les voy a decir. Empresas que ofrecerán vacantes en la Feria de Empleo en Ecuador. Están las empresas Olsin, Contencon Guayaquil, Nirsa, Difar Grupo, Grupo Vilaseca, Grupo El Rosado, Más, Primax, Salica del Ecuador, Indurama, hay más, Marcimex, Cresa, Crecos, Omni Hospital, Farmacias Mía, Heineken, Face, Inmóvila, La Llave, Fedesa, hay otras más, Sembra, Ecuainco, Parque de la Paz, Ministerio del Trabajo, Banco del Pacífico. Esta feria de empleo virtual será del 18, es decir, de ahora, 19, mañana viernes, y 20 de junio, que es el día sábado. Ok, entonces usted tiene tiempo para postularse, hacer los requerimientos que le piden ahí y poder, Dios permita que usted consiga un empleo si no lo tiene, si está buscando su primer empleo, pues esta es la oportunidad que están dando para que usted lo consiga. Ok. Y también mencionarles que Jóvenes en Acción ya también está dando sus pasos para inscribirse en el programa. Y el programa que entregará $400 por 3 meses. Aproveche, amigo, aproveche si está estudiando. La nueva fase del programa gubernamental Jóvenes en Acción pasó de 80.000 a 150.000 cupos y las inscripciones están abiertas desde la noche del 16 de junio, es decir, hace 2 días. ¿Cómo inscribirse? Usted también se preguntará. Acá le digo, porque acá ayudamos a la comunidad. Tu primera experiencia laboral. Con esta frase, el gobierno presentó la nueva edición del programa Jóvenes en Acción, que consiste en una especie de pasantías para jóvenes en Ecuador. Las inscripciones están abiertas desde la noche del 16 de junio. Para esta nueva edición de la iniciativa, el Ministerio de Desarrollo Humano indicó que los cupos aumentaron a 150.000 y la inversión del proyecto asciende a 190 millones. A través de esta iniciativa se busca potenciar las capacidades y habilidades de la población juvenil ecuatoriana, incentivando una cultura participativa y de vinculación con la comunidad, agregó también la cartera de Estado. La convocatoria de Jóvenes en Acción está abierta a ecuatorianos entre 18 y 29 años de edad y que se encuentren en situación de pobreza como tal o vulnerabilidad. A continuación, este es el paso a paso, el que le voy a decir ahora. Primero, ingresar al link oficial del programa. Debido a la gran cantidad de personas que aplican al proyecto, puede ser que encuentre intermitencias en el sistema. No se desespere, espere un momento que ya luego se pueda registrar. Segundo, si ya tiene una cuenta activa, puede ingresar al sistema con su usuario y contraseña, que es mucho más fácil. Tercero, de lo contrario, debe crear una cuenta con un nombre de usuario y clave. Para esto debe dar clic en el apartado Regístrate ahora. O sea, si usted no tiene una cuenta, usted tiene que ir al apartado Regístrate ahora para que pueda registrarse. Cuarto, ingrese la verificación de seguridad y presione en continuar. Luego debe escribir su número de cédula y el código dactilar. Es el que se encuentra en la parte posterior de la cédula, en la parte superior derecha. Arribita de su código dactilar le salen unos numeritos y unas letras, ya. Eso pone. Algunos usuarios reportan en redes que el sistema muestra un error al momento de colocar sus datos personales. Si es así, debe cerrar sesión y volver a ingresar. Y último, una vez que ingresa al sistema, debe llenar el formulario con los datos solicitados y luego enviar su postulación. Así que si usted quiere, ya sabe, esto es lo que está haciendo el gobierno, ¿no?
Datos clave del programa Jóvenes en Acción. Tome en cuenta que quienes postulen al programa no deben recibir bonos u otras transferencias regulares por parte del Ministerio de Desarrollo Humano. Tampoco deben registrar aportaciones vigentes al Seguro Social ni a los institutos INFA o ISPOL. Y un requisito importante es que deben tener una cuenta bancaria a su nombre para poder recibir la remuneración que entrega el programa, que asciende a $400 por 3 meses. El pago estará a cargo del Ministerio de Desarrollo Humano y se lo hará a la cuenta de ahorro registrada por el postulante durante el proceso de inscripción. El dinero se pagará tras la verificación del cumplimiento de la labor seleccionada por el beneficiario a cargo de la institución que administra las pasantías de los jóvenes. Por otra parte, no existe un límite de tiempo o fecha final para la postulación, sino que esta terminará cuando se completen todos los cupos disponibles en esta edición del proyecto. Entonces aprovecho ahorita, si es que todavía hay cupos, para que pueda inscribirse, ¿ok? Esto ha sido todo por hoy, amigos, aquí en Ayudando a la Comunidad. Como siempre, un gusto y un placer llevarles la información a cada uno de ustedes, de los que se prestan unos minutitos para escucharme. De verdad, les agradezco mucho. Y bueno, nos vemos el día de mañana, si Dios lo permite, amigos. Esto ha sido todo por hoy. Yo soy Melanie Orellana. Nos vemos. Chao, chao.

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0: Muy buenas tardes, amigos de Contrapunto Informativo en Radio Eco Antena, la radio de la familia. Gracias a Dios estamos una vez más con ustedes para enfocar noticias locales, nacionales, internacionales y además deportivas. Hoy, jueves 18 de junio del 2026, en nuestro horario de 16 a 17 horas. Les habla su director, licenciado Edgar López Ibarra, conjuntamente con el licenciado Juan Muñiz. Buenas tardes.
1: ¿Qué tal, licenciado? Buenas tardes. ¿Cómo están, amables oyentes de Contrapunto Informativo? Como siempre, listos y prestos para darles a conocer las principales informaciones de este día.
0: Así es, amigo, ya estamos con las informaciones. Jueza convoca para el 22 de junio a la audiencia preparatoria de juicio contra Aquiles Álvarez por retiro del grillete. En este caso, la Fiscalía investiga al alcalde de Guayaquil por el delito de incumplimiento de decisiones legítimas de la autoridad competente. Para las 10 de la mañana del próximo lunes 22 de junio del 2026, fue convocada la audiencia preparatoria de juicio en contra del alcalde de Guayaquil, Aquiles Álvarez Enríquez, por el retiro del grillete electrónico que portaba como parte de las medidas cautelares que se dictaron en su contra por el caso Triple A. El llamado a la diligencia lo hizo la jueza Karen Alarcón Macías, de la Unidad Judicial Multicompetente de San Borondón y encargada del despacho de la jueza Andrea Ordóñez Riera. La audiencia se desarrollará en la Unidad Judicial de San Borondón y de manera virtual. Así que, amigos, jueza convoca para el 22 de junio a la audiencia preparatoria de juicio contra Aquiles Álvarez por retiro del grillete.
1: Son las 16 horas con 4 minutos. Tenemos más informaciones. ADN propone fiscalizar supuesta sala espejo con acceso a sistemas de videovigilancia de Segurep en Guayaquil. El legislador del oficialismo alertó de que este hecho podría incurrir en varias infracciones o delitos. El asambleísta de la bancada oficialista Acción Democrática Nacional, Andrés Castillo, presentó un pedido de cambio del orden del día para iniciar un proceso de fiscalización por el presunto funcionamiento de una sala espejo que se habría instalado en el 2024 en las oficinas del municipio de Guayaquil con acceso a los sistemas de biovigilancia de Segura EP. La solicitud fue ingresada en la sesión del Pleno 101 que se instaló la mañana de este miércoles 17 de junio del 2026. Previamente, el legislador, acompañado de sus compañeros de bancada, brindó una rueda de prensa en la que alertó de que este hecho podría incurrir en varias infracciones o delitos. De esta manera, ADN propone fiscalizar supuesta sala espejo con acceso a sistemas de videovigilancia de Segurep en Guayaquil.
0: Tenemos más informaciones. Gobierno solicita a Estados Unidos aplicar ley anticorrupción a empresas vinculadas al caso Progen. La Secretaría General de Integridad señaló que la gestión forma parte de las acciones impulsadas para fortalecer la cooperación internacional en torno al caso. La Secretaría General de Integridad Pública informó este miércoles 17 de junio que solicitó a las autoridades de Estados Unidos la aplicación de la ley de prácticas corruptas en el extranjero a las empresas Progen Industries LLC y Astro Brixa LLC en el marco de las investigaciones relacionadas con el caso Progen. La decisión fue comunicada a través de un pronunciamiento difundido en redes sociales en el que la entidad señaló que la gestión forma parte de las acciones impulsadas para fortalecer la cooperación internacional en torno al caso. Así que, amigos, gobierno solicita a Estados Unidos aplicar ley anticorrupción a empresas vinculadas al caso Progen.
1: Tenemos más informaciones. Atención, José Julio Neira. Hemos identificado a quienes recibieron el dinero de los contratos de Progen, indica. El funcionario dijo que la investigación determinó que el dinero nunca permaneció más de una semana en las cuentas de Progen. El secretario general de la Administración Pública, Planificación y Gabinete, José Julio Neira, anunció este miércoles 17 de junio nuevos hallazgos dentro de las investigaciones que impulsa el gobierno sobre los contratos adjudicados a la empresa estadounidense Progen para la provisión de generación eléctrica durante la crisis energética. En un video compartido en sus redes sociales, Neira aseguró que gracias a las investigaciones financieras realizadas en coordinación con autoridades de Estados Unidos y al proceso judicial iniciado bajo la ley de organizaciones corruptas e influenciadas por extorsión, se identificó a personas y empresas que habrían recibido recursos provenientes de los pagos efectuados por la Corporación Eléctrica del Ecuador, CELEDEP, a Progen. De esta manera, José Neira dice: hemos identificado a quienes recibieron el dinero de los contratos de Progen.
0: Tenemos más informaciones en Contrapunto Informativo en Radio Ecoantena, la radio de la familia. Gobierno ofrece financiamiento de 8.3 millones de dólares para obras de construcción, saneamiento y agua potable en Muisne. El primer mandatario recordó que en campaña llegó a Muisne cuando no había apoyo en obras. Este miércoles 17 de junio, el presidente de la República, Daniel Noboa, estuvo en Muisne para exponer obras y proyectos encaminados a ese cantón con financiamiento estatal. El primer mandatario recordó que en campaña llegó a Muisne cuando no había apoyo para obras y que, según él, durante una década no se atendió con los fondos de reconstrucción del terremoto de 2016. Puntualizó que Muisne y la provincia de Esmeraldas hoy viven una nueva realidad con la entrega de bonos para las madres emprendedoras, sectores productivos y otros. Así que, amigos, gobierno ofrece financiamiento de 8.3 millones de dólares para obras de construcción, saneamiento y agua potable en Muisne, Esmeraldas.
1: Son las 16 horas con 10 minutos. Tenemos más informaciones aquí en Contrapunto Informativo. La Fiscalía entra en la recta final de la presentación de sus pruebas en el caso Sinohidro. El próximo lunes 22 de junio se retoma el juzgamiento. Por el delito de cohecho en el caso Sinohidro, son acusadas por la Fiscalía 7 personas como autores y otras 14 como cómplices. Cerca de 90 pruebas documentales es lo que presentó la mañana de este miércoles 17 de junio el fiscal general encargado Carlos Alarcón en la jornada 21 de la audiencia de juzgamiento en el caso Sinohidro. De esta forma, la Fiscalía ingresa en la recta final de la presentación de su carga probatoria contra 21 personas a quienes acusa como autores de cómplices del delito de cohecho. La tarde del martes último, luego de evacuar en 20 días ante el Tribunal de Juicio de la Corte Nacional de Justicia cerca de 50 testigos y peritos, la Fiscalía inició con la exposición de los documentos que mantiene como prueba para asegurar que la trama de sobornos investigada habría ocurrido entre los años 2010 y 2018 en el proceso de contratación de la empresa pública china Sinohidro para la construcción del proyecto hidroeléctrico Coca-Cola Sinclair. De esta manera, la Fiscalía entra en la recta final de la presentación de su prueba en el caso Sinohidro y el próximo lunes 22 de junio se retoma el juzgamiento.
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0: 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Tenemos más informaciones. Presidente Daniel Noboa dice: me gustaría restablecer relaciones con el gobierno mexicano. Noboa afirmó que hay empresas mexicanas que invierten en Ecuador, por lo que no hay razón alguna para tener una pelea. El presidente Daniel Noboa afirmó que le gustaría restablecer las relaciones con México, que actualmente se encuentran fraccionadas, y resaltó que con ese país siempre ha existido un nexo importante. Personalmente me gustaría restablecer las relaciones con el gobierno mexicano. Tenemos muchas empresas mexicanas que invierten en el Ecuador y no hay razón alguna por la que tengamos una pelea o relaciones diplomáticas suspendidas en este momento, dijo el mandatario ecuatoriano en una entrevista con Azteca Noticias. Noboa sostuvo que con México siempre ha existido una buena relación y aclaró que no tiene nada en contra de esa nación, aunque recalcó que no se puede tolerar que ciertas embajadas se vuelvan refugios de criminales, personas con sentencias ejecutoriadas, en relación con el ex vicepresidente Jorge Glass, quien fue acogido por el gobierno mexicano en la Embajada de México en Quito, lugar donde fue detenido el 5 de abril del 2024. Así que, amigos, presidente Daniel Noboa dice: me gustaría restablecer relaciones con el gobierno mexicano.
1: Son las 16 horas con 22 minutos. Mientras tanto, Daniel Noboa destaca ampliación de Jóvenes en Acción y anuncia que los beneficiarios iniciarán actividades del 1 de julio. El programa incrementó su cobertura de 80.000 a 150.000 cupos para jóvenes de entre 18 y 29 años en situación de vulnerabilidad. El presidente Daniel Noboa destacó la ampliación del programa Jóvenes en Acción y anunció que los nuevos beneficiarios iniciarán sus actividades a partir del próximo 1 de julio a través de una publicación realizada este miércoles 17 de junio en su cuenta de X. El mandatario señaló que la iniciativa forma parte de las acciones impulsadas por su administración para ampliar oportunidades dirigidas a la población joven. Cuando asumí la presidencia, hice un compromiso con los jóvenes ecuatorianos que este gobierno trabajaría para ellos, escribió. De esta manera, Daniel Noboa destaca ampliación de Jóvenes en Acción y anuncia que los beneficiarios iniciarán las actividades el 1 de julio.
0: En otro ámbito de la información, elecciones seccionales de noviembre, obligación de listas paritarias y completas o repetirán procesos internos. Este 18 de junio se abre el plazo para las empresas o para las elecciones primarias de partidos y movimientos. Finaliza el 2 de julio. Las organizaciones políticas tienen previsto dejar la realización de sus elecciones internas para seleccionar a sus precandidatos para la contienda electoral del 29 de noviembre del 2026, para los últimos días del plazo previsto en el calendario electoral. Desde este 18 de junio y hasta el 2 de julio próximo, los partidos y movimientos tienen tiempo para hacer sus procesos de democracia interna y elegir a sus precandidatos a las alcaldías, prefecturas, concejalías y vocales de juntas parroquiales, aunque deben cumplir requisitos administrativos para que puedan inscribir sus listas finales. Así que, amigos, elecciones seccionales de noviembre, obligación de listas paritarias y completas o repetirán procesos internos.
1: Son las 16 horas con 25 minutos. Tenemos más informaciones. Atención, el link para aplicar a las vacantes de la Feria Virtual Laboral 360 en Ecuador. La jornada online se desarrollará del 18 al 20 de junio y ofrecerá más de 1.100 oportunidades de trabajo. Durante tres días se realizará la Feria Virtual Laboral 360 en Ecuador del 18 al 20 de junio. Grupo El Rosado, NIRSA, Olsin y el Ministerio del Trabajo son parte de las más de 20 instituciones que participarán en la feria, en la que se ofertarán 1.140 vacantes. La oferta de empleo incluye oportunidades en los sectores comercial, financiero, contable, técnico y administrativo, así como en conducción, operaciones y pasantías. Los interesados en participar deben seguir los siguientes pasos: ingresar a la página www.ferialaboral1360.com, dar clic en el botón para justamente registrarse, crear una cuenta en la plataforma Talent 360, justamente también responder a las preguntas de perfil y subir el currículum. Es importante tener el currículum en el dispositivo para realizar el registro. Para ingresar a la feria debe ir a la página www.ferialaboral1360.com en los días del evento, donde se habilitará el botón de ingreso a feria y pondrá también su correo registrado y accederá a la feria. La feria estará habilitada a partir de las 9 horas de este jueves 18 y concluirá a las 23 horas con 59 minutos del sábado 20 de junio. De esta manera, este es el link para aplicar a las vacantes de la Feria Virtual Laboral 360 en Ecuador.
0: Y ampliando la misma información, se dice son 59 empresas que participarán en la Feria de Empleo de la Espol. Industrial Molinera, Pronovis, Corporación El Rosado, Omarsa y La Fabril son algunas de ellas. Industrial Molinera, Pronovis, Corporación El Rosado, Omarsa y La Fabril hacen parte de las 59 empresas que participarán en la Feria de Empleo de la Escuela Superior Politécnica del Litoral. La Feria Laboral Espol 2026 se realizará este jueves 18 y viernes 19 de junio en el Centro de Información Bibliotecaria de la institución. La jornada de 2 días será de 9 a 16 horas. Las empresas pertenecen a diferentes sectores, entre ellos agricultura, manufactura, construcción, finanzas, comercio, computación, telecomunicaciones y marketing. Así que, amigos, son las 59 empresas que participarán en la Feria de Empleo de la Espol.
1: Son las 16 horas con 28 minutos. Atención, el gobierno anunció que condonará deudas a pescadores artesanales y organizaciones de la economía popular y solidaria. Se beneficiarán los pescadores y organizaciones que mantienen contratos de arrendamiento en puertos pesqueros y facilidades pesqueras administradas por el Ministerio de Agricultura y Ganadería. En este sentido, el ministro de Agricultura y Ganadería y Pesca, Juan Carlos Vega, anunció la condonación de deuda para pescadores artesanales y organizaciones de la economía popular y solidaria que mantienen contratos de arrendamiento en puertos pesqueros y facilidades pesqueras administradas por esta cartera de Estado. Vega hizo el anuncio durante un evento realizado este miércoles 17 de junio en el puerto pesquero artesanal de Esmeraldas. Resaltó además que a este sector ya se lo incluyó en el crédito 7x7, así como también el mecanismo de compensación que destina 10.5 millones de dólares. Señaló que la condonación de las deudas se concretará también con la emisión del acuerdo ministerial que contiene el instructivo para la aplicación de la remisión de canones de arrendamiento, intereses, recargos y multa de los contratos de infraestructura de puertos artesanales y facilidades pesqueras artesanales en cumplimiento de lo establecido en la Ley Orgánica para el Fortalecimiento de las Áreas Protegidas. De esta manera, pues, se da a conocer que el Gobierno Nacional anunció que condonará deudas a pescadores artesanales y organizaciones de la economía popular y solidaria.
0: Tenemos más informaciones. Comisión de Seguridad fiscalizará supuesta sala espejo con acceso a sistema de videovigilancia de Segurep en Guayaquil. La iniciativa de Andrés Castillo fue respaldada por los legisladores de ADN, RC, Pachacuti, Partido Social Cristiano e Independiente. El presunto funcionamiento de una sala espejo que se habría instalado en el 2024 en las oficinas del municipio de Guayaquil, con acceso a los sistemas de videovigilancia de Segurep, se fiscalizará en la Comisión de Seguridad Integral de la Asamblea Nacional. En la sesión 101 que se instaló la mañana de este miércoles 17 de junio del 2026, el Parlamento aprobó una moción presentada por el asambleísta Andrés Castillo de la bancada Acción Democrática Nacional ADN para que se investigue este caso al que se lo denominó Segura EP. La moción fue aprobada con 143 votos a favor de todos los asambleístas presentes en la sesión, con excepción de Ani Muñoz, RC, quien votó en abstención, legisladores de ADN y sus aliados, Revolución Ciudadana del Partido Social Cristiano y Pachacuti, apoyaron la propuesta de Andrés Castillo. Así que, amigos, Comisión de Seguridad fiscalizará supuesta sala espejo con acceso a sistema de videovigilancia de Segura EP en Guayaquil.
1: Son las 16 horas con 32 minutos. 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De inmediato también tenemos importantes recomendaciones. 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

0: 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Tenemos más informaciones. Diseño de algunos pilotes del muelle ampliado del puerto de Pozorja les permite albergar vida marina. Los pilotes tienen texturas que replican hábitats naturales. Mediante una alianza, la ESPOL investigará y clasificará las especies que se generen en los pilares. Una parte del puerto de aguas profundas en Pozorja se convirtió en un entorno activo para la vida marina que integran soluciones basadas en la naturaleza a la ingeniería del proyecto. Esto después de que DP World en Ecuador, concesionario y administrador de la terminal portuaria y la Escuela Superior Politécnica del Litoral ESPOL, suscribieron un convenio de alianza estratégica para monitorear y evaluar científicamente la biodiversidad marina generada por las estructuras Living Seawatch instaladas en los pilotes de la expansión del muelle del puerto. Así que amigos, diseño de algunos pilotes del muelle ampliado del puerto de Pozorja les permite albergar vida marina.
1: Tenemos más informaciones. Atención, Guayas presenta plan de acción por el fenómeno del Niño. Más de 50 millones de inversión y 5 cantones con vulnerabilidad. Un monto de 8 millones se está ejecutando en obras de prevención en la provincia del Guayas. Una semana antes de que se cumpla el plazo establecido por el Gobierno Nacional para la presentación de planes de acción ante la posible llegada del fenómeno del Niño al país, la Prefectura del Guayas anunció las líneas de trabajo que se ejecutan y que se ejecutarán en diferentes puntos de la provincia. El presupuesto contemplado para este nuevo plan, que tiene los pilares de infraestructura y atención social y que busca proteger a la provincia de los efectos del Niño, es de 54 millones de dólares. De este monto, 8 millones.

0: hombres, uno de ellos con un chaleco reflectivo y otro con una franela. El primer guía a los conductores que buscan aparcar en ese sitio, mientras que el otro retira la silla que ha colocado sobre la calle para apartar un espacio. El conductor baja el vidrio, dialoga brevemente con ambas personas y les entrega una moneda. Esto es así, dijo un usuario, quien señaló que para estacionar un vehículo en un área permitida del centro, que debería ser gratis, les toca negociar con los denominados cuidacarros para poder hacerlo.
1: Tenemos más informaciones. Atención, buses eléctricos de la línea 89 suspenden sus operaciones en Guayaquil. Los usuarios lamentan que se pare su circulación. La empresa Saucin S.A. pidió disculpas por los inconvenientes que puedan ocasionar esta medida para los usuarios. Los buses eléctricos que daban el servicio a la línea 89 dejarán de circular en las calles de Guayaquil. En respuesta justamente a este medio, la compañía refirió que la paralización de sus recorridos tiene relación con un proceso administrativo desarrollado por parte de la Corporación Financiera Nacional, el mismo que impide mantener la circulación de las unidades.
0: 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A continuación estamos con las informaciones en el ámbito internacional. ¿Por qué detuvieron a Beto Coral, activista de izquierda en Estados Unidos? El presidente colombiano Gustavo Petro ordenó a la Cancillería que intervenga para conseguir la liberación del activista. Franklin Humberto Coral Garrido, activista colombiano reconocido por defender los derechos de los migrantes, fue detenido el 16 de junio en Arizona, Estados Unidos, por la agencia federal HSI. Esta unidad se dedica a investigar delitos relacionados con la seguridad nacional, incluyendo inmigración, tráfico de personas, contrabando y lavado de dinero.
1: Tenemos más información en el ámbito deportivo, en el ámbito internacional. Justamente un acuerdo con Donald Trump quisiera no tener, considera que estarían mejor sin el acuerdo, aunque dijo que renovará posiblemente. El presidente de Estados Unidos, Donald Trump, afirmó este miércoles que posiblemente firme la renovación justamente, pero que preferiría que el tratado dejaría de existir, y sostuvo que su país estaría en una mejor posición sin un acuerdo comercial con sus socios norteamericanos.
0: Tenemos más internacionales. Estados Unidos difunde acuerdo con Irán que se firmará el viernes. El memorando de entendimiento de 14 párrafos fue leído por un alto cargo de la administración de Donald Trump. El gobierno de Estados Unidos difundió este miércoles el texto completo de acuerdo con Irán que busca poner fin a la guerra y desbloquear el estrecho de Hormuz. El memorando de entendimiento de 14 párrafos fue leído por un alto cargo de la administración de Donald Trump durante una llamada con periodistas.
1: Atención, ecuatoriano es reconocido como héroe en Estados Unidos tras salvar una niña de 18 meses que se ahogaba en una piscina. Jordi Sánchez, oriundo de Guayas, recibió una distinción de la Cruz Roja por aplicar justamente maniobras de reanimación en la menor.
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9: 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Tenemos a continuación las informaciones en el ámbito deportivo. Ecuador tiene un déficit de juego de posición. Debe afrontar el partido ante Curazao con autoridad. Analistas opinan sobre el próximo duelo de la Tri en el Mundial. La tricolor se mide este sábado desde las 19 horas en Curazao, con Curazao, por la segunda fecha del grupo E en la Copa del Mundo. Suerte, Ecuador.
10: Tenemos más en el ámbito deportivo. Mundial 2026, el balón reveló los impactantes números del histórico triplete de Lionel Messi. Uno de los goles de Messi alcanzó los 109.4 kilómetros hora y dejó sin reacción al arquero Lucas Zidane. Lionel Messi tuvo también un estreno soñado en el Mundial 2026, con tres goles en la victoria 3-0 de Argentina sobre Argelia. El capitán albiceleste alcanzó los 16 tantos en Copas del Mundo e igualó al alemán Miroslav como máximo goleador histórico del torneo.
9: Mundial 2026, calor extremo, largos viajes y altitud llevan al límite a los futbolistas. Algunas selecciones deberán afrontar temperaturas superiores a los 40 grados centígrados y desplazamientos de más de 6 horas entre sedes. El Mundial 2026, organizado por Estados Unidos, México y Canadá, no solo supone un reto deportivo para los 48 selecciones participantes, sino también una exigente prueba física para los futbolistas.
10: Atención a Jean Diomande, figura de Costa de Marfil de la Copa del Mundo. Se lo llevaron a Europa antes de debutar en la MLS. Justamente un medio de comunicación pudo conocer que el marfileño se desempeñaba en la cuarta división estadounidense cuando fue visto y fichado por justamente uno de los equipos, Lexis. El mundo del fútbol quedó sorprendido con el espectáculo que Jean Diomande estrenó de Costa de Marfil, ofreció también en la primera fecha del grupo E ante Ecuador.
9: Harry Kane igualó a Beckham y Lineker en la misma tarde con su doblete ante Croacia. Con este doblete, Kane ya marcó entre tres copas del mundo distintas.
10: Lo más importante es cómo jugamos, dice, afirma João Neves, tras el empate 1 entre Portugal y RC y con el Congo en el Mundial 2026. El mediocampista de 21 años marcó su primer gol en una Copa del Mundo y destacó la confianza en el equipo portugués.
9: Cristian Diablito Lara saldrá de prisión. Esto dispuso tribunal en audiencia de apelación. 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Cumplimos ya 46 años, y amigos, 46 años de estar informando al pueblo con veracidad, puntualidad e independencia. Les habla a ustedes su director, licenciado Edgar López Ibarra.
10: Así es, agradecerle por su amable sintonía, y si Dios nos permite, estaremos mañana a las 16 horas con más informaciones aquí en Contrapunto Informativo.
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0: Bienvenidos amigos de Radio de Cuantena, ya estamos acá en vivo con Contraataque. Ya estamos acá nuevamente, yo, como siempre. Son las 17 horas con 7 minutos y la verdad es que por acá hace mucho frío, ¿eh? No sé cómo esté por allá el pulpo, cómo esté el clima por allá, pero yo acá, en esta cabina, me muero de frío. Hola pulpo, ¿cómo está? ¿Cómo le va? ¿Qué es de su hermosa vida?
1: ¿Qué tal? ¿Cómo está Melanie? ¿Cómo está Raymond? ¿Cómo está toda la gente? Oiga, por acá estamos ahora por el banderazo de Brasil, en las escaleras de Roque.
0: Pero póngase la de Brasil,
1: fue
0: pues.
1: De Ecuador, donde fue el banderazo de Ecuador.
0: Para apoyar al jefe, póngase la de Brasil para que apoye al jefe ahí.
1: Ah, es verdad, acá estamos en el banderazo de Brasil, para que vean, déjenme por acá, para que vean.
0: Que se la pongas a Roque, dice Raymond.
1: Ahí está, mira, aquí está, no hay tanta, o sea, sí hay gente, pero no es Ecuador y no es mucho más, o sea, igual mucha gente acá, colonias ecuatorianas, New Jersey, New York, viajaron hasta acá, pero aquí está, mira, muchísima gente por acá, para que vea, el bandurazo, aquí está entrando totalmente diferente, ¿sí ves? ¿Sí ves?
0: Así veo, ¿ah?
1: ¿Eh? Ahí está Rocky,
0: pero... Brasil juega a las 7:30, ¿no? Desde ya igual está el banderazo por allá.
1: Pero nadie se... Sí, Brasil juega mañana, casi.
0: Sí, mañana, por eso decía, 7:30 de PM.
1: Claro, pero nadie le pone la bandera de Brasil a Rocky. Quiero hacer como que, amado, como que le pongo a Rocky un gorro o algo para ver
0: qué
1: me dice.
0: Te linchan ahí.
1: Te linchan, sí, ahí está la gente. Si se escucha o no se escucha la gente. Ya aprendieron.
0: Así veo. Oye, pero está muy tranquilo para hacer banderazo. Está muy tranquilo.
1: Sí, la verdad es que sí, pero espero un poco más.
0: La gente es muy tranquila, la gente brasileña. Me sorprende porque en Brasil no se andan tranquilos. Súbale un poco más de volumen, escucha.
1: Se escucha.
0: No se escucha muy bien, Pulpo. No la escucho muy bien, creo que por el cambio de cámara. Creo que por eso. Ahí está. Brasil juega mañana, pero ahí te tienes que mandar ese video al jefe, ya sabes, mandándole toda la buena vibra a Brasil. Ahí está la gente con la bandera y todo, pero mira que a nadie se le ocurre ponerle la bandera a Rocky, ¿eh? No como aquí unos genios que le pusieron a Ecuador.
1: Si lo tocas a Rocky,
0: ni bola le paran a Rocky. Pero no entiendo esa, ¿cómo se podría decir? Esa no cábala de Rocky, porque, o sea, Rocky no es que perdía. Entonces, no entiendo por qué cuando le pones pierde, en vez de ganar. No le traes la buena seta, sino la mala.
1: Porque así le ha pasado ya a muchos equipos, y ya se había reducido esto acá, y de nosotros pasó el cuadro. Se corrió mucho más fuerza, ¿sabes? El tema de Rocky. Ya le habían pasado equipos acá que juegan en la ciudad. Entonces ya estaba advertido, era una... ¿Cómo se llama?
0: Oiga, pero no solo fue Beta el que le puso, ¿ah? Fueron algunos ecuatorianos que le pusieron. Fueron algunos, yo vi que fueron algunas personas que le ponían la camiseta, la bandera. Le faltaba ponerle gorro también.
1: Sí,
0: ¿Y qué tal los partidos de hoy? ¿Cómo los vio? ¿Los pudo ver? ¿No los pudo ver?
1: No, yo no pude ver las partidas, estaba en la calle, me acuerdo.
0: Estaba vagando, no me puse.
1: Estaba trabajando.
0: Bueno, el día de ayer, mire que ayer le atinamos a los pronósticos, ¿ah? A los marcadores. Dijimos que ganaba Ghana y que ganaba Colombia.
1: Ganó, pidió rodando, sí, ha visto de los panenses.
0: ¿Y qué tal ese pronóstico? ¿Sí le fue bien?
1: Haciendo las apuestas por ahí.
0: ¿O no pronosticó?
1: No, si ya había perdido porque tiene la rata.
0: Pero era que le pongo pues ahí a Colombia y ganaba. Usted también se queda, sí, ve. Ahí vemos a la gente de Brasil. Están ahí alentando a su país, a su selección. Ahí podemos ver. Estamos viendo que hay niños. Hay bastante gente, ¿no? Hay gente considerable que está desde allá en las calles de Estados Unidos. Creo que Filadelfia, ¿no? Sigues allá en Filadelfia. Y bueno, esperemos a mañana le vaya bien a Brasil. También vemos que el día de mañana se vuelve, ¿no? Nuevamente los equipos a enfrentar. Los equipos que ya se enfrentaron en la primera ronda. Y nuevamente mañana se enfrenta a México, se enfrenta a Brasil, se enfrenta a Japón, me parece. Pero los partidos del día de hoy, los que hemos podido ver, República Checa quedó empate con Sudáfrica. Suecia le ganó por goleada a Bosnia. Y bueno, ahorita se está dando el partido de Canadá versus Qatar.
1: 4-1.
0: Sí, porque le sacaron roja a uno de Bosnia.
1: Así es. Pero por acá sigue llegando mucha gente. Ah, mire, esta es la parte de arriba que quiero encontrar. Ahora le voy a encontrar la gente que viene de por abajo. La gente que viene de abajo. Oigan, este carrete que ustedes tienen, pero es cruzado. Es difícil. $5 por chacarro. ¿Cuánto es plástico? Se me va más frecuente.
0: ¿Qué el helado?
1: Es un granizado.
0: Ah, mira, ya tienen en un carro bien bonito. Acá es una carreta.
1: Tráigase
0: un granizado, pues pulpo, cada uno ya.
1: Ya me pegué dos.
0: Ya dos, de $5.
1: Ya dos, y una botella de agua, para dos botellas de agua. La botella de agua aquí vale $2.
0: Ok, saludos a la gente de YouTube y la gente que está conectada por Facebook Live también. Estamos en las diferentes plataformas digitales, en la página web también como radiodecuentena.com. Nos puede buscar, seguir y dejar su comentario. También estamos en WhatsApp, si quiere decirle algo al pulpo que está allá en Estados Unidos, también dígale. Si quiere mandarle saludos a los brasileños o a las meninas, como les dicen, ¿no? A las meninas también, mándele saludos. Para que le escuchen y puede que encuentre el amor por allá. Ve, hasta Spider-Man está por allá. Ve. Ahí lo vimos a
1: Spider-Man.
0: Yo pensé que esto era aquí nomás en la 9 de octubre que estaba Spider-Man. Ahí está Spider-Man. Ahí. Está feliz Raymond acá viendo a Spider-Man.
1: Y todos los respetos vienen con la Copa del Mundo, ¿verdad? A ver si la consigue. Cuando la Ecuatoriana también estaba con la Copa del Mundo, lamentablemente.
0: Sí, yo vi mucho.
1: Empataron con una selección fuerte con Marruecos. Ahí está la gente que está debajo de la gama. Estos medios por acá también. Bueno, despiertando la gente. O sea, que yo esperaba un poco más de gente, porque le fui sincero, yo esperaba un poco más de gente porque recordemos que el banderazo que fue en Times Square, en New York, hubo muchísima gente, fue espectacular, o sea, por los videos que yo pude ver, sacaron una bandera inmensa, la gente bailaba en las calles, o sea, había de todo, acá todavía no veo nada de eso, por el show. Están cantando por acá, con su canción brasileña, por ahí estábamos hace un rato haciendo unos jueguitos con los brasileños, casi ganamos también ahí dándole clases. Bueno, no, nada más por ahora. Supuestamente era las 5, ¿no? Nosotros estábamos aquí de temprano porque estaba haciendo las cosas más, pero sigue llegando la gente. Pero yo esperaba un poco más. Vamos, no sé si con el pasar de las horas empezará a llenarse esto mucho más. Pero por ejemplo, el banderazo de los ecuatorianos del día sábado estuvo totalmente repleto, o sea, tres veces más de lo que hay hoy aquí de brasileños. Ya los
0: últimos
1: están aquí cansados, algunos
0: sí, lo
1: están sentados.
0: Sí, ya están sentados,
1: ¿sabes que me gané una camiseta de México original?
0: Te ganaste, ¿cómo así? A ver, cuéntame esa historia.
1: Porque aquí estaba una persona, era alguien, era un personaje acá de Televisa. De Televisa, Julian Hill. Y estaba regalando camisetas y te dije que tenía que hacer algo. Me la gané la persona original de México. Me la gané, así me la llevé. Aquí la tengo.
0: A ver, ¿y por qué? ¿Qué hizo? ¿Algún baile? ¿Qué?
1: No, solo me preguntaron, tienen que decir que... Me preguntaron, ¿por qué no estás con tu camiseta? Bla, bla, bla, y la tengo guardada para el sábado. Ya, pues te voy a regalar una camiseta de México, ¿te gustaría? Y yo, no, me saca, pórtela, me la pulsa y me dijo que diga algo. Y yo, vamos, vamos México, vamos a Ecuador, nos vemos en la final. Ya salió ese 3, igual en Televisa, no sé en qué programa. Pero ah, bien,
0: yo lo vi también que salió en la pantalla grande, en una foto.
1: También.
0: Está haciéndose famoso por ahí el pulpo, ¿eh? Allá, acá lo extraña Raymond, dice que cuando regresa.
1: Ya pronto, ya falta poquito para regresar. Acá está la gente tomándose fotos, bueno. Ahí está el ambiente que se vive a Sanfer acá en Banderas. Es para que vea.
0: Así veo.
1: Ahí está el ambiente, señores, del banderazo de Brasil. Mañana juega Filadelfia frente a Haití. En horas de la noche, recordemos que Brasil no pudo ganar el primer partido. Empató con Marruecos. Y mañana, lo más normal es que le gane a Haití. Son súper favoritos frente a Haití. Por eso yo diría, temen tanto ponerle una camiseta al estatus de Rocky, temen perder su edificio y ustedes le ponen, o sea, yo digo, hay superioridad política. Yo creo que se puede romper ese mito, ¿eh? Si hoy un brasileño le pone la camiseta o bandera o lo que sea a Rocky, yo creo que se puede romper el mito y estar así tranquilamente. O sea, es mucho más.
0: Yo creo que sí, ¿eh? Pero dile que le ponga, pues ahí. Dile a uno de esos que está ahí, a unos brasileros, que le ponga la camisa, que no pasa nada. No pasa nada porque es Brasil, ya ha sido campeón, ya no importa.
1: Ya no importa.
0: Ya ha sido campeón, pues nosotros sí no somos todavía, entonces ahí sí.
1: Claro, eso es lo que yo digo. Eso es lo mismo que yo digo. Estoy llegando a la gente, mira, ahí está María José Flores, que está trabajando para Televisa, creo que es la ecuatoriana.
0: Ah, sí, la Majo Flores.
1: Ella viajó para Televisa mundial y está representada, vino por Televisa y la representada.
0: Ahí es. Así veo, pero igual también sale para un canal de acá, porque yo la veo.
1: Ah, no, claro, pero en este caso Televisa la trama
0: mundial. Pero qué chévere que haya llevado Televisa, bueno. En fin, tantas cosas, pero cuéntame cómo está el ambiente. ¿Ha visto, se ha encontrado tal vez con algunos ecuatorianos?
1: Sí, por ahí vi un ecuatoriano,
0: ¿Y qué le dicen? ¿Qué le dicen?
1: Bueno, hace un par de horas vi un ecuatoriano que se estaba con su familia tomando fotos, pero por ahora no veo más ecuatorianos.
0: Pero no hablo con él.
1: No hablo con él.
0: Era que hable, pues para que le pregunte qué piensa del partido contra Curazao de este sábado. Yo no lo veo complicado, pero tampoco fácil. Creo yo que...
1: Ahí la gente está volviendo loca ya.
0: Así es. Vinicius.
1: Ahí está Vinicius. Sí, lo
0: puedes ver. Ese no es Vinicius hoy.
1: Ese es Vinicius, acaba de llegar.
0: No te creo.
1: Ahí está Vinicius, acaba de llegar.
0: No te creo, ¿en serio es él?
1: Ahí está, mira.
0: Ya, pues acérquese un poquito y pregúntele qué tal. No es, oiga. No es, se ve mucho más joven. Es igualito, pero no. También hay un Jorgito por allá, ¿eh?
1: Jorgito.
0: Un Jorgito ahí por allá. Está emocionada la gente, no es otra del fútbol. Mucha emoción. A ver, bueno. Dice que lo enfoques, dice Raymond que lo enfoques, que quiere ponerle un sonidito por ahí.
1: A ver,
0: a Jorgito.
1: A Jorgito.
0: Ya no está brincando, está brincando. ¿Y qué más, Pulpo? ¿Cómo se siente?
1: Ya,
0: ok, listo. Nos vamos a un corte, ya volvemos.

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0: 17 horas con 28 minutos, ya estamos de vuelta acá con Contraataque. La verdad, el partido de se está dando ahorita el partido de Canadá versus Qatar. Interesante partido. Creo yo que sí se termina llevando Qatar. Va ganando Qatar 1-0. Pulpo, ¿qué nos tienes por allá? ¿Ya está? Sé que no se había ido, pues, oiga. Bueno, mañana les voy a dar repaso de los partidos de mañana, amigos. Mañana se enfrentará México versus Corea del Sur a las 8 p.m. hora de Ecuador. Y también estará... hoy juega México versus Corea del Sur a las 8 p.m. Y mañana estará Estados Unidos versus Australia. A ver, dígame, Pulpo.
1: ¿Me escucha?
0: Sí, lo escucho muy bien.
1: Ya, perfecto. El fin es que estaban haciendo un arreglo, por acá estamos. Justamente, diga, sí, llegando muchísima gente. Parece que esto sí se va a llenar. O sea, no era como se tenía previsto hace un momento. Había poca gente. Yo pensé que ya prácticamente se estaban terminando, pero por acá veo que sigue llegando mucha gente, se está llenando. Entonces parece que aquí vamos a tener mucho más ambiente, ¿eh? Y que ya le vamos a traer por acá a ver. Es que no sé, mire, yo voy a tratar de confesar, solo que hay gente que no sé si habla, no habla español y me entienda. Yo voy a preguntar, me voy a decir que no habla portugués.
0: Porque claro, pues, alguien que hable portuñol por ahí.
1: Claro, un HB, ¿quién habla portuñol? Cuidado, tengo que más que habla portuñol. Entonces, por acá estamos, déjeme darme la vuelta para que siga viendo. Acá está la gente de Ghana, también ha llegado, que ayer habló muchísimo de lo que pasó en las tribunas. No sé si vio en las tribunas unos personajes, dos hinchas, supuestamente estaban haciendo la macumba.
0: Ah, sí, vi, con unos polvitos andaban por ahí.
1: A dar la vuelta al mundo. Por acá tenemos una brasileña acá.
0: Sí, ahí la vemos a la brasileña.
1: A ver. Amiga, ¿usted dónde es? ¿De dónde es? No quiere hablar, ¿ah? No entiende.
0: Déjale a la esposa tranquila, ver, oiga.
1: Es de Ecuador, ¿te escucha?
0: Pero es Ecuador, pero está apoyando a Brasil. Está bien, ¿ah? Está bien.
1: Está con la de Brasil aquí, de Ecuador. Mire, de Ecuador, está con la de Brasil.
0: Está apoyando a Brasil.
1: Ahora falta que sale a ¿cómo se llama? Que sale a Brasil, ¿no? Oiga, le voy a preguntar algo. Si yo, usted le escucha a ella, yo quiero saber cuánto me acerco para ver si le escucho o no.
0: Sí.
1: ¿Usted le escuchó o no le escuchó?
0: Sí, sí le escuché, que dijo que era de Ecuador.
1: Ya, más o menos para saber cómo está, porque acá en la mente sigue moviendo, a veces encontramos más en duda, pero acá de había un reto hace un momento,
0: ¿De qué trataba?
1: Como escaleras abajo y tenía que meterlo más dos pequeñitos. Yo puse casi gana, le cuento.
0: Casi gana, solo casi.
1: Por supuesto, casi. Y ahora subo el video para que vean casi gana. O sea, estuve a punto, por ahí un par de chicas ganaron, ¿verdad? O sea, un par de chicas ganaron. Y realmente acá sigue llegando la gente. Ya no está el jueguito para mostrarla. A ver con quién podemos conversar.
0: Raymond.
1: Si me puede entender realmente.
0: Ok, ya vamos a ver ese video, esto se llama el segmento de Pulpo y sus aventuras. Ese se llama el segmento.
1: Estamos en vivo para Ecuador. Hablar español. No, un poquito apenas. Un poquito, bueno, no importa. A ver si nos entiende un poquito. Hay un mito acá de ponerme la camiseta de un equipo a Rocky. ¿Crees en ese mito? Creo que sí. Si le ponen la camiseta a Rocky, ustedes pueden perder realmente con Haití. Una pregunta.
2: No creo.
1: No,
2: es verdad, vamos a ganar y Haití.
1: Así se le toca la camiseta a Rocky.
2: Y no es un problema.
1: Yo también creo eso, pero te digo algo. Veo mucha gente que nadie toca a Rocky y lo mira. O sea, parece que sí temen un poco por lo que le pasó a Ecuador.
2: Esto que está muy importante, muy buena, sí. ¿Verdad? Vamos a ganar porque ya no son grandes teams. Estamos comenzando la trayectoria.
1: Aparte que Brasil tiene un equipo demasiado diferente en cuanto a Haití. O sea, no importa qué camiseta se le ponga a Rocky.
2: No importa.
1: No importa.
2: Lo que importa es que nosotros somos campeones que vamos a ganar de nuevo. Este año, este mundial, ¿cree que pueden ser campeones otra vez? Sí, no es un team de trabajadores, no es un team de estrellas, más es posible. Como brasileños, siempre acreditamos.
1: Vale, muchas gracias. Okay. Gracias.
0: ¡Uy, qué chévere el amigo! Sí, hablaba por tu buñol.
1: Yo le pregunté ahí un poquito, recordando mi vida, y por tu buñola, sin hablar por tu buñol, por eso le pregunté, ¿falar español?
0: Falar español.
1: José, falar español. José. Falar español, José, falar español, ahí está.
0: Eso es fácil, pues. José, falar español, es fácil.
1: José, falar español, déjame ver por acá, a ver qué más. Sí se lo escuchaba claro, ¿no?
0: Sí se lo escuchó claro. Le decía que no, que eso solo es un mito.
1: Ahí le puede sacar un extracto, lo resumen para ver si le pone la estatua de Rocky abajo. Y ponen los brasileños, no creen en la mala suerte de Rocky. Pero la cosa es que no le pone nadie la camiseta, ni siquiera lo mira, por si acaso. Pues yo sí creo.
0: Es que Brasil es Brasil, pues.
1: No, por supuesto, pero yo sí creo que igual Chévez, ¿no? Igual Chévez, a pesar de que... De lo que dicen que Chamón dijo, vamos a volver de 6 a 0 hoy día.
0: ¡Ay! 6 a 0. Cuidado, cuidado que de Portugal también se esperaba lo mismo, ¿ah?
1: Pero que nadie le pone la camiseta Rocky, nadie, o sea, ni lo mira.
0: Nadie se arriesga.
1: Claro, nadie se arriesga, ¿eh? Nadie se arriesga realmente. A ver, por acá está, bueno, acá son hinchas de, parece que está en la tierra porque tiene la camiseta del Wolverhampton y que ahí se puede contactar. Por acá pasa gente mexicana también, por acá. A ver si...
0: Oiga, su esposa sí pasa como portugués, como brasileña, perdón.
1: Sí pasa,
0: ahí la confunden después.
1: Oiga, estaba viendo si ponía, no han puesto ahí para bailar un poquito de samba, si yo quería hacer un baile, no puedo.
0: No, pues, ya mismo han de poner, ya mismo se arma ahí la fiesta.
1: Sí, yo creo porque en el tema más fuerte, como te decía, había muchísima gente. Acá esto es más.
0: A ver. ¿Qué pasó? ¿Qué pasó, oiga?
1: A ver. Acá la gente le está pidiendo mucha foto.
0: Que no le veo muy bien el rostro. No le veo muy bien el rostro.
1: Hay fila para la foto.
0: Hay fila, ¿no? Pero no le veo muy bien el rostro a la persona. No se le ve bien el rostro, era un jugador de básquet, pareciera, ¿no?
1: Sí, puede ser, puede ser. O sea, parece un jugador de básquet.
0: Yo también quiero la foto, dice el Pulpo, yo también quiero. Parece jugador de básquet.
1: Pero un jugador de básquet que puede tener acá, trascendente, que puede tener idea, que hasta eso debe ser.
0: Puede ser también, claro.
1: Bueno, por acá está llegando ahí, como lo decías, pero no se lo identifica. Al menos no me saco, yo no me reconozco, porque le preguntaba si usted me
0: reconoce. ¿Ah? No le reconozco.
1: Pregúntele ahí.
0: A ver, vamos a probar.
1: Acá el conjunto de Brasil, pero vamos a decir que no puede decir que...
0: Claro.
1: Pero ahí está ahí. Entonces, no, no,
0: yo también quiero foto, dice.
1: Le está pidiendo foto todavía, así que...
0: Pero algo debe ser, ¿no? Algo debe ser, porque... Para que le pidan foto.
1: Jugador de básquet, debe ser.
0: La gente de contraataque.
1: Acá la bandera, ahí llegó una banderota.
0: A ver. Ahí la veo, sí, está bonito. Me siento parte de... Con el Pulpo de siendo parte del lugar también.
1: Sí, ahí llegó la bandera de Brasil.
0: Qué bonito, ¿no? Este es lo bonito. Lo bonito del mundial, que te deja ver un poquito de cada país, de su gente. Y qué bonito que esté por allá, también llevando toda la información. Algún día estaré yo.
1: Algún día, sí, amén.
0: Mentira. Así es. Ahí se fue ya el chico, ¿no? Ahí está por allá el chico ya.
1: Fíjate que realmente, como tú dices. Bueno, ahí está como se vive en ese momento. Aquí nos preguntamos, en el que preguntamos aquí más sin hablar.
0: ¿Hablar español?
1: En cada acá de que anda con el flamenco acá en la mira de Brasil.
0: La de Flamengo. Ahí la vemos, ¿eh?
1: La canta la gente como Flamengo. La Flamengo, entonces la. ¿Sabes? Si también se da mucho peso, están en la casilla. Todavía no sé qué está pasando, porque la gente hay chapitas y todavía
0: están. Oiga, usted se lo ve diferente por allá.
1: Claro, está bastante el panorama, ¿no?
0: Claro.
1: Ayuda bastante también en la ciudad, en este caso, ¿cómo sería?
0: Lo colorido que es. Lo colorido que es el lugar también apoya mucho. Por acá te mandan saludos, saludos, saludos, gente. 008, no sé. Me sale un 008. Saludos, saludos a todos. Oye, ¿ayer hubo banderazo de Colombia?
1: Sí, pero fue, creo que fue el New York, fue.
0: Ah, ok. Siguen comprando, ahí se hace la plata, el de granizados, ¿no? En el mundial todo el mundo vende.
1: Todo el mundo, casi todo el mundo vende. Está haciendo plata la gente. Y eso que para otros lados está barato el granizado, $5 y $2 la botella de agua está barato.
0: Así vemos, así vemos, así vemos.
1: Sigue mirando la gente. A ver si llega, sería. Ojalá que llegue mi hermano, que llegue un exjugador. Imagínate que por acá viene un Ronaldo Nazario, que vive en Adriano, no sé, algún jugador Romario, un exjugador representativo.
0: Ojalá, oiga, ojalá.
1: Esta por acá sería vacancísimo.
0: Ojalá que sí. Ojalá que sí, que pueda haber a alguien. Oiga, y cuénteme de esos cambios pues que se vienen en la selección, o lo quiere dejar para mañana el tema, pero yo creo que la gente está esperando eso. Los cambios que se vienen de Ecuador para enfrentar a Curazao. ¿No he visto hinchas de Curazao por allá? Se fue el audio, oiga, ¿no?
1: No.
0: Ahí regresó.
1: De Curazao no, realmente. ¿Sabes por qué le digo que no he visto a gente de Curazao? Porque el Curazao se va a jugar en Kansas, lejísimo de acá. Entonces, no es que se va a jugar acá donde yo estoy. Está 18 horas de acá. La gente de Curazao debe estar de seguro por Kansas. Muy poca gente realmente, no escucho de Curazao, pero la gente de Curazao, los pocos que están, deben estar por Kansas. Acá estamos viendo la banderota gigante. Estamos viendo la banderota gigante. No alcanzo a leer qué dice, pero. Debe ser de una barra de Brasil, ¿no?
0: Claro, de ley.
1: Ya tengo alguna barra de Brasil. Ahí está llegando la barra de Brasil, pero acá está llegando la barra de
0: Brasil. Ahí está la barra brava de Brasil.
1: Sí. Por supuesto, ahora sí está llegando la barra brava. Ahí ya para que vean. Ahora sí está llegando.
0: Ahí, ahí sí ya le ponen la camisa, dice Remo.
1: Vea eso.
0: Así vemos, ¿eh? Ahí va llegando, ahí van llegando todos con las banderas. Podemos ver, hay mucha expectativa por ese partido. Esperemos gane Brasil, porque el último partido no dejó muchas buenas expectativas, ¿eh?
1: Sí, por supuesto, que ellos están confiados que van a ganar. Quizás como te decía, que se le da mucha más gente. Por eso le decía eso primero. Acá se sigue Francisco Fosso, acá se tiene para ponerle el programa, pero.
0: Yo no me confiaría tanto. Así vemos, hay full. Pensamos que iba a haber poco, pero han llegado bastantes personas. Bueno, apoyando a su país.
1: el personaje, ¿ah?
0: ¿Ve? Súper chévere, cabeza.
1: Ahí está el personaje, ¿ah?
0: Harta creatividad.
1: Ahí está, para que vean, para que vean.
0: Una locura, ¿no? El fútbol y sus locuras. Se supone que ese es el cabello, ¿no?
1: Amigo, hablar español, sí. Amigo, sí. ¿De dónde? ¿De Brasil o de Brasil? Brasil, de Brasil. Hay que por aquí mucha gente que apoya a Brasil. Ah, sí, sí, sí. Oiga, te pregunto, ¿podés mirar por aquí un poquito en las cámaras?

0: Pero hubo ahí supuestamente una superstición que equipo que le sí. Pone la camiseta pierde. Pero no creo que Brasil vaya a perder con Haití, ¿no?
1: Cuatro. Casi no se lo escucha. Yo sé que quisiera ver que le pongan la camiseta para que se rompa el mito. Pero bueno, Pulpo, nos vamos a una pausa.
0: Oiga, mira, antes que se vaya, la pausa.
1: A ver, dígame.
0: Para que vean lo que se está preparando acá.
1: Ahí va a bailar la samba, Tiene la música, todo el DJ, mira. Está preparado el DJ para la samba. Ahí póngase a jugar ahí. Así veo, oiga. Ahí está, el Pulpo ya se va a poner a jugar pelota. Ah, no, bueno, eso es que viene a ser como boli, ¿no? Harta pelota, ¿no?
0: Está jugando. Oiga, ¿dónde está prendiendo por acá? Mira, porque son atorfías brasileñas. ¿Qué dice ahí? No sé. Pero sí, pues, mire cómo se ve arriba. Si alcanza a ver.
1: Sí, o sea, está, ya está full, ya está repleto.
0: Oiga, le cuento algo. Acá anoche a las 9 de la noche, por si acaso.
1: Recién son las...
0: La noche acá son las
1: 7
0: de la noche de
1: Brasil.
0: Y mire cómo
1: está
0: el sol.
1: Está potente. A esa hora ya no hay sol acá.
0: Aquí el sol cae 8:50 de la noche. ¿Cierto?
1: 8:50.
0: Claro, por eso que acá la gente refiere en ese momento y está todo tranquilo. La gente. Lo bueno es que tú, eso es lo que pasa: que aquí tú sientes que el día es más largo, ¿no? Y lo puedes aprovechar más. Pero
1: claro.
0: Si te temprano también te sientes raro porque sientes que todavía está el día. Entonces,
1: claro.
0: Si acá hay Amazonas, Estados Unidos.
1: ¿Y a qué hora sale el sol por allá? ¿A las 10 de la mañana?
0: A las 6 de la mañana, te lo recuerdo todo.
1: A las 6 de la mañana ya sale el sol. Aquí pocas veces sale a las 6.
0: Son las 6 y pico, está normal. Hay cosas que sale a las 6, pero una que sale a las 6, ¿verdad? Sale 6:10, 6:15, hay veces que sale
1: 10
0: para las 6, el sol.
1: Ah, sí, es verdad.
0: Pero
1: es un poquito de Brasil, que me lo pongo, ¿eh? Lo voy a poner en corrida de Brasil. Solo que es azul,
0: la chica
1: está
0: chévere ahí porque es amarillo,
1: ¿no? Entonces, bueno,
0: azul que es
1: mío, capaz
0: me lo prestas, pero es azul,
1: aquí
0: es amarillo.
1: Ya, pues póngase el azul ahí. Ahí lo molestan después con
0: ese
1: azul.
0: No, pero sí está chévere en acá también. La azul es la linterna de Brasil. Oiga, mire porque ya está arriba el banderazo.
1: Ya está el banderazo.
0: Oiga, ¿sí ves?
1: Ojalá poder ver una samba por ahí. Un bailecito.
0: Ay, pensé que quería una samba, porque es pura lacia.
1: No, pues no, ese chiste es agrio. Oiga, le cuento algo rapidito. Va ganando Canadá 3-0 a Qatar.
0: 3-0 a Qatar.
1: Así es, una goleada.
0: Belleza,
1: también.
0: Belleza. Oiga, dice esa fecha ya, pero no su misma tarde la suba. Después de que gana Qatar y que hay un gol entre México y Corea del Sur.
1: Pero ¿cómo lo va a ganar Qatar, oiga?

0: Pero ganas de hacerlo gastar.
1: Sí.
0: Y ahora cuando normal, ¿no? Aunque se ofendió a veces, fue triste porque fue patente un Qatar, sí, dice,
1: Terrible el pulpo. Está potente eso, ah.
0: Mira, y todo como está aprendiendo, todo. Mira, ya se demarca hace un rato, a ver, ¿no?
1: Me gusta, ¿sabe qué me gusta de allá de Estados Unidos? Lo colorido que se ve todo, o sea, es increíble cómo se ve todo colorido. Y acá todo se ve opaco. ¿Esa bandera de qué? ¿De qué país es? No, la otra, la otra. La de Raymond. Ah, ok. Ah, ya, así vemos. Ahí está tu bandera, Raymond. Así dice el pulpo. Dice que le traiga una menina brasileña. Brasilera. Dice Raymond que le traiga una brasileña. ¿Una qué? ¿Una qué dijo? Sepa. Ya entendí. Terrible, oiga, por allá. Ya lo han cambiado el pulpo, ya. Y cada vez llega más gente al banderazo de Brasil. Este es el banderazo de Brasil que estamos viendo en vivo, amigos. Por si acaso. Saludos a Elvis. Gana Brasil, dice Elvis. Es obvio, yo creo que sería una sorpresa realmente si Brasil llega a perder o a empatar incluso. Pero no se confíen, no se confíen.
0: Y acá está el ambiente entonces en grandes señores. Bueno, así de a poco estamos llegando a la parte final acá con el nuevo banderazo en vivo y en directo. Sobre la cuaterna te trajo todo el banderazo por si acaso, nadie más.
1: Así es. Radio Ecuantena 1030 AM. Ahí está el DJ. Ahí me manda un videito, pues. Ahí me manda un videito de cómo está el ambiente luego de. Y se queda disfrutando el pulpo por allá.
0: Bueno, estamos llegando a la parte final.
1: Así es. Nos vamos, amigos. Muchísimas gracias por la sintonía, por vernos en las diferentes plataformas digitales. Mañana estaremos acá nuevamente con el pulpo Abraham desde Estados Unidos y nos va a decir cómo ve ese partido contra Curazao y cuál sería la posible alineación de Ecuador. Nos vemos, amigos. Chao, chao.
0: Vamos, chao.

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0: Muy buenas tardes, amigos emprendedores. Son las 6 de la tarde con 5 minutos aquí en Radio Ecoantena 1030 AM, la radio de la familia. Y yo soy Pepe Rojas, su presentador de todas las tardes en este espacio que se llama Aprendiendo y Emprendiendo. Un espacio dedicado al emprendimiento, dedicado a los negocios, dedicado a esa fuerza laboral que realmente mueve la economía del Ecuador, que es el emprendimiento. Yo, como siempre digo, hay que comprar local, hay que apoyar a los emprendedores, hay que apoyar a los negocios, porque ahí está realmente cómo se hace la patria, cómo se hace la economía y se da vueltas al negocio. Porque cuando usted compra un negocio local, no solamente le compra a un emprendedor, le está comprando a un montón de gente que se está viendo beneficiada por esa compra que usted está haciendo. Si ustedes nos están escuchando en la radio, yo les recomiendo que se conecte a YouTube. Estamos en vivo en este momento en YouTube con las cámaras para que usted pueda ver del negocio que yo le voy a hablar hoy y pueda también interactuar con nosotros, hacer preguntas, porque le tengo una buena noticia. Con el negocio de hoy pueden emprender también, así que esto es una muy buena noticia para todos mis amigos emprendedores o la gente que está escuchando y que quiere empezar su propio negocio. Hoy vamos a tener la oportunidad y la emprendedora que nos visita nos va a dar también esas recomendaciones y nos va a decir cómo puede empezar a trabajar con ellos, también emprendiendo junto con la marca. Bueno, y por eso tenemos una historia maravillosa el día de hoy, que es de Gabriela Lor, que nos ha traído su marca que se llama Afari, una marca de zapatos hecha en Ecuador, increíble. La verdad es que hay muy pocas marcas que yo veo con la calidad con la que he visto estos zapatos de mujer, maravillosos, con un acabado precioso. Ustedes van a ver las imágenes, las fotos, los videos ahora durante el programa, pero queremos darle la bienvenida a Gabriela. Gabriela, bienvenida.
1: ¿Cómo estás, Pepe? Muchísimas gracias por el espacio.
0: ¿Cómo empezó Afari? Porque es un negocio realmente muy bonito, que a veces puede uno tener el sueño de hacerlo, pero creo que del sueño a la práctica hay muchos pasos por hacer, sí, que seguro te costaron mucho al inicio, ¿verdad? Sí. Cuéntanos un poco la historia, porque, a ver, creo que a todos se nos puede ocurrir decir, creo que vender zapatos puede ser interesante.
1: Así es.
0: Yo conozco emprendimientos que nacieron vendiendo zapatos y que de repente fueron aflojando hasta que ya no pudieron más. Porque creo que no es un segmento sencillo, es un segmento complejo. Uh-huh. Y sobre todo que tienes, bueno, los zapatos son 100% hechos en Ecuador.
1: Así es, son 100% hechos en Ecuador.
0: Mano de obra ecuatoriana, eso es lindísimo. O sea, sí, ya de entrada tienes un negocio espectacular. Cuéntame cómo empieza Afari.
1: Bueno, te cuento, Afari empieza luego de mucho tiempo de trabajo en relación de dependencia. Hubo un rato en el que ya, pues, yo no quería seguir trabajando para un horario completo y estar sacrificada a una oficina.
0: Increíble.
1: Entonces,
0: eso es algo que yo hablo todos los días, porque la gente que nos escucha es ese pensamiento todo el tiempo de, y que te dice, ¿no? Que la persona te dice, oye, te estás matando, la familia siempre, claro, te estás matando para otra persona que es tu jefe y no te valora y pasas muchas horas.
1: Te estás perdiendo el lomo.
0: Y pierdes lo más importante, que es el tiempo de estar con tu familia. Así eso es importantísimo, porque te pierdes el crecimiento de tus hijos, te pierdes celebraciones, te pierdes un montón de cosas. Y siempre sueñas con emprender. Ese fue tu sueño.
1: Claro.
0: ¿Verdad? O sea, con esa relación de dependencia que decías, o ese fue el empuje que te dijo, tengo que ponerme un negocio.
1: Claro, mira, bueno, mi prioridad siempre ha sido mi familia. Entonces, bueno, pues decidí poner ese trabajo en el cual yo pueda dedicarme a la casa, a trabajar y a manejar como que un poco el tema de redes sociales desde la comodidad de mi casa y sin perder ventas ni nada. Y bueno, déjame te cuento un poquito el tema de Afari. Salió, el nombre empezó propio del tema de negocios, una palabra italiana, porque al principio la marca se dirigía a negocios. No, ya sabíamos que queríamos empezar a producir zapatos.
0: ¿Sabías que ibas a hacer algo?
1: Sabíamos que íbamos a hacer algo, y me refiero porque en esa época estaba junto con mi mamá, que ahora, bueno, pues yo ya estoy sola detrás de la marca, y pues sabíamos que queríamos hacer algo, como te digo. Entonces, bueno, pasó un tiempo en el que estuve analizando muchísimo para ver a qué se iba a dedicar la marca como tal. Me dediqué al tema de registro de la propiedad intelectual. Bueno, me dediqué a todo esto para pues poder tener el nombre bien.
0: O sea, hiciste el...
1: Todos los procesos.
0: Todo legal desde
1: todo,
0: el inicio.
1: Todo.
0: Perfecto. O sea, así es bueno empezar también porque empiezas con algo que está bien estructurado, ¿no?
1: Así es. Bueno, entonces, bueno, de ahí ya pues se dio el tema de los zapatos. Hice un curso saliendo de pandemia para el diseño de zapatos.
0: ¿Y por qué dijiste zapatos? O sea, bueno, ¿te encantan los zapatos?
1: Amo los zapatos.
0: Es algo que siempre fue una pasión tuya.
1: Sí, por supuesto, amo los zapatos. De hecho, pues, me encantan los tacos. No lo uso todos los días, pero sí uso sandales y cosas así. Pero realmente los zapatos para mí son lo más importante del outfit.
0: Siempre fue.
1: O sea, siempre. Toda la vida y me encantan.
0: Qué lindo. Y también esa es otra cosa que vale la pena conversar, que es... Cuando ustedes no saben en qué emprender, no saben qué negocio poner, yo siempre recomiendo, vean cuál es su pasión.
1: Así es.
0: ¿Qué es lo que más les gusta? Porque es lo que mejor les va a ir. Porque ya les gusta. Y cuando te levantas en la mañana a trabajar en algo que te gusta, no tienes que trabajar. Lo pasas bien, lo pasas divertido. Te llevas una vida plena, ¿verdad?
1: Sí.
0: Y eso has conseguido con tu marca.
1: Sí, estoy muy contenta, la verdad. Bueno, pues es una marca, como te digo, 100% ecuatoriana. Tenemos un taller en el cual trabajan alrededor de 10, 12 personas, manos artesanas espectaculares, todas ecuatorianos. Tenemos un acabado de primera. Bueno, pues también trabajamos con cortes al láser. O sea, hemos hecho un estudio muy profundo para tener... acabados de primera, para poder estar en locales, en tiendas, pero tú sabes que igual el mercado de zapatos es muy amplio acá en Ecuador, acá en Guayaquil básicamente, pues se ve que todo el mundo hace zapatos, pero no son zapatos que tú dices, me voy a una fiesta, me voy a un matrimonio y me pongo mis zapatos divinos y no se me va a dañar, no va a pasar nada malo.
0: Va a estar
1: te
0: cómodo.
1: Dura un poco, sí, y aparte son súper cómodos, entonces tienen como que acolchados, que nos hemos dedicado como que a probar materiales. De hecho, para la selección de cada zapato, de cada modelo, de cada sandalia, detrás hay un proceso gigante que viene a ser como que las pruebas, los materiales, el tipo de acolchado que va a tener cada una. Y eso es lo maravilloso de bueno, a mí me encanta el proceso, ¿no? Entonces, eso es lo maravilloso de la marca, que pues detrás de todo hay muchísimo esfuerzo y aparte, como te digo, hay manos ecuatorianas trabajando.
0: Y es lindo porque, aparte de dar trabajo, tú como eres la productora de los zapatos, puedes también irte acoplando a las tendencias, ¿no?
1: Por supuesto.
0: Que es mucho más fácil si fabricas que si importas. Porque si importas, bueno, y de repente al que le compras no hace lo que está en tendencia o está en moda, o tú también puedes marcar tu propio estilo, tu propia tendencia y crearlo. Tú vas a saber que los zapatos tuyos no van a estar en otro lado.
1: Claro.
0: Son únicos.
1: Claro. Creo que el tema de cuando son importaciones tiende a ser un poco más limitado. Y obviamente no puedes tener los modelos que quizás te levantaste un día pensándolo y lo
0: claro.
1: quieres plasmar. Entonces es como más limitado. Entonces a mí me encanta el hecho de que yo puedo hacer con el zapato del color que quiero, el taco en la forma que quiero. Obviamente pues la selección de tacos, o sea, es una cosa que a mí me fascina. Realmente el tema de selección de tacos... o de texturas o de colores, para mí es increíble, es como estar en Disney para mí. Entonces, bueno, yo creo que el tema de importación es mucho más limitado que, pues, que la creatividad que sale de la cabeza y del corazón, más que nada.
0: Por supuesto, y tú tienes unos estudios que hiciste en Argentina sobre diseño, sí, sobre diseño de zapatos. Cuéntame cómo fue ese proceso de aprender, porque seguro tuviste que desaprender muchas cosas, tuviste que empezar a adquirir un conocimiento que tal vez no había sido para ti. O sea, porque no eras una artesana de cabecera, pues, ¿no?
1: Claro.
0: ¿En qué industria estabas tú cuando trabajabas en relación de dependencia?
1: En comercio.
0: En comercio.
1: Okay. Trabajaba toda la vida en relación de dependencia y realmente cuando empecé con el tema de los estudios fue algo como ¿qué hago?
0: ¿Qué hago?
1: Ya no
0: claro.
1: quiero estar en una oficina. Entonces empecé con estos estudios.
0: O sea, de cortar plantillas y eso, no sabías nada.
1: No, para nada. Me tocó aprender de cero y fue realmente empezar el kinder. Me tocó increíble. Yo me acuerdo que me ponía a dibujar, me ponía a hacer como los...
0: ¿Bocetos?
1: No tanto bocetos. Me ponía a hacer las capelladas en los zapatos. ¿Qué viene a decir la capellada? La parte superior de cada zapato. Bueno, sí, bocetos. Pero más que nada eran los cortes. Los cortes... la escala de tallas, uh-huh. Las formas de los zapatos, que muchas veces tienden a ser diferentes, porque hay pies como que más finitos, más gruesos. O sea, es todo un mundo.
0: ¿Y has encontrado que has tenido que adaptar ciertos modelos al pie ecuatoriano?
1: Por supuesto que sí.
0: Ah, ok. Sí. Hablemos de eso, porque eso es importantísimo, ¿no? Porque, a ver, entiendo yo que los fabricantes de zapatos no son ecuatorianos, la mayoría. Los zapatos que encontramos en el mercado no son hechos en Ecuador. Y no se arman como el pie del ecuatoriano, ¿no? Tú has tenido, también me imagino, en este proceso de aprendizaje, has ido viendo también cuál es el feedback de tus clientes.
1: Claro.
0: Y eso has podido también aplicar a los nuevos modelos, que eso no lo tiene normalmente nadie, ¿no?
1: Claro. Mira, te cuento que el tema de escalas fue un... O sea, el tema de escalas estudiado, pues, obviamente, de manera online en Argentina, fue acá traerlo a Ecuador de una manera un poco difícil. ¿Por qué? Porque se trabaja normalmente y tallas medias, es decir, 6.5, 7.5, 8.5. Acá en Ecuador no existen los medios, es 7 u 8.
0: Ok, y si no te quedó, ya fuiste.
1: Y si no te quedó, ok. Pero ¿qué es lo que pasa? La horma nacional, que también son traídas de Colombia, las hormas, es decir, la cosita de madera que lamentablemente no pude traer, vienen adaptadas, ¿no? Y es como un pie como más de latino.
0: Sí.
1: Ya. Entonces,
0: ¿cómo es el pie más latino? O sea, ¿es un poco más ancho?
1: Un poquito más ancho. Saben, hay pies como que más delgados, pero realmente no depende tanto de la horma, sino del modelo del zapato. Ya. Y realmente yo trato de trabajar modelos que calcen en todos los pies. Entonces, me ha tocado ver muchísimos pies a lo largo del tiempo y también me ha tocado descubrir y aprender que la talla, o sea, que tallas pequeñas se venden más en la sierra. Que tallas más grandes, o sea, de números más altos, se venden en la costa. Y que hay un número en específico que se vende a nivel
0: nacional.
1: Es decir, aquí en la sierra, ¿no? Entonces, ha sido lindo porque, pues, hemos trabajado de esta forma y he podido ver cuál es la talla, boom, de la marca.
0: Ok, o sea, por ejemplo, digo...
1: todo es un aprendizaje.
0: Asumo yo que el zapato más cerradito, tú dices este zapato más cerradito se va a vender más en la sierra, hay que hacerlo con este tipo de horma más, y el zapato más abierto va a ser más para la costa, hay que hacerlo en otros números porque se va a vender más en la costa, algo así.
1: No, te cuento que Afari en la sierra estuvo siempre con tacos abiertos.
0: Ah, bien.
1: Sorprendentemente, o sea, siempre ha estado con tacos como los usamos acá.
0: Bueno, tal vez...
1: Fiesteros.
0: Tal vez puede ser porque tal vez todos piensan como yo y a lo mejor allá solo encuentras cerrados.
1: Así es.
0: Entonces, al encontrar una variación como la tuya, ajá, una nueva propuesta, es más aceptada, ¿no?
1: Claro.
0: Porque dice, bueno, estos zapatos no los encuentro en ningún lado acá, porque la gente pensará como yo y dirá, no, hay que traer cerrados, ¿no?
1: Claro. O sea, sí, pero bueno.
0: Es una cuestión de óptica, ¿no? De ver cómo... Es como el, cuando los, no sé si has escuchado la historia del vendedor de zapatos que lo mandan a la India, ¿no? Mandan dos vendedores de zapatos a la India.
1: No.
0: Ven, hay una fábula que dice, que habla sobre la perspectiva de cómo lo ve un vendedor. Y manda una empresa a dos vendedores de zapatos a la India. Cuando regresan a dar su informe, uno de los vendedores le dice, jefe, no tenemos mercado allá en la India porque nadie usa zapatos. Y el otro vendedor dice, jefe, allá en la India vamos a vender la mayor cantidad de zapatos porque nadie usa zapatos. Entonces, es una forma de ver,
1: claro,
0: las cosas.
1: Claro, claro.
0: ¿No? Y tú lo has visto así también, ¿no?
1: Sí.
0: O sea, lo has adaptado y has dicho, ok, aquí hay un nicho que a lo mejor está desatendido por las otras marcas y tú has entrado ahí a posicionar.
1: Claro, y ha sido súper lindo y ha sido un aprendizaje también que me ha gustado muchísimo. Y bueno, pues he tenido la oportunidad de trabajar mis colecciones de tacones súper altos, de tacones súper elegantes, de tacones diferentes, en Cuenca, en Quito, en Machala, y bueno, pues ha sido muy bonito, la verdad.
0: ¿Ya has tenido la oportunidad de hacer desfiles?
1: También, sí. En Cuenca hubo un desfile.
0: Ah, qué lindo.
1: Sí, hubo un desfile usando la marca.
0: ¿Cómo sentiste la primera vez que viste tu zapato en una pasarela?
1: Divino, era una felicidad gigantesca, bueno, y también por ahí lágrimas rodando de felicidad y emoción, porque es parte de... Es como un bebé. Afari es como mi bebé. Es uh-huh. Mi bebé y me trae muchas alegrías, pero también me ha traído muchos sufrimientos.
0: Normal.
1: Y sí. Y bueno, ha sido muy bonito.
0: Bueno, Qué bueno que dices eso, porque también es bueno decirle a las personas que no todos los emprendimientos son color de rosa, o sea, la vida no es así, pero es parte del proceso, es parte del proceso, y cuando emprendemos vamos a encontrarnos con muchos obstáculos, pero lo más importante es que estos obstáculos o estos errores que se puedan cometer se dejen de llamar errores, sino que se conviertan en aprendizajes. Creo que todos los días aprendemos cosas nuevas, y sobre todo los emprendedores, sobre todo en fabricación de productos, donde hay innovación, porque lo tuyo es innovar todo el tiempo. O sea, tienes que estar pensando todo el tiempo, tienes que estar escuchando mucho al cliente, porque el cliente te da feedbacks importantes para ti, que tú tienes que agarrarlos y tienes que moldearlos de la mejor manera para que te resulte una mejor también venta, aceptación y siempre ir avanzando. Entonces, en tu caso, seguro que has tenido muchos tropiezos, pero has sabido salir adelante. Eso es lo más importante. ¿Tú empiezas a pensar en esto durante la pandemia y pospandemia arranca, verdad?
1: Así es, sí. O sea, en la pandemia, entre el encierro, yo decía, bueno, muchísimo tiempo antes ya estaba con la idea pensando de poner algo. Y de ahí surge el tema de Afari. O sea, era algo general, porque era de negocios. Entonces yo decía, bueno, ¿qué voy a hacer? Y ahí pues lo fui como que empezando a pulir, y de ahí me metí un curso, y como todo era online, me quedaba perfecto.
0: ¿Y a la final agarraste alguna vez otra línea que no sea los zapatos, o siempre te mantuviste
1: los zapatos? Sabes que sí, al principio como que entramos con ropa, y de hecho teníamos máquinas, todo, o sea, todo adaptado a cada mercado.
0: Ya.
1: Pero dije no. Esto no es lo mío, quiero zapatos, bien, quiero zapatos, y bueno, así se quedó con zapatos.
0: Cuéntame sobre el taller, porque tú das trabajo también aproximadamente a 10 mujeres que están en un taller trabajando entre mujeres y hombres, trabajando ahí produciendo los diseños, haciendo todo. ¿Cómo te manejas? ¿Cómo es esa experiencia de trabajar con más gente, de dar trabajo? ¿Cómo te sientes frente a eso?
1: Bueno, entre altos y bajos. Bueno, pues no, o sea, realmente hay días buenos, hay días malos, hay días en los que pues los trabajadores asisten, hay otros en los que no, hay otros que todo bien, claro, marcha viento en popa, pues, y se daña una máquina, o se daña alguna piecita fundamental en el tema del láser, del cortado.
0: Y entonces, hay que volar.
1: Y hay que volar, hay que buscar qué hacer, hay que ser recursivos. Uh-huh. Pero siempre fijándonos muchísimo en los detalles, en los acabados. Yo creo que ha sido una experiencia muy linda trabajar con muchas personas. De hecho, es algo que me gusta muchísimo, porque siento que a la final es humanizo muchísimo la marca. Y bueno, eso me hace muy, muy feliz, pues, poder trabajar con manos ecuatorianas.
0: ¿Cómo puedes, cuáles son los canales de venta tuyos? ¿Dónde los puedes encontrar?
1: Bueno, te cuento que por ahora estamos de manera online y tengo tres freelance que están promocionando el producto. Entonces, bueno, de esta manera, por ahora, el tema de las tiendas, estamos buscando nuevos locales, sí, nuevas tiendas multimarca donde poner los tacones, las sandalias a nivel nacional.
0: Ya, ¿cuántos modelos de zapatos tienes? Yo sé que abres por temporada, pero aproximadamente en vigencia, ¿cuántos modelos normalmente tienes?
1: Ahorita estamos en los basics de Afari, que ya son obviamente los tonos nudes y los metálicos. Luego pues van a salir, ya están por salir de taller justamente este fin de semana, los nuevos basics, pero de tonos más oscuros. Es decir, aproximadamente, sí, dentro del mes tenemos que estar con unos 20 modelos
0: en venta, en catálogo.
1: En venta, así es, en catálogo.
0: Ok, ¿y stock de normalmente todas las tallas? ¿O si alguien te pide una talla, la puedes fabricar en el momento o no?
1: Buenísima pregunta, porque sabes que realmente producimos desde la 35 a la 40. La 40 suele ser un número bastante grande, pero pues...
0: Hay. Hay mercado.
1: Hay mercado.
0: Sí.
1: Sí, hay mercado. Aunque no me lo quieras creer, hay mujeres con pie grande.
0: Claro, y hay mujeres con pie grande que normalmente sé que no consiguen zapatos.
1: Así es.
0: Sobre todo, se les complica mucho en el momento de por ejemplo, un compromiso social. Que tú, claro, dices, ok, tengo el vestido de este tono, y no me voy a cambiar el vestido, necesito unos zapatos que vayan de acuerdo al outfit. Claro. Y es muy difícil encontrar en tallas grandes que haya variedad, ¿no?
1: Claro, pero te cuento que, bueno, sí, es cierto lo que dices, realmente fabricamos hasta la talla 40 para este tipo de personas y este tipo de necesidades, pero hay algo que sí se nos complica bastante, que en algún momento intentamos como marca hacerlo, es fabricar, por ejemplo, como te decía, en la sierra, las mujeres tienen el pie desde la talla 34, o sea, es un pie realmente de teenager, es un pie de niña, o sea, es súper chiquito. Entonces, se nos complica bastante trabajar zapatos de tacos, de tacos de 7, 10 centímetros de altos, trabajarlos en una talla 34. Entonces, yeah, eso de ahí lo dejamos a un lado, obviamente no podemos. Estamos buscando implementar, sí, el tipo de hormas de pie chiquito con un taco alto. Pues no, porque no es muy fácil encontrar las hormas acá. Eso tenemos que traerlo directamente de Colombia. Entonces, okay, bueno.
0: No es fácil.
1: No es muy fácil.
0: Y aparte, me imagino que al tener de tantos detalles y trabajar más chiquito debe ser más apretadito, más difícil.
1: Sí, es más difícil, es mucho más difícil. No imposible, está dentro de lo que queremos hacer, pero sí es bastante complicado.
0: Claro. ¿Garantía de los zapatos?
1: Siempre.
0: Siempre. ¿Cómo es la garantía? ¿Cómo funciona?
1: Obviamente no, pues. Ah, o sea, no van a venir con el zapato pisoteado, sí me ha pasado, sí, con algunas clientas que me han dicho, oye, el zapato está sucio, o me lo han querido devolver porque, yo qué sé, tuve una fallita en la correa, pero los zapatos van revisados al 100%, nunca pasa nada, pero son ese tipo de personas que tú dices que te encuentras de todo en el mercado, y bueno, sabemos darle el manejo a la persona y dejarlo todo.
0: ¿Pero
1: tranquilo?
0: ¿Cómo funciona la garantía?
1: La garantía funciona, pues, obviamente los tacones no pueden desprenderse, obviamente el material es de calidad y pues no se pela, no se daña. Obviamente hay ciertos usos que, pues, si tú te caíste y te raspó el taco, pues.
0: Claro, ya depende. ¿Lo podrías reparar en tal caso, sí o no?
1: ¿Sabes que sí podemos reparar?
0: ¡Oh,
1: sí,
0: qué bellos esos zapatos!
1: Sí,
0: están
1: son lindas.
0: Hermosísimos.
1: De hecho, esos son uno de los Basics Metallic, que son lindísimos.
0: Ok, las personas que nos están escuchando por la radio y quieren ver los zapatos, pueden entrar a YouTube. En este momento estamos mostrando aquí los zapatos. Linda la marca también. Me parece lindo cómo lo has trabajado. Se nota que hay un diseño lindo ahí. Has trabajado esto de aquí, ¿no?
1: Sí.
0: Y bueno, cuéntame de esos zapatos especiales que estamos viendo ahora.
1: Bueno, estas son unas Basics, realmente son las metálicas. Hay un drop de la colección de Basics, como te dije, en los que salen los plateados, que son metálicos, y este de acá dorado, que es como muy, muy sutil y tiende a combinar con todo. Entonces son zapatos muy versátiles, los puedes usar para todo y aparte son súper cómodos, entonces lo puedes usar como para irte a la playa, irte al shopping, o sea, irte al cómic, una mamá súper práctica, con los bebés y todo encima, y usar las afaris.
0: Porque se ven también aparte.
1: Y son cómodos.
0: Sí, claro.
1: Y son cómodos y son súper acolchaditas.
0: Y seguros, porque veo que tiene un diseño en donde también te agarra el pie, ¿no?
1: Claro.
0: O sea, no hay ese riesgo de que se te esté saliendo, por ejemplo, cuando estás manejando.
1: Lindas.
0: Que se te pueda salir la zapatilla y puede ser peligroso, ¿no?
1: Claro, no, sí. Ocupan bastante parte de la, te muestro de esta forma,
0: sí,
1: la capellada al tema del empeine, ¿no? Entonces, son muy seguras, no son las típicas chancletas, ¿no?
0: Claro.
1: Entonces, y de hecho, estos modelos también tienen un poquito de taco.
0: Y un taquito, sí, eso
1: sí,
0: está bien.
1: Sí, tienen un poquito de taco como para elevar un poco el look y el outfit de las mujeres que, pues, hacemos de todo un poco.
0: Qué lindos.
1: Sí.
0: Me gusta el corte también de la punta, porque no es un corte típico.
1: No es un corte redondo.
0: Has hecho también, es como un, no sé, como una especie como de rombo con la forma del pie, ¿no?
1: Sí. Estas son las semicuadradas.
0: Ya. Yeah.
1: Este es un modelo semicuadrado. Es algo que se está en tendencia, pues no, o sea, te estiliza el piecito. O sea, el típico era el modelo redondito, claro, a la forma de los deditos, pero este acá es como que más en tendencia, o sea, es más de
0: hermoso,
1: moda.
0: Hermoso, hermoso.
1: Sí.
0: Me gusta mucho. Y este lo diseñaste tú enteramente.
1: Sí.
0: Todos los modelos han pasado por tu lápiz.
1: Sí.
0: Sí.
1: Sí, de hecho tenemos unos bocetos en los que, pues, plasmamos todas las ideas.
0: ¿Y quién es la persona que recibe Me imagino que tienes como una jefa de producción, porque ¿quién es la persona que recibe tus locuras?
1: Sí, de hecho te cuento que esta persona pues es un hombre, es uno trabaja en mi taller, pues y me dice matadora. O sea, yo no soy nada más que la jefa ni nada, soy la matadora, porque dice que soy intensa al momento de trabajar, al momento de insistir, al momento de quiero este material, que este sí, quiero esto acá, la costura, el hilo, o sea, realmente él aguanta mis locuras.
0: Claro.
1: Y aguanta mis locuras y mis 1500 ideas a cualquier hora.
0: Por supuesto, porque eso también, ¿no? Como eres una creativa que está todo el tiempo pensando, sí, seguro se te ocurren muchas cosas. Y habrá cosas que técnicamente te dirá, mira, Gabriela, esto no se va a poder.
1: Sí, me ha paralizado full el sueño. Sí,
0: técnicamente sí. Y habrán cosas que te sorprenden que tú a lo mejor pensaste, sabes, que capaz que no lo va a poder. Y viene este modelo, por ejemplo, y se me ocurrió viendo este.
1: Ese fue.
0: Que digo, este está especial, o sea, es un modelo, se ve difícil de hacer.
1: ¿Sabes que sí?
0: Cuéntame eso, es como el ¿cómo se llama lo que está encima?
1: Capellada.
0: La capellada es como una gota, ¿no?
1: Sí, ¿sabes que ese modelo es, o sea, cuando yo lo diseñé, yo estaba pensando, ¿quiénes podrían usarlo? Tal vez pie delgado, pie un poquito más grueso. Y dije, bueno, ¿sabes qué? ¿Por qué? Porque el tema, no sé si te fijas en la parte de medio que tiene como que una piecita que une un lado del otro. Ajá. Es precisamente...
0: Es elástica.
1: Es como, no es elástica, es un material, no puede ser elástico porque al ser elástico pues se desparrama el pie. Pero, mira, estas son mis locuras, pues, ¿no?
0: Yeah,
1: o sea, que yo le digo, bueno, no quiero que sea elástico y quiero que tengamos mucho cuidado con el tema de la gotita porque precisamente se puede abrir.
0: Claro.
1: Se puede venir un pie gordito que le quede divino.
0: Y romperlo.
1: Y no solo romperlo, o sea, no romperlo como tal, sino que pierda la forma linda de la gota.
0: Entonces, hay que encontrar algo que lo una
1: sin que se desfigure. Así es. Y usamos un material muy parecido a la capellada, que tiene un poco de textura y es metálica. Para que pueda. Y es un metálico súper como. ¿Cómo te explico? Un metálico mate. E hicimos pues esa tirita que una de las dos piezas muy similar al tema de la capellada. Y este acá, pues mira, en estos modelos salieron la marca en bajo relieve. No sé si lo puedes apreciar. Ajá, un poquito. Sí. Y bueno, me encanta. estos modelos en específico salen con eso, que es la nueva drop, el nuevo drop.
0: ¿Este siempre lo tienes disponible o es ahora en la nueva colección?
1: Es la nueva colección, está disponible. Este modelo está casi out of stock, en serio.
0: ¡Qué chévere!
1: Es muy lindo, me quedan muy pocas unidades, pero pues estamos en restock nuevamente.
0: ¿Vuelves a fabricar?
1: Claro, vuelvo a hacer restock hasta que el material pues se me agote.
0: Ah, ok. Lo que haces tú es importar el material, creas con eso y luego cuando se acaba se acabó.
1: Uh-huh.
0: ¿Volverías a hacerlos?
1: Los volvería a hacer, sí. De hecho, me ha tocado hacer muchos modelos...
0: De nuevo,
1: pero ya no en el mismo tono, sino tal vez en otros colores, en otras texturas, y ahí es cuando realmente me enamoro y me apasiona el tema de buscar colores diferentes, y bueno, sí los volveríamos a hacer. Pero tal vez ya no en el mismo, si es que el material se acaba.
0: ¿Sabes qué? Increíble también que cuando tú compras esta marca, cuando compras a Fari, sabes que... Es difícil que otra persona los tenga.
1: Así es.
0: O sea, son colecciones exclusivas.
1: Sí,
0: o sea, son modelos que difícilmente otra persona va a estar luciendo, justamente por eso, ¿no? Creo que le da exclusividad también a tus clientes.
1: Así es.
0: De que puedan ponérselo confiados de que, porque yo sé que para una mujer es feo que vayas a la fiesta y te encuentras con los mismos
1: zapatos. Y con el mismo zapato, con el mismo vestido, no, claro, fatal. Claro. En este caso, la marca, te cuento que hace, bueno, una de las primeras colecciones, hace muchísimos años, hice un modelo súper atrevido, súper, súper atrevido, no de mi personalidad, pero muy lindo. Era una mezcla de colores hermosas y te cuento que en esa época, bueno, vamos a retroceder, empezaba yo con Afari en ferias de emprendimiento.
0: Ya.
1: Entonces, yo iba con todas mis 10.000 cajas, de hecho compré un carrito estos de que empujas, no me acuerdo cómo se llaman, que son como los mini vagones, no sé cómo se llama.
0: Yeah.
1: Plataforma.
0: Ya.
1: Yeah. Y yo iba con todas mis cajitas. Sí, con una carretita y todas mis cajas, divino, y ponía mi stand y todo. Y en estas ferias compartía espacio con gente, emprendedor igual que yo. Y una vez, te cuento, puse ese modelo que era súper como que atrevido y se vendió súper bien. Se vendió súper bien y esta persona con la que compartía stand me dijo un día, oye Gaby, ¿sabes qué? Vi tus zapatos. Y yo, ¿en serio? ¿En dónde? Se los vi una señora en el banco. Y yo dije, eso es Afari. Y yo, ¿en serio? Me dice, sí, eso es Afari. ¿Por qué? Porque nunca he visto un modelo que tenga esa combinación de texturas tan atrevida como lo tenía la tuya. Me acuerdo que era un tipo azul, azul marino, con un mostaza, pero se veían espectaculares y era mezcla de texturas y colores divino. Y bueno, sí, como tú dices, es algo exclusivo.
0: No, qué chévere, y para ti qué orgullo también ver eso, ¿no? Porque seguro cuando tú vas caminando, no todos los clientes te conocen.
1: No.
0: No, no. Porque no todos tienen contacto obviamente contigo. Pero qué chévere de pronto estar en la fila del banco y ver y dices, oye, esos zapatos son los
1: míos. Sí, me ha pasado, sí me ha pasado. Sí, lindo. Me ha pasado, lindo. Para mí es maravilloso, sí me ha pasado. Y
0: creo que para cualquier emprendedor es bonito eso. Sobre todo la pasión que tú tienes, que se nota que tú has dicho, esta marca es tu bebé.
1: Es mi bebé.
0: Para ti debe ser súper bonito ver eso, ¿no? Que mucha gente está disfrutando también, que estás dándole bienestar a las personas, porque esto al final es algo que te hace sentir bien como mujer también, sí. ¿No? Te levanta la autoestima, te hace sentir linda, uh-huh. Aparte de linda, cómoda. O claro. Sea, creo que tienes muchas cosas bonitas alrededor de la marca que la has creado también con tu propio espíritu que quieres transmitirle a las mujeres, ¿no?
1: Sí.
0: Es bonito eso y se nota en el producto. Cuando uh-huh. tú trabajas con pasión, trabajas con cariño y haces algo con cariño, se nota cuando te compra tus clientes, se nota ese cariño. Y por eso siempre les digo, trabajen con pasión y busquen negocios como este lindo. Busquen negocios que a ustedes les guste, les apasione, para que no tengan que trabajar, sino que lo disfruten diariamente, lo disfruten de manera muy bonita y que cada paso que den sea también... los llene de orgullo y los llene de orgullo también estar construyendo también una marca, una empresa que está llevando también bienestar a la gente. Eso es chévere. ¿Cuáles son los siguientes pasos? ¿Cuáles son tus sueños? ¿Que ya te vas a quedar solo con los zapatos o
1: no,
0: si estás buscando otras cosas todavía? No. ¿Afari va a seguir evolucionando?
1: Sí, a ver, te cuento que, bueno,
0: las carteras debería ser algo.
1: Ahí que, voy, okay, ahí voy, con carteras y correas y sus cinturones que me parecen espectaculares al momento.
0: Es primicia
1: al momento de elevar el outfit, me parecen increíbles. Soy un amante de las carteras, soy amante de los cinturones, pero soy loca en serio amante de las carteras y cinturones. Entonces, realmente, sí, se viene eso más adelante, estamos trabajando en el proceso, pero sí, se viene eso.
0: Porque qué increíble que puedas comprar el conjunto completo, ¿no? Porque
1: sí,
0: la cartera, los zapatos
1: y el cinturón
0: tiene que combinar, pues, ¿no? Entonces, sí, qué chévere que te puedas llevar todo.
1: Claro,
0: puedas
1: llevar todo. Con todo el tema de zapatos, carterita y ya lista.
0: ¿Qué es lo más difícil que se te ha hecho hasta ahora en este emprendimiento? De ley muchas cosas, pero ¿qué crees tú que ha sido lo más difícil de emprender?
1: Ay, bueno... El tema de lo más difícil, ¿qué te puedo decir? Realmente hay muchas cosas difíciles detrás de los emprendimientos. Los miedos, en este caso, un poco más como el chuta, ¿me lanzo o no me lanzo?
0: Bien.
1: ¿Qué miedo que si me lanzo me vaya mal? Uh-huh. ¿Qué voy a hacer con todo lo que he invertido? ¿Qué va a pasar si no funciona? ¿Qué va a pasar incluso al diseñar un modelo? ¿Qué va a pasar si no pega? O sea, si no se vende. ¿Qué va a pasar si hasta el mismo empaque de cada zapato no va a estar acorde al mercado? Me refiero a mercados porque tengo diferentes tipos de provincias. O sea, ¿qué va a pasar? O sea, todo es un riesgo en mi cabeza, todo lo estoy pensando y pues hay muchas dificultades detrás. Yo creo que es la toma de decisión y los miedos que muchas veces paralizan a muchísimos emprendedores. ¿Qué es lo que realmente los detiene a lanzarse a un sueño que a la final es, nunca vas a poder saber si funcionaba o no funcionaba si no te lanzas? Sí. Obviamente, pues hay tipos de ¿cómo te explico? Hay tipos de medidas a tomar antes de...
0: Claro.
1: Pero lo importante es que la gente, o sea, los emprendedores que tienen esta pasión, que quieren salir adelante, que quieren estar con su familia, que quieren compartir todo el tiempo Por eso tú dices desde casa, pero desde casa en una oficina. Desde casa donde en una oficina después escuchar a los niños gritando, corriendo y tal vez también dando instrucciones y también trabajando. Porque esa es la labor que yo tengo al menos y me encanta. Pero bueno, yo creo que respondiendo a tu pregunta es los miedos que han paralizado muchas veces y me traicionaron al momento de tomar una decisión con respecto a la marca. Pero al final es, tuve estos angelitos alrededor mío, pues que me dijeron que no, que sí podía. Hasta que me terminé convencida de que sí podía, pues y aquí estoy con mi marca ya más de 6 años.
0: Eres una mujer de mucha fe también, ¿verdad?
1: Sí, muchísima fe.
0: Muchísima fe. Cuéntame cómo es esa conexión tuya con Dios y cómo lo pasas también a la marca.
1: Bueno, te cuento que justamente tocas algo muy sensible, me encanta. Justamente este negocio es consagrado a la Virgen María, ¿no? Ella siempre ha sido parte de mi vida desde muy chiquita. Y justamente cuando yo tenía estos miedos, como te decía, yo decía, bueno, ¿sabes qué? Voy a ser la administradora de la marca, voy a ser la administradora de Afari. Y tú, Matercita, pues vas a ser la dueña de este negocio. Tú sabrás si esto vende, si esto no vende. Y mira, yo simplemente soy una empleada más. Y así es como ha funcionado la marca. Y obviamente todos los días ando gracias a Dios por el funcionamiento de, por las manos que están detrás, por mi esfuerzo, por la dedicación. Y dándole gracias a Dios y también pidiéndole que me dé muchísima sabiduría e inteligencia para poder continuar en los momentos de bajones que hay a nivel nacional.
0: Claro. Nosotros estamos, imagínate tú, asumo yo que los apagones para ti fue un reto.
1: Fatal. Y bueno, eso es con respecto a la fe. Todos los días dando gracias a Dios y a la Matercita, a la Virgencita, como te digo, por el negocio como tal, porque es de ella, no es mío.
0: Bueno, y bueno, como estamos conversando, creo que enfrentarnos también a todas esas adversidades, los emprendedores, pues nos toca luchar contra todas esas fuerzas de no mercado también, esas cosas que al final vivimos con paros, con cortes eléctricos, con inseguridad, con bueno, un montón de cosas, con problemas económicos. Creo que hay recesiones en todo momento, el mercado fluctúa mucho. Tú hay meses en los que ves que todo el mundo está sin plata, que por ejemplo meses de entrada a clases, no. A lo mejor, ya, ¿quién va a pensar en comprarse una zapatilla?
1: Ahí vienen los bajones.
0: Sí, claro, todo el mundo está concentrado en la lista de útiles, en las matrículas.
1: Nadie quiere zapatos.
0: Y Navidad tal vez es un momento en que hay mucha venta porque hay regalos, hay muchos compromisos sociales. Bueno, creo que del último semestre del año a lo mejor ya mejora un poco más las cosas, pero tienes que aprender también a administrarlo suficientemente bien para que ese superávit en la venta te ayude también a aguantar los meses de vacas flacas, ¿no?
1: Sí, de vacas flacas, sí. Sabes que de hecho la marca empieza a prepararse para estas épocas navideñas, estas épocas maravillosas de Navidad, desde agosto.
0: Bien.
1: Desde agosto empieza la selección de materiales. Ya te digo, empieza la locura de la matadora en el taller. Entonces, tratamos de prepararnos para podernos abastecer, porque sí, es cierto que los modelos, o sea, se venden bastante bien por el tema de fiestas y aprovechamos porque justamente saliendo de las Navidades ya empieza el bajón,
0: claro.
1: Para todos.
0: Bueno, es momento tal vez en ese rato ponerte a pensar, ¿no? O sea, en esos momentos que no hay tantas ventas, bueno, vamos a dedicarnos a hacer el resto de cosas que a lo mejor en esos meses difíciles.
1: Ah, sí, claro.
0: A planificar, a pensar en nuevos modelos, a ver tendencias en otros mercados. Seguro por ahí cuando viajas estás viendo también qué otras cosas se están moviendo, estás en internet viendo.

0: A ver si más adelante desarrollamos esto, que me cuesta un poco, pero que, porque igual es una ayuda,
1: Sí.
0: pero no sé, siento que tal vez soy yo la que tiene que adaptarse un poco más a la modernidad de la tecnología de hoy.
1: Vamos a poner, por favor, las redes sociales en pantalla. Si ustedes han visto estos hermosos modelos, quisieran pedir, y no solo estos modelos, hay un montón de modelos alrededor de la marca, pueden haber un montón de tallas también, ustedes pueden pedir, también pueden sugerir, ¿no? A lo mejor algún cliente que dice, oye, ¿sabes qué? Vi estos zapatos hermosos en tal lado, me encantan esos azules con dorado, me encantan
0: Divinos.
1: esos vinos, qué lindos colores, ¿sabes qué? Te felicito, creo que los tonos que usas son maravillosos.
0: Sí, son muy versátiles.
1: Yo no he visto en el mercado tonos tan bonitos como los que tú usas, porque el rosa no es un rosa normal,
0: Claro.
1: es un rosa distinto, ¿verdad? Entonces tú lo ves y se nota que hay también ese,
0: No es el rosadito chillón.
1: claro, hay ese trabajo tuyo de buscar el material perfecto, el proveedor perfecto, el lugar, cuando se confecciona, cuidar cada detalle, se ven impecables los detalles, o sea, de verdad es un zapato de lujo hecho en Ecuador y eso es muy bonito. 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A ver, yo te escribo, tú
0: Tú
1: me.
0: eres mi cliente.
1: Sí, yo te
0: A
1: escribo
0: ver,
1: cómo funciona.
0: ya, bueno, funciona por medio de Servientrega
1: Ya.
0: dentro de Guayaquil, dentro de, bueno, dentro de todo el perímetro, ¿no? También hacemos envíos a Galápagos por medio de aerolíneas
1: Bien. O sea, a
0: y
1: nivel
0: a
1: nacional,
0: nivel
1: entregas.
0: nacional,
1: No hay problema.
0: Servientrega, no hay ningún problema.
1: Entonces yo te
0: Todo.
1: escribo, te digo, oye, me gustó este modelo.
0: Sí, claro.
1: No me lo puedo probar, pero ¿cómo aseguras que el zapato me va a quedar?
0: Ya, te cuento que tengo una guía de talla súper fácil de usar, súper, súper práctica, en la que con una cinta métrica que todo el mundo tiene dentro de la casa, una
1: Ya.
0: regla, si es que no la hay, tomas la medida de punta a punta de una zapatilla normal que tú usas y pues es la misma, la comparas con la tabla de medidas Afari y me indicas tu talla. Y siempre ha sido súper seguro.
1: Atina.
0: Siempre atina, o sea, porque obviamente no hay pierde.
1: ¿Cómo llegaste a eso? Porque eso tiene que haber sido algo
0: Claro,
1: que.
0: ahí fue con el tema de los patrones, con el tema de escalas, con el tema de poder ver ay, qué lindo, justo ahí estoy empacando unos
1: Así es como
0: pedidos.
1: va el pedido. A ver,
0: Así.
1: eso, lindo. Ahí están
0: Lindo.
1: las zapatillitas.
0: Sí.
1: Tú metes siempre unas tarjetitas, ¿no? ¿Cómo es?
0: Ese, ahí tú ves a mano derecha, es la tarjeta como que para el envío. Este es el registro de la marca.
1: Ok.
0: El INEN y todo. Bueno, entonces, este es un empaque súper sencillo porque se va a provincia. Por lo general,
1: Ya.
0: los tacos incluyen el guardapolvos, las de telita, pues, ¿no?
1: Ah, qué chévere.
0: Entonces, para que
1: Va
0: obviamente
1: con tu
0: tengan cuidado,
1: bolsita.
0: sí, tengan bolsita de cuidado.
1: Qué
0: Ahora estamos
1: lindo.
0: tratando de incrementar ya también a las sandalias, porque muchas clientas nos dicen, oye, Gaby, ¿sabes qué? También llevamos las sandalias de viaje.
1: Ok, y
0: Entonces,
1: quiero.
0: y quiero como que el dos pack. Entonces, ok. Vamos a complacer a las clientas y les vamos a dar a todas las bolsitas guardapolvos.
1: ¿Qué precio, por ejemplo, oscilan los zapatos? ¿Te sabes de ese precio de esas
0: Claro, sí,
1: zapatillas?
0: por supuesto
1: ¿Cómo
0: que sí. Mira,
1: es?
0: esa de ahí está entre los $35 y bueno, no es una zapatilla normal, o sea, no es una zapatilla chancla, sino que tiene algo de taco y eso hace que
1: Y tiene
0: sea.
1: acolchonadito,
0: Y tiene
1: ¿no?
0: acolchonadito y bueno, eso hace que pues el costo sea un poquito
1: ¿Y este de aquí?
0: más altito. También, esas también están en 35.
1: O sea, yo no lo veo altito, ¿ah? Porque yo
0: Vamos.
1: compro los zapatos para mi esposa y es el precio del mercado.
0: Claro, entonces tiene que comprar la
1: Sí, o sea,
0: Fari.
1: creo que es el precio del mercado y está bien, o sea,
0: Sí.
1: está dentro del costo. By the way, a ti te debe costar mucho más que lo que le cuestan a las tiendas que importan y que compran al por mayor, o sea, porque
0: Claro.
1: fabricar es mucho más
0: Es
1: costoso.
0: mucho más caro.
1: Entonces, esto aparte es un trabajo artesanal bien hecho,
0: Sí,
1: ¿no?
0: así es.
1: Entonces, tienes mano de obra ecuatoriana, estás dando trabajo a un montón de gente, porque alrededor de esto no solamente está Gabriela, sino que está un montón de familias de manera directa, más de 10 familias, directa. ahora indirecta hay un montón, porque hay el que hace las empaques, el que hace los sticks.

0: que es el que hace. Claro, todos ellos también ganan cuando Afari vende. Están los del delivery, hay un montón de también costos asociados a la marca.
1: Así es.
0: Que se van a beneficiar también de la compra, ¿no? Entonces, ¿por qué no comprar un producto nacional que está apoyando a la industria, que hecho por manos ecuatorianas? Esa es la forma realmente de hacer patria, la forma de ayudar a la economía. Si usted se queja todo el tiempo que la economía, que está mal, que no sé qué, pero va y compra cosas importadas, entonces no está ayudando tanto a la economía. La economía se ayuda cuando se compra cosas locales. Que muchas veces la gente dice que yo no compro lo local porque es de mala calidad.
1: No.
0: O porque no me gusta, porque son feos. Entonces, ay, zapato, es que el zapato nacional es feo.
1: ¿Sabes qué? Perdón que te interrumpa, pero sí me encontré con muchas personas cuando empezaba en ferias, que me decían, no, ¿sabes qué? Es que los zapatos nacionales, no. Y me hacían esta cara y yo al principio me lo llevaba personal porque soy yo quien está detrás de la marca. Pero entendía lo que decían, pues entendía que muchas personas han tenido muchas malas experiencias. Sin embargo, empezaba yo a vender mi producto, a mostrar detalles, a mostrar los acabados, materiales, texturas. De hecho, o sea, llevaba hasta la muestra de los materiales para que pudieran ver eran de muy buena calidad, que todos eran importados. Y bueno, así empecé, como te digo, y también yo creo que la parte... Hay dos caminos en este tema de emprendedores. Hay las personas que, pues, no creen en lo nacional, y hay las personas que sí creen en lo nacional, o que por último, si no creen, les dan apertura para apoyar. Y se han encontrado con algo bueno detrás, entonces dices, wow, hay cosas buenas en Ecuador, hay cosas buenas que se pueden producir desde estas manos ecuatorianas, y empiezan a apoyarlo. Y yo creo que esto ha sido parte del crecimiento de la marca.
0: Bueno, y cuando ya ustedes sean clientes de Afari, entonces ya van a saber la talla, ya van a poder solo pedir, ¿no?
1: Así es. Oye, tal color. De hecho, tengo clientes así.
0: Claro, que ya no tienen que medirse nada, simplemente mándame, porque ya saben que siempre va a ser la misma talla. Y eso es bueno también, ¿no?
1: Sí, súper bueno.
0: Ya sabes, ya te lo probaste, ya lo tienes, ya sabes que te queda bien, que te calzó perfecto.
1: Ajá.
0: ¿Qué pasaría si de repente ya calculé mal, me llegó y me apretó, me talló, no me gustó?
1: Claro.
0: Y quiero medio, no sé.
1: Claro,
0: se puede.
1: Sí, o sea, podemos hacer un cambio, no hay ningún problema.
0: Se puede hacer el cambio.
1: Por supuesto que
0: porque
1: se puede hacer.
0: Porque eso puede ser también un freno también para comprar, ¿no? Porque digo, ok, porque normalmente tú dices, voy a un local, me lo pruebo, con cuál me siento bien y con ese me quedo.
1: Claro, es el riesgo que todas las personas que compran por medio online se corren al momento, pues, de están a ciegas. Pero en este caso, si llegara a existir ese tema, que bueno, sí ha pasado, que o me quedo muy grande, o mi pie es muy flaco, o sabes que me lo cambias por el modelo acá, siempre hay apertura al cambio.
0: Se puede.
1: Siempre hay apertura, siempre, siempre, siempre, pero sí me ha pasado. Obviamente es un riesgo de lado y lado, ¿no? Entonces hay que tenerlos contentos y ellos tienen que ser, y nosotros tenemos que estar contentos también con la venta. Entonces esta es la manera en la que nos manejamos en cuanto necesitamos hacer un cambio.
0: Bueno, y un cliente feliz siempre va a ser un cliente que regrese y que también aparte te está recomendando todo el tiempo, ¿verdad?
1: Claro que sí.
0: Solo para terminar, Gabriel, un último mensaje, mándale a la gente que compre. Tenemos el número de teléfono también, por favor, para pedidos. Pongamos el número de teléfono y mándale a la gente que te visite tu página, te compre, te haga los pedidos.
1: Bueno, más que pedirles que me compren, es que tengo la apertura a, pues, que existan muchas mujeres que puedan vender mi producto a Afari por medio de catálogo y, pues, eso es tipo freelance. Y bueno, las que deseen me pueden escribir, me pueden contactar, que pues aquí estoy a las órdenes. Y también a las personas como consumidor final, mi página está presta con todos los modelos y eso, estoy lista para atenderlas.
0: Ustedes pueden emprender también con Afari Shoes, eso es algo maravilloso. Si ustedes no solamente quieren un zapato de calidad, si quieren vestir bien y quieren tener un modelo de zapato bonito, que luce, un buen regalo también. 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Si a ustedes les interesa ser distribuidores de los zapatos, que les interesa vender por catálogo, Gabriela está abierta para dar trabajo, para ayudar. También hay, ya tienes personas que trabajan, sí, así, ¿verdad?
1: Ya tengo personas trabajando de esa
0: forma. Así que es una posibilidad abierta. Pueden emprender en sus ratos libres también. No necesitan también, esto puede ser un ingreso extra para ustedes si es que ya están en relación de dependencia, están trabajando, quieren un dinerito extra, un ingreso extra, pues esta es la forma también de poder generar ingresos. Y eso es chévere, ¿no? Que también puedas tener la oportunidad de generar empleo. Así,
1: así es.
0: Entonces, no se quejen que no hay empleo. Empleo hay. Aquí hay una forma también de emprender,
1: así,
0: ¿verdad?
1: Así es. Aquí hay una forma y las estoy esperando. Y bueno, aquí estoy a las órdenes.
0: Y hay muchas mujeres que dicen, yo tengo un montón de amigas que les vendo, ¿no?
1: Sí, uff, un montón, claro.
0: Y sobre todo las personas que andan siempre en fiestas, reuniones, que tienen mucha vida social, pues tienen también un montón de amigas.
1: Muchos cafecitos.
0: Muchos cafecitos. Entonces aquí, cafecito con zapatito lindo.
1: Así, ¿no?, es.
0: Muy bien. Muchas gracias, Gabriela. 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Esto ha sido todo el día de hoy aquí en Aprendiendo y Emprendiendo. Muchas gracias, Gabriela, por tu visita. Te felicito por lo que has hecho. Creo que has hecho un emprendimiento maravilloso. Te auguro el mejor de los éxitos. Lo estás haciendo maravilloso. Esta es tu casa. Cuando quieras volver, encantado de poderte recibir.
1: Pepe, muchísimas gracias por el espacio. Realmente lo valoro muchísimo. Y sí, gracias por los buenos deseos y que todo sea con la bendición de Dios para bien.
0: Muy bien, eso ha sido todo por hoy. Yo me despido, soy Pepe Rojas. Hasta el día de mañana con todos ustedes en este programa que se llama Aprendiendo y Emprendiendo. Chao.
1: Chao.

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